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1: Un poco irónicamente sobre la felicidad habla. ¿Estamos?

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1: Bueno, cayó un domingo, papá. Y yo estaba en un despelote porque los domingos la parrilla es muy tranquila a la tarde. Media tarde, 7, 8, pero después lo que ahora es un lugar donde la gente va a encomendarse a Dios y a pedir milagros, antes era un cine. Y cruzaba en la calle Maipú y ahí estaba la parrilla, una barra, 10, 12 personas. Y era un loquero cuando salían del cine porque después todo el mundo quiere comer rápido, todo el mundo quiere comer enseguida. Y sin parrillero es un despelote. Freidora, hay que marcar la carne, en un despelote. Bueno, cae papo. ¿Qué hace? Y cuando digo, no, me hablé que estoy sin parrillero, voy a matar a alguno, que esto, que el otro. Se sacó la campera, fue al fondo, golpeó, le dijo al abrime, se metió y me dijo, ¿cómo hacer los chorizos? Le dije, ¿qué va a hacer? Ah, me quedo, si vine a comer acá y no tenés parrillero, después comemos juntos. Bueno, palabras más, palabras menos, no por simplificar tampoco. Ah, los chorizos están marcados, después los abrimos, los entregamos mariposa. Algunos con pan tostado, otros sin pan tostado. Me dice, el asado, le digo, no, el asado es bien banderita, finito, son 5 huesos la media porción, son 2 de 5 huesos la porción, el corte, y después le dije, el vacío es de este tamaño. Me dice, chinchulines, todo, le digo, no, los domingos casi no van a salir los chinchulines, igual están ahí abajo. Bueno, y así fue pasando, servimos todo. Al final, la anécdota es al final de la noche que entran 4 chabones jóvenes. Entonces nos piden 1 litro de vino y nosotros, para evitarnos los borrachines y el que se te quede colgado en la barra y toda la pelota, más allá de que en ese momento era al final de la noche, tenías que consumir algo. Entonces le digo, mira, yo te puedo servir 1 litro de vino si piden de comer. Bueno, si no, 4 choripanes. 4 choripanes, listo. Pongo 1 litro de vino en una jarra, la majuana, de esas que se vuelcan así, que está el aparato que vuelca la majuana. Bueno, ¿quieren papa frita? Todo. No, con 4 choripanes está bien, ¿viste? Yo pasaba, ya estábamos, el del fondo estaba limpiando, nadie quería ensalada, bu. Y uno dice al otro, loco, el de la parrilla es papo. Andá a cagar, ¿qué va a ser papo? Sí, loco, yo te digo que es papo. Bueno, tú en un carpo, escucha. Bueno, de golpe. Llevo yo 2 chorizos y viene el papo. Bien, pone los otros 2 chorizos. Pero yo no lo pide. Lo mira así y dice, sí, soy papo, ¿qué? ¿No puedo hacer chorizo? Entonces, te dije, loco, era el carpa, aguanta el carpa. Pero, un momento, coman los chorizos, tomen el vino y tómensela porque son las 1:30 de la mañana y acá hay que laburar mañana. ¿Estamos? Sí, carpo, sí, aguántelo, aguántelo.

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1: Damas y caballeros, niñas y niños, tengo el agrado de presentar a los más grandes, a los inigualables, a quienes con su voz han conquistado a todos los corazones, los más aclamados. Lo lamentamos mucho, no pudieron venir. Por eso agarramos a estos que andaban por ahí. Con ustedes, Maxi el Chino, en Cosa de Locos.
2: ¡Estamos en vivo! ¡Oh!

0: día, buen día.
1: Buen día.
0: Hola, Chino, buen día. Gustavito, buen día. Buen día.
2: Polis.
1: Buena mañana, buen día. Castellano. Buen sábado.
2: ¿Cómo andan?
0: Buen día.
1: Hola, Gustavo. Hola a la visita. Tenemos visita en la radio. Gracias por habernos venido a visitar.
2: No quiere salir en cámara.
1: A pesar que no, sí, que no la habíamos invitado, pero vino. No importa, está presente, dice como cuando está en su hogar. Bienvenida. Maxi con nosotros a la mañana. Qué lindo.
0: Hola, Chino.
1: Qué lindo sábado, viejo. Qué
0: hermoso sábado.
1: Es un lujo.
0: Hermoso, veníamos recién viendo un solazo.
1: Un sol, el río. Qué lindo, cambiar el aire.
0: Mucha gente en la calle ya.
1: Mucha.
0: Mucha gente pescando.
1: Y los que van corriendo y en bicicleta.
0: Se van a morir igual. Aunque anden en bicicleta no. Y corran.
1: Bueno, bienvenido a Cosa de Locos. Arrancamos un sábado más. Ya podés comunicarte.
0: Programa número.
1: O con 23, ahí está. 341-594-1055, nuestro WhatsApp.
0: Para dejarnos tu comentario, para hacer algún pedido, mirá, para putear a Milei.
1: Tiene burrito.
0: Están tomando mates acá en vivo. Tenemos una temperatura de 18 grados, 17 grados, Gusti. ¿Cuánto tenemos?
2: Así es, 18 grados, 3 décimas. Se espera una máxima, según lo que dice el servicio meteorológico, de 27 grados.
0: Espectacular.
2: Pero depende del servicio que consultes, porque en mi celular tengo 29 grados la máxima. Espero que no.
0: Yo 28.
1: Mirá.
2: Si no será un asco.
1: Bien.
0: Sí, esta es la antesala de la tormenta supuestamente que se viene mañana.
1: Ah, mañana. ¿Viste? Sí, sí, sí.
2: Pero acá el servicio meteorológico dice que se espera para la noche la lluvia, guarda.
0: Sí. Ah, ¿ya para hoy a la noche?
2: Sí. Mañana todo el día lluvia.
0: Sí.
2: Madrugada, mañana, tarde, noche, lluvia. Tormentas fuertes, guarda. Sí. Durante todo el día y a la noche también. Así que bueno, y el lunes, madrugada también con tormentas aisladas y la tarde-noche igual. También con una temperatura que va a ir bajando, obviamente por el tema de la lluvia. Mañana va a ser una máxima, según lo que dice acá, 23 grados y una mínima de 15, o sea que va a aflojar un poco.
0: Un poquito,
1: va a aflojar el calor.
2: Bueno, pero bueno.
0: El otro día, perdón, no recordaba que había estudiado eso en el colegio, el tema de cómo se hacía el granizo, porque es el granizo. Qué bárbara que era la naturaleza, sabia, pura.
2: ¿Cómo se hacía el granizo?
1: ¿Cómo se hacía?
0: Y por la humedad.
3: Mira.
0: La humedad se condense.
1: Che, denle el micrófono.
0: No, porque no está cerca.
1: No quiere salir en...
2: Sí está cerca del micrófono.
0: Ahí está.
2: Lo que pasa es que se aleja un poquito.
3: Estaba preguntando, digo, ya que hay lluvia y todo eso para la noche, ¿qué se hace o qué hacen ustedes? En ese momento, ¿no? De lluvia, estar en casa, ver una película.
1: Lo hubiésemos presentado. ¿Quién habla? ¿Quién habla del otro lado?
0: Yo la presenté.
2: Ya la presentó.
1: ¿Ya la presentó?
3: Sí, ya me presentó.
1: Oh, ¿yo dónde estaba que no te escuché?
3: Buen día, buen día.
2: Estabas tomando mate.
0: ¿Vos, por ejemplo, qué haces?
3: Y a mí me gusta mirar una buena peli. Bien. Una buena peli con un rico cafecito y un rico chocolate.
1: Ahí está.
0: Muy bien.
2: A una serie en Netflix.
1: Che, escucha, sí. Le vamos a dar la bienvenida. Saludamos a todos nuestros auspiciantes que nos acompañan siempre. A la gente de PC Salmac, a la gente de Dúo Estampado, a Tecoporá también, que ayer estuvimos charlando con ellos. A Adri de Gestoría del Automotor, que viene con unos proyectos. A la gente de Apolo también, que nos regalan la pizza. Así que hoy se pueden comunicar. Para participar de
2: hace tres semanas que se está regalando esta pizza.
1: Esta, no, pero hoy se regala.
2: Debe estar durita.
3: Está repodrida.
0: Es
3: que lo mate el chino.
0: De Nueva York, de las Tortugas Ninja.
1: No te doy más mate. ¿Qué me dijiste? No le doy más mate.
0: Chino, escuchá. ¿Vos qué haces un día como hoy de lluvia?
1: Un día como hoy de lluvia.
0: Así que va a ser.
1: Y arrancamos. No, arrancamos la radio. Venimos.
2: Otro hijo.
3: No, pero en el momento.
1: Otro hijo dice.
2: Sería el número.
1: No, que sé.
0: Ponele eso, lo que vos sabés. Poneme la de Cleto.
1: Bueno, escuchá, saludos.
0: Escuchá, poneme ese de Cleto.
2: Lo tengo que tener ahí en punto.
1: Che, saludamos también a la gente de GIS, también reparaciones de celulares. Le mandamos un beso enorme a la gente de Kiki, de la pescadería. También le mandamos un saludo. Que siempre está enchufado a la radio.
0: Dúo Estampado también.
1: Ya lo saludamos. Bien, bien. Bien.
0: Saludos para todos.
1: A todos los que están escuchando, que siempre nos hacen el
0: aguante. Y vamos a aumentar la publicidad. Quiero que lo sepan, lo digo en vivo.
2: Vamos, guarda. Se están bajando todos.
1: Sí, sí, sí.
2: En este mismo momento.
1: Le vamos a tirar contra todo.
0: Hay que seguir como el impresentable el presidente, ¿viste?
1: Claro.
0: Hay que tirar así, sí.
2: No, pero Dios, estamos todos más baratos.
1: Sí, sí, sí. Los dólares te van a salir por la oreja. No, no, dale.
0: La macroinflación bajó.
2: Tu sueldo va a subir como pedo de buzo.
1: ¡Ahí vienen los dólares!
0: ¡Qué tipo de...
1: Te van a salir por la oreja los dólares, qué hija de mi
0: che.
1: Bueno, estamos, che, no tenemos que decir. No tenemos que decir malas palabras. Mirá que está todo podrido con la gente que nos escucha, que ya me dijeron, loco, no diga más palabras.
0: Pero Chino, si el que empieza a contar intimidades homosexuales, heterosexuales, ¿sos vos?
1: Claro, bueno, pero son.
0: Y cuando, porque vos siempre. No sé qué.
2: Ah, entramos con ese tema, pero de derecho.
0: Claro,
1: siempre, pará, no. Pero siempre caigo yo embarrado.
2: Va muy temprano. Embarrado, como dijo. Oh, mi ley. Me salió embarrada.
0: Sí, ahora se está haciendo el bueno.
1: Ajá.
0: Reclamando Malvinas. Porque sí. Papá Trump le dijo que tiene que ir a hablar con las Malvinas. Porque la OTAN te hincha el huevo con la OTAN, con la ONU, con todo. Trump quiere que se pudra todo. Entonces ahora van y reclaman Malvinas.
1: Una vergüenza de lo que
0: tengo. Y lo que sucede es que hay una... Mienten tanto que ya no pueden cubrir mal el desastre que hicieron, entonces van por el sentimiento argentino, claro. Que las Malvinas. Igualmente, el sentimiento argentino creo que quedan nosotros, porque los chicos de hoy no le dan bola a las Malvinas. Como que...
1: Claro, está todo bien. Como que nuestra generación es la que...
0: La anterior, porque veníamos crudos ahí nomás con la guerra. Ahí yo nací en el 80, por ejemplo. Ahí toda la posguerra fue tremendo acá en Argentina.
1: ¿Y vos qué decís? ¿Que se queda en la historia? ¿Que ya fue? No, lo sé.
0: No, por
1: o
0: eso,
1: sea, como está en la historia...
0: Por eso la memoria no hay que olvidarla, porque es lo que mantiene en vivo a los pueblos. Entonces eso hay que enseñarlo, hay que pasar la pasión de lo que es ser argentino y lo que significa las Malvinas, no tanto por un territorio, sino porque se lo expropiaron, y explicar que es un saqueo continuo del imperialismo que quiso hacer una colonia, no pudo y se apropió de eso.
1: Claro, no, lógico. Lógico, porque han intervenido varios.
0: Yo tengo una remera que me regaló Jessica de Las Malvinas son argentinas.
1: Y bueno, y así estamos, luchando por estas cuestiones.
0: Que lo luchemos, digo, uno que sea genuino, Chino, sí. Que lo luche de corazón, que lo defienda desde el punto donde está, que pueda ayudar con un granito de arena, es una cosa. Vos siendo una figura pública, cuando arrancaste dijiste que las Malvinas te importaban un joraca, y después porque los pibes...
1: Mostraron una bandera.
0: Hicieron una revolución, primero se enojó, no querían, y después por el papá le dijo, bueno, anda, nada, esa. Quiero que vean para cuando vayan a votar, nada más. Miren, no voten con odio, loco. Voten bien, piensen, razonen. ¿Cuál es el modelo que te conviene a vos como obrero, como laburante? No somos terratenientes, por lo menos los que estamos acá, ninguno somos terratenientes.
1: Nos gusta participar, militar y estar y presentarnos y estar, o sea, somos personas que.
0: Todo caminamos. Es política. Ah. Esto es política, vamos a comprar un sándwich, es política, comprar un porrón, es política. Entonces, en ese trato, tratemos de nosotros, de este lado, de tratar de germinar lo mejor para que el otro escuche. Y vea que lo que uno dice es real. Con todo el mundo que habla, es una cagada, Chino. ¿Cómo lo hablamos el otro día que estamos hablando? No, nadie llega.
1: Nadie llega, loco. La verdad que con esta... Aparte, viste ahora que se... Que
2: me sobra mucho mes.
1: Que se volvió, se volvió a debatir este
2: no
1: tema.
2: No es que no llegó fin de mes, me sobra mucho mes.
1: Que se hizo ley el tema de gas frío, algo...
2: Zona fría.
1: Zona fría. Zona fría. Nos toca a nosotros vivirla de este lado, porque fíjate que...
2: Y muchachos, tienen que...
1: ¿Quién terminó? Todo Santa Fe terminó.
2: Tienen que quedar bien con sus amigos empresarios de la energía.
0: Exactamente.
1: Ahí está el
0: Exactamente.
1: Tema. Ahí está el tema. Bueno, pero por eso te digo, o sea...
2: Pero bueno, ya con el gato teníamos ese problema porque eran todos empresarios funcionarios.
0: Exactamente. Claro.
2: La Cunza... Marquitos Peña, bueno, claro. Marquitos Peña, que es uno de los dueños del supermercado que está ahora en Zona Sur, La Anónima.
1: La Anónima.
2: Ah, ¿sí? Es de Peña Brown.
0: Ah, no sabía.
2: Sí, sí,
1: mirá.
2: Sí.
1: Mirá, yo tampoco sabía.
2: Sí. Pero mirá la que... anónima está en todo el país.
1: En todo el
0: sí,
1: país.
0: Sí, en todo el país.
1: Sí,
0: porque yo veo, por ejemplo, Teis Sport, que es de Buenos Aires y pasa la anónima siempre. Claro.
1: Sí. Pero eso viene desde el sur. Toda esa empresa.
2: Claro,
1: eso,
2: claro.
1: Está bien, viene capitalizada desde otro lado directamente. Porque
2: claro.
1: Vos en la parte del sur, vos prácticamente no pagás impuestos. En ese momento, o sea, por ejemplo, los cigarrillos vienen sin etiqueta. Como las que vienen acá. El color de la etiqueta del paquete de cigarrillo...
0: Es blanca.
1: ¿Es blanca o celeste?
0: Sí, es blanca. Parece que no tiene ninguna inscripción, nada.
1: Claro, y la de ellos son... Directamente viene con una etiqueta. Etiqueta que no pasa por los límites de aduana. No tiene los trámites de aduana. Es... Viene toda esa...
0: Acá,
1: ese aire de allá. Viene la anónima... Coto.
0: Sí, son multinacionales. A ver, Coto, pero... Cuando asumió Marcos Peña hizo cualquiera el chabón, porque justamente lo que dice él, todo empresario, todo el negocito de ellos.
2: Sí.
0: Pero así mismo, con todos esos intereses que se llevaron ellos y con todo lo que se cholearon, hicieron menos daño que está haciendo Milei. Menos daño hizo. Yo no lo defiendo, yo soy peronista. Pero en el mal que hizo... Fue menos que lo que está haciendo este tipo, que todavía falta.
1: Claro, por eso vos escuchás... Tenemos un separador, nosotros, Gustavo, que dice... Coto, Nike, Adidas...
0: No auspician.
1: No auspician, ni auspiciarán cosa de loco.
0: Uh-huh. Somos independientes.
1: Somos independientes, no pertenecemos a ninguna clase, ni raza, ni... Y nada,
0: después fíjense.
2: Ya tenemos un mensajito de Patolino, dice: buen día, cosa de loco.
1: ¡Patolino!
2: Pasate el vuelo de la cucaracha de Madre Cabra. Desayuno de campeones, se lo extraña y quiere por acá.
0: Abrazo grande, Dani querido, se te extraña también.
2: Sí.
1: Bien, ahí está. 341-594-1055. Dejanos tus últimos tres números de documento para participar. Tenemos la pizza.
0: Sí, y de pescadería,
1: no hay nada.
0: Loco, sí hay algo, pero no sé qué, ahora me iba a avisar él.
1: Ah, bien, listo.
0: Dale. Y para que hablen, piden un tema. Y también nos podés encontrar en redtele.com.ar o te bajás la aplicación Mariati Medios, RedTele, ahí si nos querés ver, ojalá que no, mejor escuchando. y estamos acá, con una visita muy...
1: Muy especial que viene.
0: Sí, en realidad ella viene acá porque yo la invito siempre y nunca viene, porque le gusta dormir y porque nos fuimos a vivir juntos.
1: ¿Se fueron a vivir juntos? ¿Están juntos de vuelta?
2: ¿Cuándo? ¿Ayer?
0: Ayer.
2: Mirá.
1: Es una pareja dispareja, pero son parejas.
0: No, somos amigos, pero estamos tratando de aguantarnos.
3: Sobreviviendo,
1: qué lindo. Bueno, escuchá, Gustavo.
0: Yo soy bueno.
1: Veníamos de Rosario y la verdad que venir con una presencia femenina cambia un poco el ambiente, descomprime el aire, ¿no? Ajá. Veníamos en el auto y dice, qué lindo que es Rosario.
2: Ajá.
1: Quedó maravillada por Rosario porque hace mucho que no venía, dice.
2: Mira.
1: Hace mucho que no venía. Claro, bueno, ella viene desde el condado de...
3: Villa Morgan.
1: Ahí está.
0: Había un hombre que, cuando estaba el Expreso, ¿te acordás?
1: El Expreso.
0: Que decía Villa, la G, la D, la O y la R, punto, Galvez. Y entonces decía Cortino, ¿usted va para Villa Gedor Galvez? ¿Para Villa Gedor Galvez? Sí, sí. No. Yo era chiquito. ¿Va?
2: Gedor.
3: No, yo lo que decía es que Rosario es maravilloso y es hermoso y que por ahí uno no le presta tanta atención porque está tan acostumbrado a circular constantemente por el monumento y por todos estos lugares maravillosos que tiene, que bueno, eso digo.
0: Te deslumbra.
3: A mí me deslumbra y uno viene seguido, pero sin embargo me encanta como si viniera afuera y es la primera vez que lo piso.
0: A mí
3: me
0: lo que
3: parece
0: hermoso Rosario. Me gusta mucho Rosario desde el río Paraná. Yo en mi juventud lo disfruté muchísimo al río, pero muchísimo, día, noche. No me gusta pescar, a mí no tengo paciencia, pero sí íbamos a pasar el día o a la noche a comer algo, los pibes pescaban. Pero qué precioso que es el río Paraná.
1: Qué rico mate que está cebando.
2: ¿Quién?
1: Tomando este mate, imagínate, en la costa del río.
0: Nunca tuve mate en la costa del río.
1: Qué rico.
0: Nunca, siempre tomé bebidas
1: alcohólicas. Ves el amanecer de temprano.
0: O agua gaseosa.
2: Al chino le gusta pescar. ¿Vos?
1: Claro, pero, a ver, disfrutar un mate sería a la hora que está cantando un zorzal a la mañana. El zorzal a la mañana canta a las 4 o 5 de la mañana, empieza a cantar. El zorzal.
2: ¿Está chequeado eso?
1: Está chequeado. Está chequeado, te canta a las 4 o 5 de la mañana, vos te levantás a esa hora, te tomás un mate.
0: Tenía que me hice acordar el chino, un amigo decía.
1: Hay veces que si te podés.
2: ¿Cómo canta el zorzal?
0: No.
1: Malísimo. Ah, claro, no, tiene
0: para un amigo cuando quería discutir con otro y lo repudanteaba, le decía, callate, zorzal con berretín de cardenal. Un nombre dicho de antaño. Sí. Callate, zorzal con berretín de cardenal.
1: Claro, sí.
0: Yo no entiendo nada de pájaros, pero sé que el cardenal es.
1: Yo lo que no comparto es el tema de las personas que no tengan, por ejemplo, que tengan los pájaros encerrados.
0: Enjaulados,
1: claro. Enjaulado. Sí. No,
3: es
1: comparto.
3: Horrible.
1: Es lo único que no comparto.
3: Horrible,
1: está todo
3: realmente.
1: Bien.
3: Sí,
2: se usaba mucho antes.
3: Horrible.
1: Claro, se usaba
2: a ver,
1: mucho.
2: A ver qué dice la gente.
1: A ver.
0: Es el zorzal.
2: Bueno,
0: ya sabemos quién es.
1: Ya sabemos
0: quién
1: es.
0: Nuestro artista.
1: Bueno, escuchá, pero vos tenés la manera de escuchar el zorzal a la mañana. Si te levantás a tomar el mate, que lo canta más o menos ahora. Yo creo que esta persona lo debe saber. Quiere, que se mandó recién el mensaje, debe saber que el zorzal canta. Porque él no lo ha visto cuando él se levanta, sino cuando llega.
0: El papá de Pato. El papá de Pato, cuando vivían en la casa ahí de ellos con la mamá, tenían un jaulón inmenso con los loritos que eran esos como Río, el de la película animada.
2: Ajá, sí, ajá. Sí.
0: Bueno, esos.
1: Los guacamayo.
0: Bueno, eran chiquititos, pero salían fortuna. No los vendía el hombre, solo los tenía ahí. Le daba de comer, limpiaba. Y después tenía una pared, un montón de pájaros, pero un montón, y dejaba trampas. Bueno, tenía alrededor de 300 pajaritos más o menos, imagínate lo que era. Todo ahí era hermoso verlos volar, pero estaban enjaulados. Claro. Cuando falleció la mamá de Pato, el Dai no me deja mentir que mando un mensaje, si no. ¿Sabe qué hizo el hombre? Abrió las puertas.
2: Claro.
0: Abrió las
2: claro.
0: puertas, se fueron todos, derribó la jaula. Lo que querían, pero fue algo, yo no estaba en ese momento, pero. Dio el gesto, el acto, falleció Doña Norma.
3: Como algo simbólico.
0: Simbólico, ya no está ella. Y él y abrió. Pero ¿sabes lo que era sentarte? Ahí íbamos de patio y nos sentamos ahí en la galería, ¿viste?
1: Sí, sí.
0: Donde está el parrillero.
1: Sí.
0: ¿Y sabes lo que era de Pascua? A la mañana, tipo, esto es verdad.
1: Sí.
0: Tipo 10 de la mañana. Es algo que yo lo cuento y haberlo vivido, yo por ahí no le presto mucha atención a la naturaleza, o si no a lo que me gusta realmente. Pero eso era imposible no mirarlo porque no era ruido. Eran conciertos de diferentes aves, ¿viste? De los pajaritos hermosos. Y los loros esos que te dan ganas de mirarlo y no dejarlo de mirar. Pero cuando sucedió eso, abrió las puertas al hombre. Se fueron todos.
2: Está bien.
1: Chao.
0: Así no, fue.
2: Otro mensajito.
1: Bien, dale.
2: Dice, buen día. ¿No presentaron a la visita? Sí, la presentaron.
1: ¿Viste?
2: Qué bueno eso de que formalicen Jesse y Maxi.
0: Mirá.
1: Esa es la Adri.
2: Quiero un tema de los redondos y siempre escuchándolos.
1: Ahí está.
0: Gracias, Adri.
1: Gracias.
0: ¿Viste? Formalizamos.
2: ¿Formalizamos?
3: Hola, Adri.
2: ¿Hay libreta?
3: Una genial.
1: Sí,
0: olvídate. ¿Hay libreta, Jessica, o no?
3: ¿Libreta?
0: Sí.
1: ¿Se van a casar?
0: ¿La libreta que tengo yo?
1: La de fondo de desempleo. La de casa tenés.
2: La del fiado.
1: La de la obra, ¿viste?
2: La del almacén.
1: ¿Cómo se llama la que te dan en la obra? El fondo de desempleo que te da la esa libreta.
0: Trabajaba en el Swift, bueno, epa.
2: No me tira el micrófono.
0: Me voy a laburar, me hacen el fondo de desempleo y cobrar el fondo de desempleo, ¿viste?
1: Hola.
0: Y al mismo tiempo armaba escenario, pero al armar el escenario estábamos negros, ¿viste? Éramos nada. Mm. Bueno, la cuestión que un día vamos a trabajar a un Quilmes Rock.
1: Ajá.
0: Y nos aseguran a todos, obligaba a eso la empresa que en el hipódromo. Fue el último Quilmes Rock que se hizo. Y me anotaron, me pusieron el seguro. Claro, venía a diciembre, bien, cobré. Voy a hacer la cola al Banco Nación enfrente de la Plaza Lamun. Una hora y media, un calor. Entro. No tiene nada usted. No, señora, fíjese. 300 pesos eran, no me olvido más. No, a ver, por favor, ayúdeme, no tengo plata, viste, yo. Dice, pero vos estás en blanco. ¿A dónde estoy en blanco? Y me muestra la mina, me da vuelta el socotroco.
4: ¿Sonó el socotroco?
0: El panel, el tele grandote lo dio vuelta.
3: Pero la imaginación
4: como... No.
0: Sí, siempre son sexistas. Y da vuelta el monitor y me muestra que había perdido el fondo de desempleo. Y el fondo de desempleo era por un año que bueno, te daba plata y vos no trabajabas.
1: Y tuviste
0: como
1: que
0: ustedes, como los municipales.
2: Che, o sea, vos querías cobrar el fondo de desempleo, yo creí que querías ir a cobrar lo del laburo.
1: Sí, yo también.
0: No, lo del laburo me lo pagaban en una oficina acá en el centro.
2: Claro.
0: Por calle Mendoza. Íbamos ahí a una oficina, una escribanía, nos pagaban y eso.
2: Claro, porque automáticamente que te registran se corta el fondo de desempleo. Porque es para que sostener eso.
0: Y después no trabajé como por 3 meses en los escenarios, me quería matar.
2: No.
0: La peor. Aparte nos pagaban el negro, 3 días amanecido, 2 días armando escenario allá en 20 y pico metros de altura, qué locura. Pero es una experiencia.
1: Sí.
0: Y ahí me di cuenta que tenía fobia a las alturas.
2: Que tenía fobia a las alturas.
0: Claro, lo que pasa es que cuando lo trabajaban no lo hacía
2: conscientemente.
0: Conscientemente. Entonces no me importaba nada.
1: Está rico, me gusta.
0: Tengo dos. Y otra fobia que tengo muy fea.
1: Tiene burrito.
0: Es estar encerrado en algo.
2: Claustrofobia.
0: No pongo ni a palo. Soy capaz de romper todo. Un día trabajaba en el suelo y los hijos de puta me encierran en la cámara. Yo estaba controlando las medias redes que por número.
2: Buen ambiente laboral.
0: Y me encierran. Eso se abre de afuera, no se abre de adentro.
2: Sí.
0: Me agarró una desesperación.
3: No, qué hijos de puta.
0: Me agarré a puñito así.
2: Excelente clima laboral.
0: Cuando me abrieron la puerta salieron corriendo, ¿viste? Y yo no sabía, había un par.
3: No, tremendo.
1: Qué buen mate.
0: Mal.
3: Toma. Qué rico.
2: Tengo fobia a los mates del chino.
1: Qué rico tu mate.
3: Sí, pero esa cuestión así de fobia, eso se trata.
1: Se trata, claro, eso se trata.
3: La persona.
1: No, eso tenés que ir a terapeuta, al psicólogo.
0: Tenés que hablar.
3: No.
0: Expresate.
2: Está diciendo.
3: Yo pregunto, ¿qué
0: sé? No sé, yo no creo en los psicólogos. Pero
2: ¿no
0: sí,
2: crees
0: sí,
2: en Freud?
1: No, él sabe que cree en la brujería, en la macumba brasilera.
3: Además,
1: brasilera.
3: Sí, es muy loco, porque él dice, yo no creo en los psicólogos, pero constantemente me insiste con que termine y me reciba de psicóloga.
0: Y sí, bueno.
1: Para tratar con él.
3: Bastante contradictorio. Claro,
0: pero ¿qué tiene que ver?
1: No, porque él va a ser una cosa. Yo creo que va a ser un paciente bien piola. Claro, lo tenés. Yo te imagino.
0: No, a veces me dan ganas de matar, estamos discutiendo y ya sería psiquiatra, la psicóloga. Y me habla, digo,
2: pero ¿cómo querés que hablen los psicólogos? Claro, vos hablas de tu lugar.
0: Pero ella es mi pareja,
3: no me entiendes. Está de lleno, te das cuenta.
2: Sí, pero no te podés.
1: El tema es que no se vengan a pelear, que no se peleen acá. Porque,
2: en el aire.
1: Claro, no se peleen en el aire. Escucha.
0: Poner en el aire, Gustavo, ahora. Creo
1: yo,
0: que
1: me la, yo me la imagino a ella de psicóloga con una pipa grande, esas burbujeras.
0: ¿Con qué?
1: Y va acostado ahí.
0: No.
1: Y claro, porque te
2: ya no, ya
3: un
2: no,
3: tipo en un diván.
1: Nunca ya no, fue.
2: No, nunca ya no fui, usan el diván. No, diván. Te quedaste en el tiempo.
0: No usan mal el diván.
1: Pero escucha.
0: Yo nunca fui, fuera de broma, nunca fui un psicólogo. No sé cómo es ir a un psicólogo, cómo se empieza, se senta delante de un extraño y decir hola.
2: Yo tengo muchas amigas psicólogas y bueno, es inevitable que te analicen en algún momento.
0: En serio, decímelo a mí.
1: No, yo no tengo psicóloga, me psicologean. Los días 7 y los días 8, dijo.
0: Sí, cobro, el día de cobro.
1: El día de cobro. Oh, mi amor, mi vida, dijo mi amigo. Mi amor, ya cobré, le dije.
0: El loco Adrián dijo, y vamos al tema, el loco Adrián dijo.
1: Sí,
0: despacito que soy humano.
2: Hay un novio, ¿eh?
5: Buen día, gente. Yo viví unos años ahí en Pueblo Nuevo y el kiosquero era un correntino que tenía un jaulón que no me voy a olvidar, debe haber tenido 6 metros de frente por 10, 15 de largo y lo que era la altura de 4 metros más o menos. Terrible jaulón con fuente, con árboles, con fruta. Y tenía hasta patos sirí, varias especies de patos y pájaro el que se le ocurra. Terrible jaulón. No es lo que corresponde, pero por lo menos podían volar y libremente. No libremente, pero sí, cómodamente.
2: Se escuchaba la voz del chino atrás. Otro audio, ¿no?
6: Dejalo ahí nomás, dijo la vieja, y lo tenía en el culo.
4: No te puedo creer. No, no. Esto es ahora, la mañana, no sea malo.
2: No es muy sea, temprano, bueno.
4: Claro, no sea malo. Si no tenemos que decir malas palabras. Vos venías a ensuciar mi programa.
2: Está la madre. Porque
4: después,
2: chino,
4: claro, escuchaba. Mi vieja hoy sí está escuchando la radio. Después me reta y me dice muchas malas palabras. Encima mi mamá es creyente, va a la iglesia.
0: ¿Y con el hijo que tiene?
4: Uy, vos imaginate.
3: Pobre madre.
0: Jesús sí. María.
4: Y bueno, y.
3: Bien lo que dijo recién, no sé quién fue que habló, que dijo estaban cómodamente en semejante jaulón, pero bueno, no en libertad. O sea.
0: Sí,
3: no.
0: Volaban cómodamente, o sea, quiso decir.
3: Claro, o sea, se entendió, pero digo.
4: Sí, pero igual.
3: No se comparte, digo, ¿no? No puede. La ave es más linda apreciarla en su naturaleza.
2: Sí.
3: Y.
0: Como las flores. Claro. Porque vamos a cortar la flor y se muere.
3: Sí, sí, es como yo tampoco comparto los que tienen perros y los tienen atados, ¿viste?
2: Claro.
3: Me parece súper cruel.
2: No, no, el perro tiene que dejarlo tener su hogar, o sea, su familia, pero.
3: Que sea parte.
2: Sí, sí.
3: Si lo lleva a tu hogar, que sea parte de la familia. Puedes decir, pato. Y si no, dejarlo.
2: Para pasearlo, sí, digamos. También. Claro. Pero bueno.
4: Claro, a veces yo le voy a preguntar.
0: ¿Qué sé yo? Yo me crié en mi barrio.
4: Al mono, si conoce este ave, escuchalo. Yo le voy a preguntar al mono. Si... A ver, mono. ¿Cuál es el mono ese?
0: ¿Qué sé yo? Yo me crié en mi barrio.
4: Al mono, si conoce este ave, escuchalo. Yo le voy a preguntar al mono. Si... A ver, mono.

0: rastrojero con tres tipos, uno que un viejito que manejaba y dos tipos que andaban con lazo.
1: Mal lo que hacía.
0: Y a los perros que agarraban en la calle, pa, se los llevaban, ¿viste?
1: Acá en Rosario también estuvo.
0: Pasaba, mi bisabuela Faustina, Segovia, pasaban, hijos de puta, le gritaba, hijos de puta. Claro. Dejen los perros, bueno. Y un día se escapa el negrito de nuestro perro y lo cachan. ¿Viste? Y se fue mi abuela a la municipalidad. Yo era chiquito.
1: Re larga la historia.
0: Yo tendría 8 años,
2: no,
0: ¿viste?
2: No sabía que tenía... Perdón.
3: Dale, dale.
0: Yo tendría 8 años, ¿viste?
3: Sí, sí, sí, sí.
0: Y se fue mi bisabuela, ¿viste? Renguita. Fue allá. Lo trajo al negrito, ¿viste? Ya estoy hablando. Bien. Año 88.
3: Pará con eso.
0: Año 87.
3: ¿Y?
0: A los años asume en Villa Evo Gobernador Gálvez el Gordo González.
3: Sí.
1: Qué lindo, nene.
0: Y lo saca.
3: Está bien.
0: Saca la perrera.
3: Muy bien.
0: Pero claro, ¿qué sucedió? Por eso a veces no sabes si es mejor el malo o la cura. Porque después los perros entraron a andar en la calle, se entraron a multiplicar.
3: Bueno, pero ¿qué hacían con los perros antes?
1: Los mataban.
3: Espero que estén vivos.
0: O hacían experimentos. Claro, no, yo también, Gustavo, yo estoy en contra de eso totalmente, no estoy diciendo eso. Hasta que después me acuerdo en mi cuadra, ¿viste? Hablaron de los vecinos y dijeron que los perros que era de cada uno, que
2: sí,
0: lo tengan
2: o
0: para, adentro.
2: O como,
0: ¿viste?
2: Los vecinos, no sé si tuvieron vecinos o conocidos que golpeaban a los animales. O sea, sí. Si se le metía un perro a la casa sin querer, por lo que sea, y los golpeaban a los gatos, lo que sea. Pero bestialmente, o sea, yo
3: hay
2: para
3: gente
2: mí esa
3: todavía,
2: gente no tiene alma, no tiene sangre.
3: Todavía hay gente que no le gustan los animales, ¿eh?
2: Pero una cosa que no te gusta y otra cosa que no tengas nada, que no tenga un poco de pudor.
3: De humanidad.
2: Claro.
0: El otro día...
3: Tengo otro mensajito, chicos.
1: Dale, dale.
4: La gallina.
1: ¡No! No. ¿Escuchaste?
4: Un perro grande.
1: No.
4: ¡Vos!
2: Se está ahogando ese perro.
4: La cotorra.
1: ¡Cotorra!
3: Bueno, a ver, otro audio, ¿eh?
5: Buen día, cosa de loco. Buen día, Chino.
1: Buen día.
5: Acá estoy en tu casa.
1: Oh, y otra.
5: Y ella tiene la jaulita abierta. También están yendo, entrando y saliendo pájaros. Y en el suite te echaron porque era vos toquetón de todos los hombres. Tocaba el bulto.
1: No, seas malo, después no sean a pedo. No le den letra, no le den
0: Chino.
3: No, ¿vos trabajabas en el suite también?
1: No, nunca trabajé en el suite.
3: Ah, entonces. No. Es una igual, fake news.
1: No digan malas palabras porque después mi vieja me caga pedo.
3: Sí.
1: Mi mamá me caga pedo. No.
3: ¿Mañana tenés que ir a la casa de tu vieja? ¿Vas los domingos, digo, comés?
1: Tengo que ir hoy a la noche.
3: Ah.
1: Hoy a la noche.
3: Vamos. Aflojen porque lo va a retar.
1: Claro, después me cagan a pedo, loco, no puede ser. Siempre. No se puede escuchar ese programa y cambia, apaga. Al ratito prende de vuelta porque.
0: Yo tuve una discusión.
1: La idea, ¿sabés? No, pará, que disculpa, mi vieja ya es jubilada.
3: Ajá.
1: Y entonces que lo único que le queda es joder. ¿Entendés?
3: Está escuchando tu vieja, loco.
1: Está
3: escuchando tu vieja, boludo.
1: Me caga a pedo.
3: Y bueno.
0: Mi mamá se enojó cuando iba ayer y me dijo, sinvergüenza.
1: Sí.
0: Sinvergüenza, eso son, me dijo.
1: Claro. No, doña, le digo, basta, no perdés.
0: Saluda a mi vieja, está re loca, pero la.
1: No, pero.
3: Ustedes en realidad están haciendo terapia al aire.
1: Claro.
3: ¿O no?
1: Sí, sí, está bueno. Vamos un tema, ya venimos dentro un ratito en Cosas de Loco. Dale, Gustavo, nos quedamos hasta las 10 de la mañana haciendo Cosas de Loco. No te pierdas, tenemos un programa, plum, para arriba, toda la mañana. Otra de las cosas, dentro de un rato llega el Mono Gaite, llega Alma, llega toda la movida de
0: Secretaría de Cultura.
1: Hasta las 10 de la mañana nos quedamos haciendo Cosas de Locos.
0: ¡Vamos!

hay que brindar porque año nuevo, vieja nueva, sí, sí. Digo, vida nueva, vida nueva. Porque no están ustedes para saberlo, ni yo para contarlo. Pero hoy a las 11:59 voy a dejar de tomar por todo lo que reste del año. Es más, les prometo que para el año que entra no voy a tomar más que en los meses que tengan R, incluyendo mayo, junio y agosto.

0: Segundo bloque de Cosa de Loco.
1: Cosa de Loco.
0: Acá estamos.
1: Hasta las 10 de la mañana nos vamos a quedar haciendo el aguante, loco. Porque el aguante le dicen así ahora.
0: 8:42.
1: Guacho, te hago el aguante.
2: Ponete de frente el micrófono.
1: Ahí, ¿te gusta?
2: Vamos, correrlo vos ya.
1: Ahí.
2: Eso.
1: Yo me escucho bien.
2: No.
1: Ahí está bien.
2: Ahí bien.
1: Bien,
2: ahí está.
1: Bien. Bueno, hasta las 10.
3: El aguante.
0: Salí para adentro, dijo un correntino.
1: Salí para adentro, claro.
0: Y está hermoso el día.
1: Sí.
0: Está precioso. Está un poquito más frío que hoy cuando llegamos.
2: No, prefiero que esté frío.
0: Sí, pero claro. Me parece que no va a ser frío.
2: A mí me gusta. No, hoy no va a ser frío.
1: Acá en esta parte del centro sí se pone un poquito frío al no entrar el sol. Pero vos salís un cachito para el lado de la costa. La verdad que re piola.
2: Hoy sí me parece que va a estar para... Claro, va a haber mucha gente en la Florida.
1: Sí, el sol. Sí. Es que ya hay gente en la Florida. Tenemos acá nuestro corresponsal que está laburando por aquel lado. Está Popono mandándonos mensajes.
2: Popono, no. Popono, no está despierto.
0: Recién se acuesta. Saluda a Panchito también, que siempre nos escucha.
1: Claro, así que le mandamos un saludo a ellos también.
2: Pancho debe estar acostándose en este momento.
0: En este momento se está acostando. Claro. La gira.
1: Nos están avisando que está linda la Florida. La han dejado muy bonita y, bueno, hay gente que está pasando fuerte en este momento al 341-594-1055. Ahí también vos participás del sorteo que vamos a hacer.
0: ¿De la pizza?
1: Hacemos la pizza. Che, loco, anótense en serio, vieja. Todavía no vi nada, pero...
2: Sí, pero habían dicho ustedes que iban a traer pizza hoy.
1: Tengo...
0: Acá está.
1: No, la va a sortear, dijo.
0: El responsable.
1: La va a sortear, dijo. No, la sorteamos. ¿Qué se la van a comer? Están todos gordos, ustedes no pueden comer marina, dijo.
0: Che,
1: la verdad que...
2: Sos bastante mentiroso.
0: Acá los amigos de Gruta Grúa.
1: Ahí está.
0: Abrazo grande para Juan, para el flaquito Brian, para Gastu. Ajá. Van a tocar en Charlie Brown el sábado 3 de octubre. En el noveno aniversario de Charlie Brown.
1: Qué lindo.
0: La entrada con una consumición...
1: 5 lucas.
0: 5 mil pesitos nada más. Hay que hacerle el aguante a los chicos que van a tocar en Buenos Aires en octubre. En noviembre también, y después hay algo lindo preparado acá para diciembre. Estoy hablando con Brian, que seguramente debe estar trabajando. Abrazo grande, flaquito.
1: Che, Maxi,
0: amigo.
1: ¿A qué hora tocan aproximadamente?
0: Y hay que ir a las 11 de la mañana, está pactado ahí.
1: Mirá.
0: ¿Viste? Ahí me recomendaron, de Charlie Brown,
1: sí,
0: el sándwich de albóndigas.
1: Aparte te va y te pasa el día
0: muy
1: ahí.
0: Muy bueno, me dijeron que es muy bueno. Es casero, hay gente que lo hace ahí. Mi amigo y enemigo personal, Daniel Héctor Gaite, va siempre ahí y conoce todo. Enseñó que el repulgue son 13.
1: Ah, 13. 13
2: vueltitas.
0: 13 vueltitas.
2: Sí.
0: Y lo hizo en vivo y es verdad. Lo hizo en vivo y es verdad, yo lo comprobé.
1: Qué bárbaro, ¿no?
0: No es por nada, yo sé que acá voy a tener enemigos, pero las empanadas que hace el Mono Gaite, pasa que hace una vez cada 5 años, un año bisiesto. Pero qué ricas empanadas ese.
2: ¿Viste
0: gorro?
2: Que hay un dicho que dice cada muerte de obispo.
0: Claro,
2: exactamente. Bueno, cada vez que muere un papa es. ¿Viste que los papas mueren?
1: Sí.
0: Cada 20, 30 años.
2: No, tenemos las cámaras, tenemos el dron dando vuelta.
1: A ver.
2: A ver cómo está la ciudad, miren. Los que están conectados en redtele.com.ar, están viendo.
1: He visto gente pescando en el Parque España.
2: Mirá.
1: Mucha gente pescando, muchos TikTokers. Uh-huh. Hay unos chicos que están pescando, se llaman Pescas con Estilo. ¿Sí?
0: Voy a recaer a palo a todo eso.
1: O pesqueando. Pero esta gente es la que promovieron la quita de carteles que estaba prohibido pescar ahí en el Parque España.
2: Este dron lo está manejando Panchito desde su cama. En la camuchi.
1: ¿Lo está mirando en la tele?
2: Lo está mirando. Él lo está manejando vía remota.
1: Claro. Sí.
2: Entonces nos está mostrando la
1: ciudad.
0: Desde
1: la costa.
0: Es hermosa nuestra ciudad. Yo igualmente soy del condado de al lado, de Villa Gobernador Gálvez.
2: Ajá.
0: Pero pasé toda mi vida en Rosario también y en Gálvez. Villa Gobernador Gálvez. Qué bonita que nuestra. Mirá lo que es el río Paraná.
2: Sí.
0: Toda nuestra costa.
3: Sí, ese cielo.
2: Uh-huh. Uh-huh.
1: Qué bárbaro, loco. Qué lindo que es Rosario.
0: Argentina es hermoso.
1: Claro.
0: Es un país bárbaro, bendito, divino.
1: Hablando de argentino o argentina, Colapinto décimo en la carrera. Sí. O noveno.
2: Noveno.
0: Noveno. Noveno. Noveno. Noveno. Sí, ese pibe ahora le cambiaron la máquina, obviamente.
1: Mucha
0: muy
1: gente que lo sigue.
0: No, el pibe reivindica a Argentina siempre a donde va. Lo sí. están criticando algunos estúpidos que no entienden nada, pero el tipo a donde va reivindica la bandera argentina. Él dice que argentino. La otra vez le dieron un bombo.
1: ¿Fileteado?
0: Con, no, no, un bombo le dieron con los colores de España.
1: Ahí está.
0: No, dijo.
3: Ah, que se negó.
0: No,
3: se
0: dijo.
3: Se negó porque dijo que no era argentino.
0: No, tienes argentino. Digo, esos pequeños, esos gestos, claro. esos pequeños actos. Te das cuenta que el pibe está para otra cosa. Por eso me da bronca que muchos lo critiquen. Yo no sigo automovilismo, ahora, no sé mucho.
1: Igual en la hinchada argentina, en los juegos ahora que hicieron acá, en la cancha de Juve.
0: Sudamericano.
1: En los sudamericanos, cómo le gritaban a la a los jugadores. De...
0: Bueno, pero es un folclore
1: eso
0: que...
1: Eso también, el cántico que le hicieron.
0: Sí, que movete.
1: Jugadores.
0: Sí, no lo insultaron. Son chicos.
1: Sí, sí lo insultaron.
0: No, movete.
1: Date cuenta que no juegan con nadie. ¿No lo escuchaste?
0: A ver, digo, hablando de fútbol, eso es un folclore más en Argentina, que somos los reyes del fútbol. Son chicos, obviamente, 18, 19, 17 años que tienen. Pero esos chicos, la mayoría juega en primera.
1: Sí.
0: O sea que si ponen de pretexto que juegan mal o le cae pesado que la hinchada le grite que se mueve, entonces, ¿qué estamos haciendo? Claro. Ellos son profesionales, ahora están mentalizados para algo. Sé porque puede caer mal. Yo no digo que esté bien lo que canten. Si los insultan, no está bien.
1: Claro.
0: No está para nada bien. Pero el fútbol es un juego... muy, muy tirano. Es el deporte más lindo del mundo.
1: Claro, pero.
0: Vos, más tirano.
1: Pero vos fíjate cómo ves. Tampoco lo cantaban un poco la hinchada, porque también hay que ver esa, que los jugadores se venían todos abajo.
0: No, ¿eh? Chino, acá hay que ver una realidad que el equipo sub-19 sí. de nuestra Argentina tenía estrella, pero no jugaban en equipo.
1: ¿Ustedes están tomando eso?
3: No, yo no.
1: Toma.
0: Yo sí. Chino, está bastante hortiva, no sé qué te pasa. Gustavo.
1: No, ¿por qué?
0: Gustavo no opina, mirá.
2: Está bien. ¿Le paso un mensajito?
1: Dale, a ver.
0: Dale.
2: A ver qué dice la gente. Hay bastante audio, ¿eh?
1: Dale, dale, pasalo.
4: Buen día, los chicos de la radio.
1: No, Masi, Lucho. Rodrigo,
4: Gustavo.
0: Lucho, querido.
4: Alto programa.
1: Qué lindo.
4: Un saludo para todos, para la banda de los sábados y Aguante Aguirre.
0: Para todos mis amigos, vamos y todavía, Lucho.
4: Permita a mi señora, cualquier tema.
0: Dale.
4: Permita, lindo.
0: Dale. Ahora le vamos a dedicar un tema a tu señora. Saludos a Mari.
1: ¿Qué más?
5: Me imagino a Panchito manejando el dron con una mano y con la otra tocándose el miembro. Porque recién viene de la caravana.
1: Claro, ¿qué querés?
0: Ese gordo.
1: Ve que no, él no puede estar sin decir malas palabras. Lo dice acá, es un forro porque lo dice acá.
2: Sí. Alan, el Doc Barbero, manda una foto de un Citroën. No sé si.
0: Qué buena onda.
2: ¿Será tuyo, Doc? No sé.
0: Un Citroën.
1: Ajá.
2: Otro más.
1: Dale.
5: Chino, vos sabés que estoy acá en tu casa con el monillo.
1: Sí.
5: Y el monillo se tiró a dormir en la cuchita, te hicieron en el rincón de la pieza. Se quedó dormido ahí, boludo, no lo puedo despertar. Digo, dale, vamos a laburar. Y se quedó dormido ahí.
1: Lo va a llevar a laburar
5: y
1: todo.
5: Así que ahora yo estoy chingando rato con tu señor.
1: Vos te das cuenta que están al pedo. No hay nada para hacer. Así está la Argentina, que no.
0: Pero.
1: Hay laburo, esta gente está parada.
2: ¿Son municipales?
1: No.
0: ¿Por qué te atacan? ¿Por qué te atacan?
1: Porque yo conozco sus realidades.
3: ¡Apa!
1: Entonces, cuando uno sabe sus realidades, la del otro, juega con ventaja. Y yo voy un paso adelante.
2: Sí.
1: Yo puedo quemar un asado, puedo joder a este, puedo joder al otro, quemar un asado, pero nunca voy a quemar a un amigo que se acuesta con hombre. Beto se acuesta con hombre.
0: Ah, bueno, ya empezamos.
1: Ahí estamos. ¿Qué crees?
0: Ya empezamos.
1: Bueno,
2: es una guerra fría.
1: 3-4-5-9-24-105-5. Seguimos con más mensajes, Gustavo.
2: Sí, ahora te van a contestar, me parece.
1: Sí, sí, sí, sí.
5: No, jamás te vamos a quemar a vos.
1: ¿Viste?
5: Estábamos recordando cuando te pegamos una violada ahí en la radio. FM Viral, ¿te acordás?
1: En la vida.
5: Antes de tu programa.
1: Que tenían un programa horrible, no lo escuchaba nadie esta gente. Nadie.
2: Ah.
1: No sé cómo se llamaba, ni me acuerdo. Mirá, ¿cómo será? Porque no me acuerdo porque ni existe ese programa.
0: ¿No existe?
1: No existió.
2: Digo.
1: No existió. Cosa de Loco, mirá, ya viene hace muchos años, viene laburando Cosa de Loco. Hicieron un programa horrible, él y Sergio, los dos, horrible.
0: Yo quería decir que el 16 de septiembre es una fecha... Para Patolino, para Mono Gaite, Paracucha,
1: ajá,
0: que en su momento estuvo. No iba a nombrar a más nadie. Y a vos, Chino,
1: sí, sí,
0: cuando arrancamos la locura de hacer Rojo y Verde Coronel. Hace ya 7 años atrás. Pasaron mucho tiempo, ahora estamos en receso.
1: Sí, sí.
0: Arrancamos en plena pandemia nosotros.
1: Dale que va.
5: ¿Te acordás? Se llamaba el programa No y Cosas de Loco, es algo que tuvo un éxito siempre. Imagínate que nos llamaba de la Boeing, boludo, para hacer el programa.
1: No, ahí está.
0: Mira.
1: No la voy. Todo radio, radio de puto, de maricones. Nosotros escuchamos rock and roll.
0: Nosotros escuchamos rock and roll.
1: Claro. Ahí va los temas, la voy. Andá.
0: Le pido a un amigo, le pido a mi amigo Rana que me den si me podía regalar 2 entradas para el cuelgue.
1: Ajá.
0: Viste, porque a Jessica le gusta. Y digo, bueno. Y lo primero que me mandó, me dijo, ¿te gusta esa mariconada? No, le expliqué el motivo. Y me puso, ay, me había asustado.
1: Ah,
0: claro. Pero acá suena el cuelgue. En Red TR suena el cuelgue. Está sonando el cuelgue, están pasando algunos temas.
1: Sí, sí.
0: Son interesantes las letras. Te puede no gustar el tipo, la música, pero...
1: Hay canciones
0: no
1: que...
0: No ningún improvisado el tipo.
3: No, no, es un gran artista.
0: El
3: es
0: tipo,
3: un gran artista.
0: El tipo contó, el otro día vi una nota donde cuenta por qué empezó a hacer Caro Pardíaco. Que después
3: ese
0: pasan...
3: personaje fue espectacular.
0: Bueno, el padre cuenta, muestra en una parte del reportaje, que el padre cuenta que cuando él llevaba a la hija, a la hermana de él, y a las amigas,
3: y a las amigas
0: él iba
3: sí,
0: atrás,
3: escuché.
0: Y le hacía burlas.
3: Las imitaba.
0: Y un día ahí, ¿por qué no lo hace? Ya el padre dijo, ya que tanto rompe
3: o
0: la
3: sea,
0: bola.
3: O sea, tipo, o sea...
0: A mí, ¿sabe cuándo me mata? ¿Sabe cuándo me mata? Cuando estaba... Los primeros que arrancó que estaba con Yayo, que Yayo no podía hablar porque estaba tan tentado de risa, se reía tanto, Yayo lo miraba sí, y el loco seguía. Y Yayo contó una vez que él se ríe mucho así porque admira a los artistas, ¿viste?
3: Que explotó y fue el boom de Caro Pardíaco.
0: Pero fue tremendo.
3: Sí.
0: Fue tremendo. Ahí dijo muchas verdades también, con mucha gente que así.
3: Sí.
0: Tipo, el 1 de mayo, y se quiere un día el trabajador. ¿Qué quieren? Yo no sé.
1: Qué viejo loco.
0: ¿Cuándo el día del municipal?
1: El mes que viene.
3: Sí, el 8.
0: El día del nacimiento de Perón.
3: Pero justo nos cae domingo, porque viste que el 9 sí, dieron feriado nacional por el Papa.
1: Claro.
3: Y nosotros es el 8, pero nos cae justo domingo, porque si no teníamos 2 días ahí.
0: El 8,
3: seguidito, como el 8, fin de largo.
0: El 8 de octubre es el natalicio de Juan Domingo Perón.
1: Ahí está.
0: El 6 de octubre es el cumpleaños de mi querido viejo Eduardo.
3: Espero mi regalo para el 8.
0: Y yo quiero mi regalo por el nacimiento de Perón.
1: Claro. Claro. Ey, le digo a mi jefe, che, loco, viste que murió ahora a los 79 años, murió un actor muy conocido de acá. No podía trabajar, estoy de duelo yo. Los días de duelo en la municipalidad son 3 días.
3: 3 días.
1: 3 días. 5 días. 5 días. Te dan de duelo. Si vos...
0: Yo me siento como entre 2 masones acá.
1: Claro, pará. Ey.
0: Entre 2 masones municipales me siento.
1: Y me dice, ¿pero qué tiene que ver vos con él? ¿Qué tiene que ver vos con él? No, yo no tengo nada que ver. En realidad no tengo nada que ver. No somos parientes, nada de este actor. Pero bueno, le pedí los 5 días, por la duda. Si pinta, pinta.
3: 5 días.
1: 5 días. Dale.
5: Mirá, mirá qué grande. Cuando te iba a visitar, que no... Es un éxito, éxito en todos lados, cosa de loco. Y hace 3 años estoy esperando una gorra que me prometiste, hijo de puta.
0: Mirá cómo le mentí a la gente, Chino.
1: Sí, pero escuchá, no, hice, viste que he hecho...
3: Tenemos mentira que mi ley.
1: No, no, he hecho un montón de gorras.
2: Dios sea.
1: De gorra, remera. No, así es.
0: Acá... Quedó todo encapsulado y Aguirre te odia, los pies de Aguirre te odian por la suprema que te comiste.
1: No, ¿sabés qué?
0: Y fue Raúl. Raúl dijo, y Raúl no tiene problema en decirlo, capaz que ahora sí. Si no está durmiendo, anda más amanecido, capaz que escribe. Pero él dijo, el primer programa trajimos 2 kilos de suprema para sortear. Y salió una foto viralizada.
1: Mentira, no, es mentira.
0: Se la llevaba así en chino.
1: No, mentira.
0: Se las comió.
1: Te voy a decir la posta. Estábamos sentados allá.
0: Nadie te cree chino.
1: Y
0: si
1: yo
0: te
1: tenía una bolsa en la mano y él me saca una foto y dice que son las supremas. Mentira, no había suprema ese día. No había suprema, era la bolsa. Y este se lo manda al Raúl y mirá, se está comiendo la suprema, le dice. Se la lleva a la casa.
0: Y el Raúl se había notado.
1: Y el Raúl se...
0: No participo más, dijo. Pero, chino cagador de mierda.
1: Sí, de ahí quedó como que me llevé la suprema. Nada.
0: Pero ahora estamos preparando un debate.
1: Sí.
0: Estamos viendo porque Miguel Olivera, para ajá, todos los amigos Mingo, me pidió efectivo para venir. Dije que ahora nos aguante y que le vamos a dar la semana que viene porque tengo un careo con el chino. Tiene ¿quién? Debatí con el chino, Mingo.
3: ¿Quién? Mingo, sí, por favor, que venga Mingo.
1: No, Mingo. No quiere, Beli, yo lo invité.
0: No, me dijo que sí, hay que darle su caché y él viene.
1: Ah, hay que pagarle encima.
0: Sí, sí, porque aparte se tiene que enfrentar con vos.
3: Y una estrella, Mingo, sí. Olvídate, no es cualquiera Mingo, Mingo.
0: Que tiene de malo Mingo que de Boca.
1: Claro, él es de Boca. Yo soy de Newell's.
0: No, es con la única persona que en bromo de toda la vida, yo soy de River y de Boca, sin jamás enojarme. Jamás nos enojamos. Sí. Y mirá que nos hemos curtido cara a cara,
1: es que
0: mal.
1: Es que en realidad se trata del que se enoja, pierde. El que se enoja, pierde.
0: Todos estos dichos son del jefe de ellos, por eso lo repiten. Son de Richie. ¿Viste cuando uno dice la única verdad es la realidad? De Juan Domingo Perón, mi líder. Bueno, ellos lo tienen presente al líder.
1: No.
0: El líder de ellos es como los Simpsons. ¿Viste que se va en el plato volador pedaleando?
3: Como
1: sí,
3: el señor
1: Ver. De uno. Che, dame el mate.
0: Y cuando pueda, Gustavo, necesito escuchar dos separadores. El de Rondamón, sí, me encanta.
2: Sí.
0: Y el de los hijos del chino.
1: No, recién los pasó. No, qué re largo eso también. No, horrible.
0: ¿Lo escuchaste ese? ¿Lo escuchaste?
1: ¿Cuánto duro?
0: Jessica no lo escuchó. Ponelo, aunque sea la mitad última.
1: No, es muy largo.
2: ¿Los hijos del chino?
0: Los hijos del chino, escuchá.
1: Sí, Cleto, dice que yo soy Cleto. El de
0: que
1: tengo
0: muchos
1: hijos, ¿qué
0: sé yo? Ahora, Gustavo, que es un genio ahí con la máquina. Cuando lo encuentre, lo va a poner y...
2: Qué sí, va. Sí.
6: Hey, A ver, Sabina, Honoria, Tránsito, Higinio, Ufano, Hilario, Jacinta, Cándido, Teodosia, Cástulo, Gervasia, Epifanio, Eugenio, Eustaquio, Brígida, Melitón, Leonila, Nicanor, Martina, Régulo, Teodora, Teódulo, Tiburcio, Celso...
3: No, chino, yo no sé cómo no te cambiaste la identidad.
1: No, ¿y cuántas veces voy a...? Al dispensario le llevo siempre uno diferente, ¿o no? Preguntarle si es verdad o mentira. Yo lo veo en la calle, pobre chico. No,
2: pero ¿qué tenés? ¿Cuántas bendiciones tenés?
1: No. Yo tengo cuatro.
2: ¿Seis?
1: Cuatro. Ah, el de mi
0: reconocido.
1: ¿Eh?
2: Reconocidos.
1: Reconocidos son
2: a ver,
1: cuatro.
2: Otro audio.
3: No sé, por semana cae siempre con uno diferente.
7: Estamos, buen sábado.
1: Buen sábado.
7: Con mi compañero Gianluca trabajando.
1: Gianluca,
7: en la fábrica. Sábado, mediodía. Sí, queríamos participar por algo.
1: Ahí está, dale.
0: Lo que quieran.
7: Se pueda participar.
1: Tenemos las pizzas de...
2: La pizza.
1: De rotisería.
7: De Gritaruga, un golazo.
1: Dale. Rotisería y fiambrería Apolo.
2: Que ahí. Todavía no probamos la pizza porque iban a traer hoy, pero...
1: Claro.
8: Sí, pero la mayoría de los pibes tuyos, el 99% son todos colorados o rubios.
1: Ey, ¿sabés cómo le pusieron a este, a Beto?
0: ¿Cómo?
1: También le pusieron, porque él tiene muchos hijos también por ahí.
2: ¿Ah, sí?
1: Sí, tiene un par de hijos. Le pusieron supermercado alquilado.
0: ¿Por qué?
1: Porque los changos no son de él.
2: Mauro se anota y deja dos números de DNI, pero no sabemos de quién son. Uno debe ser tuyo, Mauro. 556 y 077, pero mandá de a quién corresponden cada uno.
1: Claro. Si no, ¿cómo vamos a ver?
2: Claro.
1: 341-594-1055, nos quedamos hasta las... Mirá, acá está la foto de Beto, mirá. Él mandó la foto de Beto cuando trabajaba yo en la radio.
2: Sí.
1: Y él se hacía que... Él, ¿sabe qué le daba cuerda a Graciela Morales?
0: No,
1: de la...
0: chino, no.
1: De...
0: No, chino, no.
1: A la dueña de la radio.
0: No. Él,
1: y Sergio, otro degenerado que le hacía el aguante afuera.
0: No,
1: él chino, era en campana.
0: Declaraciones, no.
2: De una. Está mandando al frente a todo el mundo.
1: De una, ya está, lo que se tenía que decir se dijo. Y tiene una remera de Argento acá en esta foto. Yo en la otra radio. Ve, mira. Eva.
0: No, chino, no, este chino está loco.
1: Bueno, no, pero sí, escucha, está todo bien.
0: Vamos a hacer Gustavo Rojo y Verde Coronel a esa radio, ¿viste?
2: Sí.
0: Donde estaba el chino. Ajá. Entonces caemos, yo hablo con la dueña por medio del mono, qué sé yo.
1: Mirá.
0: Bueno, empezamos ahí el programa, ¿viste?
2: Ajá.
0: En un momento nos apoderamos.
1: De la radio.
0: De la radio y de la casa, ¿viste?
2: No.
0: No, bien, en el buen sentido, ¿viste? Hacíamos asado, comíamos, bebíamos, tocábamos la guitarra.
1: Músicos en vivo, invitados de ahí, de los personajes de Galvez.
0: Los personajes de Galvez, ¿viste?
1: Los personajes de
0: Galvez. ¿Y? Y después molestaba, porque un compañero del programa, cada vez que comíamos, le compartíamos, ¿viste? No, sí. No lo compartá. No, no lo compartá. No, no lo compartá. Dice, no, vamos a compartir, con Pato Lindo. Decían, si son de tres pedacitos, no pasa nada. Que se compre. Bueno, ahora que me dé hielo, ¿quién puede ser?
1: Graciela Moreno.
0: No, sí, pero... Sí. Digo... La persona que no quería que le demos, porque estaba gorda, ¿quién podría ser?
3: El mono.
1: Al mono, ¿le da?
3: El mono, apuesto por él.
2: Diego, acá dice Patolino. Escuchá, Patolino dice, al chino le dicen carbón.
0: ¿Por qué?
2: Si no te ensucia, te quema.
0: ¡No! Sí, ahí el Dani, que mi familia, aparte es mi amigo, me mandó, dice que él quiere que está en Portugal y le gustaría escuchar un tema sensible como fue. ¿Viste lo que sucedió en Villa Bernardo Gálvez?
2: Sí.
0: ¿Sabés lo que sucedió con el que va a ser el próximo intendente de nuestra ciudad?
2: No.
0: Los papás cayeron presos porque estafaron a una anciana. Le sacaron propiedades, cosas, y la metieron en un asilo.
1: En un asilo.
0: Bueno, viste, ese era el posible candidato que podría sacar a...
1: ¿A Villa Bernardo Gálvez?
0: A Richie.
1: Bueno, claro. Que...
0: Digo, poner, sacarlo de la política.
3: Uh-huh. A Richie no, a Lenzi.
0: Bueno, pero digo, la cara visible
3: claro.
0: Es Richie.
3: La figura.
0: La figura visible. Así que nada, si es verdad, tiene que estar en cana. Si es mentira, tiene que salir toda su inocencia a la luz, como decimos siempre.
3: Pero esas cosas nunca se terminan de comprobar. Vos fíjate que pasan constantemente con todos los
0: en
3: políticos.
0: Todos
3: y después da la gente que cree y que dice, no, el pibe es inocente, y está toda la gente que vos sos un cagador hijo de puta, igual que todos los políticos. Pero nunca se termina de comprobar nada al final. Y siempre termina quedando todo impune, muy argentino.
2: No se comprobó.
1: Claro.
2: Diría Adorno.
0: Claro, exactamente.
2: ¿Puedo tener una disculpa tuya?
0: Sos un imitador, Gustavo. Sos un imitador de los fachos de estos, hijo
1: sí,
0: de puta.
1: Sí, sí, sí. Para mí que hace el doblaje. Hace el doblaje.
2: Pero yo vieron que Adorni ni en cana ni nada.
0: No.
2: Pero para mí, ¿sabés por qué se fue de la función en que está todavía cobrando millones en YPF?
0: Está de vacaciones.
2: Pero para mí, él, ¿sabés que lo que le dolió? Los comentarios de las redes. Porque viste que él debe estar conectado todo el tiempo, ¿no?
1: Sí.
2: Y.
0: A mí me caía muy mal.
3: Que a esa gente no le duele nada.
0: A mí me caía muy mal. Siempre
2: no,
0: me
2: yo creo que
0: mal.
2: No le importa lo de la justicia, nada, no le importa.
3: Cero.
2: Pero viste, los memes me dolieron.
1: Pero esto.
2: Y hasta que se metieron hasta con los dientes de la mujer, ¿viste?
0: Claro.
2: Que le hizo arreglar el comedor.
0: Sí.
2: Pero bueno, por lo menos buen marido.
0: Pero está bien. Yo lo tenía ahí, pero cuando fue el día del zurdo y lo intentó menospreciar a Diego,
1: sí.
0: Ahí se terminó todo. Y yo desearía, es uno de mis sueños, Dios lo sabe, encontrarme en la calle. Viste, y vos vas caminando a comprar un medio kilo de pan y una coca y lo encontrás en la calle.
2: Tenemos un par de audios.
0: Doy un abrazo.
2: A ver.
1: ¡Alta llanta!
9: No, pura amistad, chino.
0: Mirá.
9: No saquemos los trapitos al sol porque
0: por favor. No, que esto no es indiscreción.
9: Todas las relaciones homosexuales que tuviste con los políticos.
3: No.
2: Con políticos.
3: Ah, con razón.
9: Está laburando
3: chino.
9: En la municipalidad.
3: Laburá cuando querés.
9: Pero visto chi.
2: Bueno, dice, hola, buen día.
0: Buen día.
2: Soy Raúl.
0: Hola,
2: el chino le dice nacido.
1: A vos te dicen ácido.
2: Donde cae, come. Cara dura, dice. Bueno, me gustaría escuchar
1: dieta,
2: por Susi.
1: Boludo. ¿Paje?
2: Gracias, buen día para todos.
1: No como más.
0: Saludos, compadre.
1: No como más.
2: Pero, o sea, es verdad que, o sea, donde vos caes, caes parado, morfás.
1: Yo tomo mate.
2: Claro.
1: Esa es la diferencia.
2: Pero si están en un asado, vos no tomás mate, digamos.
1: No, ahí cuando hay asado.
3: Ahora está tomando mate, chico.
1: Sí.
0: No, pero no toma alcohol, en serio.
1: No toma alcohol.
0: No, fuera de broma.
1: No tomo alcohol.
2: Bueno, pero estamos hablando de la comida.
3: Yo me refería al morfi.
2: Claro, la comida.
1: La comida tampoco como.
3: Ay, sí, esa panza, ¿qué onda?
1: No,
3: que el aire.
2: Claro.
3: Del mate.
2: Son de la factura.
0: No, eso es los municipales.
1: Claro, el mate te hinchaba. ¿Me entendés? Entonces.
2: Claro, lo que decía Chino es que.
1: La antigüedad del mate que tengo en el cuerpo.
0: Menos mi amigo Lucho, que está escuchando el programa. Él que labura, hace ejercicio.
1: Estudia.
0: Y se preocupa por él.
1: Es un inspirador de ánimo.
0: Sí, es líder.
2: Ajá. Claro.
0: Es líder él. Después todo.
2: No, son, todo no.
0: Son
2: porque...
0: todo eso.
2: Pero. Ah, no.
3: Sí,
2: pero...
3: bingo.
0: También está obeso.
3: ¿En serio?
0: Y si Richie obeso.
2: De ahí para abajo. No te metas con todo.
0: Sí, lo odio todo.
3: Ya va a necesitar un trámite.
2: El chino.
3: Tranquilo, te tenemos.
0: Ni me importa.
2: La otra vez el chino no tomó mate porque dice: no, si tomo mate tengo que comer factura. ¿Te acordás?
1: Te dije.
2: Y claro.
1: ¿Y
2: porque lo que en realidad, claro, es que lo que te lleva a la obesidad es el mate.
1: Claro, el mate, no la factura.
0: Por favor.
1: Vamos, vamos. Yo soy 9 y 7, 9 y 7.
0: Por favor.
1: Vamos con un tema y...
0: de nada.
1: Vamos con un tema, venimos para el segundo bloque. Segunda hora de Cosas de Locos.
0: Tercer bloque, sí.
1: ¿Tercero? Bueno, dale.
2: Bueno. Si lo dice él.
1: Lo dice.

0: Quiero todo, todo.
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0: Qué linda cortina, bueno, siempre Gustavo, sí, siempre verdad. Espectacular, Gustavo, la musicalización que haces, siempre adecuada.
1: Che, tengo un audio.
2: Ahí está, bueno, dale. Después del audio.
3: Hola chicos, buenos días, ¿cómo está? Cosa de locos.
2: Hola Alba.
3: En breve nos estaremos viendo.
2: Ahí está, se escucha el auto.
3: Un temita de Los Redondos. Sí. Y un abrazo enorme, y ahora se los voy a ir a dar.
2: La vemos en toda la programación
0: de RTL.
2: Muy buena onda, pegó con los chicos, ¿no? Le mandamos un saludo a toda la audiencia y a la gente que sigue.
0: Ayer estuvo con los inéditos, creo.
2: Ajá.
0: Yo estoy en el auto y escucho.
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0: Mariate Medios.
2: Ahí va a encontrar toda la info de la radio, loco.
0: Bueno, y nos ves ahí agradecido siempre, como digo, todos los programas. A Sofi, a Gustavo, de la confianza de poder estar acá, de ser un sueño, siempre digo lo mismo, un sueño que se hizo realidad con el pasar del tiempo, que uno no sabe las vueltas de la vida. Pero uno escuchamos tanto de chico, vos escuchabas acá a Los Redondos, solo acá escuchaba a Los Redondos. Y hoy estar acá es un privilegio, así que es un honor estar acá.
2: Bien, tenemos más audio por ahí que está dando vuelta para nosotros. ¿Quedó algo en el tintero?
1: No.
2: ¿O no quedó nada? Yo la tengo en el tintero. ¿Quedó algo? ¿No te olvidás nada en el tintero? Entonces vos tenés que fijarte si te quedó la última gota de tinta.
1: Son muletillas que se usan mucho en la radio. Por ejemplo, el tiempo es tirano.
2: El tiempo es tirano.
1: ¿Cuál otra más?
2: No, tenés.
1: Estamos en la recta final.
2: Sí, sí. Estamos en la recta final. Del otro lado de la pecera.
1: Del otro lado de la pecera.
2: De la pecera fueron cosas que se usaron mucho.
1: Cuando se dice el operador es como, ¿cómo dice? El pulpo.
2: El pulpo, mil manotas.
0: El pulpo le decía el mono al chino. El pulpo.
2: El pulpo. Che.
0: ¿Pero tenés algo personal con el mono?
2: No, con el mono no. Escuchá, lo que quiero es que aparezca el Gordo Orco, que también era un operador de radio, muy bueno. Y
1: el
2: que hoy en día es un DJ terrible, el que hace la fiesta ahí en el hipódromo. La fiesta de Tumba la Casa. Ahí hace la música que a Maxi y a usted no le gusta, porque usted discrimina a esta.
0: ¿A quién?
2: A la comunidad de mover culo, todo.
0: Chino, en serio,
1: no me gusta el reggaetón.
2: Bueno, no,
1: el reggaetón.
2: Está bien.
1: ¿Qué sé yo? No, y la cumbia también.
2: Pero lo que voy es esto: que dijo que iba a traer entrada para esa fiesta.
0: Bueno.
2: Así que bueno, lo vamos a esperar. Creo que va a ser a partir ya después de que terminan los Panamericanos, porque como se está usando toda esta zona... Los Sudamericanos. Se está usando...
0: Sudamericanos.
2: Bueno, se está utilizando todo lo que es el predio de la Rural y se hace ahí en el hipódromo, en la Rural, en toda esa zona.
1: Por todos lados.
2: Claro.
1: En los clubes, incluso acá en gimnasia, yo vi que se estaban...
2: Sí, la fiesta del 80, de los 90, música...
0: ¿A vos te gusta, Jessica, el reggaetón?
2: Tecno, esa onda, se está moviendo en Gales.
4: Me gusta para bailar, sí, me encanta.
0: ¿Pero qué
1: perreas?
4: Me acuerdo
1: ¿Te
4: que
1: gusta
4: cuando...
1: perrear?
2: Baila.
4: Cuando era chica, me acuerdo que salió la onda de Don Omar y Daddy Yankee. Me bailaba altos temas.
2: Floricienta,
4: no me acuerdo ahora mucho de los temas, pero...
2: Floricienta, Casi
1: ¿Y Chino, vos te gusta el reggaetón?
4: Soy más vieja.
1: ¿Te gusta el reggaetón?
2: Sí. No, a mí no me gusta el reggaetón.
1: ¿Por qué no te gusta el reggaetón?
2: No me gusta el reggaetón a mí.
1: ¿Cómo que no? Si te vi perreando. Te vi perreando.
2: Le erraste en algo. Sí. Porque para también la forma de pronunciar, para hacer un tema
0: peleando.
2: Reggaetón, tenés que ponerle la L.
1: Pero sacar peleando R, es otra cosa.
2: Sacá la R y ponés la L.
1: Sí.
2: ¿Entendés? Entonces, en vez de decir perreando, la tengo peleando.
1: Peleando es pelear.
2: Claro.
1: Y tengo un par de mensajitos, Chino.
2: Dale, a ver.
1: Buen día, personaje. Abrazo grande para todos. Buen programa, como siempre. Acá los pibes de Estampado Total, a full.
2: Qué grande, ¿eh?
0: De gallo.
1: Como siempre, pido pasarme un tema de la 25.
0: O caras extrañas.
1: Abrazo. Dale, caras extrañas.
0: Claudio, querido.
1: Abrazo grande, parte del gallo.
0: De gallo.
2: Grande gallo.
1: Otra.
2: ¿A qué hora canta el gallo?
1: A las 3 de la mañana.
2: No.
1: Flavia dice, buen día, saludos desde temprano con la radio, siempre la TL, hermosa mesa con alegría, che.
2: ¿Viste? Qué linda.
1: Un rato va a estar viniendo junto con Popono y todo el equipo.
2: Bien ahí. Sí, qué linda.
0: Chino.
2: ¿A qué hora canta el gallo?
0: ¿Cómo es el pavo? ¿Cómo dice el pavo?
2: escuchá. ¿Cómo
0: le dice?
2: ¿Cómo le dice un pavo acostado al otro pavo.
0: ¿Cómo le dice?
2: ¡Apárate! Y el otro, y el otro le responde, ¡apárate!
4: No lo entendí.
0: No, me ha gustado que se ríe. El otro día hablamos con el mono ese.
2: El mono quedó.
1: ¿Qué dice? Hermano, ¿ese chiste no lo hizo el mono la otra vez?
0: No, no,
2: yo
0: era,
2: lo hice. Qué bárbaro. ¿Qué chiste pelotudo? Bueno, pero
0: era
2: así.
0: Dice que en la época de Milei eran tan, pero tan pobres que en vez de sacar la basura le entraban.
2: Para que entre el sol tenía que salir
1: claro.
2: Uno.
1: Sí.
2: Para que
1: ese
2: entre,
1: estuvo bueno.
2: Para que entre el sol tenía que salir uno adentro de la casa.
1: Claro, porque era, gritaban en las casas. Sí, en las casas gritaban, mamá, mamá. Pasa el basurero. Bueno, decirle que deje dos bolsas.
2: mamá, dice el chileno, mamá, quiero caca. Dice, no hay. Mamá, re pobre, boludo.
0: Mamá, ¿qué vamos a comer? Caca con arroz. ¿Con arroz?
4: No, son boludos.
1: Ese estuvo bueno. Medio sí.
0: Yo soy café con leche más, mucho más no. Café que leche. Es ¿por qué claro. Los negritos tienen rulito? Así acá.
4: ¿Por qué?
0: Ese, ¿no tiene una moneda, don?
2: No.
1: Bueno. Medio sí.
0: Yo soy café con leche más, mucho más no. Café que leche. Es ¿por qué claro. Los negritos tienen rulito? Así acá.

0: cuando movés
1: es malísimo.
2: No lo entendí. Déjame procesarlo.
3: ¿Me das una moneda? Claro.
1: No, porque después están los otros chistes, los más tranquilos. Dicen, mamá, en la escuela me dicen jabón en polvo. Cállate, Ariel.
3: Mamá, en la escuela me dicen que tengo que dar alfajor. Cállate, Jorgito. Bueno, y así estamos en esta media hora compartiendo cosas de loco. Vamos con el tema, venimos dentro de un ratito.
1: Pará, no te apures. Me parecí conductor de radio de barrio de cumbia, parece. Y vamos con
3: el tema y ya.
1: En la chola.
3: Queremos la chola. Me doy a cambo, boludo. Claro. No, esos temas de los Palmeras, yo me acuerdo, yo me crié escuchando los Palmeras.
4: Mamá, en la escuela me dice que soy mentiroso. Si vos no vas a la escuela.
3: Se hace todo lo que pasa en la escuela.
1: Dice Gallo, el gallo canta a las 12 del mediodía.
3: Más o menos.
1: Y. Claro, bueno, y Graciela dice, hola chicos, buen día, qué personaje. Por los chistes.
3: Ah, que yo pensé que quería escuchar qué personaje. No. Pasamos un tema de qué personaje.
1: Valentino
3: Memo, ¿por qué? ¿Podemos pasar?
4: No, chino.
1: Pero si ya lo pasan en todo. En FM Vida, que mirá, es una porquería.
4: Voy a citar para.
1: No me van a llamar
4: una
1: nunca.
4: Una comparación.
3: Esto. No, Milo J. Yo quiero escuchar algo de Milo J.
4: Mira, es como si. Es lo que le dijo Loli a Mingo.
1: Pero ¿por qué te es el pendejo?
4: Loli le dijo a Mingo, porque Mingo labura, ¿viste? Ajá. Es laburante, ¿verdad, mi amigo? Entonces dijo, callate vos, hago de mierda, le dijo a Loli. Dijo, mirá, Mingo, vos no vas a venir a quebrar la tradición del municipal que no hacemos una mierda. Así que estamos cagamos cada día a palo. Esto es lo mismo.
2: Desubicado, Mingo.
1: Te están matando también a vos.
2: No, me parece bien.
4: Está bien, ¿no?
1: Guarda, sí, che. Que recién se mudaron.
2: Que no se desubiquen.
1: Recién se mudaron.
3: ¿Viste cómo son? Lo que pasa es que ellos no trabajan.
2: ¿Quién hace laburar? ¿Lo quieren hacer laburar? ¿Qué le pasa?
3: Para un poco.
1: Lo que pasa es que el chino...
3: Mirá, nosotros dentro del municipio tenemos código. La misma gente de ahí adentro, no me lo va a dejar mentir, porque es así, que tenemos código todo. Lo vos llamás personal, nosotros estamos en la parte de portería. Y llamamos a personal a las 7 de la mañana y te dice, aguardá un cachito que estamos ocupados.
2: Claro.
3: Es obligación del municipal entrar a las 7 de la mañana, ir al barcito, buscarse su cafecito.
2: Preparar el mate.
3: El mate, y te vas tranquilo y te sentás. Después, 7:30 se arranca.
4: Peor cuando no te atienden. Peor cuando llamás por teléfono a un centro de salud para pedir un turno y no te atienden.
1: Bueno, no quemé a todo el mundo.
4: No te atienden.
1: No me quemé.
3: La verdad que... Qué desagrado de tu parte, me parece.
1: Pero bueno, Pedro es el que dice, hola, ¿se ha comunicado?
3: Sí.
1: Pero está en vivo, ¿viste? Si sabe el interno, por favor, marque.
3: Sí. Yo no.
4: Acá, bueno, por ahí voy a decir algo, perdón. Y esto es algo serio, con ironía y con huevo. El otro día, el Mono Baite acá sorteó una caja de profiláctico. ¿Está? Y puso Jesse.
1: Pero, pará, no.
4: No,
1: basta.
4: Al satélite, a mí.
1: Maxi, ¿querés dedicar el tema?
4: Me encanta, me encantan los satélites. Entonces que vean, y antes de hablar al pedo, que se informen. No hablen al pedo, que se informen bien, porque después quedan como unos tontos y uno estúpido. Ajá. Porque encima de ser vigilantes, son vigilantes falsos porque informan mal.
3: Ajá, pero ¿a quién le decís?
4: El satélite está dando vuelta por
2: ¿a
4: ahí.
2: A quien está escuchando, dos besitos para esa persona.
4: A donde quiera.
3: Qué bronca. Bueno, venimos con el tema.
4: Este tema es dedicado...
1: El chino dijo, ¿a quién me decís?
3: Claro,
4: Este tema es dedicado de Lucho para su señora Mari. Espero que les guste. Pará vos, Luchito.
2: Temazo.

0: Otra de acá con este chino.
1: ¡Ey! Chino guacho de mierda. Somos las 9:39 de la mañana. Está en hora. Veo que está en hora.
2: Estamos
1: en hora, tanto por internet. O sea que si debes tenés un delay.
0: En la estratosfera también.
1: Debes, dijo Menel. Podés tener un delay, debe ser mínimo. 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
0: Gustavito querido.
2: Más mensajitos. Dice, hola gente, acá yendo a ensayar con Tarracanos.
0: Vamos.
2: En un rato, abrazo gente y buen sábado para todos y todas. Gracias Tarku, siempre presente.
0: Presente Tarku, siempre.
2: Buen día, cosa de loco, recién me engancho. ¿Qué pasó, Maxi? A los satélites hay que agarrarlo a comerazos.
0: Ahí está. ¿Quién es?
2: Y después, Sebastián. Gallo amigo, dice, ya que estaba avanzado tropical, pasame un tema del cuarteto.
0: ¿El cuarteto? De
2: Imperial. No estaba avanzado tropical.
0: No, Claudio.
3: Qué linda banda.
0: Pero claro, Imperial, sí, pero bueno. No la pasamos acá. Cuento rápido una anécdota del Gallo, un amigo que conozco de toda la vida, más grande que yo, con otro muchacho amigo, también son de Boca y fueron a ver un clásico River Boca. Y por casualidades y causalidades de la vida terminaron en la hinchada de River.
2: ¡No!
0: Hacer gol River, se miraban, claro, viste, voy a hacer un abrazo de gol. Te abrazás con quien no conocés. Le gana a Boca, River, viste, todo el hijo de puta, este hijo de puta.
2: Claro.
0: No hacía nada. Una anécdota que yo la cuento y no causa gracia, pero si vos a escuchar el tipo, te morí.
1: Yo.
0: Si estás escuchando, Claudio, mandá un audio, loco, mandá un audio y contá esa anécdota.
1: Ahí está, escucha 3-4-1.
2: No entiendo cómo terminaron ahí.
0: Esa es el punto, que lo cuente.
1: Ahí está, bueno, 341-594-1055, también participa del sorteo. Jessy, ¿está anotando? ¿Está anotando? Sí. Hay un montón. Es Rotisería Polo, está en Soldado Aguirre.
3: 2740.
1: Ahí está, 2740. Ahí va a encontrar...
0: Todo. Disculpa mis actos de ampo.
1: Bueno,
3: siempre hay quilombito en un cielo de dos. Rata.
0: Qué grande el hijo. Sí. Vos sabés cuando sucedió lo trágico, ella estaba en el baño, creo que se estaba peinando, no saben de qué teníamos que hacer. Y yo estaba mirando, ella no mira el noticiero. Y tiene una razón que después quiero que la cuente, porque capaz que a la gente le sirve.
1: Fuera che, mismo, digo. Pero en el noticiero vos estás comiendo.
0: Escuchá.
1: Y.
0: No, y ella cambia y pone Perros de la Calle, de Andy, en streaming.
3: Sí.
0: Entonces, dijo el viejo. No demos la noticia al aire, dice Andy, quiero corroborar bien, yo no quiero tener problemas, no me quiero equivocar. Pa, pa.
3: Claro, fue todo bien.
0: Es verdad. Y ponen.
1: Ah, sí,
0: murió el indio. Sí. Nada, automáticamente fue los dos estrecharnos en un abrazo, en quebrarnos. Yo particularmente que se me va una parte de mi vida importantísima con la cual crecí. Me cobijó, me enseñó. Nada, digo que fue muy, muy, muy groso lo que sucedió. Es más, íbamos a ir al velorio, pero no pudimos ir porque la persona que me iba a llevar no vino, después iba a venir.
3: Y lo nuestro fue muy loco, más aún porque nosotros nos conocimos y comenzamos a hablar por el indio, por Los Redondos, por un par de temas de Los Redondos nos enganchamos a hablar, ahí arrancamos. Y terminamos abrazándonos justo en el momento más trágico, ¿no?
0: más
3: triste ese día. No, yo lo que sucede es que no miro radio,
1: Claro, no mira radio, escucho tele.
3: No, claro, algo así. Que no miro los noticieros, no me copa nada de eso, quizás alguien coincide conmigo. Por el simple hecho que nada, viste, son tantas cosas negativas, tanta historia negativa, tantas cosas trágicas. Sí, prefiero evitar, ¿viste?
1: Claro,
3: prefiero ni mirar.
1: No contaminarte.
3: Es un bajón, claro. ¿Viste? Estar viendo cómo le pegan a los jubilados, cómo, ¿viste? No, prefiero no mirar.
0: Buenísimo.
1: Sí. ¿Quién vino ahí?
0: ¿Ya llegó alguien? Mira,
3: el mejor.
0: Vení. ¿Eh? Vení.
1: No, el mejor
0: vení.
1: No es.
0: Vení, gordo.
1: El más o menos.
3: Es el mejor.
1: El más o menos. Tiene sus cosas, como todo, es como el té.
0: ¿Trajiste tu auricular? Todo, tiene todo. Esto, todo, sí. Esto es radio en vivo, ahí se va a sentar al lado tuyo.
1: ¿O querés venir de este lado? Donde vos
2: no,
1: quieres...
2: de ese lado no. No. De ese lado no se puede. De aquel lado.
0: Ahí está. Chau, el que manda, allá está el que manda, allá está el que manda.
2: No inventés nada.
0: ¡Epa!
1: Mirá vos, me sacó cagando, bueno. ¿Vos te das cuenta? ¿Vos te das cuenta? Que no somos nada.
0: Acá tenemos...
1: No somos nada.
0: Esto es un transformer, gordo.
4: No, pero me parece que le falta un
1: cof. Sí, el otro de acá, que ¿no alcanzó?
0: No sé cómo
1: alcanzó. Ahí estamos. Se está preparando porque ha llegado a los estudios nuestro amigo Daniel. Daniel, el mono Gaite. El mono Jaite. Ahí, mirá. En ese.
2: Martín Jaite.
1: Martín Jaite. No, pero va a tener que levantar ese.
0: Mi sobrino le dice el mono Jaite.
1: Ajá. Qué lindo esta mañana. Bueno, ¿cómo está la ciudad? Contanos un poquito vos que venís de ahí.
0: ¿Escucha bien?
1: De los alrededores.
4: ¿Ahí? ¿Eh? Ahí.
1: ¿Ahí? A ver, ahí va, así de una.
0: ¿Ahí?
1: Muy bien.
0: Sí, mono Gaite.
1: Ha llegado.
4: ¿Cómo andan?
0: Traje una amiga, ¿la conocés?
4: Hola, Ceci, ¿cómo andás?
3: Hola, Gaite.
4: ¿Cómo te va? ¿Qué tal?
1: ¿Ha venido en la moto?
4: No.
2: Bueno, doy vuelta el micrófono porque lo puso al revés. No, no es direccional. Ahí, le tiene que... ahí. Muy bien. Ahí lo escucho bien.
4: ¿Sabes que soy? No tengo que decir malas palabras.
1: No tenés que decir, pero ya la dijiste.
4: Totalmente. No, no me está tratando de pelotudo, esa chica.
1: No,
4: ¿eh?
1: No.
4: Nunca.
1: No.
4: Claro.
3: No.
4: ¿Eh? Nunca.
3: Extraño.
1: Sí, te lo dijo. Sí. ¿La carga un mate?
4: Sí, damos mate porque los mates de Rocío son más fieros que... Ojalá no esté escuchando.
1: Pero... No,
2: pero... Todavía enojo.
1: Todavía enojo. Bueno, escuchá. Mono. Che. Terminaste, vi que terminó el letrero de calle Soldado Aguirre de la pollería, quedó muy bonito, la gente se para y se saca selfie ante su cartel.
4: Ey, ¿qué pollería?
1: La pollería a la que estabas pintando el cartel ahí enfrente del
4: la
1: supermercado,
4: pollería.
1: Creo que.
4: Sí.
1: Bien.
4: Sí.
1: Qué bar.
0: ¿Cómo dijo Caíto? Bueno, ponle la M capaz de dar un porrón más.
4: Lo quito, si le pones la M.
1: ¿Te faltó la M?
4: Le faltó la M, le puse campeón.
2: ¿Cómo hizo? ¿Tuvo que volver a pintarlo del principio?
4: No, pero tenía un metro y pico cada letra. Así, todo un paredón era.
1: Ah, ¿y?
4: Y los hijos de puta me dejaron que lo termine para después decirme que le faltaba la M.
1: ¡No! ¿Qué hizo? ¿Qué hizo?
4: ¿Tú no, que vuelve a pintar? Yo soy un hombre de oficio.
0: Claro. Lo arreglé al toque.
4: Lo arreglé al toque.
0: Al toque.
4: Al toque sano.
2: Claro. Tuvo que tapar y volver a escribir en una parte.
4: No puedo develar mis secretos.
1: Claro,
4: laborales.
2: Buen día, dice, quería pedir un tema de cultura violenta, un nuevo sol. Bueno, después te lo pasamos.
4: Dale.
2: Audio, tenemos un par de audios, dale.
5: Hola, amigo Maxi, ¿cómo andas, loco?
0: Claudio, el gallo.
5: Qué anécdota que tiraste, ¿eh?
4: ¿Quién es?
0: El gallo.
5: Ya, hoy estoy imposible porque, bueno, tengo un montón de cosas que tengo que entregar, pero sabe que viene la cuenta.
4: ¿Es el maricón del gallo?
5: Dale, saludos y abrazo para todos.
4: No se dice, no se dice
0: más. Amigo, Claudio.
4: No se dice más maricón todo eso.
2: No. Otro audio más.
6: Me manda a decir que tu señora conmigo, que si podés venir a las 8 de la noche a tu casa, porque hay un montón de amigos que tienen que venir y no hace tiempo de atenderlo a todos.
7: Sí, está
2: sigue con ese tema.
7: Estudiante todavía.
1: Escuchando ese tiene la voz. Me conviene. Escuchale la voz, poné la voz de vuelta. Me conviene. No se escucha otra vez.
6: Mira. Tienen que venir. Y no hace tiempo de atenderlo a todos.
7: ¿Sí? Está festejando el día de estudiante todavía. Bien, así que tiene festejo después que tiene que hacer.
2: Ese es el tema que quedó puesto el del marciano.
0: El otro día lo cantó. Masu fue al programa de Lara. Usted sabe que es verdad, Gaita, lo que estoy contando. Sí. Entonces Lara dijo, acá está el responsable de la cagada que se mandó. Que tuve 100 millones de mensajes. Ese Masu es un genio.
4: Sí.
0: Masu es un genio.
2: ¿Qué dijo? ¿Qué dijo?
0: No, puede pasar, qué sé yo, viste cómo es, está, y la dibujó
1: está bien.
0: Y sí, y todos los oyentes está bien.
1: Yo lo tomé como que si es la diosingracia del programa, de la radio, ahí está. Ahí está, lo pone a Sergio. Lo pone a Sergio cantando este tema.
8: Vengo miedo, Marciano.
1: Y Beto atrás. Sí, porque
2: ya este tema es quedó como más clásico que Jijiji.
0: Sí, nos mató a Jijiji, pero de acá era chino.
4: ¿Quién se mandó la cagada?
0: Masu, lo dijo en vivo él. Lo dijo en vivo. Lo dijo en vivo, Masu, un genio.
1: Ey, después me dice que soy vigilante yo, lo mandó Rencana, boludo.
0: Jamás, no, porque ya está hablado esto, yo escucho la radio todo el día.
4: Bueno, pero está bien que Lala lo haya mandado en cana, porque a Lala se le permite todo. Lala Brillo de la estrella de Estrada Radio, y ella puede decir qué es lo que pasa y qué es lo que no pasa.
0: Lo que no pasa.
4: Ahí está. Está re buena, Lala.
3: Yo no la conozco personalmente, pero la sigo en Instagram, en TikTok, por todos lados.
4: Lala Brillo.
3: Me parece una genia.
4: Es la Cristina Kirchner de Rosario.
3: Ahí está.
4: Bueno. Es Lala Brillos. Claro. Tiene un nombre propio.
3: Yo la veo más onda Moria Kazan, ¿viste?
4: Sí,
3: como esa
4: ser,
3: personalidad.
0: Sí. Avasallante.
3: Sí, así, tal cual.
4: Su ídola es Moria Kazan.
2: Lala Brillo.
3: No lo sabía.
4: La ídola de Lala Brillos es Moria Kazan.
2: Gracias.
1: Qué lindo.
4: También mi ídola.
1: Ah, sí.
4: Moria Kazan tendría que ser presidente de la nación, Moria.
2: Sí, ¿por qué no?
0: Sí,
4: o Wanda Nara.
2: Guadanara.
1: Guadanara también es buena candidata.
4: Guadanara. ¿Y Guadanara se hizo millonario de qué?
2: No.
4: De nada. ¿De qué te hizo un par de jugarretas que era la novia de Maradona?
0: Estuve escuchando a los chistes que estábamos hablando.
2: No. Sí,
4: estuvimos haciendo chistes muy
2: básicos.
4: El auto, a la audiencia le decimos que necesitamos un estéreo para el auto de Alma.
1: Ah, bien.
4: Ahí viene Alma.
1: Ahí del Chupa tiene dos estéreo, 5.500.
2: ¿5.500?
4: Sí,
2: no,
4: en serio.
2: Sí. Está manchado
1: eso. Sí. Ey, no, de una.
4: No, lo que pasa es que el estéreo de Chupa, si vos querés agarrar LT8, tendrías que parar en la puerta de LT8.
3: ¿Pensé que voy a tener que venir acá a la puerta?
2: Que le regalen un estéreo.
4: Tenemos que hacer una publi de Automotores Chupa. Autopartes.
2: Para pegar un canje.
4: Autopartes. Autopartes, no, Chupa.
3: Ahora Chupa te da el loro ese que tiene ahí. Lo ama.
4: Ese es un loro lambedor.
1: Es lambedor, sí. Tomador. Es tomador ese loro.
4: Sí, sí.
3: Está mal educado.
1: Es muy. No, está bien educado, mal aprendido.
4: Si el loro aprendió a hablar de Chupa. Porque Chupa tiene falta de ortografía hasta cuando habla.
2: Acá dice, a ver, ¿quién es? David. Tengo David. Uno, dice.
1: Dale.
2: Pero se lo regalás a Alma, David. Mirá que.
1: No, para que todavía no empezó el programa, secretaria. ¿Qué habla con ellos? Para que arranque el programa de ellos y que digan lo que digan. Acá estamos en cosas de loco. Gustavo, vos no te pierdas en los mensajes. Por favor.
3: O sea que ese regalo iba a ver. Te pusiste la gorra.
2: Se pone mal.
3: Te pusiste la gorra.
1: Y pero escúchame, ¿sabés cuál es la bronca que me dio recién? Llegó Alma. Y yo voy, lo quiero tocar, lo quiero abrazar. Hola, Gustavo.
2: Pero te pones a la altura de.
1: Ay, viejo asqueroso, boludo.
2: Te pones a la altura de Alma.
1: Cara de verga, boludo.
4: No va a comparar. No va a comparar las tetas tuyas con las tetas de Alma.
1: Claro,
4: boludo,
1: pero yo me voy a abrazar y.
4: Las tetas de Alma se
1: denuncian vivo.
2: Le doy la mano así y se me acerca, ¿viste? ¿Eh? Y yo lo quiero alejar y él me quiere. Dame un beso, me dice.
1: Dame un beso, boludo. Hola, Gustavo, ¿cómo andás? ¿Todo bien? ¿Cómo amaneciste? Pum, para.
3: Vos no te teñís el flequillo. Ahí está la magia.
1: Claro.
4: Igual lo que. Imagínate. No quiero ser buchón, pero.
1: Mirá.
4: Recién Alma le apoyó las tetas. En el hombro. Sí. En el hombro a Gustavo.
2: Déjenme tranquilo, estoy solo. ¿Qué?
1: Le apoyo yo una teta.
2: Algo de amor. Me viene bien.
0: Gustavo, ¿te quiere dar un beso?
4: Sí,
1: boludo.
2: No, ahora ya no, ya no. Ahora ya no.
1: Sí, me saco.
0: Pero poné.
2: Porque ya le.
1: Sí,
2: claro.
1: No, claro, qué viejo choto que está, boludo. No, odioso.
2: ¿Por
1: odioso?
2: ¿Qué? ¿Por qué?
4: Pasa que debe ser un problema que rechacé. Te monte el chino.
2: Yo lo rechacé, por eso se pone así.
4: ¿Eh? ¿Te imaginas que te cabargue el chino?
3: No, esa imagen no la quiero.
2: Basta.
4: ¿Te imaginas?
1: Imagínate.
4: Claro.
1: Qué cuadrillo, qué tenía.
3: Se levantó la remera.
1: ¡No!
4: ¿Te imaginas? No.
3: Se está mostrando, Gustavo.
2: Los pechos.
4: ¿Te imaginas todo transpirado?
2: No.
4: Y con el olor a ajo y perejil de las milanesas de la noche.
3: En zanco.
4: En zanco. Claro, que se ponga la calza.
3: Milanesa
1: de hígado,
4: que se ponga la calza de dos número menos.
2: Estaba diciendo que era experto en zancos, dice.
1: Hey, escuchá.
9: Yo hablé de tus empanadas.
4: Ah. Yo soy el que mejor hace empanadas del
1: condado.
4: Del mundo. De la Argentina.
2: Las probamos una vez y después ya nunca.
9: Mentira, 13. ¿Son 13 o son 13? En vivo, Luis.
4: 13 repulgues.
2: Sí.
9: Ahí te no.
2: Certifico.
4: Yo voy a hacer las empanadas ahora en el aniversario de Charlie Brown.
3: Ay, Dios.
1: Vos imaginate que un olor a tiner va a tener esa empanada, un olor a nafta de la moto, porque este chupa la nata en la moto.
4: Olor a choto.
1: Qué hijo de puta.
4: Vamos a hacer.
1: ¿Cómo lleva el tema de la adicción? Estaba armando empanadas.
4: ¿Usted?
2: No, son detalles que uno no quiere saber.
4: Usted lo tiene que ayudar a Poroto y tenemos que ver porque vamos a hacer un streaming Cosa de Loco y Secretaría de Cultura desde Charlie Brown.
1: Dale.
4: Ya le estoy avisando.
2: Dale. Bueno, ¿quiere decir un duplex?
3: No sé.
4: Cuando termine Secretaría me voy para allá y el chino ya va a estar hablando al pedo.
2: Ah, pero por internet.
1: ¿Cómo vas a llegar? Ya tenía todo armado. Te voy a dejar todo armado.
4: Sí.
1: Y me hace la bula a mí. Sí. Está loco este.
4: Sí, sí. No, pero es más, el streaming lo van a llevar. Bien. Eso, pues yo tengo que conducir.
1: Bueno,
4: ese día.
1: Tenemos algunos candidatos.
4: Vamos a estar conduciendo, vamos a estar presentando a tres bandas. Ajá. Y una de esas, Bruta Grupo.
1: Ahí está.
4: Que.
1: Sí, ¿A qué hora
4: Alma,
1: toca Bruta?
4: Alma se va a dedicar a comer esos sándwiches. Almóndiga o almóndiga, ¿cómo se dice?
9: Bueno, almóndiga es lo que yo te decía.
3: Almóndiga con roquefort.
4: Almóndiga con roquefort.
3: No me miento.
2: ¿No te gusta el roquefort? No.
4: Envolvido en un sándwich.
3: Envolvido.
4: En dos panes.
9: Yo, bueno, particularmente voy a llamar a Mamina para que me hagan un sándwich de mojarrita con roquefort.
3: ¡Viva!
9: ¡Viva!
4: Sí. Está el sándwich de pinchila también.
2: Él no podía faltar.
1: ¡Dejá, loco! ¿Eh? Mi vieja me va a cagar a pedo, vos estás re loco.
4: Bueno, está bien.
2: Claro, ya está pagando la.
3: Estás con unos degenerados.
4: Pero no, pero busca pinchila en el diccionario.
2: No.
3: Si busco pinchila me aparece cualquier cosa.
1: Claro. Me cagan a pedo, loco, después.
2: Después, sí.
1: Ey, no sean así, boludo. Tenemos.
3: Enseña, Maxi,
1: ¿no? Sí, no, porque así más o menos la pinchila dice.
2: No, hagan el sorteo,
4: Está bien lo que hicieron porque como yo no conozco a nadie de los que se anotaron, voy a marcar y voy a hacer el sorteo.
2: Bueno, elija uno. Claro,
1: la rotisería para de la roticería Polo.
4: Mauro 077.
9: Ahí está.
1: Mauro
9: 077. La pizza.
2: Bueno.
1: Tenés que ir, Soldado Aguirre.
9: 2740.
1: Ahí está.
2: Mauro, lo tenemos acá.
9: Villa Gobernador Gálvez.
1: Ahí está, el Soldado Aguirre.
9: GPS.
1: El condado, el corazón de la ciudad. A donde va a encontrar el Cristo pintado.
9: Y vaya a conocer el estadio Ezequiel Pocho Lavezzi.
2: Que nos conteste Mauro.
1: Claro,
2: lo confirme, porque si no.
1: Pero bueno, ¿por qué lo hicimos ahora el sorteo? Son y 57.
2: Son y 57, ya está. Ya está terminando.
1: No, nosotros hasta las 8 estamos.
4: Pero está bien que.
2: No, hasta las 10.
4: Está bien que se comunique Mauro.
9: Sí, está bien.
4: Que se comunique que ganó y que esté escuchando.
9: Gustavo, cuando nos vamos, ya que estamos viendo que Pitti no tenía licencia y chocó, hizo cualquiera.
2: Sí.
9: Para cerrar, ¿podríamos poner Nunca Quise?
2: Bueno.
9: ¿Puede ser? Cuando ya cerrando. Bueno, de mi parte, agradecido a toda la audiencia. Siempre por estar, por participar, por divertirse. Gracias a Gustavo, gracias a Sofía Mariatti. Gracias por estar en este lugar que tanto quiero y me hace tan bien. Gracias, Chino. Gracias, mi amor. Y gracias,
1: Esteban.
3: Placer.
1: Ahí está. Dale,
2: a ver, tenemos. Ahí está mandando un mensaje Mauro. Vamos a ver qué dice ahora cuando se cargue.
4: Así que se fueron a vivir juntos. Sí. Eso es fornicación. Fornicación es lo que dicen ustedes.
2: No, por eso se fueron.
4: Según la Iglesia Católica,
9: no somos
4: puede.
9: Católicos.
2: A ver. El audio.
10: Vamos, loco, vamos.
1: Bien ahí. Escuchá, soldado.
10: ¿Por dónde pasamos a buscar el premio? ¿Por dónde pasamos a buscar el premio?
1: Ahí te lo escribe Gustavo.
10: ¿Dónde está el premio?
2: ¿Dónde es?
1: Soldado Aguirre, 2740.
9: Bueno. No somos católicos los dos, ninguno de los dos.
4: ¿Quién?
9: Ni ella ni yo.
4: Ah, yo sí, yo soy recontra católico.
1: Voy a
9: lo único que necesito para irnos.
4: Recreo en Dios.
9: Ey, para irnos necesito, para terminar, que la remate con un chiste, como hacía Lacrán, un video macho. Pero un chiste, el que usted quiera,
4: No, voy a contar el clásico mío.
9: Listo.
4: El clásico mío.
1: ¡Mamá, mamá! ¡Creo que me traen el altavoz!
9: Lo vemos. Hasta el sábado.
1: Gracias a todos. ¡Viva Perón!
11: Muchas gracias, muchachos.

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El hombre nace y muere a veces sin vivir. Camina desde el niño al viejo sin gozar. Eso que él mismo le llama felicidad. Y si la tiene aquí, la va a buscar allá. Tropieza tantas veces con una misma piedra. Frutas que llegan pasan sin madurar. Si tiene tiro, quiere tener mucho más. Es un misterio y el de la vida el azar. Es una lágrima de niño y de Crespín. Es monte denso, copla, vida y manantial. Es muy capaz de dar la vida o de matar. Es luz y sombra, tierra, hada y arenal. La pucha con el hombre quiere ser tantas cosas y nunca más que cuando tan solo es él. Es un camino que anda solo bajo el sol, sendero trajinado por sueños de amor. Tiene alma de guitarra encordada de estrellas y es una falta en vivo su corazón. Solo se diferencia del reino animal porque es el hombre el único capaz de odiar. Pero mientras el hombre se asombre, llore y ría, será la fantasía que Dios creó. Bueno, redundamos siempre sobre lo mismo, ¿no? Sobre cómo encarar la vida y de qué modo, y si lo material es tan importante como lo mental. Y en estos momentos que uno suele pasar desagradables días, es cuando más uno se da cuenta de las simples cosas. Hoy los chicos estaban hablando de lo que era el río, de lo que era el clima, de lo que era el viento, de qué linda que está Rosario. Hasta hoy me cayeron bien los policías que están parando ahí rompiendo los huevos. Y es la mirada que uno quiere, que es la que uno elige. Elige ver bien, elige ver mal. Elige los momentos y, como siempre, lo trascendental es esto. Es el momento vivido de manera simple. Y te das cuenta, o no, cuando estás un poco grande, que esa frase tan manoseada como que te vas sin llevar nada, es verdad. Y te podés cagar muriendo hoy, ahora. ¿Y qué? ¿De qué se trató la vida? ¿Disfrutaste? ¿No disfrutaste? ¿Le diste un beso al ser querido? ¿Abrazaste? Dejate de hinchar las pelotas. Dejate de hinchar las pelotas. Y disfrutá de este sábado soleado. Disfrutá de tus amigos. ¿Querés mamarte? ¡Mamate! No hagas cagada nomás. Bienvenidos a Secretaría de Cultura, gente. Un claro reservorio de reflexiones culturales para mi amigo Patolino y Aceitunas.

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0: capacidad, qué calidad. Gracias a los excelentes conductores de Cosa de Locos que nos entregaron
1: a horario.
0: Uh-huh. Qué programa divertido, informativo.
1: Sí, ayer no muy temprano, ¿eh?
0: Vinieron temprano, vinieron frescos.
2: Sí, se nota. Un hermoso sábado.
0: ¿Qué es la simpatía? Me gustó la simpatía de Jessica Castellano. Le dio...
1: Habló bastante.
0: Un toque de color. ¿Qué mierda me pasa? Estas son las que fuman y...
2: pasa que veníamos con el auto cerrado.
0: Claro.
1: Se cae de risa los
0: dos. ¿Qué verdad lo que dice? Yo vengo, ¿viste todo? No, yo no fumo. No, ¿qué mierda? No voy a fumar.
2: Alcohol.
0: No voy a fumar. Pero,
2: ¿está?
0: Sí.
2: Uh-huh. Primavera.
0: ¿Encima?
1: Es la primavera.
0: A las tosidas venía a las dos. Casi
2: no,
0: la llevo.
2: No, la policía estaba.
0: Casi la llevo al provincial a las dos.
2: No, yo no. No, no diga esas cosas. Yo no hago esas cosas mientras manejo.
1: Claro.
0: Bueno. buen día.
2: Buen día, buen día, buen día. ¿Cómo anda?
0: Bien, ¿cómo le va, Rocío?
3: Buen día, bien.
0: Muy bien, acérquese. ¿Por qué no se pone en este micrófono?
1: No salís, Rocío.
0: Bueno, como...
1: Pero tendría que salir, porque...
0: Porque
1: es como, una cara bonita en el programa.
0: ¡Apa! ¡Qué buen piropo! ¡Qué buen!
1: Es verdad, es objetivo.
0: Póngase.
2: ¡El objetivo!
0: Claro.
1: Es objetivo, digo.
0: Ahí viene.
2: Amigo, no pedazo
0: no,
2: de
0: no
2: carne.
0: Quiere,
1: no quiere, no, no dejen nada, no la obliguen.
2: Es tímida.
0: Sí, tiene la timidez.
2: Es de las tímidas que después no son tímidas.
0: Sí. Hoy no podía abrir la puerta y se quiere que me abran, qué sé yo.
2: Que me abre.
0: Digo, la puta madre.
2: Con esta tornada dando.
1: Se mata de risa.
0: Claro. Che, menos mal que se fueron los de Cosa de Loco.
2: Sí.
0: ¿Ya se fueron?
1: Sobre todo el chino, yo que hace muchos chistes de travesaños.
0: Qué bueno, la noticia de que están viviendo juntos Jessica Castellanos y Maxi Domínguez. Cachatore.
1: ¿Sí?
0: Muy contenta la familia, la familia de los dos, ¿eh?
2: Sí.
0: La familia de los dos re contenta. Sí.
1: Casi se pelean en vivo.
2: Sí. No.
1: Tratamos de mediar ahí con el chino porque.
2: Estaba todo actuado.
1: Es brava ella, ¿eh? Guarda, dice.
0: Ah, vos porque no
2: me
0: la viste.
2: Me parece genial.
0: Vos porque no la viste en el baile con dos ganas arriba.
1: También dice.
0: Ahí es brava.
2: Una leona.
1: Una leona.
0: Bueno, nos da mucho placer que haya un programa antes que el nuestro. ¿Sí? ¿Sí?
1: Bueno.
2: Sí.
0: Bueno, les cuento a la gente para que ya se vayan anotando desde tempranito. Viene la gente de Cultura Violenta.
2: Hay una consigna
0: y viene
2: me pasó la banda.
0: Juli Papa.
2: La única parte.
0: La
1: ya tenemos mensajes.
2: Esperamos, Ju.
1: Dice Jam, dice, ay, Rocío, ¿dónde fuiste a meterte?
2: Ay,
0: ¿qué es Jam?
2: Otra de mis amigas.
0: Otra amiga.
1: Claro. Jam. ¿Por qué? ¿Qué pasa? Somos la mala junta.
0: Pero si es Jam, se llama Yamila.
1: Claro.
0: Yamil.
1: Yamile. Ay, qué top.
0: Qué top.
1: Mirá.
0: Sí. Esas son las influencias que tenemos de...
1: Esas son las... ¿Cómo se llamaban?
0: Influencias musicales. Influencias musicales que tenemos.
1: Sí,
0: que,
1: sí.
2: Parte de
1: no, pero no era un grupito como eran las...
2: Parte de mi aguelarre.
1: Sí. Las top.
2: No.
0: Bueno, yo le conté.
1: Tengo un audio para usted,
2: a ver. A ver.
4: Buenas.
2: Mira.
4: Gustavo.
1: Sí.
4: Gustavo, ¿me escuchas, Gustavo?
1: Sí, estoy.
2: Ay, no.
4: Si me escucha, diga fuerte y claro. ¿Me escucha, claro. Cueva?
1: Sí.
4: Soy Monseñor Golpetti. ¿Qué tal? ¿Cómo le va?
2: Que no se filtre.
4: Estoy sintonizando Secretaría con C. Y cuando vayan a la propaganda,
1: sí.
4: Sin que haya alboroto, dígale al Mono Gaite que Dinamita, la chica que está al lado de él, ayer a la tarde estuvo con Panchito Valdés en Argento.
0: No me digas.
4: O sea, le fui infiel.
1: No fue infiel, dice.
4: A veces lee eso nomás, porque es feo cuando uno lee infiel.
1: Se emociona.
0: Está el pedo con el metal.
4: Bueno, adelante con el metal. El fin de semana.
0: Bueno, nos ganó de mano.
4: Y va para allá.
1: No.
0: Nos ganó de mano, Golpetti, porque lo estábamos por llamar. No sé si no lo llamamos. Hay cosas que aclarar, hay novedades, hay un montón de cosas. Monseñor tiene algo relación. No sé si no es el manager de Murió de Asco. No sé si no es el manager.
2: ¿Está vinculado de alguna manera, como, usted dice?
0: Sí, y como van a tocar en Distrito 7 esos animales con Schwarzenbach. No se pudo poner un nombre más fácil.
2: Más fácil. De recordar.
0: Va a tocar con Schwarzenbach. Después vamos a poner algo de Schwarzenbach. ¿Puede ser, Gustavito?
1: Listo.
0: Y bueno, así que tenemos. Vamos a tener la comunicación con Golpetti.
1: Le tiro un par de mensajitos.
0: Dale, por Gustavo.
1: Buen día, secretaría. Qué buen arranque, mono. Y cuánta verdad. Vio a Perón y vivir la vida.
0: Vamos.
1: Hola chicos, buen día. Dejo el mensaje para participar en las entradas de cultura.
0: Ahí está.
1: ¿Tenemos entrada?
2: Tenemos entrada de cultura, dos entradas, pero la consigna es que pidan un tema de la banda. Esa consigna me la pasaron ayer los chicos.
1: Bien, díganle a Juan Cruz que si quiere que le lleve a su amigo Perino a podiar, que me habilite dos entradas. Ja, ja, ja, ja. El temita que pido es mi nuevo sol. Saludos.
2: Bueno, si estás escuchando.
1: Participa. ¿Dejó el nombre?
2: No dejó.
1: No dejaste el nombre.
2: Y tampoco cumplió la consigna.
1: 330, sí, la consigna la cumplió, pidió nuevo sol.
2: Pidió.
1: No, y no tenemos tu nombre. Termina en 330 tus últimos. Del celu. Así que
2: manda nombre y los últimos tres del DNI. Así que anoto.
1: Rulo dice: muy buenos días a todos. Quisiera una entrada para Cultura Violenta. Rulo 270.
0: Pasaste
1: un tema de ultranza. Bueno, pedí un tema de cultura.
0: Bueno, pediste un tema de cultura, Rulo. Esa es la consigna que pidió la banda.
2: Rulo, ¿repetís el nombre? El 270.
1: Monito, buenas, loquillo. Pasate un tema de cultura, anotame para las entradas. Pasate lejos del cielo, soy Nico. 132.
0: Dale, Nico.
1: Gracias, mono. Dice: abrazo fuerte y aguante, secretaría. Éxitos, Maxi y Jessica. Patolino. El querido Patolino que está en Portugal.
0: Bueno, le dedicamos el tema del vuelo de la cucaracha, que arrancó secretaría con ese tema. Y Patolino, que es un gran amigo que ahora está lejos, se lo extraña, Patolino. Se lo extraña. Ya nos estaremos viendo.
1: Audio, a ver qué dice.
4: Pásate el sueño de la razón de Schwarzenbach, mono.
1: El sueño de la razón. Me produce,
0: el sueño de la razón.
1: Listo. Sandra 409 era quien se comunicaba hace un ratito pidiendo nuevo sol.
2: Ok.
1: Gracias, Sandra. Bueno, gracias, y sigan comunicándose.
0: Bueno, hoy nos visita Cultura Violanda un tremendo bandón de más o menos 20 años. 20 años, no, ¿qué estoy diciendo 20 años? Si arrancaron en el 99. Estamos hablando de 27 años. ¿Está bien? 27 años. Tremendo bandón que lo que me gusta es que vos buscás en la biografía y habla de una banda under. Y dentro de lo under, como por ejemplo está Madre Cabra, son bandas tremendas, con una convocatoria tremenda, y además que esas bandas que sabemos que mueven gente, que tienen tremendos temas, y que sin embargo siguen en el estando sector del under.
2: Sí.
0: Bueno, está bien que Rosario por ahí no te permite.
2: Que ya se vuelve familia también el público y la banda, todo.
0: Sí, me consta. He visto a los Cultura y me consta que eso pasa. Bueno, entonces, todo dicho, tenemos. ¿Sí? ¿Tenemos más mensajes, Gustavito?
2: Nico y la banda, todo.
0: Sí, me consta. He visto a los Cultura y me consta que eso pasa. Bueno, entonces,

0: en estos días, creo que en el día de hoy es el último día de Electrolux.
1: Ajá.
0: Donde trabaja Maxi y dejando un montón de gente sin trabajo, digamos, ¿no? Lo que produce sí. este gobierno, ¿no?
1: Sí, sí, sí, sí, sí. Como venimos acostumbrados.
0: Sí. Creo que más de uno tiene algún electrodoméstico de esa fábrica, ¿no? Desde que hacían heladeras hasta lavarropas, lo que sea. Lamentable, ¿no? Sí, lamentable. Sí.
1: Lamentable y muy triste lo que está pasando. Uh-huh. Muy triste lo que está pasando. Pero bueno, a ponerle el cuerpo y a ponerle la mejor onda para que, si Dios quiere, el 2027 nos traiga buenas noticias. Vamos a escuchar algún temita, Gustavo. Algo de cultura violenta, ¿puede ser?
0: Josenbach me había pedido usted.
1: Yo le pedí Josenbach.
0: Vamos con el tema que pidió Patolino.
2: Estamos todos locos.

0: ¡No!
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0: Bueno, mientras Rocío nos viene contando que tuvo anécdotas con gente, con miembros grandes.
1: No.
0: Vamos a seguir acá en secretaría. Y bueno, ay, se ve que la risotada afirma que lo que digo es verdad.
2: Claramente
1: se ríe,
2: dijo,
1: se ríe.
2: Claramente todos hemos estado con un feo.
0: Claro.
2: Que, con un miembro
0: que trae un colgaje colgaje como una nutria macho.
2: Nadie opinó nada acá en la mesa. Nadie se ve que, se bueno. ve que
3: igual no había que hablarlo.
2: No,
1: había eso, que hablarlo al aire.
0: Eso
2: yo no tengo memoria.
0: Eso no se dice. Eso se edita.
3: Esto queda entre nosotros.
0: Esto se edita.
2: Ojo con
1: sale
2: el
1: mono,
2: no, porque sí. el todo lo, él no, sí. no reconoce lo que claro. es la realidad de la radio.
0: Acá
2: entonces,
0: no...
2: cuenta todo.
0: No, acá no, no,
2: no hay secreto.
0: No, no, no sacamos a la luz.
2: Nada. Pasa que él le es fiel a los oyentes. Le cuenta todo a los otros chicos.
0: El pueblo quiere saber.
3: Ahí está. Vamos, Ro, sigamos con la historia.
0: Bueno, la voz esa, un poco ronca, un poco de arrabal. Un poco de cerca del río Paraná, es de mi amiga Juli. ¿Cómo le va, Juli? De
4: Hola,
0: Ruta
4: chicos.
0: Infinita.
4: ¿Cómo están? ¿Todo bien? Hola, ¿cómo va? Gracias por la invitación, amigos. Siempre es un placer venir acá a compartir los sábados a la mañana con ustedes.
0: Está hecha mierda, pero a mí me dice qué placer que venir
2: bueno,
0: acá.
2: Me hace levantar.
4: Hoy no traje los lentes de soldado.
0: Bueno, Juli.
2: Es un mensajito.
0: Juli, acá.
1: Hay mensajitos.
0: Bueno, antes de que vengan los mensajitos, ¿por qué? Porque ya pueden estar participando también. Porque Juli nos trajo 4 entraditas para que el viernes puedan ir a que sea rock, porque es el aniversario de Ruta Infinita. ¿Está?
4: Sí, los esperamos a todos el viernes 2 de octubre en que sea rock. Van a estar tocando los chicos de Bingo Fuel, que es una banda tributo a Los Redondos. Viene David Wolf y los Omelet desde Uruguay.
0: Vamos.
4: Y por supuesto nuestros amigos de la casa Ultranza.
0: Ultranza.
4: Así que lo esperamos a todos.
0: Ahí no dice que yo voy a conducir, pero voy a conducir.
4: Y sí, no,
0: tengo que conducir.
4: No hay opción B.
0: Así que no, así que voy a estar conduciendo ahí en que cierra el próximo viernes. ¿Qué mensajito tenemos, Gustavo?
5: Sí, perdón. Gustavo, escúchame, si le podés enviar este mensaje de audio a Maxi. Porque, bueno,
1: Maxi.
5: Quería...
1: No, no, pero...
5: ¿Sabes lo que me hizo?
1: Me parece
5: lo que hizo? Vinimos al fin de
1: para
5: semana.
1: Para otro Maxi, para...
5: Mejor dicho, desde el jueves estamos. Con unos juguetes, y le hago así seña, juguetes electrónicos, para satisfacción personal.
1: Sí.
5: Que se introduce en los orificios, bueno... Lo que es, usted sabe. ¿Sabe lo que me hizo Maxi? Le cambió el amperaje, la batería, el consumo de los aparatos.
0: Oh.
5: Y lo puso.
1: ¿A cuál Maxi se refería?
5: A 500 watts. Claro. Tengo el OPI que parecen los pelos de Bob Marley, mire.
3: No sé, hermoso.
5: Estoy con toda la crema acá puesta, como el hipogloss. Mándele ese mensaje, que si puede venir a la capillita a volver todo, digamos, los amperajes como corresponde.
1: Me parece que el Maxi de...
5: Gracias, Gustavo.
1: Domingo de Perro,
5: cuando
1: era.
5: Quieras.
1: Ah. Creo.
0: No sé.
5: Sí, perdón, otra vez yo. Sí. No atento escuchando. Soy Monseñor Galpetti.
1: Sí.
5: Vale, ¿puede decir Almita si le puede dejar por escrito dónde consiguió eso, vamos a decirle, esos péndulos, esos miembros viriles de generosas proporciones? Porque si me lo puede pasar, porque tengo un conocido que necesita, sí, por favor, gracias.
1: Bueno,
5: Ezequiel, escúchame, ahí te voy a mandar una lista de, digamos, de miembros viriles, así más venosas importantes que Almita me va a pasar, así cubrís el problema que tenés de ansiedad. ¿Eh? Ahí apenas me lo pase Cueva, yo te lo paso. Ese
1: bueno,
0: Almita está nombrada por Monseñor Galpetti.
2: Sí, sí, sí, sí.
0: Viene Argento, va a empezar a venir a.
2: Me quitaron
0: inéditos,
2: de los inéditos.
0: Sí. Y bueno, y pertenece a Secretaría de Cultura, así que una de las estrellas de la radio.
1: Bueno, le paso mensajito. Buen día, mi amigo. Soy Pato. Les mando un abrazo y cariño enorme a todos por ahí. Aguante Ruta Infinita. El viernes nos vemos todos en que sea rock.
0: ¡Vamos, Pato!
2: Un abrazo, Pato.
1: Saludos para Juli. Dice, aguante Ruta Infinita, Karen.
0: Bueno, Pato, si te querés anotar.
2: Acá tenemos. Estamos para el sorteo.
0: Tenés una entrada, Pato.
1: Otro.
6: Hola, gente, buen día. Bonito, pasate un tema de Madre Cabra, para el turquito acá de BGG.
1: Pero ya lo pasamos.
6: Un abrazo grande y, como siempre, muy buena la radio.
0: Gracias, dale, loco, gracias.
1: Lo pasamos al comienzo.
0: Arrancamos con un tema de Madre Cabra hoy.
1: Sí. Buen día, mono, dice, soy Eli. Estoy escuchando la radio, quiero participar por la entrada Cultura. Pasame Corazón de Perro.
0: Hola, Eli, gracias por la consigna.
1: Últimos 3-505.
0: Bien. Gracias.
1: Bruno dice, ¿cómo andan? Muy buena la radio, esperando escuchar a Juli de parte de Bruno. Saludos, sí. Mono y Nuni.
2: Un abrazo. Hola. Amigo, amor.
1: ¿Qué más? Buen día, secretaría, qué buen arranque, mono. Dice, viva Perón y viva vivir la vida. Lugar feliz de cultura, al palo, dice... ¿quién dice? Bueno, no deja el nombre, pero ahora me fijo. Fede.
2: Un abrazo grande.
0: Dale, Fede.
1: ¿Qué más? Hay un montón.
0: Sí, sabíamos que se iban a anotar.
1: No termino más, dijo Messi. Otro más.
7: Buen día.
0: Hola, mi amor.
7: Muy buen fin de semana.
2: Buen sábado.
7: Vamos a saludar acá, poniéndole onda a esto de vender pollo. Espero que tengan un muy buen fin de semana. Ahí estaba escuchando algo que mandó Golpetti, que no alcancé a escuchar del todo.
1: Sí.
7: Me parece mejor no haber escuchado eso.
1: No.
7: Bueno, Gustavo, te pido...
1: ¿Algún tema de Sumo?
7: ¿Breaking Away?
1: ¡Breaking Away!
0: ¡Uy, qué lindo tema!
7: ¡Viva Perón!
0: Es para un sábado.
7: Y sí a todo.
2: Abrazo, sí, grande.
1: A ver, otro más.
8: Bueno, a la mesa de Secretaría de Cultura, una aclaración. No debe ser para mí, para
1: Maxi, que no,
8: pero debe ser para el otro Maxi.
1: Ah, bueno.
8: Con el que habla Golpetti también en Argento.
1: Ah, bueno.
8: Que son amiguitos de ahí.
0: Otro degenerado.
8: Conmigo. No tengo el honor de conocerlo personalmente. A Golpetti no he caído en su confesionario.
1: Bueno.
8: Sí escucho sus declaraciones en la radio.
1: Listo, Maxi. Bueno, zafó, quiere zafar de ahí.
2: Zafó.
1: Lo deben estar apuntando con una...
0: Bueno, tengo un comunicado para Ezequiel, que lo primero que preguntó Rocío hoy fue por Ezequiel. Y le iba a decir a Rocío que se perdió el cumpleaños de Ezequiel, un cumpleaños tremendo.
2: Ay, lo que puse cumpleaños.
0: Hermoso el cumpleaños de Ezequiel.
2: ¿Cuándo?
0: Que cumplió 50 añitos, 50 jóvenes añitos, y estaba una mutanteada importante la puntateada que estaba. Rocío no pudo ir, pero va a ir en la próxima invitación que le hizo Ezequiel a ver a Murió de Asco. ¿Cómo arreglé todo en 2 segundos?
2: ¿Viste?
0: En 2 segundos.
2: Y esto es bueno, el teléfono de compuesto, porque yo hablo una cosa, él habla otra.
3: Bueno. O dije el dorro. O dije el doctor.
0: Bueno, Juli.
2: Te anotamos ahora.
0: Acá tenemos las entradas. Tenemos las entradas, te vamos a guardar una también para vos.
3: Me anotan.
0: Del Festival Rock edición número 2. Pero ¿es el segundo aniversario o tienen más tiempo ustedes? No.
2: Es la segunda fiesta.
0: La segunda fiesta.
3: Claro, la segunda fiesta, exacto.
0: Ajá. ¿Cuántos años llevan?
3: Ya hace 4 años y medio que estamos.
0: Ajá.
3: Así que desde que arrancaron los recitales después de la pandemia.
0: Recorriendo las rutas.
3: Exacto, sí. El fin que pasó fuimos a Uruguay con el Tranza.
0: Sí. Muy contento estaba Poroto. Que Poroto debe estar por venir porque estaba en Alvear, pobre, se iba a tomar un bondi. Muy contento Poroto con el viaje. Mi hijo que anduvo sacando fotos.
3: Sí, un divino el mate.
0: Sí.
3: Un divino.
0: Bueno, y quiere ir, quiere seguir viajando con ustedes.
3: Sí, es que la pasamos muy lindo. Primero fue un gran logro porque los chicos de Ultranza están ahí saliendo, haciéndose conocidos. Y nada, nos fuimos a Uruguay con un cole. Casi 50 personas, viajamos. El día que nos tocó, espectacular.
0: Y todos amigos, además, todos amigos conocidos.
3: Todos amigos y familia, sí. Había algunos nuevos que fueron exclusivamente a escuchar Ultranza. Es más, unas chicas fueron nuevas, no lo habían visto nunca en vivo y bueno, se coparon, sí, mal. Así que nada, un abrazo para mis amigos de Ultranza, los quiero un montón.
0: Bueno, esto va a ocurrir el viernes que viene. Si quieren ver lo que es Ultranza, van junto con 2 bandas más, por supuesto, pero lo que es Ultranza, que es bandón de acá de Rosarina, y además que no tiene demasiado tiempo de formación.
3: No.
0: Es bastante una
3: bastante nueva.
0: Una banda muy nueva.
3: Creo que 2 años. 2 años.
0: Sí, por ahí. Juli tampoco es grande, así que se está todo bien.
3: Claro, chiquito.
0: Perdón, ¿qué estoy diciendo, sí. Juli? El...
2: ¿Qué opina? Sí.
1: Tenemos un montón de mensajes, mono.
0: Dale, Gustavo.
1: Vamos, Juli, aguante Ruta Infinita, dice Steffi. Uh-huh. Audios, a ver.
9: Gracias,
1: vos.
9: Bueno, listo, Rocío, dale, dale, nos vemos el 16.
0: Ahí está.
9: Lo que sí, no, el 16 no vas a ver al mismo que está hablando ahora. Me transformo.
2: Escucha. El mismísimo. El cabeza no traiciona, dice.
0: Está bien.
2: Está bien.
0: Él lo dice.
1: Bueno, Steffi dice, tremendo viaje el de Uruguay, que se repita. Otro audio que se está cargando, a ver.
10: Hola, buen día. Hermoso programa. Un beso grande para mi todos. Mamá.
1: Claudia.
10: Los quiero.
3: Mi mamá.
10: Soy Claudia, mamá de Julia.
0: Hola, Claudia.
10: Un besito para todos. Aguante Ruta Infinita.
2: Aguante.
3: Te amo, mamá.
1: Más mensajitos. Claudia dice, buen día, muy buen programa, qué buena la remera de... De la negra, te dice a vos.
2: ¿Quién?
1: La renga. Pasa algo de la renga, justamente. Me divierte mucho.
3: Esta es Jujuy. Esta la hicimos con Ruta, esta la hicimos para Jujuy.
0: Ajá.
2: Hermosa.
1: Hola, radio, ¿cómo están? Quería participar del sorteo de Cultura y que pasen cuando me diste por muerto de ellos, obviamente, de Cultura. No deja el nombre. Manda tu nombre y tus últimos 3. Vamos, Ruta, vamos, amiga, dice Mica.
0: Vamos.
3: Gracias, Mica. Te amo, amiga.
0: Bueno, anótense todas las que están llamando por Ruta Infinita, anótense para las entradas, que tenemos 4 entraditas acá, más las 2 que estamos sorteando para Cultura Violenta esta noche en Que Sea Rock.
1: Otro audio.
11: Habla Félix de Villa Gobernador Galvez, Pueblo Nuevo.
1: Félix.
0: Hola.
11: Hermoso programa. Bárbaro.
2: Hola.
0: Hola,
11: qué hermosa carita que tiene. Por favor.
2: Ay, mi amor.
11: Dale, besitos para todos.
0: Los dale, felicito. Papá. Gracias.
3: Te amo, Pe.
1: Buen día, dice. Aguante Ruta Infinita y Central. ¿Quién lo dice? No deja el nombre.
3: Hola, Santiago del Estero.
1: Hola, soy Santi. Dice, aguante Ruta Infinita, aguante Ultranza, carajo, Santi.
0: Vamos, Santi.
1: Matías, saludos para Julio y vamos a entrar hoy. Y aguante Ruta Infinita, Matías.
3: Mi hermano,
2: están
3: Santiago.
2: Están todos ahí.
0: Ah, claro, hoy bajaron todos a Santiago. Va, ayer salieron todos.
3: Mai está allá. Ajá. Hace un rato me dijo que lo frenó la policía. Así que estaba escribiendo. Avísame, está todo bien, por favor.
0: No, va a estar todo bien. Más Santiago del Estero, que nos conocen tanto.
2: Ay,
0: nos
2: Dios.
0: Conocen tanto Santiago del Estero. Yo he ido a Santiago del Estero.
3: Chincho le dijo a May, May, trae un chivito. Le dijo, y May, no, me voy a traer un primo. May, la concha de la lora.
0: Vos no sabés qué vago que son los santiagueños allá en Santiago.
2: Sí. Y acá también.
1: No sé.
0: También.
1: No me quiero meter en ese terreno.
0: ¿No?
1: De paso, me acordé de un mensajito que le mandó Tarku. Después que hizo usted la introducción, dice hermosa letra de Peteco.
0: Sí, sí.
1: Al toque.
0: Con el hombre.
1: Al toque la casó. Gran chacarera. Abrazo acá, Tarku. La pucha con el hombre.
0: Sí, sí, ahora la voy a cantar.
2: Uy, no.
0: Ya la voy a cantar. Ahora, a ver, mientras ustedes...
3: No, está bien.
0: Che, tengo que intimar a Soledad y a Analía, que tienen mi piano. Tienen mi piano.
3: Le vuelven el piano.
0: La semana que viene tenemos que traer el piano. Creo que viene Soledad a cantar.
2: ¿Esa que se sopla?
0: Sí, señora.
2: Es melódica.
3: ¿Soledad Pastoruti?
2: Una melódica.
0: Ah, bueno.
2: Parece que me estoy fumando.
1: Se llama melódica, sí, se llama melódica.
2: No, piano.
0: Sí. Así, ¿eh? Porque vamos a tocar tema de Palito Ortega. Palito Ortega, no. Que estuvo el sábado pasado acá en Rosario. ¡Ey!
1: Menos onda tenía, tiene Palito.
2: Bueno, demasiado que respira.
1: Sí.
0: Sí, agradezca que...
2: Claro, boludo.
3: ¿Lo va a defender o lo va a matar?
1: Lo maté.
0: Está como Mirta Legrand.
1: Lo quiero matar, ¿eh? No, sí.
0: Mirta Legrand, vamos a llegar a los 100.
2: Que le vayan dando la oportunidad a nuevos artistas.
1: Claro.
2: O a viejos artistas que están mejor.
3: La felicidad.
2: Yo todo bien con Palito, pero no es mi estilo.
0: Claro. ¿Qué vas a hacer esta noche? Vamos, te invito a...
2: ¿A vos solo?
0: ¿A dónde? A pasear.
1: A usted solo le gusta, dijo.
2: ¿Qué ay, cosa? Dios.
0: En un bacho de chevecha que chechuga la cabeza.
3: No, gracias.
2: ¿Qué edad tenés, gordo? ¿Qué edad tenés?
0: ¿Qué le pasa, quizás?
2: Te está analizando.
0: ¿Qué te pasa a la
2: ¿no
0: voz?
2: Parado ahí?
0: A la voz en off.
1: Sí,
2: a la voz femenina.
0: ¡Sábado!
1: ¿Quiere que vayamos un tema y después volvemos con...
3: Te cortaron de seco.
1: Después volvemos con la entrevista.
0: Sí, señor, sí, señor.
2: Él nos tiene... marca.
0: Sí, señor, sí, señor.
1: Vamos.
0: Y él sabe. Me extraña.
2: Del operador.
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0: Bueno, ya están llegando los chicos de Cultura Violenta. Tenemos a un integrante, al bajista, y estamos esperando porque tal vez venga alguien más.
1: Mientras tanto, tenemos un montonazo de mensajes.
0: ¡Vamos!
1: Dice... Gustavo El Pela dice, me encanta el delay de casi 2 minutos. Sí, tiene que tener delay la radio con respecto a la transmisión en internet.
2: Buen día. Soy ahí vecino de la radio, vivo en el edificio de ahí arriba. Bueno. ¿Pasaría en pantalla del mundo nuevo de Riff?
0: ¡Uy, qué buen tema!
1: Dale, loco, gracias.
0: ¡Qué buen tema!
1: Buenas, soy El Perro y se quiere el tema estrellado de Cultura para mi amigo del laburo, El Bolsa.
0: Ahí está.
1: Tomá. Hola, estoy manija para esta noche. Si pueden pasar Rompecabezas de Cultura Violenta para arrancar.
3: Sí. ¿Se anotan o no?
1: Anótense si quieren,
0: Esta noche va a ser un recital tremendo.
3: Tremendo.
1: Hola, quiero pedir un tema de los chicos de Cultura. Malos Recuerdos, Leandro. Bien, vamos, Leandro. Saludos para la gente de la red tele y un saludo grande para Juli Franco.
0: Hola, Juli, cuántos admiradores que tiene Juli.
4: Un beso para todos.
1: Ah, no, Clara, ella.
0: Sí, claro.
1: Buen día, ahora sí, mono, tengo el estéreo para Alma.
0: Ahí está.
1: Kiki.
0: Ah. Kiki. Ya sé quién es. Muy ricas las milanesas, sí, es Kiki el que digo yo.
3: El de las milanesas.
1: ¿Sí? Hola. Bueno, no sé si ya lo leí. Bueno, pero el poroto estaba como quería en el viaje, dice Santi.
3: ¡Juega!
4: A Uruguay.
1: Quiero una entrada para Ruta, acá haciendo el aguante a la Inki y Mati.
0: Ahí está.
3: Bueno.
1: Esto lo dice Inca. Sí.
3: Inca.
1: Ahí está.
4: Vestita amiga.
1: Hola radio, ¿cómo están? Quería participar del sorteo de Cultura. Que pasen cuando me diste por muerto. Esto lo leímos, pero manda el nombre y los últimos tres.
3: Dale.
1: Raúl, 437. Y bueno, los mensajes no paran de entrar.
0: Sí.
1: Bien, bien. No termino más.
0: Muy bien, muchos mensajes.
1: Aguante Ruta Infinita, abrazo a esas bellas y al locazo del mono, Cato.
0: ¿Por qué? ¿Yo no puedo ser bello también?
3: Muchas gracias.
4: Claro, no le discriminen.
1: Las bellas y el bestia. Aguante Cultura, la puta madre. Dice, esta noche se pudre, Nico, 132. Bueno, este lo conocemos, a ver qué dice.
5: Muy buenos días para todos los Secretaría de Cultura, menos para el mono Gaite.
0: Hola, no lo quiero. Hola, mi amor.
5: Aguante Cultura, nos vemos en la noche.
1: Dale, loco. Abrazo ahí para Javier.
0: Yo cuando lo puedo...
1: Y para su querida esposa.
0: Cuando lo puedo ver a Javi...
1: La Belki.
0: Yo no puedo ir. ¿Ves? Hoy va a estar viendo Cultura Violenta y no puedo ir. La puta madre.
1: Oh, bueno.
3: ¿Qué va a hacer esto?
0: ¿Qué se le va a hacer?
1: Se va a embriagar.
0: No,
1: vamos, Cultura Violenta. Saludos de Buenos Aires, los bastardos con gloria.
0: Vamos.
1: Listo. No griten ahí, che, que estamos al aire. Ahí, gente. Bajen un poquito la voz. Bueno, estamos en una radio, loco.
3: Orden.
1: ¿Qué más? Ahí queda
3: seguridad.
1: El pedido.
3: Sí,
1: queda el pedido de Golpetti. No sé si andará dando vuelta por ahí Dani también para hacer alguna acotación.
3: Hace mucho que no se comunica,
0: Dani.
1: Atento.
0: Le iba a comentar algo importante.
1: Para mí era el chino el que estaba gritando.
0: La puta madre,
1: sí.
0: Bueno, les decía que esta noche Cultura Violenta va a explotar. Uh-huh. Esta noche va a ser un recital tremendo. Y le quería comentar a ustedes, porque como nadie va a ir, no está invitado. Vamos a la pileta de Javi Yolgobán el martes.
3: Ajá.
0: Vamos a ir a la pileta a comer un asado con la gente de las Rosarinas Pizza.
3: Ay, qué rico.
0: Vamos a comer un asadito, pero no vamos a invitar a nadie.
3: Está bien.
0: No, a ninguno de los oyentes.
3: Vamos juntos.
4: Ojo que no se llenen con el humo.
0: A ninguno de los oyentes.
1: Ojo que no se atraganten con un hueso.
3: Ojo
0: que no te clave un hueso de pollo en la garganta.
4: Un costillar de pollo.
3: Ojalá te venga para el martes.
0: Bueno, así que le mando un saludo muy grande a Javi Yorgován y a Belki. Javi Yorgován, no sé si ustedes lo conocen. El público femenino, sí, es hermoso. Tiene el pelo largo y cuando... No,
4: miento. ¿Parecido a vos?
0: Claro, pero él tiene, él se lo ata.
1: Y se lo cuida.
0: Y cuando toca, se lo lava.
4: un hermoso caramelo.
0: Él se lo lava.
1: No. Pero está casado.
0: Sí, se lo ata, claro. Pero cuando sube al escenario se suelta el pelo.
3: Claro. No está disponible.
1: Y, parece, y mide como 2 metros más o menos.
0: Y parece
1: por lo menos.
0: Sansón.
1: 2 metros 10 más o menos mide.
0: Sí.
3: Sí. Igual, ¿a ustedes les gustan altos o...?
1: Ella también está comprometida, me parece.
3: No, pero...
0: Están todos con...
4: Una vez mi novio me dijo, Namor, te tengo que confesar algo, dice. Soy de estatura media baja. Estamos peor que la posición económica.
1: No. Claro. Bueno.
4: Pero... Confesó eso, yo no me había dado cuenta.
3: No. No,
1: para mí
3: no tiene nada que ver.
1: En
3: el amor, esa cosa no tiene nada que ver.
1: El mono se ríe. Audio, le mando un audio, mono. Así lo saco de esto.
0: No sé qué decir, me apabulla.
6: Por favor.
1: A ver.
3: De vuelta.
6: Bueno, si me puede pasar, por favor, señor DJ, el tema Malos Recuerdos de esta banda de la escena punk, se llama Cultura Violenta, por favor.
0: Gracias, querido.
6: Agradecemos mucho a los chicos, siempre tocan 30, 40 temas. La verdad que no se puede pedir más.
1: Ahora en un ratito van a estar en la entrevista y vamos a escuchar.
6: También vienen los chicos de Román, así que infaltable, querido. Bueno, un abrazo muy grande. Y bueno, eso, querido.
0: Sí, tiene. No, es impresionante los temas que tienen. Tienen 5 álbumes, 2 simples. Y 20 y pico de años en escena. Así que,
1: bueno,
0: tremenda banda.
1: Vamos con un tema y después sí volvemos con la entrevista a los chicos de Cultura Violenta.
0: Sí, Gustavito.
1: ¿Les parece?
0: Sí, amor.
1: Y de paso tiramos la tanda porque me parece que después no vamos a tener. Sí, allá la chica está levantando las manos.
3: De la renga.
4: Ah, bueno, le dejo los viajes que tenemos ahora próximos. Sí, por el mes.
0: Sí.
4: Bueno, nos vamos el 10 de octubre a Los Fundamentalistas en Tucumán. El 17 a La Renga en Cosquín, en Córdoba.
0: Ah, ese va a estar espectacular.
4: También el 2021 con Iron Maiden. Así que bueno, cualquier cosa, Ruta Infinita, _rock. Nos siguen en Instagram. Y bueno, gracias por el lugar siempre. Mis amigos, los quiero mucho.
0: Usted es parte de la tanda publicitaria. Entonces, de las 3 en oferta están ustedes 2. Sí.
3: ¿Eh?
0: ¿Cómo? ¿Cómo
1: en oferta? Queda mal eso.
0: Rocío. No, porque estamos buscando unos potenciales parejas para las 2.
1: Pero a lo mejor ellas
3: no
1: están buscando.
3: ¿Quién? Pareja.
1: Ella no quiere, por ejemplo.
0: ¿Quién?
1: Alma dijo.
0: No, porque lo que pasa es que el chip de Alma cambió.
1: Mm.
0: Ahora forma parte de todos los programas, va y viene en la radio.
1: Claro. La invitan.
0: No, claro, ¿qué venís? ¿Un croto? ¿A romper los huevos? No.
4: Dice que te hicieron lesbiana.
0: Sí.
4: Como el mono se hizo lesbiano.
0: Yo no tengo drama. Tengo un drama. Rocío, que ya tiene una invitación de un caballero.
4: Ahí está. Mira, está bien.
0: La va a llevar a ver
3: murió de asco.
0: Y le va a dar unas patitas de pollo.
3: Primera cita murió de asco, te imaginas.
0: La primera cita que generamos en Secretaría de Cultura
4: murió de asco.
0: Rocío y Ezequiel. De primera cita.
3: Roberto Galán, un poroto. Sí.
4: Mande mensaje y es su último número para la cita.
0: Para vos, Golpetti, mirá, no necesitamos que vos intercedas, ¿eh? ¿Te diste cuenta?
3: Ajá.
0: Bueno, vamos.
4: Bueno, un besito, chau chis.
3: Qué hijo de puta que... Ay.

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0: Bueno, al menos le podemos dispensar un buen tiempo a esta banda, banda que hoy estuvimos anunciando, estuvimos hablando de ella y que por suerte tuvimos muchos mensajes retribuyendo, por supuesto, lo que ellos generan. Estuvimos hablando de ellos hoy temprano, pero vamos a dejar que se presenten, que digan quiénes son, qué es lo que, qué función cumplen en la banda. ¿Y qué va a pasar esta noche? Protagonismo absoluto para los Cultura Violenta. Fuerte el aplauso, señores. Acérquense bien al micrófono. Muy luqueados, muy facheros.
1: Nombre y colegio.
2: Nos vestimos para la ocasión.
0: Exactamente.
2: Bueno, buen día. Soy Farolo, guitarrista de Cultura Violenta.
3: Yo soy Gonzalo, también bajista de Cultura Violenta. Somos el 40% de la banda porque nos faltaron los
1: muy
3: otros.
1: Muy sábado de la mañana, capaz.
0: Sí, muy sábado.
3: Muy sábado a la mañana.
0: Claro. Juan Cruz estuvo rompiendo las bolas en Banquiné, en la página que tenemos nosotros.
3: Típico de Juan Cruz.
0: Estuvo rompiendo las pelotas. Bueno, chicos, tremenda fecha que vamos a tener esta noche en Que Sea Rock. Expectativas. Imagino, porque ya estuvimos charlando, muchas. ¿Nerviosismo? Ustedes que vienen con una larga trayectoria, imagino que siempre está.
2: Siempre está el nerviosismo, porque todas las fechas son una fecha nueva. O sea, nunca sabés con qué te va a encontrar. Sabés el apoyo de la gente, cómo lo estamos organizando, para dónde lo queremos llevar, pero bueno, no sabemos nunca, ¿viste? Siempre... siempre es nuevo.
3: Yo creo que hay ansiedad siempre, un poquito, pero al ser un show tan especial, porque para la gente que no sabe, vamos a grabar lo que se llamaba antes un DVD en vivo, vamos a hacer una grabación audiovisual de todo el show. Entonces los nervios crecen un poquito más, porque hay que tocar bien, hay que estar prolijo, hay que darle bola al audio, hay que darle bola a muchas cosas que en la mayoría de los recitales medio que se pasan un poquito por alto porque no importan tanto, porque qué sé yo, si te equivocás en un show cualquiera es otra cosa, pero hoy hay que ir prolijo, ¿viste? Entonces los nervios están un poquito más activos hoy, la verdad. Pero bueno, con mucha expectativa.
0: Ahora, fíjate que vos hablás de la prolijidad, eso tiene que ver con el profesionalismo que ustedes tienen. Pero estamos hablando de un show que también muy carismático de parte de ustedes. Los he visto, he visto videos y el carisma de ustedes transmite demasiado, que por ahí no tiene que ver con la prolijidad, sino con ese carisma que se transmite y que retribuye siempre el espectador. Tienen un espectador espectacular.
3: Yo creo
1: que te vuelvan a elegir.
3: Creo que el mayor carisma lo pone la gente. Nosotros somos un espejo básicamente de la gente que nos viene a ver, porque la verdad que la gente siempre en cada recital nuestro está muy, muy contenta, muy feliz. Y bueno, es parte de un ida y vuelta también. Pero
2: sienten la música de la misma manera que nosotros. O sea, nosotros porque la estamos tocando, pero estaríamos ahí abajo haciendo pogo, sino porque nos gusta eso.
0: Sí, por supuesto, pero yo no sé si estoy tan de acuerdo con él. ¿Por qué? Porque hoy hablaba precisamente de lo que transmiten desde el talento en grupo y de lo particular que es la voz que tiene Cultura Violenta. Una voz que puntualmente, primero que se entiende qué es lo que dice, que nosotros siempre tenemos esa especie de requisito en cada banda, tratando de escuchar, ¿por qué? Porque las letras son riquísimas de Cultura Violenta, tiene que ver con lo barrial, tiene que ver con lo under, con lo anecdotario.
2: Sí, son vivencias propias. A ver, si bien las letras las hace el cantante, las escribe el cantante como una vivencia propia, uno se siente identificado también con lo que dice, porque le pasa a todo el mundo, es eso.
0: Bueno, cuando hablamos de la capital artística musical del rock nacional, como es Rosario, que ese es un spot que tiene la radio, ustedes forman parte de ella. Y como en cada mosaico y en cada vereda se respira rock and roll de acá, yo creo que en Rosario el movimiento punk es masivo. También lo dije, pero es una cuestión mía. Yo que vengo de otro palo, yo digo que la masividad que tiene el punk, más allá de las formas y los modos, son espectaculares. Y eso es lo que hoy tienen la responsabilidad en el lomo ustedes.
2: Sí, la verdad que sí, en los tiempos de cómo viene cambiando la música y de la música que se viene escuchando, porque la realidad es que también hay otro estilo de música y hoy los chicos jóvenes como que están yendo para otro lado. Siguen escuchando punk, siguen escuchando rock and roll, también se van para otro género y estamos peleando contra eso, porque, a ver, los recursos que tenemos nosotros como para llegar a más gente no son los mismos, son los mismos, pero no tenemos tanta llegada a tantos lugares como otro estilo de música, como que tienen otro, tienen como más dinero como para estar rompiendo más las pelotas en otras cosas.
0: ¿Ustedes son felices?
2: Obvio.
0: Son felices con
2: por
0: el
2: eso
0: grupo.
2: Lo hacemos.
0: Son felices con el grupo.
2: Totalmente.
0: Esa es la premisa principal al subirse al escenario.
2: Obvio que sí.
0: Al subirse al escenario.
3: La verdad nos da mucha felicidad y de los momentos más plenos que tenemos, creo que cada uno de nosotros, es cuando estamos arriba de un escenario tocando para la gente que disfruta de nuestra música. Es un momento que realmente no tiene nombre y cuando pasa ya estás pensando en la próxima vez que te vas a subir a un escenario para poder vivirlo de nuevo, porque es algo realmente increíble, realmente increíble.
0: ¿Cuántos temas van a tocar?
3: 30 canciones.
0: Porque hoy, uno de los oyentes habló puntualmente de eso. Dice, es hermoso porque tocan 35, 30 canciones y nos colman, nos llenan. Queremos ir a ver eso. Así que usted que dispensen 30 minutos, que es un montón. 30 temas, es un montón.
3: Lo que pasa es que van saliendo discos nuevos, hay un repertorio más amplio y la voz del cantante particularmente no es infinita, ¿viste? Que se va atrofiando, claro, a medida que pasa el tiempo, entonces como que cada vez tenemos que sacar más temas de la lista porque nos quedan afuera, porque
0: sí, sí.
3: Son muchas canciones, imagínate que no sé cuántas canciones habrá grabado, pero yo no sé, 60, 70.
0: Ustedes tienen cinco álbumes, ¿puede ser?
3: Déjame pensar.
0: Un par de simples.
2: Sí, tenemos un par de simples y tenemos Los Colifas de Se Divierte, que es un álbum en vivo, que ese tiene temas ya grabados, pero bueno, está en vivo.
0: ¿Y lo que hacen esta noche va a salir como álbum también?
2: Va a salir como álbum también, sí. Sí, sí, sí.
3: Bueno. Más que nada le vamos a dar un énfasis al formato audiovisual, ya que bueno, ya tenemos un álbum en vivo y con la experiencia nos damos cuenta que la gente no le da tanta bola a escuchar las canciones grabadas en vivo, sino que pone en YouTube para verlo en formato audiovisual, digamos. Le vamos a dar un énfasis más importante al formato audiovisual. Sí. Queremos también que la gente que nos va a ver salga, que sea protagonista también, como siempre.
0: Excelente.
3: Tratamos de hacer.
0: Que la Colo le dé unos amargos obreros como los que hace la Colo.
3: Claro, porque hay gente que viene realmente a cada show de acá de Rosario, hay gente de Buenos Aires que viene, hay gente, la otra vez tocamos en mayo y vinieron gente de Santa Cruz, o sea, la Patagonia lejana, ¿me entendés?
0: Ajá.
3: Y es como algo realmente increíble que también queremos darle un protagonismo a eso porque gente como la Kitty que viene desde Buenos Aires siempre a vernos, Fernando, un pibe de Quilmes, no por desmerecer a la gente que nos viene a ver de acá, ¿no? Pero es realmente increíble y es como que también es devolverle un poquito del amor que nos brindan, también haciéndolo formar parte de esto, ¿viste?
0: Con el esfuerzo que significa ir a ver una banda a otra provincia.
3: Sí, claro. Y para sacar un porteño de Buenos Aires, que tampoco es tarea fácil, ¿viste?
0: Igual, traten, sáquense esa presión esta noche, ¿eh? Porque yo entiendo que están presionados para dar un buen espectáculo, para ser prolijos, pero la gente quiero verles distendidas, saltando, y formar parte de un show que es de todos.
2: Totalmente.
0: Yo les quiero sacar presión desde acá, ¿viste?
2: Sí,
3: yo creo que uno está.
2: La presión siempre está, por dar el buen show que se merece la gente que nos apoya siempre.
3: Creo que uno está más nervioso antes del recital, pero cuando te subís al escenario es como que fluye tan naturalmente que ya es como...
0: Claro. Claro.
3: Te olvidaste y ya tenés los temas ensayados 200 millones de veces que ya lo hacés.
0: ¿Familiares van de ustedes?
3: A mi papá y mi mamá.
0: A ver, a la mierda. A la pelota.
3: Mi hermana.
0: A la pelota,
2: sí,
0: ¿ves?
2: Sí, yo tengo a mis hermanos que van.
0: Vale. Mira, no hay placer más inmenso que ver en el escenario a una persona que vos querés, a tu hijo, a tu hermano, lo que se fuere.
2: Sí.
0: No hay placer, porque es como que logró lo que quiso. Está alrededor de un escenario, la masividad lo de menos.
2: Sí,
0: ya
2: totalmente.
0: Está. O no, según como uno lo tope. La otra vez yo como un pelotudo, porque ahora que estoy viejo lloro, ¿viste? Y como un pelotudo, claro, como un pelotudo me emocionó verlo a Camono. ¿Viste? Porque a Camono lo conozco de que hicimos la colimba. Y verlo en el escenario, haciendo lo que él quiere, divirtiéndose, saltando, a mí me da plenitud, me gusta verlo.
3: Qué banda increíble, Carmina.
0: Es una torrante.
2: Bandón.
0: Es una torrante. Y Máquina Matarife también.
2: También.
0: Máquina Matarife. Que a veces son un dúo.
1: Ahí llega uno más.
0: ¿Alguien más de cultura?
3: ¿Sí? Tarde, como siempre, sapo.
0: No importa, que pase, que pase. Las desprolijidades son las características de la Secretaría de Cultura.
1: ¿Qué tal?
0: Hola, querido, hola. ¿Cómo le va? Yo le doy la mano acá. Ratito. Además viene de laburar. Deja de
2: sí, está
0: huevo.
2: Laburando, por eso. ¿Eh? No, hay mucho.
0: ¿Usted no trabaja el manga de atorrante?
2: No. Vivimos de la música.
0: Vivimos de la música.
2: Sí, nosotros somos los que cobramos los...
0: Claro.
3: ¿No tiene algo para comer, señora?
0: Bueno, dentro de las desprolijidades, acá está el micrófono que vamos a usar entre los dos.
4: Muy bien.
0: Acérquese.
4: ¿Qué tal? ¿Usted es? Zapito, batero de cultura, para que no conozca.
1: Ajá.
4: Pero bueno, llegué tarde, pero lo mejor viene a lo último.
2: Lo mejor supuesto, es esperar.
0: Vino para la picada, para los sanguchitos. Bueno, recién estábamos hablando de todo, hablamos. Y de que estamos muy contentos que estén en el escenario, puntualmente de que sea rock. Con el sonido que tiene, con mi amigo Marcelito como sonidista, que lo va a mimar, lo va a cagar a pedo también, pero que va a salir espectacular eso. No sé si ustedes llevan otro sonidista o algo con...
2: Sí, tenemos.
0: Ajá, eso va a salir espectacular. Bueno, yo lo voy a ver después. La verdad que me hincha el huevo no puedo ir esta noche. Pero bueno, qué sé yo, hay otros compromisos ya previos.
3: Pero vos tenés que decir que va a venir. Si ya decís vos que no va a venir, no va a venir nadie.
0: Voy a ir esta noche y los voy a presentar a los Cultura Violenta, la puta que lo parió. Claro, me hincha las bolas porque yo he presentado muchas bandas, viste, en alguien que sea rock.
1: Todo el mundo presenta a usted.
0: Sí, he hecho también algunas pelotudeces, como cuando presenté a Murió de Asco vestido de monja.
1: Bueno, esas cosas no.
0: Y el público me gritaba asquerosidades. Eso fue lo más lindo. Lo más, pero bueno, las cosas son
2: parte
0: así.
2: Parte del oficio.
0: Las cosas también, son así.
2: No a todos les va a gustar lo que hace.
0: Bueno, le vamos a recordar nuevamente a la gente. Esta noche, ¿las puertas se abren a qué hora?
3: 9 de la noche en Que Sea Rock, Santa Fe 1166 en la ciudad de Rosario. Nos acompañan esta noche los chicos de acá, amigos de Chevy, y desde Buenos Aires vienen los Romanes, gran banda legendaria también. Así que bueno, van a acompañarnos esta noche, bandones, y bueno, después tocaremos nosotros.
0: O sea que ustedes van a tocar tipo 11 de la noche.
3: Y un poquito más tarde, te digo.
0: Poquito más tarde, pero vayan a ver a Chevy, a los Romanes, porque primero, hay que apoyar a las bandas que hacen soporte. A estas bandas. Hay que ver todo el show.
3: Y además que las bandas que hacen soporte, no las llamaría banda soporte porque realmente se merecen también estar en el arriba de todo en cualquier grilla porque son bandones increíbles, la verdad.
0: Lo que pasa es que es tan extensa la grilla musical rosarina y de sí. Buenos Aires y de zonas aledañas que es impresionante las bandas que hay. Por eso hoy estaba charlando puntualmente que qué lindo que se denominen dentro del under, siendo que es tan delgada la línea entre under. Pero como Rosario es tan linda para tocar y es tan linda como ciudad, llena de recovecos hermosos, de zona oeste, de zona sur, de zona norte. Es tan hermoso que...
4: Tiene mucho para dar, es una ciudad que tiene músicos, banda y lugares.
0: Bueno, nosotros siempre hablamos de lo privilegiados que somos de hacer radio acá. A la vuelta del monumento, la primera y única radio de rock nacional del país. Y qué orgullosos que tienen que estar ustedes de ser una banda rosarina y del lugar que ocupan en Rosario y de cómo lo manifiestan, como por ejemplo esta noche. Tienen que estar orgullosos.
2: Sí,
0: así que disfrútenlo.
2: Estamos orgullosos.
0: Así que disfrútenlo, porque se lo van, lo merecen.
1: Lo merecen.
0: Y esta noche va a ser un desconche, dice, siempre decimos.
2: Peínense, que van a salir en el videíto.
0: Sí.
2: Así que.
0: Bueno, salgan lindos. Sí. Salgan lindos, Magda la Torrante.
3: Sí, pónganse hoy pituco. Báñense de una vez, loco.
1: Báñense. Porque iba a ser.
2: Más que nada porque molesta, porque el olor no sale en el video, creo.
0: Bueno, chicos, muchísimas gracias por haber venido.
2: Muchas gracias.
0: Para nosotros un placer que hayan venido. Les deseo toda la mierda del universo. Que la otra vez me enteré por qué desean tanta mierda. No sabía yo por qué era.
2: ¿Por qué?
0: Porque en los teatros medievales, cuando hacían obras de teatro, si había mucha mierda, quiere decir que habían ido muchos carruajes. Ah. Y que había ido mucha gente. Mira. Yo no sabía. Me lo explicó mi amigo Javier Rivieri, me lo explicó.
1: Es un
0: así
1: éxito.
0: Que mucha gente iba. Todos enmierdados, pero iban. No,
2: pero iban.
0: Así que dale, muchas gracias, loco.
2: Muchísimas gracias por el espacio.
0: Cultura Violenta. Y después vamos a cerrar con un tema de Cultura Violenta.
3: Va. Y tenemos una entradita para sortear también.
0: Sí, tenemos todo anotado. Tenemos todo anotado, que hay un montón de anotados.

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1: Bueno, me atraganté con un sándwich que...
0: Sí, se escuchó.
1: Che, un saludito a las Rosalinas Pizza.
2: Mientras usted termina de tragar, le voy pasando algunos mensajitos, que hay un montón, sobre todo para los chicos también. Claro. Quiero mi entrada para Cultura, Miguel 553, carajo. Los Venenos, mandamos saludo a Cultura, los queremos. Una banda que los saluda, Los Venenos. Saludo a los chicos, Farolo y Gonzalo. Nos vemos esta noche. Hola, saludo de Juli de parte del Chaqueño. Díganle que...
1: Max fue el que...
2: Para Juli, es para vos, Juli. Dice que no tomes tanto Fernet. Se ríe, Juli. Otro mensajito más. Este es un audio.
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2: ¿Qué le pasa? Paulito, gracias, Paulito.
4: ¿Cómo va a decir oferta? No, mono, ¿cómo va a decir oferta, mono? No,
1: pasate,
4: no. Las cosas en oferta, se ponen oferta porque están por vencer.
0: No.
4: Queda mal, viste, no.
2: Eso porque usted dijo...
0: Le dice que me envía esta ventana, no.
1: Callate, maricón, y encarala bien a Rocío.
2: Grace dice, ¿me pasan el dial? Gracias. 105.5. Buenos días, soy Martín Rengo. Quiero participar del sorteo de la fiesta Ruta Infinita. ¿Ahí hay sorteo? No, me parece que no. ¿Sí? 3.23, ahí está. Martín.
0: Dale, Martín.
2: Últimos números del DNI. La radio está buenísima. Emanuel dice, programón como siempre. Gracias, Emma.
0: Abrazo,
2: listo, pasamos todos los mensajitos, ¿eh?
1: Vamos, carajo.
0: Todo en orden, mirá.
1: Bueno, y acá tenemos la presencia de Diegote Pomono Romero. ¿Cómo le va, Diegote? ¿De cómo te gusta?
5: Hola, muy bien acá.
1: ¿Cómo se llama este pase?
5: Pasame el sacacocho.
1: se llama este pasaje. Y acá tenemos los que se anotaron. Bueno, se anotaron en Instagram y en Facebook, pero vamos a soltar lo que estamos acá. ¿Por qué? Porque lo va a elegir usted. Mire, tiene 1, 2, 3, 4, 5, 6. Ah, no, hay un montón. Uy, la concha.
2: Bueno. Sí.
0: No veo.
2: Bueno, no, elijo, póngale la mano ahí, así no le complica la vida porque no.
0: Ojo con lo que mandan.
2: No ve nada. Popono sin los lentes no ve.
1: No, cualquiera de ahí, de que estén ahí.
6: Mejor, es como más.
2: Claro, es
6: más al azar todavía.
2: Sí, más al azar.
0: Sandra
1: 409.
0: No escupa.
6: Ahí está.
2: Escupa.
0: Le quedó un
5: pedazo. Rulo 270.
1: Y Rulo 270.
0: El Rulo se viene ganando todo.
1: Bueno,
2: para Rulo. Suerte. Para Rulo y Sandra, mira, justo están ahí.
1: Bueno, para que vean la transparencia del sorteo, que como bueno ni veía.
5: No traje los lentes.
1: Bueno, así que bueno, que la pasen lindo. Sandra y Rulo, filmen algo, después nosotros nos lo pasan a secretaría, nosotros pasamos, y nosotros después le pasamos la filmación a los chicos. De lo que pasó hoy en Secretaría de Cultura.
0: Tenemos secretaria por todos lados.
1: Diego, ¿qué tenemos hoy?
5: Tenemos teatro, tirado, tenemos amigo. Una banda de rock.
1: ¿Una banda de rock?
5: Sí, y teatro.
1: Mándale un saludo a las Rosalinas Pizza que ahora traen empanadas.
0: Las más ricas.
5: Un saludo, un abrazo a Ernesto.
1: Sí.
2: Edu. Sarina. Eduardo.
5: Edu. Siempre digo Ernesto.
1: Eduardo.
5: Le cambié el nombre como 30 veces. Que bueno, son los más ricos del planeta.
1: 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Ayer fui a buscar unas milanesas de boga y de pejerrey.
5: Bien, cante.
1: Sí.
5: Todo, sí, perfecto.
1: Y me tomé unos cuantos amargo brero para eso. La concha de algo.
0: ¿Con el pescado?
1: Bueno, gente, ya nos estamos yendo. Gracias a Cultura Violeta por haber venido. Fuerte el aplauso.
0: Por la entradita, buena onda.
1: Gracias, éxito. Juli. Gracias, Juli, de Ruta Infinita, que trajo las entraditas que ahora vamos a repartir.
0: Las entraditas de Juli las vamos a subir en Instagram a los ganadores.
1: Bueno, gracias a los aparatos de Cosas de Loco que se quedaron.
0: Se quedaron a hacer el aguante.
1: Gracias, Busti, Gustavito.
0: Toda la magia.
1: ¿Nos vemos cuándo?
0: Nosotros nos vemos siempre. Dale, nos vemos el sábado.
1: Sí, no sé, porque como anda deambulando en todos los programas.
0: Ahí está el celoso.
1: En el de Pancho. No,
2: yo te dije que se iba a poner celoso.
1: ¿Viste? Sí. Claro, parece el ala brillo, loco.
0: Bueno, después veo que...
1: Saludo a Lala Brillo.
0: Saludo a Lala, que la amamos.
1: Vamos a ver si la semana que viene traemos a Lala Brillo y a Monseñor Golpetti.
0: No.
2: Bueno,
1: a los
0: tremenda
1: dos.
0: Dupla.
1: Gracias.
2: Y a Mumo Oviedo.
6: Esperamos a todos, chicos.

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0: hola, hola, chicas. Hola, chicos, muchachos. Tipos, tipas. Hola, hoy es sábado, llegó el sábado 26. Nuestro programa número no sé cuánto. Estamos acá, en Como Me Gusta, en el sótano, en el bajo debajo del asfalto, como Dios manda, haciendo esta radio under en la ciudad de Rosario, disfrutando el mejor rock and roll del país, o sea, y mucha música acá de Rosarina. Hoy vamos a pasar todo Rosarino, como siempre, todo lo que más podamos. Hola, Gaby.
1: Hola, amigo. ¿Cómo estás?
0: Yo que sos cinco.
1: ¿Cómo me gusta? ¿Qué tal, querida audiencia? Siempre esperando el sábado para estar todos juntos, para alegrar a la gente, sí, para divertirnos, para todo.
0: Para hacer...
1: Hola, Flavia,
2: hola,
1: querida.
2: Hola, Gaby. ¿Cómo está la audiencia? ¿Cómo andan? Este sábado es precioso, hermoso, ¿y qué más decir? Claro,
0: hoy la tenemos prometida. Hoy
2: ya se huele en el aire, sí, ¿cierto? No, palopera. Muy linda. Es número 25 el programa.
0: Número, sí, 25, número, pero sí. ¿Qué carajo hicimos estos 25 programas en este año? Yo no me acuerdo nada. Pero hoy un día muy especial porque es sábado y nosotros, el papulacho, sale a la calle. Exacto. Festeja, se, sí, divierte, sí, se, sí, da nada, se la da en la pera. Hoy la borrachera está prometida.
2: Están haciendo asado, seguro. Sí. Algo están haciendo.
0: Están con el copetín, con el... Están haciendo el vermú.
1: Sí, el vermú.
0: La picadita.
1: Morcilla fría.
0: Dulce o salada.
2: Quesito.
1: No, salada.
0: Me
1: gusta salada. Quesito.
2: Con... Bueno, hay dulces, hay con pasas de Burgos.
1: Claro. A mí no me gusta eso.
2: Burgos hacen de arroz, hacen de cebolla.
1: Yo soy demasiado dulce como para que encima...
0: ¡Ahí está!
1: ¡Me empalado!
0: ¡Vamos, Gaby! Este sábado es tuyo, Gaby.
1: Claro que sí.
0: ¿Cómo vienen los ensayos? ¿Vienen bien?
1: Bien, bien, bien, bien. Bueno, este sábado ensayo y el lunes
0: 4,
1: 28.
0: El domingo que viene.
1: Sí, el domingo 4 y el domingo 11 en Amigos del Arte, 3 de febrero, 7.55. De paso, paso al chivo.
0: Claro.
1: El Castillo de la Risa. Y te vas a...
0: Yo te paso al chivo también.
1: Bueno, dale.
2: Bueno, los colectivos están pasando muchos chivos. Yo ayer estaba escuchando.
1: Hay que ponerse eso, adelante.
2: También decía lo mismo. ¿Cuántos chivos que hay en los colectivos? Por favor, disimulemos.
0: Escúchame, Flavia, ¿vos te emborrachaste anoche?
2: No.
0: Entonces
2: estuvimos viendo peli con Vicky.
0: Hoy te la tenés jurado.
2: Y hoy me vienen a buscar. No, bueno.
1: En moto, como todos, eso tiene
2: como
1: que
2: todos los sábados familiares.
0: Bien, bien, cómo me gusta.
1: Claro.
0: Gustavo, todo bien. Ya tenemos el primer tema preparado ahí para apuntalar. Le vamos a dar con toda música de acá, de la ciudad. Como corresponde, como siempre, porque tenemos un montón de grandes bandas de acá, de la ciudad, que de la región, obviamente.
1: Sí.
0: Y les mandamos un gran saludo, un gran abrazo a la distancia, desde la ciudad de Rosario hacia la ciudad autónoma de Buenos Aires, autónoma y... Como que digo siempre, no federal, como es lo contrario.
3: Unitaria.
0: Gracias, Gustavo. De la ciudad unitaria de Buenos Aires, le mandamos un gran abrazo a Pablito Casadei. Y obviamente le mandamos un gran abrazo a todos los que colaboran con este programa, como La Rosarina, como Desfachatado, La Roticería, como ahí... ¿cómo era?
1: El que vende la semillita.
0: El que vende la semillita.
1: De marihuana, el que dice...
0: Ahí por Rondón, se me escapó el nombre.
1: Gustavo, no te acordás el nombre porque él es nuestro guía. Bueno, le mandamos...
3: La nota.
0: Ahí a Leandro le mandamos un gran abrazo.
2: Sobresalís en todas.
1: Ay, gracias, Gustavo. Si
0: le mandamos un gran abrazo a todos. Y ¿sabes qué? Tenemos un programa que hacer y tenemos muchos invitados, como siempre. En realidad, dos tandas. La primera es de teatro.
1: Uh-huh. Que viene Silvia Gambetta, que aparte es periodista de espectáculos, un gran amigo mío y de acá del programa.
0: ¿Amigo mío?
1: Sí, también. Sí, también. Él nos quiere mucho y nos manda siempre gente de teatro.
0: Le mandamos director, un gran abrazo.
1: Lea Gambetta, que se ha estrenado él mismo como actor, porque no lo era. Bueno, y Vanessa Seves, que son los dos actores, dos de los cuatro actores, vamos a decir, de La Reunión. Es una obra de teatro que se presenta en Platea Alta, Salta, 1857. Después lo vamos a repetir. Bueno, ellos nos visitan.
2: Estuve viendo, muy bueno. Hay muchísimas cosas ver. Por ver en las redes para que realmente se puedan anotar y pedir las anticipadas.
1: Sí.
2: Y todos la info ahora nos van a decir, seguramente, por supuesto. Pero muy lindo, muy lindo. Sí. Muy lindo.
0: Y también tenemos mucho rock.
1: Sí, banda de rock.
2: Los Monos.
0: ¿Los Monos?
1: Monos Locos.
0: Los Monos Locos.
2: Monos Locos.
0: No nos olvidemos del loco.
2: Los Locos, por supuesto, primero. Los Monos Locos, claro, bueno. Presentando su nuevo video que nos van a contar ahora.
1: Claro, claro. Videoclip.
0: Un nuevo tema.
1: Sí, nuevo tema.
2: Nos van a contar.
1: Bueno, la columna socioambiental por de Mauricio Cornaglia.
2: Un abrazo.
1: Agenda cultural. Sí. Autobombo, que ya lo venimos haciendo.
0: Sí, autobombo, le vamos echando un autobombo por ahí porque tenemos que hablar un poquito de nosotros. Porque nosotros. También...
2: Pero vos contanos un poco bastante.
0: Yo toco el 11 en San Lorenzo, en la ciudad de San Lorenzo.
2: Hermoso.
0: En House 27. Es domingo 11, víspera del 12 de octubre, día de las diversidades culturales de este planeta.
2: Tenemos que contar que va a haber un micro que nos va a llevar, estamos organizando.
0: ¿Ah, sí?
2: Claro, todo perfecto.
0: ¿Nos vamos en micro?
2: Sí, ojalá, porque hay mucha gente que te quiere, que te escucha.
1: Y
2: que
1: te sigue a los vándalos.
2: Les saludamos, les abrazamos.
1: Sí, yo no.
0: Porque nos pasa.
2: Yo le damos un abrazote.
1: Yo me estoy actuando ese día, justo.
0: Y a Pingüí. Ya Manhattan. Bueno, y también obviamente vamos, como dijimos al principio, vamos a rockear, vamos a poner mucha música de acá, Rosarina.
1: A ver qué nos tiene preparado Gustavo.

0: Vamos vermucito y picada con popono.
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2: Hola, ¿qué rollo?
3: Oiga,
2: gente. ¿Eh?
3: Cállate, me gusta esa canción.

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2: No existe razón de Estado ni intereses económicos de corporaciones que justifiquen el silencio cuando se trata de la salud pública. 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
3: Hoy, tres cuestiones absolutamente vinculadas una con la otra. Primero, hacerles una invitación para el jueves 1 de octubre. Se va a estar proyectando en la Sala de Empleados de Comercio de la Ciudad de Rosario Una Canción para mi Tierra, una película documental que recoge la experiencia ya de varios años de un docente rural, docente de música rural, y que junto con sus alumnos y sus alumnas de escuelitas rurales compusieron varias canciones a partir de la realidad que viven estos niños y estas niñas y el propio docente en estos pueblos tremendamente fumigados. Es una experiencia maravillosa, por supuesto que demuestra una vez más que el arte, las artes todas, y en este caso la música, pueden acompañar a los pueblos en lucha y pueden despertar conciencia sin ningún tipo de dudas. Una Canción para mi Tierra se va a estar estrenando entonces en la Sala de Empleados de Comercio el jueves 1 de octubre a las 18:30 horas. A continuación, música en vivo ejecutada por el propio profesor Ramiro Lescano, partícipe fundamental, ideólogo del proyecto, con algunos coros de niños y de adultos que van a estar interpretando alguna de las composiciones de los chicos y de las chicas. Y además, algo importantísimo para Rosario, porque van a estar allí ejecutando también algunos músicos reconocidos que participaron, grabaron canciones junto a los niños y a las niñas para el proyecto. Hablamos de Fabián Gallardo, de Jorge van der Mole, Gonzalo Aloras, Juancho Perone y algunos otros más. Y para finalizar esa jornada, un conversatorio del que van a formar parte el propio Ramiro Lescano, el productor de la película, y de la localidad, Analía Zamorano, médica e integrante del Instituto de Salud Socioambiental, y Gustavo Ludueña como vecino fumigado. Todo esto entonces va a estar pasando el jueves 1 de octubre a partir de las 18:30 horas en la Sala de Empleados de Comercio. Y al día siguiente, el mismo profesor de música, Ramiro Lescano, va a estar dando un taller de música en el Complejo Cultural Atlas, también a las 18:30 horas. Sugerimos ir a ver la película, participar de estas dos jornadas, porque, como decimos, en este caso muy pero muy demostrado, las artes nos transforman, las artes acompañan las luchas, las artes hacen más llevadera, inclusive, las luchas de los pueblos, en este caso, de los pueblos fumigados. Es importantísima la experiencia, dado que los protagonistas y las protagonistas son niños y niñas de escuelas primarias, de escuelas rurales, y un profesor de música muy sensible que tuvo esta brillante idea. No se lo pierdan. El jueves 18:30, entrada libre y gratuita en Empleados de Comercio. El viernes 18:30, entrada libre y gratuita en el Complejo Cultural Atlas. Por otro lado, avisarles, señalar el cumpleaños número 20 de la multisectorial Parne Fumigarnos. Mañana, 27 de septiembre, 20 años de lucha. 27 de septiembre es el Día de la Conciencia Ambiental. Y fue allá, aquel 27 de septiembre del 2006, que tres organizaciones preexistentes como el Centro de Protección a la Naturaleza, el Grupo de Reflexión Rural y el Grupo de Madres del Barrio Ituzaingó Anexo de Córdoba impulsaron lo que se llamó la campaña Paren de Fumigarnos, que después se transformó en multisectorial Paren de Fumigarnos a partir de la incorporación al colectivo de muchas otras organizaciones. Mañana entonces la multisectorial Paren de Fumigarnos cumple 20 años de lucha. Y en este sentido, algo muy pero muy reciente, la Corte Suprema de Justicia de la Nación deja firme el fallo de la localidad de Sastre y Ortiz, que aleja las fumigaciones a más de 1000 metros. Había sido múltiples veces apelada a esta decisión por el propio municipio y por los productores. Y esta es una excelente, excelente noticia, dado que nada más y nada menos a más de 1000 metros había sido múltiples veces apelada a esta decisión por el propio municipio y por los productores. Y esta es una excelente, excelente.

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0: Corren como me gusta, amiguitas, amiguitos, en este sábado. Este sábado, como lo dice la presentación, tenemos teatro. Lo tenemos a... para que
1: se le... Lea Gambetta.
0: Lea Gambetta.
1: Y Vanessa Seves.
0: Y Vanessa Seves.
1: Que son dos grandes actores.
2: Gracias.
0: Que hoy tienen su última función en La Platea y en Calle Salta. Hoy, sábado 26.
1: Sí. La Reunión se llama la obra. Yo la fui a ver, es buenísima. Me he reído, la pasé perfectamente bien. Es en Platea Alta, el Teatro de Platea Alta, en Salta 1857.
0: Gaby Corbalán, si hicimos teatro, decimos Gaby Corbalán.
1: Me nombran a mí. Bueno, ¿qué tal, chicos? Es la última función. Yo ya la fui a ver en agosto.
3: Un lujo esta espectadora que después nos da una devolución hermosa.
1: Sí. Ay, sí, porque la verdad que me encantó, me divertí. Algo, bueno, que le puede pasar a cualquiera, que yo creo que nos ha pasado. Ojo. Cuando los reencuentro de la secundaria, lo que sea, pasan esas cosas.
2: Es que tiene eso. La comedia esta dramática tiene eso, que te sentís.
0: Comedia dramática.
1: Claro.
0: Sí. Vamos a subrayarlo.
2: Claro. Comedia dramática. Yo le digo comedia dramática con tintes románticos. ¡Ah! Oh, ¡me encantó!
1: Claro. Otro género inventaste, va.
0: Claro, sí.
1: Y Lea es sorprende porque yo fui con muchas expectativas, porque Lea, bueno, todos lo conocemos como periodista de espectáculo, ¿no? Y de publicidad y demás. Pero es la primera vez que actúa como actor.
0: ¿Qué pasó? ¿Quién te convenció?
2: El proyecto...
0: Me imagino que vos ya venías con ese no sé qué ahí adentro.
2: Ganas, siempre. Siempre. De chiquito, siempre. Pero no tenía tiempo como para dedicarle y ensayar y trabajarlo bien. Y la verdad es que ahora, con este elenco, el proyecto, el elenco, todos me ayudaron para que pueda estar.
1: Sí,
2: que
1: claro.
2: Es muy importante.
1: Y te digo...
3: ¿Y cómo está?
1: Bien, bien.
3: No parece un debate.
1: Muy bien. No parece.
0: ¿Bien o muy bien?
1: Muy bien, no parece.
2: ¿Viste?
1: Como dice Vanessa.
0: Bien,
1: claro,
0: bien,
3: muy bien, bien.
1: Sí. No parece que debutar.
0: Cuando te clasifican en la primaria es, o la secundaria.
1: No, la secundaria ya, yo creo que está
0: muy bien, o lo mismo que bien.
1: Ah,
0: bien es un 6.
2: Bien es un
0: 8. Un 8.
2: Estoy para el 8.
1: Él está para un máster ya. Bueno, chicos, cuéntenle un poco a la audiencia de qué trata la obra, si bien nosotros la venimos publicitando, sin spoiler, dicen, ¿no? Pero bueno, más o menos.
2: Difícil, la dejo a Vane acá.
1: Dale,
3: pero nosotros
1: dale.
3: Somos un matrimonio.
1: ¡Vamos!
3: ¡Qué envidia! Y Fabricio, que llegan a la casa de Carla y
2: Hernán.
3: Y bueno, suceden cosas.
0: Sí, Claudia y Hernán.
3: Carla.
0: Yo no me gusta cambiarle el nombre.
3: Son Rubén Lesgarte.
2: Y Andrea López Meiza. Somos cuatro ex compañeros de secundaria. Él y yo somos más amigos. Ellas se hicieron amigas porque cada uno de los maridos son relación. Amigos.
0: Ya veo dónde viene el clima. Bueno.
2: Y empezás,
3: pero no todo es lo que parece.
2: No todo es lo que parece. Empezás a comer la picadita, como la que tienen acá, que es... único programa en el que se come
0: claro.
2: Acá.
1: Por eso venimos, por se eso come, lo hacemos. Come.
3: Pero exacto. Aparte, ¿cómo se come?
2: Se come muy bien. Y
0: le mandamos un abrazo a la Rosalina.
1: Rosalina Piz.
0: La sentada, la agradecemos.
2: Muy rico, gracias. Muy rico todo. Y te tomas alguito de más. Cuando empezás a tomarte alguito de más, le sacás el filtro, tirás...
0: ¿Te acordás vos? ¿Te acordás?
3: Y algo así.
1: Ahí sale
0: qué
1: todo.
0: Lindo. Sí, a todos nos pasó entonces.
2: Ahí
0: sí,
2: se
1: sí,
2: arma.
1: Sí. Sí.
3: Lo que parece una cena normal termina, ¿eh?
0: Claro. ¿Te acordás del bowling que me hacía? El bowling.
2: Mira, por ahí. Mira, si yo... Ahora ya lo podemos contar también porque tenemos muchas funciones, pero lo que desata tiene que ver con un examen.
1: Sí.
2: Algo tan... simple como un examen desata una cuestión terrible.
0: Claro.
3: Y que sí. No sé cuántos, 25 años después, sale ahí, todavía duele.
0: Todavía duele.
1: Claro.
0: Claro, uno se pone a pensar, mientras ellos nos cuentan, que a quién no le pasó lo primero que dijimos, ¿no es cierto? Puede ser que las personas tengan esa herida después de 25 años, donde, porque muchos no, la verdad que uno te dice... Olvidate, ni me acuerdo.
3: No, pero
0: y otros claro. quedan marcados
1: claro.
0: para siempre. Ahí donde...
3: Y a lo mejor los otros ni sabían.
2: Ajá.
0: Ni se dieron cuenta en ese
3: claro.
0: momento.
3: Claro.
2: De hecho, hay mucho de todo eso. Porque cuando vas contando y vas abriendo la puerta, todos los demás se van dando cuenta de algunas cuestiones que habían pasado y no
1: se tuvo en cuenta.
2: No lo habíamos tenido en cuenta.
1: Sí. Claro.
2: Tal cual.
1: Sí, sí, pero hay cosas, hay rencores.
0: Sí, obvio.
1: Cosas que dolieron y que quedan. Y es cierto también que te queda a vos probablemente y del resto no.
2: Por eso hay que sacar
1: vos,
2: todo.
1: Es muy importante.
2: Hay que sacar todo.
1: Hay que sacar todo.
3: En la vida...
1: Lo que pasa es que cuando sos adolescente, cuando sos adolescente te quedan más grabadas cosas. Hoy te resbalan más algunas cosas, ¿no? Uno aprende a vivir, además. Ya fue, pero en ese momento no.
0: Sí, y la actuación, o sea, de ustedes, tuya, personalmente, ¿te costó en hacerla? ¿Sos esa artista que se compenetran en el,
3: sí.
0: en el personaje y después no puedes salir? ¿Te cuesta salir?
3: No, me compenetro. En los ensayos, para eso están los ensayos,
0: claro.
3: para meterse en el personaje, qué sé yo. Y cada función es distinta.
0: Es distinto.
3: Una función, yo, no, por ejemplo, las dos primeras funciones, no paré en una escena muy dramática que tenemos acá con mi marido.
2: ¡Qué momento!
3: No paré de llorar en esas dos funciones.
0: ¿Pero lloraba de verdad?
3: Sí, pero nunca me lo propuse ni nada, porque, no sé, me dejé llevar en esas... No, esas dos funciones, no paraba.
0: Hablarlo con el psicólogo.
3: De las restantes, no. O sea, salió la actuación, todo, pero no me pasó a llegar a ese extremo de la lágrima, pero
0: claro.
3: y los mocos.
0: Claro.
3: Fue terrible. Y bueno, no, son distintas. Eso es lo que tiene el teatro.
1: Sí.
3: El vivo.
1: ¿Cómo es en vivo?
4: Que te sale.
3: Claro.
1: Nunca sale igual, por suerte.
3: Por suerte, sentís cosas distintas siempre. Sí.
0: Claro. Y vos, Lea, que es tu primera, obviamente te conocemos de otras actividades, de promocionar, de todo, siempre, pero obviamente siempre dentro del arte. ¿Cómo lo
2: fue
0: tu primera actuación, todo?
2: Los primeros...
0: ¿Qué viaje fue?
2: No, fue un viajazo. Fue
0: sí.
2: Los primeros ensayos...
0: ¿Te quería
2: me
0: a tu
2: iba,
0: casa?
2: Sí, me quería ir. Dije, yo...
0: ¿A qué me metí?
1: ¿Qué hago acá?
2: Porque uno como periodista estás expuesto en la tele, en la radio, en la cámara,
0: claro.
2: pero hablas desde Lean.
0: Claro.
2: Y Lean ya tiene una impronta y ya sabe...
1: Claro.
2: Distinto es.
1: También montaste un personaje.
2: También, pero lo manejás. Ya digamos, los hilos los tenés
1: claro,
2: vos.
1: Claro.
2: En este caso es alguien totalmente distinto a mí.
1: Claro.
2: Que tiene también un personaje muy importante. Los cuatro son muy importantes, pero el mío es el que desata un poco el lío que se arma.
1: Claro.
2: Y tiene
1: claro.
2: mucha letra y tiene muchos momentos. Creo que es el único que tiene con los cuatro, con todos los personajes
3: tiene
2: algo.
3: Tiene una escena con cada persona.
2: Sí.
1: Claro.
3: Y es muy
2: como
3: un protagonista.
0: Sí, y lo personal.
2: No, mentir, somos cuatro.
4: Sí, pero
2: bueno.
4: Tiene que ver mucho.
2: Por momentos, tal cual, sí, va desatando cosas y la responsabilidad es más grande.
0: Claro.
2: Porque también yo sentía que, como alguien que está en los medios hace mucho tiempo, me iban a venir a ver en este nuevo rol. Y yo quería estar a la altura y sobre todo
1: sacar mano.
3: Lo restas.
1: Fuimos para eso, sacarte en mano. Eso fue.
2: Vos te reís, pero hubo gente que sí.
0: ¡Ahora!
3: ¡No!
1: No, yo fui por amor, te digo que
2: sí.
1: Ay, a ver qué lindo.
0: Bueno, lo que lo incorporaste bien, lo estás incorporando.
2: Sí.
0: Todo así y
2: tiene razón Vane, que funciona a función va cambiando.
1: Sí,
2: porque
1: claro.
2: hay veces en los que el público está más, como es una comedia muy buena, por momentos te reís mucho y el termómetro de la risa hace que la comedia sea más comedia o un poquito más drama. Es increíble cómo el público mismo,
0: sí.
2: si bien el texto es el mismo y van a ver lo mismo siempre, cómo el público va cambiando los climas
1: sí.
2: de lo que se va
1: sí,
2: viviendo. Es
0: claro.
2: muy loco.
1: Sí, es así.
2: Vivirlo desde
1: sí,
2: adentro.
3: Hay funciones que la gente se ríe hasta en los... Y viene el momento dramático.
0: Y se ríe igual.
3: Y se ríen. Y yo
1: claro.
3: digo, puede ser que se ríen en esta parte. No,
0: claro.
3: y otras partes que, bueno, se vienen riendo y llega ese momento y todos...
0: ¡Pum!
3: ¡Oh!
2: Sí,
3: y
0: claro.
2: se escucha de
1: porque
2: todo.
1: Hay veces que hay drama, o de la manera que se caracteriza lo que sea, que te da gracia. A mí me encanta ese
3: como
1: tipo
3: esa incomodidad.
1: De teatro, claro. Que sí, por la incomodidad, y te da gracia, o porque te pasó, o
3: sí.
1: porque te recordás que lo
2: es que hay muchas parejas que se van charlando de lo que pasa.
1: Claro.
2: a parejas, amigos, porque hay un montón de cuestiones, estratos sociales, se habla de todo. Sí, claro, casi en una hora, pues dura 50 minutos lo que tiene que durar. Vamos a decir también con la dirección de David Fiori, con la asistencia de Roxana Fernández.
0: Le mandamos a Fiori un abrazo.
2: Así nos tiene, mira.
1: Está bien, muy bien.
0: La próxima lo vamos a convocar a él.
1: Sí, para que a ver qué le parecieron a los actores.
2: Claro. Si ya no nos aguanta, te digo.
0: Bueno, y con eso también, ¿cómo se sintieron con el director?
2: Re bien.
3: Espectacular.
0: ¿Y qué me van a decir? Que no,
3: igual ahora. Yo lo conozco, nos conocemos hace muchísimo. ¿Vos lo conociste?
2: Yo lo conocí haciéndole notas, digamos, como periodista.
0: Uy, cómo te habrá agarrado, vení para acá. Plim, plam, plam.
2: Hasta la manera de caminar me cambió, te juro.
1: Pero vos ya habías estado en otras obras con él.
3: Sí, conocía. Pero compartiendo como actores los dos.
1: Ah, claro, mira, no director.
3: Y amigos también, así que bueno.
0: Bueno, ¿y esta obra? Que es su última función acá en la ciudad de Rosario. Le recordamos a la gente ahí en Platea.
1: Platea Alta.
0: Platea Alta.
1: Salta 1857.
0: Sí, hoy es hoy sábado.
1: Sí, hoy.
0: ¿A qué hora?
1: A las 21 horas.
0: A 21 horas. Bueno.
1: Es la última función.
0: La última función acá en la ciudad. Pero tiene, viste que las obras tienen un recorrido, un camino. Muchas se quedan ahí donde nacieron y otras van incursionando diferentes lugares, diferentes escenarios. ¿Hay un futuro para esta obra? ¿Para dónde se va? ¿O se queda acá?
2: Ya. ¿Lo decís vos, mano?
3: El señor periodista.
2: Nos vamos a Carlos Paz.
0: Se van a Carlos Paz con esta obra.
2: Terminamos esta noche, que no solo terminamos esta noche, sino que les contamos a los que nos están escuchando y viendo que quedan 9 localidades.
0: Ah, bueno.
1: Ah, bien.
2: No más. Últimas 9 después de esta nota se agotan.
1: Claro, seguro que sí.
3: Hasta que estábamos allá afuera, ahora no sé.
2: Ahora puede haber menos.
0: Bueno, pero ¿dónde la pueden sacar?
2: En la reunión.rosario. Directamente ahí tienen el link.
0: Instagram.
2: El Instagram, tal cual. Ahí entran, tienen el link directo y sacan la.
0: Le vamos a recordar a la gente que nos está escuchando.
2: ¿La ¿dónde es? La reunión.rosario. Ahí
0: la reunión.rosario.
1: Y ahí saca el ticket.
2: Entrada
0: popular.
2: 20.000 pesos para que todo el mundo pueda ir. Sí. Y para seguir también apoyando a la cultura, porque de eso se trata y de retroalimentar la cultura. Y después de acá nos vamos a Carlos Paz.
0: ¿Pero ya o...?
2: El 10.
0: Ah, bueno. El 10
3: de octubre.
0: Se vestían ahí y ahí nomás se iban a Carlos Paz.
2: Tenemos un fin de vacaciones. La semana que viene que estamos de vacaciones, ¿qué vamos a hacer?
0: Pórtense mal un ratito.
1: ¿Viste? Primero decir, ¿qué hago acá? Y después decir,
0: no me falta
2: eso. Es que se armó una simbiosis muy linda del equipo. Muy linda. Yo no estuve en otros elencos, es la primera vez, pero... escuché y vivo entre elencos.
3: ¿Qué es lo más lindo del teatro?
1: Sí, sí. Sí.
3: Ir a comer después de la función.
2: Tener algo re lindo.
0: O sea, hacen para eso. O sea, lo importante es la comida después. Obvio.
1: Inclusive los ensayos, es lo más lindo que hay.
0: Bueno, se van a Carlos Paz. ¿A qué lugar?
2: Al Acuario, a un festival nacional de teatro. O sea que vamos a estar compitiendo con un montón de elencos, más de 50, a nivel país. ¿Cuál es el premio? Dos funciones, el primer premio, dos funciones en horario central en temporada en enero. Así que tenemos que darlo todo.
0: Ya lo veo ahí, ya lo veo.
2: Hay que darlo todo.
1: Claro.
2: Con un teatro que...
0: No, hay mucha competencia, pero viste que el teatro rosarino tiene...
1: Sí.
0: Está ahí arriba, mirado desde...
2: Sí. La verdad es que sí, porque se hacen muy lindas cosas. Desde los dos lo hablo como...
0: ¿Y esa función en Córdoba cuándo es? En Carlos Paz.
2: El domingo, ¿no?
3: El domingo 11 de octubre.
0: 11 de octubre.
3: El fin de largo de...
0: No falta mucho.
3: No, dos semanas.
1: Ya.
0: ¿Y eso los pone nerviosos?
3: Todavía no.
2: Ella me aguanta porque nosotros entramos más tarde a escena.
3: O sea,
1: porque sale la visita.
3: Comienza la función y nosotros estamos afuera, atrás de la puerta, de la puertita de...
2: Y ella me aguanta esos 15 minutos, me los... Imagínate lo que va a hacer allá.
0: ¿Y no le da un chupito de algo? ¿Un licorcito?
2: Yo les digo que me peguen una cachetadita. Lo tienen permitido.
3: Un chupito... samba.
1: ¿Así? ¿Ah, chupito más?
3: Ahora no, pero bueno, podemos probar.
2: Esta noche.
1: Total, en la última función va a salir totalmente.
0: De un licorcito suave, ¿viste?
2: Claro, claro.
0: Ahí no le te va a tomar un whisky al shot.
2: No quiero. Después, con toda la letra que tengo.
1: Un chupito de tequila, ¿qué?
0: Con la letra, ¿cómo te lleva? ¿Tenés de tu personaje? Y el tuyo, pregúntalo.
3: Es el que más letra tiene y es el que primero se aprendió todo.
0: ¿Te da opción de divagar un poco o tenés que ser muy estricto?
2: ¿El
0: director te deja?
2: El director no nos deja. Ah, no. Es más, estricto. Cuando agregamos algo, se da cuenta y termina y viene y te dice, ¿qué pasó?
3: ¿Qué es esto? Algunas cosas sí, otras dicen, no, me parece que...
2: Uh-huh. No, sí, está ahí, está muy emo. Y aparte el texto también es como un relojito, Gaby la vio... Y si te vas mucho de texto, también rompes la magia de lo que pasa.
1: Sí.
0: Te da opción el director y también
1: pasa que cuando obra, ¿no? interactúa claro. con otros actores, está al pie, está el otro esperando. No te podés divagar demasiado. Tenés que, bueno.
2: Igual
1: no
2: el autor, caso, Rubén, yo. Rubén Lesgar, que es autor y protagonista, es el que más agrega. Sí. Lo vamos a
3: pero como él tiene...
2: Como es el dueño del texto, puede.
1: Claro. Sí. Bueno, a mí me encanta también improvisar, porque como bien decimos, no todas las funciones son lo mismo, depende también del público, vos te potenciás.
2: Sí.
1: Entonces, viste, por ahí agrega algo que sabés que puede caer.
3: Que va a causar risa
1: o gestos o algo. Bueno. Conmigo no iría el director. Entonces.
0: Gracias, Lea. Gracias, Vanessa.
1: Sí, gracias.
0: Gracias por estar acá. Obviamente.
2: Última nota esta, acá. O sea, acá estamos cerrando las notas.
3: Un cierre de lujo.
0: Como Mirta Legrand, te vas a hacer. No, o sea, gracias por venir. Obviamente, sí. Estoy casi seguro van a volver de nuevo acá a este programa, porque cuando ganen.
2: Venimos.
1: Ah, sí.
0: Cuando
1: venimos.
0: Ganen allá.
1: Sí, claro.
2: Venimos.
1: Acá.
0: Vienen. Sí. Es una promesa.
2: Ya está, lo firmamos acá.
0: Sí,
2: compromiso.
0: Sí. No, van a ganar. Así que van a estar acá. Y le recordamos a la gente la dirección del lugar, donde puede sacar la entrada, para que esta noche quedan pocas...
1: localidades, pero bueno, por ahí hay todavía.
0: ¿Dónde es? ¿Dónde
2: última,
0: puede sacar
2: Salta 1857 es el lugar y sacan en la reunión.rosario. Es súper fácil porque tienen el link directo. Perfecto. Te lo apretás ahí y sacás la entrada.
1: Bien.
0: Perfecto, muy muchas bien. Gracias.
2: Sí. A ustedes.
1: Gracias. Y éxitos. Gracias. Para esta noche y allá.
0: Éxitos.
1: Sí, todo.
3: Allá vamos.
0: Vamos.

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0: ¡Cómo me gusta la joda! ¡Che! ¡Sí!

0: Y sí, amiguitas, amiguitos, como nos gusta la joda, ¿dónde puedo ir? Gaby, Flavia, ¿dónde puedo ir hoy, mañana?
1: Oh, pero tenés para ir a todos los lados que quieras. Bueno, te digo, por ejemplo, tenés Sofía Mora Masnasty para hoy, ¿no? En Jaguar House.
0: Voy.
1: A las 21 y a las 24.
0: Ahí estoy.
2: Bueno, no, se presenta Mamita Peyote, presenta disco, se llama el disco Territorio Peyote, también en su tercer disco. Entonces se presenta en Güemes, en el Centro Cultural Güemes, a las 21 horas. Y bueno, nos contará con una participación de Pelagasus y como banda invitada. Un montón.
0: Un montón.
1: Vamos. Iván Noble, Sala de las Artes, 21 a 30 horas.
0: Bye.
2: Tributaris más DJ Les Paul en Voz Scott a las 23 horas.
0: Bye.
2: Gratis, chicos, gratis.
1: Baile inclusive gratis en un cine social de 18 a 21 horas.
0: Bye.
2: También DP Punk Rock en Floyd a las 20 horas gratis.
0: Bye.
1: Luis Fercán más DJ Nazca en Casa Brava gratis, 23-30 horas.
0: Bye.
2: También tenemos una obra, corte y telón, dos obras más dos cortos en Sala Tandava.
0: Bye.
2: 21 horas.
1: Fire, Bebé Reno, La Comedia, 21 horas.
0: Bye.
2: Fire, Mi Madre en Bragas, presenta su obra en el SEC a las 19 horas.
0: Bye.
1: Mi Bonita Cumbia, más Barbie Vivas, en Mercado Zarpado, 21 horas.
0: Bye.
2: Culture Music, en Milo Salvatierra, más Nano Silva, en Lado Oculto, a las 21:30.
0: Bye.
1: Sosa y Sanciovich, en Zenobia Bar, 21 horas.
0: Bye.
2: También se presentan Cortado Doble en el Atra, a las 21 horas.
0: Bye.
1: Sin Pato No Toco. Sin Pato No Toco. Gratis en Istanbul Bar, 21 horas.
0: Bye.
2: Después se presenta Machines en Pellegrini Concert a las 21 horas.
0: Bye.
1: Flamenco en Kika, 21 horas.
0: Bye.
2: También Juan Solá presenta Invisible en Gran Salón Labardén a las 21 horas.
0: Bye.
1: La Tony más Entre Sevillanas más Franco Tiradores en Galpón 11, 16:30 horas gratis.
0: Bye.
2: Alex Ruth más dice Fer en Alex Timitia se llama en Sala Bonus Track a las 23.
0: Bye.
1: Sol de Lino y Agustín Braco en la Casa del Tango, 21 horas.
0: Bye.
2: Chicos, pasé por el EQ, impresionante el tradicional bar. Nos presenta Tradicional Jacks Band en el EQ a las 19 horas.
0: Bye.
1: Divergencia, García Bar y Rock y Roch. García Bar y Roch, 21 horas.
0: Bye.
2: También gratis se presenta Mati Pablito. Nos vamos a ir a ver Mati Pablito en el Teatro del Parque España a las 20:30 horas.
0: Bye.
1: Bueno, yo paso el domingo. ¿Qué te parece, Flavia?
2: Bueno, yo tengo uno de Sofía Palmieri, bueno, más Juli Sanín, más Lele Show DJs en Bunker Basquiat. O sea, a las 23:30 gratis.
1: Para hoy sábado.
2: Para hoy sábado y pasamos.
1: Bueno, pasamos el domingo.
0: Bye.
1: Paula Trama y Barbie Recanati, Diario de Canciones en Casa Brava, 21 horas.
0: Bye.
2: Se presenta Victoria, Espacio Bravo, a las 20 horas.
0: Bye.
1: Enzo Pardini presenta Blues y Otras Canciones el 26 de septiembre, que sería hoy. No queremos confundir.
0: Y Ayacucho y Avenida del Rosario.
1: Ahí está. Qué lindo, son bien zona azul.
0: Bien zona azul.
1: Bien, bien, bien. Este, nos quedaba eso, por eso, sí, por eso sí. Lo dijimos, ¿no?
2: Exacto.
1: Este, también tenemos, perdón, no vamos a confundir a la gente. También tenemos la.
0: Pero a eso venimos a este programa.
1: A confundir. También tenemos la chunga, que es para también los sábados de septiembre a las 21 horas, en la morada San Martín 771, planta alta.
2: También tenemos José Gabo, cuartetero se llama. En Pichangú a las 20 horas se va a presentar.
1: Para domingo, para el domingo, mañana domingo. Seguimos con el domingo, así no ya nos enredamos, sí, claro.
0: Sí.
1: Ya hicimos lío bárbaro.
2: Vamos con el domingo entonces.
1: Amistonga, práctica de tango en Usina Social 17 horas mañana.
0: Bye.
2: Desgaste articular en el Cultural de Abajo a las 20 horas.
0: Bye.
1: Rock Idols en Betmemo a las 21 horas.
0: Bye.
2: Tenemos Primos, Casa Floreciendo a las 19:30 horas.
0: Bye, nos estamos yendo.
1: Sí, el último, Alta Gama Standard en Zenobia Bar, 21 horas mañana.
0: Bye, ¿qué más?
2: Mauricio Cornaglia se presenta, hace una presentación de curso.
0: ¿Sí?
2: El curso acelerado Pensares y Sentires Antiestablistas Editorial Litimio, Último Recurso.
1: ¿Pero cuándo? ¿El 13 de septiembre?
2: El 13 de septiembre o octubre. A las 20 horas. Pero vamos agradeciendo que se va a presentar en un espacio abierto, en el Fontana Rosa, en San Martín 1080. Es gratuito, ya pueden ir entrando a la página o al QR para tener las entradas.
0: Mauricio Cornaglia
2: se presenta con un grupo de trabajo espectacular, con su editorial. O sea, lo vamos a ir adelantando a medida que va pasando el tiempo.
0: Sí, y le mandamos un gran abrazo a Mauricio Cornaglia, que tiene la columna socioambiental desde hace ya un montón de años, no sé contar.
1: Sí, los 10 años que estamos, creo.
2: Siempre estuvo.
0: Le mandamos un gran abrazo y eso se trata de
2: muy interesante.
0: Que vaya la gente para. Pero es un curso para tratar de aprender a pensar.
1: Sí.
2: A defender nuestra patria.
0: A defender nuestra patria, nuestro
1: ambiente difícil, donde vivimos.
2: Ir a donde saben, porque no vamos a ir por ahí. Donde saben, ellos saben. Son un grupo de trabajo que hace muchos años están en ese mismo tema, que es muy importante.
0: Desde ya, muchas gracias. Y ya están llegando. Los monos locos están llegando y mientras los esperamos, que falta uno o dos, vamos a rockear un poquito.
1: Bien.
0: Este parulí.
2: ¡Ay, sí!
1: Bien.

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0: Seguimos en Cómo Me Gustan este sábado de locos. Y hablando sábado de locos, estamos con monos locos. ¿Los monos locos o monos locos?
1: ¿Cómo andan? ¿Todo bien? Muchas gracias por la invitación. Somos de monos locos.
0: De monos locos, esto ya lo hablamos.
1: Tuvo un problema legal, sí, aunque no lo crean. Sí. Con esta carucha.
0: Sí, te creo, te problema legal. Con esa cara te recreo, pero bueno, esa también.
2: Lo más fácil que hay para conseguir.
1: Lo más fácil. Claro. Así que tuve que ponerle de monos locos como si fuera The Beatles. Fue algo rápido que. Pero en realidad era monos locos la banda.
0: Monos locos, pero bueno, de monos locos no me desagrada, me gusta.
1: No, quedó bien, quedó bien. Loco. Quedó como.
0: Internacional.
1: Sí, le metimos un poco International Man.
0: Que están. Bueno, decime tu nombre.
1: Yo, Matías Morro.
0: Matías Morro. Matías Porro, no.
1: No, Morro.
0: Morro, bueno.
3: Ariel García, el mecánico.
0: El mecánico, Ariel García.
1: ¿Usted?
0: Ya estuvimos hablando. Diego Romero. Alias.
1: El rey, yo le digo el rey.
0: No, hable a cosas, ahora me dicen Bin Laden.
1: Tenés cuidado que anda medio mal.
0: Bueno, ¿cómo andan ustedes, chicos? Bien,
1: lo veo bien. Contento.
0: Contento porque, bueno, ya hemos estado charlando acá en Cómo Me Gusta y. Ahora, vienen a presentar un
3: EP,
0: gracias.
1: Es un lío, yo no sé cómo es.
0: EP, el EP,
1: yo le digo CD, todavía yo no.
0: Que los parió.
1: No ando con eso, sí. No le hago.
0: Bueno, de 6 temas y graba, y uno de los 6 temas tiene video, ¿no es cierto?
1: Exactamente.
0: Contame dónde lo grabaron al EP. Contame, me lo grabaron y después vamos a hablar del video, quién lo grabó, o contame lo que quieras. Si querés contame el cumpleaños
2: lo
0: de.
2: Lo grabamos en Ernesto, ahí en
1: Magia Provisiones. Ernesto Aldaz, un saludo.
0: Sí. Te mandamos un abrazo.
1: Sí, sabe mucho.
0: Sí.
2: Lo grabamos ahí con él, tuvimos 2 meses.
1: Lo hicimos rápido, en 2 meses ya los temas son viejos. Los tenían en el cerebro. Tenemos 22 temas.
0: Está, pero.
1: Vamos haciendo. De la cuota.
0: Pero
1: que el bolsillo va.
0: Porque ahora es así. ahora es así.
2: No, aparte viste que van mutando los temas. Va a ser de una manera, rato lo hace de otra. Cuando lo va a grabar, capaz que.
1: Claro, entre un cantante. De
0: otra cosa.
1: Ya, bueno, ya con Blas ya consolidado en la banda y después.
0: Blackjack.
1: El cantante. Blas.
0: Blas Jack.
1: Queda espectacular.
0: Están en whisky, están en el medio del whisky y.
1: El whisky. Y bueno, después tenemos al batero Cristian Aguri también que se.
2: Tuviste con él.
1: Se metió en la banda.
2: La Legión de Batero.
0: Sí. Cristian. Buen muchacho.
1: Sí.
0: Le gusta la joda también.
1: Le gusta también. Todos se juntan, ¿viste?
0: Sí.
1: Magnetismo.
0: Es magnetismo.
4: Tiene la piel, la piel, la montón.
1: Exactamente.
0: Bueno, entonces vienen de un proceso de creación, de grabación. Todo y que no es fácil para las bandas independientes, underground, que están debajo del cemento, que yo también me considero parte de ustedes, estamos todos debajo del cemento, ¿no?
1: Todo remando.
0: Todo remándola. O sea, por eso hablo en rural.
4: Sí, en plural.
0: Es tan difícil, bueno, pero llegaron a un momento donde. Que, están satisfechos de hacer su trabajo, viste, que cuando terminás.
1: Y te da satisfacción.
0: Sí,
1: o sea, lo que tenemos ahora es que estamos muy contentos y vimos como que la banda. ¿Viste cuando vos ves un progreso?
0: Sí.
1: Que decís, bueno, todo lo que.
0: Evolucionó.
1: Todo lo que hicimos está dando su fruto. Y bueno, y le agregamos un video que dio su fruto también y eso es como que nos hizo. Como que ahora queremos dar un paso. Queremos dar el paso de decir, bueno.
0: Subir un escalón.
1: Vamos a tratar de ir para Buenos Aires. Vamos a eso. Vamos por
0: y,
1: todo.
0: ¿Y quién filmó? ¿Quién fue el director del video?
1: El director del video fue de Buenos Aires, Z Club, se llama la productora. La verdad que muy bien, lo hizo con. No comparto mucho la idea yo, pero bueno, la verdad que.
0: ¿Apa, interna?
1: No, me gusta, pero lo bueno es que le dimos la identidad a nosotros, la IA, no la IA a nosotros. Entonces.
0: Ah, inteligencia artificial.
1: Claro.
0: Ah, yo pensé que me estaba hablando de.
1: No.
0: Inteligencia artesanal.
1: No, era artesanal, no.
0: Es muy interesante eso.
1: Claro, por ahí igual la IA le da órdenes y hace lo que quiere. Nosotros en este caso, con el video, lo que hicimos es que haga lo que nosotros pretendíamos, claro. Y salió.
0: Y te perfecciona. ¿Y cómo se llama el tema?
1: Sin temor. Sin temor. Es el tema sin que temor. Tiene el...
0: Gustavo, ¿podemos el ver el video?
1: El video.
0: Si ustedes están en la... siguiéndonos por la página de la tele, van a poder ver el video, estamos directamente en streaming y vamos a escuchar un tema, se llama Sin Temor,
1: el tema del videoclip.
0: Sin temor. Sin dolor, estamos.
1: También.
0: ¿Qué sin plata, también.
2: No,
0: vamos a escucharlo.
1: El video es sin temor.
2: Sin temor. El
0: mundo así lo vamos. El que nos está siguiendo por la página de la tele lo va a poder ver el video.
1: Y sí, el video está en YouTube también. Lo pueden ver tranquilamente.
0: YouTube ya está
1: puesto, ya está subido.
0: ¿Cómo lo googlean?
1: De Monos Locos, Sin Temor. Y ya aparece ahí. Aparece García en la primera plana. No, García no.
4: El bar.
1: Y sí, lo quisimos hacer muy representativo por la ciudad.
0: De la ciudad.
1: Aparece el monumento.
0: Pero ¿grabaron ahí? ¿Dónde grabaron el video?
1: No, lo hace,
0: lado, la
1: lo hace la IA. Y te tira toda la...
0: Yo voy a hacer lo mismo datos, también.
1: Te tira todo, ¿no podés tirar? Claro, aparece la cancha de Newell, la de Central. Es Rosario.
0: Es algo muy rosarino.
1: Es muy rosarino. Es lo que queríamos...
0: Expresar.
1: Y lo logramos. Ve ahí está.
0: Ahí está.

0: Como me gusta. Porque sí, porque estamos con Démonos Locos. Y bueno, con un gran trabajo de la inteligencia artificial y de ustedes, con el video, con la canción, con todo. Bueno, ¿qué se viene para de acá en adelante con Démonos Locos? ¿Qué, se van a por seguir portando mal?
1: Vamos a seguir haciendo lío.
0: ¿Molestando a la gente?
1: Bueno, lo que por ahí llamamos siempre a las bandas.
2: Vamos a ser seguros.
1: A las bandas, nosotros lo que estamos tratando de hacer es gestionarnos nosotros, con sonido nuestro.
0: Todo, autogestión. ¿Y eso cómo lo sobrellevas?
1: Bien. Y tenemos el batero y el hermano que tienen muchas cosas de
0: ¿cómo
1: sonido?
0: ¿Se llama el batero?
1: Asbury.
0: Vamos a nombrarlo.
1: Cristian Asbury y Abel Asbury, son los dos hermanitos.
0: Son cuatro.
1: Claro, ellos...
2: Nosotros somos seis.
1: ¿Seis
0: son?
1: Sí, más ellos.
0: Nombrámelo a todos. Porque...
1: el mecánico Ariel García.
0: Mecánico, bien.
1: Blas en la voz, el morro en guitarra. Después tenés Ale en bajo y Javi en teclas. Y después de Cristian en batería.
0: De Monos Locos, para ustedes que están del otro lado, pueden escuchar, pueden encontrar todo su LP, su EP nuevo en Instagram. En YouTube pueden escuchar todo. Tienen algún show ahí por venir. ¿Dónde lo van a presentar? ¿Qué tienen entre manos?
1: Ahora en el 3 del 10, en el Triunfo.
0: Ya está
1: Pauloster
0: confirmado.
1: Al mediodía, así que el que quiere ir.
0: Sí, bueno, para buen dato.
1: Parrillada. Si querés tomar tranquilo, en España y Pellegrini sale traslado gratis, así que no hay excusa.
0: A ver, para, explícamelo bien, que esto es interesante. A ver cómo es.
1: Van Pellegrini, nos manda mensaje obvio, dicen somos 20. Van ahí a España.
0: ¿Dónde se contactan?
1: A Monos Locos, a la Monos página, a todo Monos Locos, siempre alguien le va.
0: ¿De Pellegrini del Río?
1: Pellegrini de España sale una trafi.
0: Una trafi.
1: Te lleva al Triunfo, a Pauloster y después te trae.
3: No.
1: Un lujo. Al mediodía.
0: O sea, y de ahí va directamente ahí. ¿Cuánto vale la entrada?
1: ¿O es sea, gratis?
0: ¿Gratis?
1: Sí, es un museo.
0: ¡Vamos todos! La palabra mágica.
1: Aparte, museo de autos, motos, hay calecitas si quieren. Es un carrusel.
0: Claro, pero aparte era el mediodía.
1: Es hermoso, al aire libre. Y en verano habilitan pileta también. No, es muy lindo el lugar.
0: Para esto son muy buenos datos para dejarlo así en el aire. Vamos a decir la fecha.
1: 3 del 10. En Pauloster.
3: El sábado que viene. 3 de octubre, ahora. Sí, ahora.
0: Eso es lo más importante que tenemos que decir.
1: Ya estamos. Así que todos los que quieran ir, va a haber un tributo a Tina Turner también para.
0: ¿Usted lo hace?
1: No.
0: No, bueno.
3: Pero no hay.
0: Te veo bailando con la minifalda.
1: Yo bailo. Sí, eso me gusta. Me gusta de bailar.
0: Bueno, eso es lo más importante. No, más allá de lo nuevo material todo, lo van a estar presentando el sábado 3 de octubre en Pauloster.
1: El Triunfo.
0: En el Triunfo.
1: En el Triunfo. Búsquenlo así en las redes que sale todo.
0: Y hay una traffic que sale de Pellegrini.
1: Y España.
0: ¿Y España? ¿A qué hora?
1: Bueno, y sale al mediodía, sale.
3: Pero primero se tienen que ir anotando.
1: Se anotan, entonces ve la traffic y sale, capaz que ojalá que haga dos viajes, tres para
0: un colectivo.
1: Así sería la cosa.
0: Es como una propuesta diferente.
1: Y lo que estamos haciendo, después vamos al 28 del 11, tocamos un arroyito también al aire libre.
0: ¿Un arroyito en el barrio?
1: Sí, en el barrio.
2: En el parque industrial de Fisher. Plaza
1: industrial
0: de Fisherton.
1: La plaza.
0: De Fisherton. Ahí. Entonces no es arrocito.
2: No es arrocito.
1: No, bueno. Yo digo porque la organiza. La organizan la central, ya.
0: Ah, bueno, muy bien.
1: La organizan ellos.
0: Ah, bueno, entonces tiene un montón de quilombo para.
1: Es como
0: hacer.
1: Te venía a decir que por ahí la idea nuestra es eso, no tanto meternos en los bares así a tocar y el tema de la entrada.
0: A que te caguen.
1: Exactamente. la idea nuestra es tener el buffet nuestro. Tocar en un club con el sonido nuestro. Porque necesitamos esa plata para después nosotros darle,
0: seguir,
1: porque vos a ir a un lugar y pagar la entrada y que no llega y después encima sacar de tu bolsillo, eso te satura.
0: Te tira para abajo.
1: Te satura. Está bien que vos vas. Nosotros nos genera un laburo gestionarlo nosotros, porque tenemos que estar a las 7, a las 8 de la mañana, por ahí. con el, las cosas del sonido, todo, pero al, después te da una satisfacción cuando vos decís, bueno, sacamos algo, tocamos, tocó otra banda, sí, que claro, a lo mejor le diste difusión, y así.
0: O sea, a esto venimos, a que cierre el círculo. Rock and roll es cuando, bueno, eso, ganaste también.
1: Yo me acuerdo que en...
0: Si no, laburás para los demás.
1: Cuando lo iba a ver a ustedes, por ahí lo veían en la plaza, en el Parque Urquiza, los veía en lugares, y no eran bares. Y eso era lo que a uno lo vos iba con,
3: claro,
1: con la latita de cerveza y te ponía, ah, mira, está tocando los vándalos, mira, está tocando, claro, fluido, claro, está tocando vudú. Entonces, claro, eso a mí me quedaba siempre como diciendo, no se hace más. No, yo voy a una plaza y no hay una banda de rock tocando.
0: Claro.
1: Entonces, por ahí como es, eso hace perder un poco, por ahí pasa un pibe y escucha una banda y dice, mira, está buena. Y es por
0: la
1: ahí,
0: naturaleza, lo que era en los años 90.
1: Eso lo, yo lo tengo muy en cuenta.
2: Sabes que lo creía, me acordé mucho de vos porque, claro, en un grupo empezaron a mandar el Festi Joven de Villa Diego. Y vos
0: me llegó a mí.
3: Ah, a mí también.
0: Claro. Era, decía, en el Club Talleres. Sí. Don Gieco, auténticamente,
1: los
0: Vándalos.
1: Excelente. Excelente.
0: Bueno, año 94.
2: Yo lo vi, ¿sí?, a ustedes ahí por primera vez, me voló la cabeza.
1: Claro. Pero, vos caminabas y veías, decía, toca vudú.
2: Me acuerdo, perdóname, me acuerdo que uno te interrumpió y pidió que a la audiencia que se calme. Y vos le pegaste una patada.
0: ¿En el culo? Ah, pues entonces era yo.
1: Pues sí. Pero bueno, eso es la parte del rock. Yo. Eso es rock.
0: O sea, ahí, como que el rock está desvirtuado ahora, ¿no? La crudeza.
1: Lo quiere desvirtuar.
0: Tampoco. Es que es como que yo siempre digo, al rock lo manejan gente que no es del palo del rock. Son empresarios.
1: Sí.
0: Empresarios de mierda, puedo olvidar. O sea, que no son.
2: Yo la conclusión que saqué es que
0: los
2: que sobresalen son ustedes que vienen antes del algoritmo. Y ahora te maneja el algoritmo.
0: Ahora te maneja el algoritmo.
2: Te dice cómo tenés que hacer esto, cómo hacer lo otro. Ustedes sobresalen porque vienen de antes del algoritmo.
0: La vuelta de micrófono, te dice. Así. Ahí.
3: Ya está.
0: Dale una vuelta.
3: Todo.
0: Ahí, ¿así?
2: Ahí.
0: Ahí, expresate de nuevo, dale.
2: No, bueno, que para mí la conclusión que yo saqué es que los que sobresalen son los que vienen de antes del algoritmo. Los que vienen peleándola de antes de las redes sociales, hoy en día están en un nivel ahí arriba y nosotros estamos todos atrás del algoritmo. Y sí, eso es lo que te maneja hoy en día.
0: ¿El algoritmo?
2: Sí.
1: Nosotros lo que tenemos por ahí es que tenemos las dos. Tenemos eso y tenemos lo de ahora, que sí o sí te tenés que...
2: Tenés que alimentarlo.
1: Que alimentarlo, porque si no quedás excluido. Entonces como que nos quedan las dos cosas, por eso la idea es hacer lo que se hacía antes, tocar afuera, autogestionarse, clubes, buffet.
0: Barrios, plazas.
1: Buffet, el otro día me... bebida barata.
0: Claro. Popular.
1: Popular.
2: Entonces, el otro día nos destacaron que tenemos muchos videos en vivo, eso es bueno. Claro, porque vos estás en vivo, le estás demostrando que sos real.
3: Claro.
2: Porque si no, está todo en el algoritmo hoy en día.
0: Sí, y
2: claro,
0: es de valientes. Es de valientes el trabajo que están haciendo ustedes, es de valientes. Porque todo, sin echar culpa a nadie, sin,
1: no, no, esto
0: sin
1: no
0: decir
1: es,
0: que
1: no es pelear. O sea,
0: todas las opciones son leales.
1: Sí, sí, obviamente.
0: ¿No, cierto?
1: Cada uno tiene su
0: pero
1: sentido.
0: Ser valiente de olvidar el algoritmo, lo que me está diciendo él, de ir a lo artesanal.
2: Claro, eso me destacaron, viste, en una conversación, claro, que tenés muchos videos en vivo. Eso que demuestra que son reales. Pero claro, después te dicen, tenés que alimentar, suponele, ahora grabaste y a Spotify lo tenés que alimentar, tenés que mandarle dentro de 6, 7 meses otra,
0: claro,
2: cosa.
0: Pum,
2: si no, va desapareciendo. Te van, suben tantas canciones por minuto que te van haciendo desaparecer.
0: Sí, desaparece.
1: Y sí, aparte de ser genuino como banda, viste, no. Nosotros por ahí lo que tenemos que no copiamos un estilo. Por ahí yo veo muchas bandas que aparecen, sale, qué sé yo, sale Lucas Sativa y salen 7 bandas
0: igual a
1: Lucas Sativa. Entonces, para mí lo bueno es que cada uno tenga lo suyo, que siempre va a haber una copia porque estamos...
0: No, que son leales. Si quieren ser parecidos, no, es leal.
1: Está bárbaro.
0: Lo que hacen ustedes también es leal y yo personalmente lo valoro más. Quizás que alguien que está pendiente de lo que suena o lo que dice otra banda, sino está preocupado y ocupado para decir lo que pensás vos y va a sonar como sonás vos.
1: Exacto.
0: ¿Entendés? Podés tener una inspiración, un mensaje que inconscientemente o conscientemente lo agarrás y lo ejecutás vos también. ¿entendés? Sí. Pero lo importante es ser feliz uno.
1: Claro. Es que así somos felices. O sea, el otro día tocamos, hicimos un autogestionamos en BGG, nos sí. prestaron la casa
0: Villa
1: de la
0: Villa Galvez.
1: BGG, sí, sí, sí, yo le digo. Y sí. hicimos todo nosotros, luces, sonido, buffet, todo, y estuvo buenísimo. Terminamos a la 1 de la mañana.
0: Sacando. Temprano.
1: Temprano, pero sacando todo recién. Sacar dieron, todo, llevarlo, traerlo. Nos dieron solo el lugar. Sí, y estuvo buenísimo.
0: Autogestión.
1: Estuvo buenísimo. Y así vos laburás, pero bueno, lo bueno que somos todos los que laburamos. Es una banda que vos le decías al batero, che, tenemos, y el loco carga la cosa, le decía al bajista, che, y el loco te cae a las 7:30 con factura, el cantante te cae con el mate. Y así empiezan claro. a laburar, cargan todo, después el otro dice, bueno, ustedes dos vayan para allá y así.
0: Tiran todo por el mismo lugar sí. y son una familia y eso es muy importante y es lo que falta mucho acá.
1: Y se ve, se nota.
0: No solo en el rock, en la música, sino en la sociedad. En sí, la sociedad en general.
4: Y bueno, hablando de la sociedad, un saludo a los jubilados que estaban luchando acá, que estaban, estuve con ellos ahí recién.
0: ¿A dónde están?
4: Están en el cruce de las peatonales. Están ahí, bueno.
0: Están protestando. Claro. Así que desde siempre están protestando ahí.
5: La sociedad.
4: Vamos todo. Para allá nosotros, así que.
1: ¿Cómo van a increíble? Que gente.
0: Bueno, eso también es para la gente que nos está escuchando. No solo de monos locos. No están tan locos loco, como dice, claro, ¿eh? No. Se preocupan por la sociedad, por los jubilados, por la autogestión, por ser, en definitiva, leales a sí mismos y leales a una sociedad que parece que cada vez está más destruida, cada vez está más, que a nadie le importa nada, todos están pensando en lo de uno, pero no, hay un colectivo que apoyar y que...
4: Si se quiere hay muchas cosas por hacer.
0: Hay un montón de cosas por hacer.
1: Pero exactamente.
0: Hay que tener... Bueno, le vamos a recordar a la gente... La sana trae gratis.
1: Entrada gratis. Vamos a tirar un sobrecito, una gorra, por si alguno quiere dejarnos algo.
0: Yo calculo que sí.
1: Pero la entrada es gratis, vos entrás y...
5: Entrada gratis.
1: Tenés parrillada.
4: Un saludo para Pablo, el dueño.
1: El Pablo, el dueño del triunfo. La bebida muy accesible, al aire libre.
0: Eso es.
1: No podemos dar.
0: ¿Qué fecha es?
1: El 3 de octubre, ahora el sábado que viene.
0: ¡Eso es bien!
1: Ya lo tenemos.
5: Si dejan en la gorra,
1: ya lo que
5: vamos para
1: allá. Mande mensaje a la gente que quiera a las redes de los monos y coordinamos traslados si son de acá. Lo vengo a buscar yo en el auto.
0: Ahí está.
1: No pasa nada, no hay problema.
0: Este país necesita gente así.
1: No hay problema, que vayan a tocar.
0: Gracias chicos por venir.
1: Gracias a ustedes, mil gracias.
0: Gracias Flavia, gracias.
5: Gabriela.
0: Mucho gusto. Un gustazo. Gracias, Gustavo. Gracias a Pablo Casadilla desde allá de la ciudad unitaria de Buenos Aires. Hasta el sábado que viene, bueno, y gracias a ustedes.
1: No,
0: si
1: querés, muchas gracias.
0: Despedí con alguna frase o algo que quiera decir, decilo, los dos, cualquiera de los dos. Mecánico.
1: Saludo a la familia que siempre
4: ¿Por qué? Apoya. ¿Por qué me cuesta tanto llegar? Temazo de cuartito de nos.
0: ¿De nos? Entra. A todos nos cuesta llegar, no solo a ellos.
1: Lo importante es intentarlo.
0: Intentarlo. Sí, gracias. Ya ahora se queda con el próximo programa, que se llama Mate Amargo. ¿Siempre digo Mate Amargo?
5: Sí, pero no hay mate.
0: Tomemos los mates. Tomemos los mates.
1: No sé.
5: Mate Amargo está
0: bien. Mate Amargo. Le deseo mucha locura. Gracias.
5: Chao.

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0: buenas tardes a todos y a todas que nos están escuchando ahí a través de Red TL 105.5 y a través de la página de redtl.com.ar. redtl.com.ar, ahí nos podés escuchar. Somos La Teoría del Mate y tenemos un programón por delante, viejo. Vamos a tener a una de las artistas más escuchadas de este tiempo y va a estar acá, sentada en los estudios de la Red TL. Va a estar acá conversando con nosotros Sofía Mora. Vamos a estar hablando con Cintia, quien es una de las bateras que también está liderando un encuentro de bateristas en México. Tenemos a Carlos Gioldi, representante de La Toma, en Mate Amargo, para poder conversar de cómo son estos 25 años de lucha y de resistencia en La Toma. Y ahora sí voy a presentar el equipo este, Equifazo, que es un programón. Y hoy en los controles, reemplazando a nuestro gran amigo Marquillo Pillo, que le mandamos un beso, que nos debe estar escuchando, está él, que el que nos escucha los viernes, el que lo escuchan de 14 a 16. Hola, Panchito, ¿cómo andás?
1: Hola, ¿qué tal? Buenas tardes. Acá estamos, Pancho, o al menos lo que queda de él.
0: O al menos lo que queda. ¿Cómo estás? ¿Nervioso?
1: No, yo estoy bárbaro, ven, te necesito levantar un poquito.
0: Te veo. Sí, ¿cómo sí, me sí. dijiste el otro día? Un latón.
1: Claro. Hoy es la teoría de la birra.
0: Bueno, un placer saludarte, Pancho. Gracias, sabés lo que te queremos.
1: Igualmente.
0: Así que bueno, ahí acompañándolo, Pauli y Jochu. Hola, Pau.
2: Hola, ¿cómo andan? Quiero decir que le he ofrecido mate, pero he sido rechazada absolutamente.
0: ¿Qué, por ese equipo?
2: Me cambiaron por la birra y, bueno, Jochu dice que va a aceptar. Así
0: menos
2: que bueno.
0: Mal, Jochu. Menos mal. Bueno, ahora sí, escúchale la voz porque está todo el mundo me dice aquí en el Jochu.
3: Buenas tardes a todos.
0: Ahí lo ves. Ahí lo tenés.
3: Preparado.
0: ¿Estás nervioso, amigo?
3: Un poquito, sí.
0: ¿Un poquito? Porque hoy juega Central. Y bueno, fue una final. Y ellos están acá con birra, con todo el gigante. Bueno, tenemos un programón. Estoy buscando el manifiesto, estoy buscando el cronograma para poder arrancar y leerles estas noticias de esta semana.
2: Vamos con el segmento. 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
0: Y un beso, y nos estamos tomando un matecito hermoso por la teoría, por Sol y Lluvia. 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Bueno, una de las noticias es que hubo acoso y amenazas. Sofía Bonet, más conocida como La Reini, denunció que un hombre la acosa desde hace 10 años y que también amenazó de muerte a su expareja, Homero Pettinato. La situación y escándalo cuando el hombre se presentó a la puerta de Olga y, según relató Homero, le hizo un gesto amenazante. Este viernes fue localizado en Junín y quedó a disposición de la justicia. Sí, esto es terrible porque se ve que él va, este famoso nombre que es bloguero, Hernán Bloguero, por fanático de Néstor en Bloque. Hernán Bloguero empieza a seguir, tiene un montón de tatuajes de La Reina y la expareja de Homero Pettinato, un montón de tatuajes en los ojos, o sea, de todo. Y se presentó, se apersonalizó, o sea, como que cayó a los estudios de Olga y fue y le hizo un gesto amenazante. Terrible, Pau, la verdad que terrible esto que está pasando, ¿no?
2: Que fue impresionante ver cómo los medios también de comunicación lo invitaban al chico a hablar. Sí. y se evidenciaba claramente sus problemas de salud mental y nada, que está muy loco. Ayúdennos que esta gente no esté suelta por ahí porque es muy peligroso.
0: Es muy peligroso y aparte, bueno, yo pensaba en una historia personal que a mí me pasó laburando en otra radio también. Con respecto a esta situación, bueno, me pasó laburando en otra radio, en una radio colega de la 341 Rock, teníamos los estudios acá en Rosario, por calle Riobamba y San Martín, teníamos ahí los estudios, yo llego a una hora, media hora antes de poder ir al programa, y cuando llego veo que un Nissan negro me estaba mirando, a su vez yo ya tenía mensajes de esta persona, a mí ya me estaba mandando mensajes, ya me venía como hostigando de alguna manera, me comentaba historias en Facebook, historias viejísimas, me comentaba publicaciones, me mandaba mensajes, hasta que también, bueno, esto que le pasó un poco a Homero, se presentó la persona ahí, y bueno, nada, cuando se presentó yo lo vi que me esperó a la entrada, lo vi a la entrada y lo vi que me esperó a la salida también. Lo que a mí siempre me llama la atención era que no era un acoso en este caso sexual, como sí tenía Sofía Larraín con este bloguero, sí, esto era como un acoso más por mi ideología política, ¿no? Por mi ideología partidaria. Él tenía un problema con cómo yo me posiciono ante la vida políticamente y bueno, me mandaban mensajes de no vuelven más. Cuando Patricia Bullrich anunció el operativo Piquete, él me mandó un montón de mensajes, me comentaba en Facebook, me comentaba cosas en Facebook, yo lo tenía bloqueado y aparecía por otro WhatsApp. Bueno, nada, así que lo entiendo, entiendo un montón y a veces entiendo que la salud mental de muchas personas depende de un hilo, porque justamente Hernán Bloguero, esta persona que es el agresor de Homero Pettinato, para la justicia fue declarado como nulo, como que no tiene acción de sus actos, como que no tiene.
2: No, y además, ¿ahí me están escuchando?
0: Sí,
2: perfecto. No, y además, en este mundo donde la violencia, donde se fomenta, viste, en el mundo del hater y todo tan violento, lo único que fomenta es que cada vez empiezan a salir más este tipo de casos.
0: Sí, sí.
2: Que, bueno, por suerte se hizo visible, como decían en otros medios, gracias a que termina, digamos, amenazando a un varón, porque a ella hace 10 años la estaba persiguiendo. Y sin embargo nunca había pasado nada.
0: Cuánta tolerancia, ¿no? Que empezó a tener como con cuántas cosas se acostumbró. Yo también pensaba, digo, lo personal, a veces una se acostumbra a vivir con que le lleguen mensajes de WhatsApp amenazándola. Y no es así. Uno no se puede acostumbrar a estas cosas. Vos no te puedes acostumbrar a que te llegue un mensaje de una persona o que te esté esperando la salida de tu trabajo. Mucho menos amenazándote. Digo, no hay que acostumbrarte a estas cosas. Que a la medida que vos veas que llega algún mensaje, que te llega a algún lugar, seas persona expuesta o no, porque también nosotros lo que tenemos la suerte, Homero Pettinato más, pero tenemos la suerte de poder hablar en el micrófono, poder venir a decir, che, mirá, me está amenazando esta persona, bueno, se procede a hacer la denuncia correspondiente. Pero vas a la comisaría y ¿qué haces? O sea, te dicen, no. Ah, pero te amenazó. O sea, ¿te mató, te pegó, te dejó con un ojo negro? No, bueno, entonces no, volvete a tu casa. Entonces también terminamos como quedando completamente desprotegida y termina siendo el caso de Sofía, que 10 años soportando un acoso de Hernán Bloguero hasta que se presentó y bueno, y Homero denunció, ahí aparece esta cuestión de accionar. Traía un poco, viste, a colación este tema, porque personal también, porque bueno, nada, no puedo dejar de no verlo, y cuando vos ves que llega a otro lugar, o sea, que le llega a personas un poco más conocidas, decís, bueno, puedo hablar de esto, pero la verdad que venimos cargando con cuestiones de amenaza, de seguirte, de mandarte mensajes. No hay que acostumbrarse, hermana, no te acostumbres. Otra de las noticias que nos anunciaron en esta semana es que Rosario deja de ser zona fría. Rosario deja de ser zona fría para el gobierno nacional. La eliminación del suicidio de gas significa que Rosario y otras localidades del sur de Santa Fe pierden un descuento que tenían en sus facturas. El cambio podría generar aumentos hasta de un 80% en las boletas y también impactar en otros servicios y el costo de producción de las pymes. También, o sea, ahora vos tenías antes que decía un suicidio por el Estado, ¿no? Como que a vos una parte te la pagaba el Estado. Bueno, se cuestionó mucho, empezó a decir, ay, estamos pagando cosas muy baratas. O sea, se empezaron a decir estas cuestiones, pero la realidad es que ahora va a haber un aumento de gas de un 80% en las facturas. ¿Cómo lo vamos a pagar? ¿Cómo lo vamos a pagar? O sea, ¿qué vamos a hacer? Bueno, creo que la respuesta de todo es colectivamente. Creo que esto hay que ponerle un cierre, hay que ponerle un freno. Va a venir Carlos Scioldi, si es que no está llegando también acá. Va a venir y le vamos a preguntar, porque la verdad que si hay sinónimo de resistencia y sinónimo de lucha, son ellos. Otro de las noticias que nos enteramos en esta semana es que la fábrica Electrolux cerró sus puertas, dejando a 300 trabajadores en la calle, algunos los pudieron reubicar, pero dejaron a 300 trabajadores en la calle. También otra de las noticias es que Danica, la fábrica Danica, cerró. Bueno, también los trabajadores de las pymes y de los frigoríficos vienen haciendo y sosteniendo resistencia. Esto, hay un frigorífico que están durmiendo ahí adentro las personas, pero bueno, los trabajadores de FATE, la industria, la industria, primero los plásticos, se empezaron a reducir un montón, a un 80%, porque conviene más mandarlo de afuera, conviene ponerle los plásticos de Liliana, los trabajadores de Liliana. Convenía más traer plásticos de acá que andar fabricándolos. Lo que a mí me llama mucho la atención, primero porque conozco, porque Electrolux es una fábrica acá de Rosario, ubicada en zona sur, que bueno, la conocemos, hay 300 personas, alguna tenés que conocer vos de ahí. ¿Qué va a pasar también con los años de antigüedad, con los años de vivencia, y de todos los días ir a trabajar al mismo lugar? Te llega una carta, en realidad, a los trabajadores de Electrolux les llegó una llamada de, bueno, la empresa tiene la sede en Brasil, así que les llegó una llamada de ahí diciendo que la empresa acá en Rosario, la fábrica, cerraba sus puertas. Si conoces alguna fábrica que está cerrando, si conoces alguna industria que está atravesando esta situación, por favor comentanos, mandanos audios, porque como lo leímos en el manifiesto, la realidad se construye colectivamente, la realidad se conversa, y bueno, y creo que las voces, y empezar a acomodarnos, empezar a organizarnos, la organización vence al tiempo, y claramente nosotros somos los que tenemos que estar acompañando a los trabajadores, así que fuerza a los trabajadores de Danica, fuerza a los trabajadores de Electrolux y de todas las fábricas que están siendo arrasadas por este gobierno y estas medidas que está teniendo el gobierno nacional. Bueno, me angustia bastante, hoy me angustia bastante porque escuchaba a los trabajadores, me mandó una vecina un mensaje y me contaba esta situación, y bueno, dije, ¿Qué mierda? Porque ¿cómo ves? ¿Cómo vivís? ¿Cómo estás? Si vos trabajaste 20 años en una fábrica, que también, ella me decía, primero hacían heladeras, hacían lavarropa, hacían freezer, después dejaron solamente, ahora últimamente estaban produciendo únicamente freezer. Bueno, también si vos no estás produciendo lavarropa en tu propia ciudad, ¿sabés lo que va a costar hoy comprar su lavarropa automático? Es terrible. Así que, bueno, mi solidaridad también. Pensaba lo de Danica como una cuestión de decir, sí, están, o sea, está cerrando una fábrica de maíz, ¿me entendés? De aceite. O sea, está cerrando una fábrica de manteca. A diferencia, digo, no quiero decir que un despido vale más que el otro o que una industria vale más que la otra, pero digo, primero se arrasó con la industria textil, después se arrasó con la industria del caucho, de los plásticos, y ahora con el aceite, ¿qué onda? Es un montón todas estas cuestiones que están pasando, mi solidaridad. Así que llegan mensajitos, o si querés mandarnos mensajitos también, si querés escribirnos y contando una situación que estás pasando, escribinos al 341-5941-055. 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Bueno, la última noticia que llega y que viene a colación de lo que vamos a desarrollar en este segmento Mate Amargo, el próximo segmento que viene. Pero bueno, una noticia que también es 25 años de la toma. La toma la conocen acá en Rosario, Tucumán 1349. Han pasado por el Mercado Popular o han pasado por el estacionamiento. Pero bueno, se cumplieron 25 años de la toma, un cuarto de siglo, ¿no? Que la toma se convirtió en un espacio cooperativo, cultural y social. Para conocer más sobre esta historia del presente, vamos a hablar con Carlos Gioldi, integrante, trabajador, que tomó el Tigre, en ese momento el supermercado Tigre. Y bueno, se empezaron a organizar los trabajadores y bueno, la verdad que hablar con Carlos es sinónimo de la resistencia, de la lucha, de la organización, ¿no? Y en estos momentos de avasallamiento de la derecha necesitamos más que nunca esas palabras de los compañeros que fueron resistiendo. Así que tenemos un programón. 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
1: ¿Está bien? Seguimos acá en Red TL 105.5, la ciudad pasa por acá. 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Así que comunícate con nosotros, mandanos mensajitos, todo, porque tenemos una entrevista y es un placer para mí, honestamente, tener un compañero que es sinónimo de lucha y de resistencia. Ejemplo para muchos que venimos caminando este camino, este camino del campo social y popular, del campo del compañerismo, del campo de la resistencia y, por sobre todas las cosas, del campo de poder, de lo colectivo, ¿no? Así que, bueno, Panchito, ¿me podés bajar un toque? Ahí va. Bueno, porque hoy juega Central. ¿Vos de qué cuadro sos?
2: Mire, yo soy de Rosario Central, pero no soy de esos
1: fanáticos
2: que se enojan porque quieren que Newell pierda. Yo soy de Rosario Central, no soy anti nadie.
1: Bien.
2: Si juegan Central y Newell, quiero que gane Central.
1: Obvio. Bueno, así que pedimos, por favor, que este equipo de producción esté preparado para lo que se viene, que es Mate Amargo, este segmento que es auspiciado por Mandala Raíz. Y bueno, y ahora sí lo presento. Él es Caldo Scioldi, es representante, referente y dirigente de La Toma, espacio de resistencia, hace más de 25 años. Te lo leíamos anterior en las noticias, que decíamos que ahora le está llegando una nueva citación. La primer toma fue en 1991. La segunda en 2001, cuando te acordás estaba el supermercado Tigre, los oyentes de la Red TL te siguen.
2: Sí. Ah, bueno.
1: Te siguen. Así que bueno, Carlos, y ahora nos llegó esta nueva citación.
2: La historia, muchas gracias por permitirnos exponer. Sí, yo entré a trabajar en ese supermercado en 1982. Apenas estaba la guerra de Malvinas. Y empezamos el camino para que hubiera delegados gremiales. Poner, sí, yo entré a trabajar en ese supermercado en 1982. Apenas estaba la guerra de Malvinas. Y empezamos el camino para que hubiera...

0: nos incorpora a los trabajadores, porque según el dueño del supermercado Tigre, cuando él se hacía cargo de un edificio nuevo, decidía si las cortinas viejas las dejaba o las cortinas las cambiaba. Entonces le dije, eso será con las cortinas, claro, pero con los trabajadores, con los hay trabajadores, una ley que respetar.
1: No, tal cual.
0: Entonces le tomamos el edificio, como le apremiaba el tiempo para abrir el supermercado, tuvo que acceder a las condiciones que...
1: A contratarlos.
0: Fija, a contratarnos con toda la ley, que es lo que la ley marca. Nunca pedimos nada distinto a lo que la ley dice, el artículo 225 de la ley de contrato de trabajo. Cuando se adquiere un edificio o un establecimiento, se hace cargo el personal de la empresa anterior, respetando sus derechos, sus obligaciones y sus antigüedades. Era nada más que eso. Entonces, este buen señor... cometió una estafa y un fraude escandaloso en el 1993, compra el edificio, pero lo paga de una manera muy particular, que es pidiéndole un préstamo a un banco que, mirá la suerte que tuvo, el banco quebró a las 24 horas. Y si así, no pagó el edificio, no pagó la hipoteca.
1: ¿Será que lo sabía, vos me decís?
0: Me parece, porque parece que 40 empresas, incluido Elstein, e incluido el grupo IRSA, e incluido el grupo Coto, hicieron lo mismo en todo el país. Entonces,
1: está Alfredo Cotto, no se le escapa a
0: una. O sea, era todo fue un fraude para destruir una cooperativa de consumo, que era el Supercop, el Hogar Obrero, y llevarse 50 edificios así, pagado por Dios, digamos. Va, en realidad no paga Dios, porque la hipoteca impaga queda en un fondo residual bancario que lo cubría el Estado hasta el año 95. Así que eso es. Después se quejan por un subsidio de una mujer embarazada.
1: Tal cual, mira lo que se queda en los bancos. ¿Te
0: entonces,
1: das cuenta?
0: El tema. Llega en 1998, donde este empresario se presenta diciendo que iba a comprar todos los supermercados, sí, que cerraban en Rosario, porque llegamos a 1998, y esto sí hay que decirlo, en un momento en el cual explotaban por los aires todas las políticas neoliberales del consenso de Washington, donde la desocupación se enseñoreaba de manera dramática. Los viernes, en las radios se pasaba un informe desde tribunales informando cuántas empresas habían ido a concurso, cuántas habían ido a acreedores, así como ahora te aparece el informe del clima, este fin de semana viene tormenta, qué sé yo, o te aparece, bueno, la autopista tal está cargada de autos. Bueno, los viernes, todo el año 98, 99, 2000, 2001, había periodistas que iban a tribunales a anotar la cantidad de empresas que iban a concurso de acreedores o quiebra. O sea que la pérdida de puestos de trabajo era descomunal. Encima, en ese momento, no existía ningún tipo de seguridad social y había sido derogado, algo que muchos olvidaron, a través de la creación de las FJP, el derecho a la jubilación. Muchísimas personas llegaban a la edad de jubilarse y no podían jubilarse porque las FJP le aplicaban el requisito de que en los últimos 12 meses, antes de presentarte, tenías que tener aportes realizados. Si no, perdías, claro, aunque tuvieras 50 años de aporte, los perdías.
1: Los perdías totalmente.
0: Entonces, eso generó una situación social insostenible y... Los supermercados Rosario iban a la quiebra y este se presentó diciendo que los iba a comprar, se llenó de mercaderías y en vez de comprar supermercados fue a concurso de acreedores, dejó una deuda comunal y fue la empresa a la quiebra. Ante esa situación de abandono, los trabajadores y trabajadoras de Calle Tucumán al 1300, que éramos la mayoría mayores, ya
1: ¿de
0: grandes?
1: ¿De cuánto estamos hablando? ¿De
0: 2009, del 2001 no, eran de 90 a 100 trabajadores, que eran la gente más grande, la gente que no podía buscarse, o sea, más grande, 40 años para arriba,
1: claro,
0: teníamos. Lo que pasa que era muy difícil. Entonces, cuando la empresa presenta quiebra y abandona, nosotros seguimos yendo a trabajar. Y seguimos manteniendo el puesto de trabajo y seguimos ocupando nuestro lugar. En un primer momento, planeándolo desde un punto de vista de poder ver, de lograr que otra empresa quisiera el supermercado. Y lo digo así porque era en el centro de Rosario, el edificio ese tiene la particularidad de ser bastante requerido porque es el único en el microcentro que tiene la playa estacionamiento al lado.
1: Claro, sí, sí.
0: No como otros que vos lo ves y está el supermercado, sí, y la playa en una cuadra, en otro lado.
1: No, este estaba al lado.
0: Este lo tenía al lado, sí, pero sí, en el microcentro. Entonces,
1: estamos hablando de la toma 1300, Tucumán 1349.
0: Entonces tuvimos diálogo con el presidente de la Cámara de Supermercados y aquí empieza el conflicto con este diálogo. Nosotros teníamos los trabajadores adentro y le digo, bueno, mire, vamos a tener que discutir la incorporación, ya que ustedes quieren el edificio para abrir su nueva cadena de supermercados. Y el señor este me dijo, mire, con ustedes, con esa gente, con usted, no vamos a discutir ni negociar absolutamente nada.

0: ¿Por qué? Porque total, solitos en 6 meses, van a salir gateando por la puerta cagados de hambre.
1: ¡Qué sorete!
0: Y yo agarré y dije, bueno, vamos a ver. Y la verdad tenía razón, porque nos cagamos de hambre. Sí. Eso es verdad. Lo que sí, nos quedamos 25 años. No nos fuimos a los M, sino nos quedamos 25 años luchando una sentencia de desalojo que desde agosto del 2001 ordena el inmediato desalojo del edificio. ¿Y por qué nos quedamos 25 años? Porque recibimos, porque pusimos a disposición del conjunto del Movimiento Obrero y Popular el establecimiento para que el Movimiento Popular desarrolle sus luchas, se organice, pueda trabajar, lo que sea. De esa manera recibimos la inmensa solidaridad de los sectores populares, que es lo que ha impedido que ese desalojo avance contra nosotros. Esa solidaridad recibida, esa movilización permanente, esa organización, ese mantenernos, esto es identitario. En aquel momento se habló mucho de las empresas recuperadas. Claro. No sé si recuerdan eso, las empresas, porque hubo un proceso, no fuimos los únicos, nos quedamos, que se quedaba en la calle en medio país. Un sector ocupó las empresas o las puso a funcionar. Nosotros siempre dijimos que más que una empresa recuperada éramos un establecimiento puesto a funcionar por sus propios trabajadores, y al hacerlo lo hacíamos pensando y al servicio del Movimiento Obrero y Popular. Parece más complicado, y no es porque seamos complicados, sino porque si usted piensa va a haber un concepto. Nosotros queremos un puesto de trabajo, queremos un humilde ingreso, pero la verdad verdadera que de los empresarios, la voracidad de lucro, la búsqueda de rentabilidad a cualquier costo, la verdad que eso no queremos recuperar nada, pero absolutamente nada. Como no queremos recuperar eso, somos trabajadores solidarios y en lucha. Y así se transcurrieron 25 años. No le voy a coser muy largo, pero imagínese usted, 25 años,
1: han pasado 15
0: minutos, 20
1: fiscales.
0: Minutos, es de todo. Porque 25 años luchando, es decir, 25 años en un conflicto en el cual en cualquier momento puede ejecutarse ese desalojo. En un momento aprendimos que la lucha, no había que quemar todos los cartuchos en una noche, había que tratar de regular las fuerzas, tratar de lograr que el establecimiento, como para resistir, debía estar permanentemente ocupado y lleno de organizaciones populares. Por eso decidimos compartirla. El compartir con organizaciones populares, desde el punto de vista comercial, desde el punto de vista de negocio, es horrible.
1: Sí.
0: Digo, o sea, la planta alta, que es inmensa, hoy funcionan 8 sindicatos que no tenían dónde funcionar, que no tenían guita para alquilar locales, o que si alquilaban locales no funcionaban. Entonces hoy funcionan en la toma, 8 sindicatos.
1: ¿Y cuántas marchas se han organizado ahí? La marcha,
0: bueno, pero
1: de la
0: fíjese,
1: memoria.
0: Ese salón, sí, que cobija 8 sindicatos que ponen algunos pesos para pagar la luz y nada más, y nada porque más. No se alquila. Si usted hiciera fiestas de cumpleaños los viernes, sábado y domingo, haría mucho dinero.
1: Total.
0: El problema es que si vos decidiste que el lugar te lo ocupen los sindicatos, es muy difícil, sí, meter a una piba a cumplir 15 años en la fiesta de 15 con toda una asamblea de trabajadores y trabajadoras. Lo mismo ocurre con la desmanicomialización del Agudo Ávila, lo mismo ocurre con el centro que organizó la... Que, esto fue un proceso que se fue dando, por eso nadie pergeñó esto en un laboratorio teórico. Esto es un proceso de lucha vivo que nos fue obligando a implementar políticas para resistir una agresión, una animadversión y una hostilidad del sector empresarial, uh-huh, y del sector judicial, que la forma de pelear como gato panza arriba, decían en mis tiempos, se decía eso, era... apelar a la solidaridad y a la movilización del conjunto de las organizaciones del pueblo y nunca dejar de considerarnos parte integrante del movimiento obrero organizado.
1: Jamás.
0: No somos emprendedores, no somos cuentapropistas, no somos gente que quiera hacer negocios.
1: Somos
0: trabajadores en lucha, sí, y solidarios. Solidarios, eso es muy importante porque la solidaridad que uno recibe da un mandato ético en el cual ya uno no es dueño de hacer lo que quiere. Uno puede, ni cansado puede hoy, rendirse y abandonar ese edificio, ni cansado. ¿Por qué? Porque uno tiene la obligación ética, en función de la solidaridad recibida, de aguantar hasta las últimas consecuencias.
1: Ay, Carlos, qué placer. ¿Cuánto te quiero?
0: No, pero lo hicimos, esto fue una cosa, Acá no hay nadie que no sea una persona común, corriente, normal, lo más normal que se encuentra en el camino. Lo que pasa es que el gran proceso que nos permitió desarrollarnos y hacer y pensar de esta manera fue la organización colectiva, fue el proceso de intercambio de ideas colectivo. Yo no nací en un repollo. Yo empecé a militar en 1977 y mi militancia sindical empieza en el 82.
1: Ahí, claro, cuando tuvo el supermercado.
0: Pero yo empecé, ya era militante contra la dictadura.
1: Yo te quiero preguntar eso, algo, Carlos, porque es algo que yo lo valoro. Me parece que fue el poder unificar las causas penales en vos, en una sola persona.
0: Fue una decisión de asamblea.
1: No sé si lo sabían.
0: Sí,
1: pero
0: todo
1: Carlos,
0: fue.
1: Pero Carlos, ¿cuántas causas, Carlos?
0: Y llegué a tener 18.
1: 18 causas penales.
0: Pero eso fue una decisión colectiva asamblea.
1: Una decisión colectiva de poder depositar todo en una sola persona. Porque si depositamos en más, ¿quién se queda resistiendo? ¿Quién queda luchando?
0: Y desgraciadamente la justicia tiene un carácter tipo jefe de personal. Esto lo aprendí cuando queríamos organizar delegados. Cuando una empresa quiere, por ejemplo, tiene un activista que está tratando de organizar, de meter delegados y eso, en general, si al activista no lo pueden doblegar, entonces todo el tipo que se le acerque, le dice, hola, ¿qué tal? ¿Cómo andás? Lo represalían. Entonces, a mí me llevaban a declarar al juez y el juez mismo me trataba de una manera civilizada. A mis compañeros lo llevaban al juez y el maltrato era espeluznante.
1: Tal cual.
0: Una falta de respeto total. ¿Pero por qué? Porque el objetivo era aislar y tratar de que mis compañeros se doblegaran. Entonces decidimos en asamblea que la única persona que, ya que yo era el representante votado en asamblea, iba a ser el representante legal. Es más, el otro día, cuando viene esta nueva denuncia, el objetivo era, ¿quiénes son? ¿Cómo se llaman todas las personas? Y yo le dije, no, acá la única persona que está soy yo. Como yo dije que los iba a representar hace 25 años, no los iba a abandonar, sigo representándolos.
1: Eso para mí es un ejemplo para imitar. Nosotros que venimos de la militancia de política de droga, de la militancia canábica, que bueno, que ha sido objeto de persecución durante tantos años. Para mí, cuando lo charlamos en algún momento en alguna asamblea y me lo comentaste, dije, wow. Acá es donde va la resistencia, acá es donde está la organización, porque así funciona. Bueno, Carlos Gioldi, que viene hace más de 25 años luchando, encabezando, porque están, ¿cuántos compañeros hoy quedan de ese movimiento?
0: Bueno, empezamos con 90 compañeros. Muchos, afortunadamente, gracias a que las movilizaciones populares hicieron saltar por los aires el modelo neoliberal del consenso de Washington, gracias a eso recuperamos el derecho a jubilarnos. Entonces muchos pudieron jubilarse.
1: Mira.
0: Lamentablemente muchos fallecieron.
1: Uh-huh.
0: Lamentablemente, algunos, pocos han conseguido algún otro trabajo en algún momento. Pero el colectivo de trabajadores en lucha es un colectivo que, a ver, esta discusión, ¿sabe por qué la? Porque no va a faltar el mal nacido que venga y diga, ah, ahora quedan poquitos de los que eran del... ¿Y qué querés? Pasaron 25 años, salame.
1: ¿Cuánto más
0: querés? ¿Qué me venís a decir? ¿Qué querías? ¿Que fuéramos eternos? Nada es eterno. Ahora,
1: pero sin embargo hay generaciones que continúan.
0: Pero porque el problema es este, nosotros lo que estamos planteando es que ese edificio, los trabajadores como clase trabajadora, independientemente de los seres humanos que estamos adentro, va a mantener esa impronta con toda la clase trabajadora venida y por venir. Y no importa, incluso por eso nosotros a veces decimos, prepárense las organizaciones del pueblo para hacerse cargo de ese edificio, porque tenemos fecha de vencimiento. Más tarde o más temprano la tenemos, no hay nada que sea eterno. Ahora, nosotros no pensamos devolver ese edificio porque no es una pelea particular individual de nosotros, es una pelea colectiva, y colectiva es la continuidad. Entonces está más allá de nosotros. Esto es, esos tontos que vienen y dicen, ah, empezaron, ahora no queda ninguno de que era el tigre. Y claro, estúpido, ¿qué quería? ¿Qué quería? Que vivan 100 años. Había personas de 50 y ahora si 25 años, ¿qué quería? 75 y lo quería ahí adentro planchando y levantando góndola. Pero no seas tan mal nacido. La discusión es otra.
1: Es otra.
0: Los trabajadores que circunstancialmente en un momento estuvimos ahí, iniciamos un camino de lucha. La solidaridad popular nos puso en un destino y nos marcó un camino y nosotros tenemos la obligación ética de continuar ese camino. Hicieron calentar.
1: Está muy bien, Carlos. Escuchame, 25 años de resistencia, viejo. Mira cómo estamos todos.
0: Disculpe.
1: Emocionadísimos.
0: pongo a pensar en las cosas que nos atacan y uno se enoja y así.
1: Vos sabés que tengo mensajitos que nos llegan al WhatsApp de la Red TL para vos, pero también una de las preguntas que te las digo, porque anunciamos en el inicio de este programa que Electrolux había cerrado sus puertas de la fábrica en la ciudad de Rosario. También la semana pasada anunciamos de Danica, bueno, ni hablar de los trabajadores de FATE que vienen siendo, sí, vienen estando. Bueno, esto que nos está contando es sinónimo de organización, de poder estar. Yo creo que bueno, que poder acompañarte, poder acompañarnos a todos hoy es el contexto donde están avasallando las políticas de la derecha. Y bueno, si se resistió en los 90...
0: Hay que resistir ahora. Y el destino manifiesto de nuestra clase es resistir. La clase trabajadora, los sectores populares. Tengan derecho, no tengan derecho, estén anotados, no estén anotados, se manejen por una aplicación o tengan un recibo de sueldo en blanco, el destino es resistir. Y la resistencia debe ser colectiva, porque solo nos hacen bolsa. Un principio, el del famoso del fosforito, lo quiebro, si agarro un montón de fósforo, no lo puedo. Este es el principio. Lo que pasa es que ellos nos quieren sin historia, nos quieren empezando siempre de cero.
1: Quieren borrar a la historia.
0: Quieren borrar la historia de los trabajadores, porque los trabajadores, sí, tengamos cada vez que empezar de nuevo las cosas. Pero nosotros tenemos la obligación de seguir manteniendo esta cosa. El lunes vamos a estar en el Ministerio de Trabajo acompañando a los compañeros.
1: ¿El lunes a qué hora?
0: A las 9:45. Ayer hablaba con los compañeros de la UOM. La vida sindical, la lucha en la toma y ser parte de la clase obrera nos permitió el privilegio de que me hayan votado para, sí, ser secretario gremial de la CTA. Como secretario gremial de la CTA he participado de un plenario en Villa Constitución hace unos días, en el cual el proceso de destrucción de puestos de trabajo es impresionante, es gigantesco, y dado por las estadísticas oficiales, lo que ha hecho este gobierno de malnacidos es el eufemismo de que el pobre compañero que se queda a la deriva y que se la tiene que rebuscar en una changa miserable, se le llama informalidad.
1: Sí.
0: Son changas miserables, de rebusques que puede andar o no andar. No inventen más eufemismos, no se crean puestos de trabajo. Se despide toneladas de trabajadores que tienen derechos y se los transforma en miserables a la espera del milagro. Y estos atorrantes, cretinos, dueños de la boca del eufemismo, lo vienen a presentar. Ah, se genera trabajo informal.
1: Claro, y son más informales, ¿me entendés? Cada vez
0: no me vengas a hablar, no me vengas a decir chamullo berreta.
1: Sí, sí, sí.
0: Digo, esto hay que decirlo así. Eso es un chamullo berreta. Cuando uno escucha a esos supuestos economistas con ese chamullo berreta, callate, cara dura, se está quedando la gente en la calle, se está quedando sin derechos, se está quedando sin laburo, se tiene que rebuscar en cualquier cosa. Cosa que nosotros, los trabajadores, tenemos que apoyar a los compañeros que se quedan rebuscándosela para que esos compañeros deban ser incluidos dentro del régimen formal. Porque el derecho que no se defiende, no se aplica, es el derecho que se va perdiendo.
1: Tal cual.
0: Entonces, hoy, una de las preocupaciones más importantes que tenemos los trabajadores que tienen formalmente un recibo de sueldo, un aguinaldo, es la universalización del aguinaldo. La universalización de las vacaciones pagas, la universalización de los derechos laborales.
1: Sí, del aguinaldo.
0: ¿Quién los paga? Y que los pague el Estado y que le cobren impuestos a todos estos multimillonarios que se están engordando los bolsillos y las cuentas offshore cada minuto que está pasando. ¿Qué me vienen a mí a jorobar?
1: Y nos llega el mensajito, estamos conversando con Carlos Gioldi, representante gremial de la CTA y a su vez representante de referente de la Toma, movimiento organizado, resistencia de más de 25 años. Nos llegan mensajitos al 341-5941-055.
2: Nos llegan mensajitos. Gracias, Carlos. Muy inspirador.
1: Todos
2: muy
1: emocionados.
2: Claro. Y inspirador para entender que como trabajadores nuestro destino es luchar y resistir. Nos llegan algunos mensajitos. Bueno, saludos, chicas. Excelente programa. Mi papá trabajó muchos años en el comedor del Tigre. Aún lo recuerdo. Por otro lado, Mariano, uno de nuestros oyentes, dice: Carlos querido, bancamos la toma hasta el final de los tiempos. Por otro lado, Sofía, otra de nuestras oyentes, si habré ido a la toma, aguante los trabajadores. Muchos mensajitos de apoyos. Carlos, gracias por contarnos y recordarnos lo importante que es organizarnos como trabajadores. Leo.
0: El tema de la organización es interesantísimo, lo abordan todos los compañeros. El otro día, estos días, como nos, viste, te da prensa que te empiezan a correr de nuevo. Entonces me llamaban algunos periodistas Y uno me dice, bueno, hay que aprovechar las redes. Yo le dije, sí, hay que aprovechar las redes. Pero la organización de los trabajadores es cara a cara y hombre a hombre. Es diálogo frente a frente.
1: Poner el cuerpo.
0: Es hablar cara a cara. Sí, sí, nosotros, sí. Y esto lo puse en un ejemplo. ¿Usted jugaría un partido de fútbol contra un equipo que tiene a Messi plantándose en la cancha a hacer gambetita? No, porque lo pasan para el cuarto. ¿Usted puede competir y enfrentar a un equipo de verdugos, millonarios, explotadores con las redes cuando enfrente está jugando Mark Zuckerberg? No. ¿Qué es lo que no tienen ellos y que usted sí tiene? Tenemos el...
1: Los compañeros.
0: Tenemos los compañeros con el cual los sentamos al lado y le decimos, che, mira, quiero hablar con vos, tengo que hablar con vos.
1: Tenemos las
0: Por
1: calles.
0: Eso somos fanáticos de la reunión, sí, somos fanáticos de la asamblea, somos fanáticos. Ayer el acto era importantísimo porque era un acto para conversar, explicar para que hablen dirigentes sindicales y para que todo el compañero... Y dejamos abierto para seguir trabajando el plan de lucha con el cual nos preparamos a resistir 25 años más. Porque esta nueva agresión... que ahora nos vienen a hacer una denuncia, nos vienen a hacer otra vez causas, pero en otro juzgado, está claramente inspirada en una época en la cual los malnacidos, los verdugos, los explotadores, los que amasan fortuna haciendo harina a todos los demás, esos se creen con derecho y con poder de poder pasarle por encima y pisotear y avasallar al pueblo trabajador. La unidad, la movilización, la organización colectiva es la herramienta más eficaz para enfrentar eso. Y ojo, muchos me dicen, ah, es Inco, usted nunca negocia, nunca tiene... No, yo soy muy partidario del diálogo y la negociación, ¿eh? No le crean, yo les conté las anécdotas, siempre dije, queremos negociar y hablar.
1: No todo es toma,
0: No, no, no. Ahora, lo que sí la vida me enseñó, que en una mesa de negociación con esos tipos, en una mesa de negociación con esa clase de individuos, una movilización de un montón de trabajadores pesa en la mesa de una manera que obra milagros. Las veces que tipos me han dicho, no les vamos a pagar nada, no les vamos a hacer esto, no les vamos a... ni me recibían. Y de golpe había una movilización de los compañeros y el mismo tipo me decía, Gioldi, ¿cómo me hace este quilombo? Y el milagro es mucho mejor que una estadística, que una argumentación legal, mucho mejor. Hay que tener la estadística, hay que tener la argumentación legal, hay, por supuesto, pero lo que más pesa en la mesa de negociación es la movilización. Y le doy una última cosa: el año que viene va a haber elecciones.
1: Sí.
0: Están muchos compañeros y compañeras hablando. Uh-huh. De que el compañero tal candidato, uh-huh, que el compañero tal. Y yo, la verdad, personalmente conozco personas extraordinarias que se van a postular de candidato. Miriam Bregman, Kicillof, Cristina Kirchner, Eduardo Tognoli, Monteverde. Sí, sí, tengo decenas de nombres, Carlitos del Frade. Ahora, si el pueblo no desmantela con su movilización el edificio jurídico, el edificio, el cerrojo de leyes que está dejando esta cueva de atorrantes, el futuro presidente, así sea la mejor persona del mundo, va a terminar siendo un pelele y un rehén de ese ordenamiento. Hay que modificar. O sea, lo que quieren hacer es que por más que cambien las autoridades, no cambien las políticas. Y nosotros tenemos que hacer que las políticas cambien.
1: Tal cual.
0: Y para que las políticas cambien, tiene que tronar el escarmiento del pueblo en las calles.
1: Nada más clarito que Carlos Gioldi. ¿Cuántos años de lucha y de resistencia? Nos encontramos el lunes 9:30 en el Ministerio de Trabajo para acompañar a los compañeros de Electrolux. Gracias, Carlos. No, qué placer. ¿Cuánto te queremos? No. Fuerte el aplauso para Carlos Gioldi,
0: que ha pasado. Para todos que hicieron esto, que fueron, es una creación colectiva.
1: Gracias. Quédate que tenemos más programón. Estamos sorteando entradas en vivo para Sofía Mora, que va a estar ahora llegando, está llegando de Córdoba, viene aterriza en los estudios de la Red TL. Así que estamos sorteando un tatuaje para Perro Tatú. Mandanos mensajitos, comentanos, escribinos. ¿Siguen llegando mensajitos, Pau? Bueno, ahí me dice que sí, que después vamos a ir leyéndolos. Así que bueno, ya nos vamos al corte. Ha pasado Carlos Gioldi por Mate Amargo y este programa ha sido auspiciado por...
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0: Bueno, Tiger Mood, una banda que la está rompiendo. La verdad me encanta este tema, siempre lo escucho. Y también se lo pido siempre a Panchito. Amigo, te veo que te has cambiado, has entrado en calor, Panchito.
1: Obvio.
0: Te veo como que estás un poquito, no sé si estar en composé, pero este equipo se me llenó de parlantes.
1: No, no diga eso.
0: La cara del Jochu, boludo.
1: Usted está generando violencia. Usted tiene que arrepentirse de lo que está diciendo.
0: Ay, ahora empieza a explotar funada.
1: Diría el gran Alberto Samid.
0: Funada, besito atrás del ojo, funada. Un beso para mi amigo Martín Fadrique, que nos está escuchando a través del 105.5. Me manda un mensaje, me dice, muy bien ahí, hoy juega el canalla. Así que bueno, todo. Y continuamos. ¿Qué nota tuvimos con Carlos Scioli? Che, la verdad, un notón, todos emocionados. Nada, me parece que es sinónimo de la resistencia y lucha. Para mí fue algo que me dio mucho placer haberlo escuchado y tenido acá aparte un grande total. Y ahora continuamos, pero directamente nos vamos a DF. Nos vamos a la tierra de Schutman. Así se llama, ¿no? Schutman, la presidenta. Nos vamos ahí, nos mudamos directamente al Centroamérica, ahí para hablar con Cintia Cosia, quien ella es baterista, es de la ciudad acá de Rosario, y a su vez está liderando, ella suena, Drum Camp Festival, que se realizará en México, que ya se realizó, así que vamos a conversar con ella de todo esto, del que fue, el que vivió, y bueno, ¿cómo es vivir ahí, en México?
2: Hola chicas, ¿cómo están?
0: Hola Cintia, un placer saludarte, besito atrás del ojo del aire y todo el equipo de Teoría del Mate te saluda. ¿Cómo estás?
2: Bien, la verdad estoy muy contenta, muchas gracias por el espacio, la oportunidad de poder contar. Y sí, soy Rosarina, ando ya hace un tiempo acá en México, haciendo mucho ruido con la batería y bueno, el movimiento de mujeres bateristas.
0: Claro.
2: Lo que estamos llevando, esto del Drum Camp, es un campamento donde vienen chicas de distintos países, han participado en la primera edición de Bolivia, Argentina siempre presente conmigo, pero estamos soñando que vengan más chicas de allá para acá también, de Guatemala y de Colombia.
0: Cintia,
2: y obviamente las chicas de México.
0: Cintia, ¿la primera vez en la Red TL? ¿O ya habías venido?
2: He estado, pero en forma presencial, porque tenía una banda hace rato, cuando tocaba allá en mi ciudad. Pero bueno, ya tengo más de 10 años aquí en México, así que me da una alegría poder estar en contacto con la Red TL.
0: La verdad que sí. Bueno, y ahí te está saludando Pancho Valdés, que está en nuestros controles. Ahí te mando un abrazo.
2: Gracias, Panchito.
1: Hola, Negrita.
2: Un abrazo enorme.
1: Tanto tiempo, de la época de Misterioso Papá Gioso. ¿Qué época, sé? ¡Qué grande!
0: No, y la verdad, Cintia, que es un placer hablar con vos, siempre acompañando. Este es el festival más grande de Latinoamérica.
2: De mujeres, sí, de bateristas de Latinoamérica, uh-huh. Porque hay muchos tipos festivales donde van mixtos, ¿viste? Y
0: claro.
2: En la batería responden más hombres que mujeres.
0: Es verdad.
2: Porque, bueno, hay una mayor representación de hombres a nivel mundial en la batería. Entonces, lo que hace ya suena es enfocarse en convocar y ayudar también a que las chicas puedan llegar, puedan venir. Te comento que participando en la primera edición fuimos como 17, en la segunda fuimos 20 y algo, así íbamos, y esta fue 49 chicas participando,
0: wow.
2: Tocando, dándole visibilidad, y de ahí bueno, tuvimos el ingreso por registro de gente, porque es un evento gratuito para todo el público. De 400 personas los dos días, donde, bueno, se cumplía justamente eso, de que las chicas tengan la visibilidad en ese instrumento.
0: Claro, y que puedan estar ahí a acompañar, la verdad que, bueno, te felicito por llevar a cabo y por también todo lo que implica la organización. ¿Cómo fue todo este periodo de preorganización, campamento, de juntar, de organizar, de convocar mujeres?
2: Tremendo, tremendo. De repente sí tenía ganas de que en qué me metí, pero la verdad que el poder acompañar, digamos, las chicas se comunican siempre por internet, la convocatoria todo es por internet,
0: sí.
2: Y tienen el, ¿cómo te digo? Esas se comprometen desde su lugar,
0: claro.
2: A sacar sus canciones, a poner de acuerdo, vinieron de 14 provincias de México, viajaron, y nosotros gestionamos los hospedajes, así que es pedir apoyo, o sea, somos una ONG,
0: ajá.
2: Así que andamos pidiendo apoyo y todo eso, y así es como nos movemos y podemos llevarlo a cabo, por eso también es gratuito.
0: Claro, claro, por eso está ahí el sustento. Bueno, la verdad que alto laburo y alto inclusivo también, más allá que ustedes cubrir los alojamientos es un montón para cada participante que va, para cada encuentro, es un montón contar con el apoyo también de la organización y bueno, de esta ONG en la cual vos integrás.
2: Sí, soy la directora de Esa Suena y bueno, si nos quieren buscar estamos como @esa.suena.
0: Ahí lo estamos dejando acá, estamos viendo justo un video tuyo que estás con la batería mostrando unas partituras que nos está presentando Pancho, que nos está mostrando, así que para todos los que nos están viendo a través de redtl.com.ar, la estamos viendo a Cintia, estamos conversando con Cintia Cosia desde DF, ¿no, Cintia?
2: Sí, estamos, bueno, ahora me agarro sin carretera, pero sí, estamos muy cerquita de Ciudad de México, claro. Todo ocurre en Pachuca, pero está muy cerquita del centro de México. Y bueno, la idea, ¿sabes qué? Es poder hacer que chicas de Argentina, tengo muchas amigas bateristas allá, que el siguiente año vengan. O sea, vamos a empezar a trabajar, vamos a hacer ahí algo para que venga representación de Rosario también para acá.
0: Claro, que por favor que se poble de rosarinos y rosarinas ahí, que vayan y que estemos, porque estamos en todos lados. Estamos, dijo la que había nacido en Rufino, pero bueno, yo soy rosarina por adopción, ¿viste? Che, Cintia, nos llegan mensajitos para vos a través de nuestro WhatsApp de la radio. Estamos conversando con Cintia Cosia, que bueno, que nos está conversando justamente desde Ciudad de México.
2: Gracias, un saludo igual a toda la familia.
3: Hola Cintia, ¿cómo estás? Te habla Paula. Acá nos están llegando algunos mensajitos a nuestro WhatsApp de la red TL. Dice, me encanta la idea de un festival de bateristas mujeres, por favor que vengan a Rosario, dice Samantha.
0: ¿Está esa posibilidad de mudarlo de país, de localidad? De poder
2: sí,
0: ahí serlo itinerante.
2: Yo creo que sí, mira, estamos hablando inclusive. Yo voy a estar en diciembre ahí en Rosario, pero estamos hablando haciendo comunicación para tener una de las actividades de Esa Suena ahí en Rosario.
0: Claro.
2: Aprovechando todo lo que pasó y todo, entonces sí es estar en reuniones justamente, ya estamos tocando las puertas para poder estar y algo va a salir. Yo creo que en diciembre, enero, aprovechando el calorcito también ahí en Rosario.
0: Podemos hacerle.
2: Estaría bueno que estemos en contacto con las chicas que están escuchando el programa, que se animen. La verdad. No hace falta que toques a un nivel así súper guau, claro. Sino que te guste, que quieras tomar clases, que quieras igual hacer comunidad, porque
0: claro,
2: de
0: claro.
2: Eso se trata.
0: Un encuentro ahí de mujeres bateristas que capaz se hace en Rosario. Claro que sí, que RTL va a estar acompañando.
3: Acá nos está llegando otra consultita que dice que si es con clases o simplemente, digamos, se juntan a tocar y arman canciones.
2: Es con clases, hay talleres o masterclass. Y bueno, porque sí se aprovecha justamente eso, no solamente es compartir y tocar juntas, que también está bueno, sino que también que se capaciten, que los capacitemos,
0: claro.
2: que juntas podamos, digamos, sumar al instrumento.
0: Claro, claro, hay un espacio de encuentro. ¿Vos das clases, estás dando clases en México o qué actividades llevan a cabo con la organización, con la ONG?
2: Con la organización, bueno... Hacemos visitas en escuelas, igual como Esa Suena, te cuento, es un movimiento pacífico que busca darle visibilidad a las mujeres en la música. Y por ejemplo, en escuelas hacemos intervenciones de poder hablar acerca de la equidad laboral, acerca de la eliminación de la violencia contra la mujer, desde o con la música, acompañándolo.
0: Claro.
2: Justamente ahora estamos iniciando gira por el sur. Visitamos muchas escuelas aquí en México. Hemos visitado escuelas en Rosario.
0: ¿Ah, sí?
2: Hemos visitado escuelas en Café, en San Luis. Y bueno, nos cruzamos el charco, fuimos hasta Uruguay también el año pasado, en 2024, mira.
0: Claro. Y Cintia, ¿qué es lo que más extrañas de Rosario? Yo no puedo dejar de preguntarte eso, ¿no? Porque a partir de ahora vos te convertís en nuestra, ¿cómo se llama los de prensa que van a la guerra?
3: Nuestra corresponsal
0: Cintia Cosica desde DF. Bueno, preguntarte qué extrañas desde Rosario, qué es lo que vos decís, bueno, me gusta esta ciudad, me cuesta adaptarme, más allá que hace 10 años que vos ya estás, que has migrado a otra ciudad, a otro país, y ya estás como acostumbrada a las costumbres, a ver, bueno, cuáles son los movimientos, cómo es el diálogo, pero qué es lo que más extrañas vos de Rosario.
2: Y mira, para mí, de hecho, tuve la oportunidad de volver varias veces a Rosario porque uno lo necesita. O sea, necesita estar en contacto con la forma que somos nosotros, la forma de las personas, o sea, la familia, los amigos, cómo son. esto de que te caigo, tomamos unos mates, vos ya sabés que es una charla, que claro, algo, o sea, hablar a calzón quitado, podemos decir, porque quizás un poco nuestro acento choca aquí. Claro. Uno tiene que buscar la manera para no caer, que estás mandando, ¿viste? Pero bueno.
0: Claro, el modo imperativo que tenemos todos.
2: ¿Cómo?
0: Que el modo imperativo, ¿viste? Que nos cataloga, que nos caracteriza.
2: ¡Claro! Estás enojada. No, no estoy enojada, pero la verdad que también es algo bueno porque te llama la atención y dicen, ¿de dónde sos? O de, ah, sos argentina, ¿de dónde? De Rosario.
0: Y te preguntan por Messi.
2: Rosario. Al toque, enseguida en las escuelas, mándale saludos a Messi. Dice, bueno, grabame un video, bueno. Sí, como si yo lo conociera o lo pudiera tener así, ¿no?
0: Claro.
2: Yo le mando, yo le mando.
0: Ya le mando un mensaje a Messi, para que tengo el WhatsApp de Antonella.
3: Nos llega otro mensajito, Cintia, que nos dice, ¿te costó mucho encontrar bandas para tocar siendo mujer en México?
2: Yo viajé para tocar en una banda, en una producción que había en 2013. Entonces ya llegué, digamos, con banda acá. La misma banda es en la que estoy ahora, solo que tocamos diferente. O sea, creamos un modelo para tocar y vivir de la música, no necesariamente como las bandas normales que tocan en bares, que sí se puede, digo, acá hay mucha movida cultural, la verdad, México está bien visto así.
0: Claro.
2: Pero bueno, nosotros somos como más sociales y nos contratan desde ese lugar, desde esos lugares, de Secretaría de Educación, de Seguridad y todo eso.
3: Mira, Cintia, acá hay algunos fans tuyos que estuvieron mandando mensajes. Una, mira, internacional se volvió la teoría del mate. Joel García dice, saludos desde Guadalajara.
0: ¡Vamos, Joel!
3: Y después Roxy, tu prima, te manda saludos y dice, te amamos.
2: Ay, sí. Amo a mis primas, amo a mi familia, extraño mucho todos los días, ¿cuándo vas a venir? ¿Cuándo vas a venir? Y bueno, ya ahora en el 30 de noviembre vamos a estar pisando suelo rosarino para estar con la familia. La verdad que, chicas, eso de las fiestas, viste, que uno lo pasa diferente en Rosario, puede sacar la mesa o puede estar de otra manera, te extraña mucho, aquí es con frío.
0: Claro, mucho, claro, con frío.
2: Es frío, entonces yo quiero correr todos los fines de año para estar... Porque bueno, me encanta el calor de Rosario, bueno, estar con la familia así.
0: Bueno, Cintia, te esperamos acá, te esperamos en la Red TL. A partir de ahora tenés un cargo más, que es corresponsal de la teoría del mate en DF.
2: Gracias, soy muy orgullosa de eso, ¿eh? Muchísimas gracias y un saludo grande a Panchito también.
1: Gracias, gracias, corazón. ¿Qué onda allá la temperatura en este momento? ¿Cómo está allá en México DF? Contame.
2: Mira, viste que te conté que salí de girando por Veracruz.
1: Por Veracruz, ahí va.
2: Bastante húmedo.
1: Mira vos,
2: bastante en el húmedo, ahora estaremos como a una temperatura de 30 grados, yo creo.
1: Uy, qué lindo.
2: Mirando a la gente que está conmigo.
1: Mira, yo tengo una pregunta. ¿Allá es húmedo como acá o es más seco?
2: En donde yo estoy, que es Pachuca, es seco. Una onda en la cumbre Córdoba.
1: Sí, ah, qué lindo.
2: Córdoba, por ahí.
1: Mira, ajá, mira vos,
2: y así, acá donde estoy ahora es muy heavy, muy, muy.
1: Mira vos, así que andás por Veracruz, ahí jugaba el Negro Palma, me acuerdo, ex ídolo de Rosario Central, wow. Jugaba en el Veracruz de México, así que bueno, un saludo para todos los manitos de Veracruz.
0: Bueno, Carla, qué placer haber hablado con vos. Perdón, Cintia, qué placer haber hablado con vos. Nos encantó. Gracias, gracias de verdad por esta comunicación. Y bueno, y estamos para lo que necesites, siempre acompañando a los artistas y en este caso artistas internacionales como sos vos.
3: Y te despedimos con un saludo de tu papá que te manda un beso enorme, Rubén, y le mandamos un beso también acá desde la teoría del mate.
0: Beso, Rubén.
2: Muchas gracias.
0: Bueno, ya ha pasado Cintia Cosia.
2: Un abrazo enorme.
0: Muchas gracias, Cintia. Te mandamos un abrazo. Qué placer estar hablando con ella, la verdad. Bueno, ha pasado Cintia Cosa por esta ronda del mate, ¿no? Creadora de Ella Suena Tramp Camp, un encuentro de mujeres bateristas, el más grande de Latinoamérica, que reunió más de 40 músicas. O sea, la verdad, que una locura lo que están haciendo. Nos llena de orgullo, obviamente, que todos los rosarinos y rosarinas estén acompañándonos desde todo el mundo, así representando y levantando la bandera de Rosario y de Argentina siempre. Bueno, qué placer. La verdad que gracias a todos ustedes que nos están acompañando. Esto, acordate que estamos sorteando entraditas para hoy, para Sofía Mora en Rosario. Vamos a estar hablando con ella en breve. Nos vamos a estar comunicando para poder hablar. Acá me llega un mensajito: hola amiga, quiero participar por las entradas. Bueno, anotada. Así que también estamos sorteando un tatuaje hoy para Perro Tatú. Acordate, estamos sorteando un tatuaje para Perro Tatú. Mandanos un mensajito. Wow, wow. Quiero participar. Te sale muy bien el... Wow, wow. Ay, Dios. Hoy juega Central. Yo no te puedo explicar. El Gocho se saca la remera, se tapa. No pueden más de los nervios. Escúchame, ¿contra quién juega hoy Central?
1: Hoy jugamos la final de la Supercopa Internacional contra Estudiantes, Ensuciantes de la Plata, como le decimos cariñosamente al cuadro Pincharrata, así que bueno.
0: ¿Y por qué se fueron tan lejos a jugar? Eso no lo entiendo.
1: No, Santiago del Estero, no, es cancha neutral porque es una copa, se juega por una estrella hoy. Eso es una final importante.
0: ¿Como una estrella como la de Argentina?
1: Una estrella como usted.
0: ¡Ah! ¡Ay, tenés! Una estrella del FASO. De todo, estamos participando para 3 entradas. Hoy Sofía Mora se va a estar presentando en Shower House. Un tatuaje para Perro Tatú que va a estar en Venom Bar. Che, ayer fui a Venom Bar, me tomé unas birritas. Yo dije, hoy voy a caer con el Pancho, con el Jocho, con la Pauli. Pero bueno, parece acá que todos abandonan.
1: Un saludo al Pali, que el otro día tocó con su banda La Peligrosa. Alta banda La Peligrosa, es muy recomendable.
0: Muy recomendable La Peligrosa también. Bueno, che, la verdad es que tenemos un programón. Estamos, la teoría del mate es un programa que está día a día creciendo y bueno, convocando a todas las voces internacionales y nacionales que están ahí por todo Sudamérica. Escúchame una cosa, mándanos un mensajito a teoriadelmate.radio. Seguinos ahí, seguinos también en YouTube, teoriadelmate.radio, porque estos emprendimientos, estos programas los hacemos de corazón, los hacemos con la autogestión y acompañándonos día a día. Así que gracias por estar escuchándonos. Seguí conectado que hasta las 16 horas tenemos un programón en vivo. Viene Sofía Mora. Quédate, ¿qué nos quedamos escuchando, Panchito?
1: Tenemos un auspicio y vamos a un tema.
0: Ahí tenemos. Dale. Bueno, hasta las 16 horas por Red TL.
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1: Así que esta noche nos vamos a ver a Sofía Mora. ¿Qué show va a dar? Porque viene aparte de Córdoba ella. Viene viajando de Córdoba. Ayer se estuvo presentando en la ciudad de Córdoba con Limbo Tours. Y hoy cierra acá en Rosario en Shower House. Para mí es un placer saludarla a ella aparte. Yo la vengo escuchando hace un tiempito, porque es todo lo que nos gusta, las giros, ¿viste? La vengo escuchando hace un tiempito y cuando vino acá a Rosario dije, ¡qué alegría! Mirá lo que es ese video. Yo conté los músicos, vos contaste, Pauli, vos que sos música. Sos la única música en este grupo.
2: 11 músicos en escena, una apuesta impresionante, invitados. Luz Gaji, que canta en la session. La verdad que recomiendo mucho ver el audiovisual que hacen los chicos, sí, porque sí. La verdad que está espectacular. Cómo Sofía, bueno, ni hablar de cómo se mueve, esos músicos, cómo tocan, ese coro, no, la verdad que espectacular.
1: Impecable, prolijísima, una estética medio galáctica. Bueno, le vamos a preguntar de todo.
2: Limbo Session,
1: este último disco que está lanzando Sofía Mora, estuvo acá en el Festival Bandera, ya viene estando. Bueno, así que hoy tenemos a la invitada que nos encanta, Sofía Mora, cantante, compositora, productora argentina que viene construyendo una carrera enorme dentro del pop. Está presentando Limbo Session, su nuevo disco donde reversiona canciones de distintas etapas junto a una banda hermosa, y a su vez este sábado llega a Rosario para compartirlo en vivo. Sofía Mora se va a estar presentando hoy en Shower House. Hola Sofi, un placer saludarte, Besito te saluda y todo el equipo de Teoría del Mate. ¿Cómo estás?
3: Hola chicos, ¿cómo están? ¿Qué tal?
1: Ay Sofi, qué placer escucharte ahí, que veníamos en el viaje. Gracias por hacerte este lugarcito y conversar con nosotras.
3: Ay, gracias a ustedes por invitar, chicos. La verdad que estamos llegando ahora a Rosario en una hora.
1: Ya.
3: En una zona sucede show ya.
1: No parás, nena.
3: Sí, todo ya es.
1: Así. No parás.
3: No, la verdad que el ritmo de la gira es así, no parás un segundo, pero me encanta, imagínate.
1: Contanos, Sofi, ¿cómo te fue ayer en Córdoba y qué es lo que esperabas también para cerrar esta gira acá en Rosario?
3: Y mira, venimos con shows que la verdad están dejando la vara muchísimo más alta de lo que uno espera, ¿viste? Como que todo el tiempo se superan constantemente, ¿no? El show de ayer fue increíble. Pero la verdad que le tengo toda la fe a Rosario,
1: ¿eh? Sí.
3: Yo siento que van a estar recontra de la altura.
1: Ya habías venido, ¿no? Al Festival Bandera te habías presentado, Sofi.
3: Estuvimos en el Festival Bandera en el último y también el año pasado en mayo. Cerramos la gira en Rosario el año pasado.
1: Ah, también, o sea que es un punto fijo para cerrar.
3: Fue para mí las mejores fechas, fue hermosa.
1: Sí,
3: sí, Rosario volvemos siempre, la amamos.
1: Qué lindo, Sofi, qué lindo, la verdad que bueno, la venís rompiendo ahí, este último disco que venís trayendo con 11 músicos en escena, una producción impactante, con un montón de artistas y colaboradores. Bueno, contanos cómo fue prepararte para esto y bueno, sacarlo a la calle y sacarlo a la gira, ¿no?
3: Y la verdad que, mirá, las Limbo Session fue el proyecto de mi año, literalmente, sí. O sea, con todo esto que decís, todo el trabajo que hubo.

0: estuvo detrás. La verdad que fue gigante, yo y mi equipo lo dimos todo. Salió impresionante, mejor de lo que esperábamos. Tenemos dos colaboraciones increíbles, que las amo, las dos colaboraciones. De hecho, ahora estoy yo a una de las colaboraciones para Rosario.
1: Me muero, sorpresa y primicia en la teoría del mate.
0: En Córdoba, con sorpresa y primicia totalmente. Estoy yendo al Colo para allá, Cindy, que él es rosarino.
1: Ay, sí.
0: Así que, re bien.
1: Bueno, ahí.
0: Vamos, ayer la rompió toda en Córdoba.
1: Bueno, y hoy Shower House te va a alojar de la mejor manera porque es un lugar muy lindo, muy cálido para venir a tocar. Y bueno, nosotros teníamos un montón de cosas preparadas, regalitos para darte. Teníamos preparado de todo que te lo vamos a llevar esta noche.
0: Me muero, me encanta, gracias. No. Bienvenidos sean los regalitos.
1: Siempre, Sofi. Y nos llegan mensajitos también, ¿no?
2: Nos llega acá un mensajito que dice: me encanta Sofía, la escucho hace poco y me encantó el video en el velero.
0: Ay, me muero. Muchas gracias. Qué alegría que lleguen mensajes. Bueno, espero que verlos a todos hoy en el show de hoy a la noche.
1: Obvio, aparte venís un día bastante especial porque juega Rosario Central, la mitad de la población de Rosario es de Rosario Central, la otra parte es de Newell's Old Boys, o sea que hoy sí. La ciudad está cálida para recibirte y esperar. Acá tenemos a todo el equipo que estaba re ansioso de verte, se habían venido todos, parecía uniformados, con remeras azul y amarillas, mira.
0: Sí, ojalá que hoy estemos todos festejos, porque encima el Colo también está acá al lado y es de Rosario Central.
1: ¡Vamos, Colo!
0: Que estemos todos de festejo, que el Colo salga contento de cantar también.
1: Es el Colo.
0: Festejamos.
1: Acá el Pancho Valdés dice: lo conozco al Colo, le mando un beso grande. Ahí, mira, justo Pancho.
3: Hola, ¿qué tal, Sofía? No, porque justamente estamos pasando el video de Limbo Session y está el Colo justamente en pantalla en estos momentos. Así que le mandamos un abrazo grande al amigo Canalla.
0: Mira, ahí les mando un beso.
4: Vamos a entrar, carajo, una
3: ¡vamos, Colo querido! Grande.
1: Se convirtió en el puente Canalla este programa al final. Che, esto es mañana. Estamos conversando con Sofía Mora, que es una artista de la hostia, la verdad, muy joven de edad, que se está presentando hoy, esta noche en Shower House. Vamos a estar anunciando los ganadores en vivo. Sofi, yo que te vengo siguiendo hace un montón en tu carrera, o por lo menos de cuando empezaste a lanzar estos discos, principalmente el que más me gustó y que lo tengo descargado es el que cantás 50-50, 50-50, ese para mí fue como un hit.
0: Ay, sí.
1: Ese para mí fue
0: muchas
1: un
0: gracias.
1: Hit. Y bueno, y te escuchaba también en esto de decir, bueno, de por ahí recorrer tus diferentes canciones, tus diferentes estados de ánimo, mostrarte tal cual sos y poder descubrirte o poder conocerte a través de las canciones. Pensaba en que cómo fue ese pasaje, ¿no? De escuchar mi mundo real a me siento tan bien. O sea, son dos Sofi diferentes.
0: No, en realidad son tres Sofi diferentes porque me siento tan bien es parte de mi primer álbum, Soxo.
1: Claro.
0: Y esa canción la escribí con 14, 15 años. Entonces fue el escribir Me Siento Tan Bien a esa edad mía, en plena adolescencia, después pasar por mi lado cursi, pasar por el mundo real, un millón de cosas, y de repente volví a sentirme como me sentía a los 14, 15, que escribí Me Siento Tan Bien.
1: Claro.
0: Esa canción parece que la escribí ayer, literalmente.
1: Claro, claro. Sí, la verdad que sí. O sea, yo te escucho y cuando escuchaba todo, digo, ¿no? Como al final esta historia no fue un error y toda tu trayectoria, digo, es inevitable saber que nos representamos con vos o nos sentimos un poco también en tus canciones siendo parte, ¿no? De esa mujer que sufrió del corazón y que ahora se ha liberado y ha sentido, y bueno, es un mundo real y se siente tan bien, ¿no? Ahora me amo yo, como dice la canción. Me sirvió porque ahora me quiero yo.
0: Total, siempre sacar las cosas positivas, ¿viste? De cada cosa. Y para mí no hay más satisfacción en esto que me decide, que se sientan identificados con mi música y que lo que yo escribo con cosas que me pasan a mí, que de repente le pasen a más personas y estemos conectados a través de eso y que nada, que ocurran eventos como el de hoy, que nos vemos en persona y cantamos. Para mí es hermoso.
2: Sofi, te hacemos una consulta, te habla Paula de este lado. Te quería preguntar sobre el proceso creativo de Limbo Session. ¿Cómo lo pensaste? Si bueno, fue una propuesta que te armaron o vos lo pensaste, digamos, como toda la escenografía, el movimiento que tiene todo el EP y demás, y si lo grabaron en vivo o fue después la puesta aparte.
0: Mirá, en realidad yo todo este año estuve trabajando el disco que viene, pero ¿qué me pasaba? Yo venía de mi lado cursi y después de sacar El Mundo Real, dos polos completamente opuestos. Sí. De las cosas que me gustan a mí hacer con música, siempre hubo músicos en mis canciones, pero venía como de polos muy distintos, ¿viste? De estar enamorada en el cielo y después bajando al mundo real. Y antes del próximo disco, que para mí va a ser... nada, un escalón muy importante en mi vida y demás, yo quería tener como esta etapa de limbo, de darle como una valoración a temas que ya la gente conocía, pero darle el plus este de tener arreglos de músicos, otro tipo de calidad, de relanzarlos con colaboraciones, no claro. Sé, viste, que la gente ya los conozca, pero que de repente no los conozca tanto.
1: Sofi.
0: Y me pareció una buena idea, más ahora con el Limbo Tour, claro. Que es como... viajamos por todas las eras.
1: ¿Vos pensaste que iba a ser así, Sofi, que iba a ser tan descomunal, que iba a tener esta repercusión? Limbo Session.
0: No, la verdad que uno nunca se lo espera. No, realmente, yo no sé cómo estoy yendo ahora a Rosario, cómo toqué ayer en Córdoba, son cosas que me pasan que no entiendo cómo pasaron, la verdad.
1: Y a veces es muy difícil reconocerse, ¿no? Como artista, reconocerse con lo que representa. Y que hoy nosotros te estamos diciendo, mira, nos sentimos representadas. Somos esas chicas que sí, al final la historia no fue un error. Al final todo lo que me decías era mentira. Al final sufrí por un feo.
0: Total. Total. Y para mí es re gratificante eso que me dicen ustedes. Chicas, gracias.
1: Bueno, acá el Jocho se quedó con muchas ganas de verte. Mira, se había venido para verte hoy y no pudo, no sabe cómo estás.
2: Es que acá somos tus fans, Sofía. Bueno, nos llega un último mensajito buena la colaboración con Luz Gaji. Te manda un beso, Mariana, que esta noche te va a ir a ver.
0: Uy, me alegro. Un beso para Mariana. La espero hoy. La colaboración con Luz fue también increíble. Yo ya la admiro muchísimo también.
1: ¿Ya la conocías, Sofía?
0: Sí, éramos amigotas de que nos cruzamos siempre en eventos, no sé, viste, el ambiente es muy chico, uh-huh. Te cruzas todo el tiempo.
1: Sí.
0: Y teníamos siempre muy buena onda y yo a ella la admiro hace un montón de tiempo y nos seguimos en redes hace un montón. Claro, y sí. Una vez coincidimos en un programa de streaming y le hacen la pregunta a ella de qué canción me robaría a mí. Y ella tiró. No, yo te robaría, esa historia no es error.
1: Claro.
0: Y yo estaba en pleno proceso de hacer los arreglos de esa canción para las Limbo, porque no nacieron pensándose para una colaboración. Y claro, cuando me la tiró, viste, me quedó resonando en la cabeza y dije, uff, quedaría muy bien Luz en esta canción. Claro. Y bueno, justo estaba yo haciendo los arreglos, se lo propuse a mi equipo, me dijeron re, digámosle, y bueno, y se copó Luz. Increíble.
1: Y la verdad, esto la veo a Luz, digo, qué mujer vos también. Y ver qué fue esa estética, que están todas en blanco, media galáctica, ¿cómo la pensaste?
0: Y porque viste que el limbo es como lo dice la palabra, es un limbo, es una nebulosa, ni idea, como que no tiene un color.
1: Claro.
0: Pero podía ser blanco o negro, que en su momento, viste, tuvo la duda de, che, lo hacemos para blanco, para negro. Y yo me siento más luminosa que oscura, así claro. Que fuimos por el blanco. Siento que está bueno, como una etapa de transición para el disco que viene, pasar un poco por el blanco.
2: ¿Tenés fecha de lanzamiento?
0: El próximo disco el año que viene. Y vamos a ir sacándolo a poquito.
5: ¿Qué tal, Sofi? Te habla acá Jocho desde El Control. Tengo una consulta. Estamos viendo acá unos videoclips con una estética muy marcada en la que vemos que tenés una impronta en la que das mucha performance realmente. Te consulto, ¿cómo se te da esta dinámica de los rodajes? ¿Realmente te sentís cómoda? ¿Te cuesta? ¿Al principio va fluyendo?
0: Y no, o sea, vos ves mis primeros videos y los últimos y ves un cambio abismal en cuanto a...
1: Ay, a ver, ahí, Sofi.
0: Lo tuve que trabajar un montón, viste, lo de conectar.
1: Claro, sí. Sofi, y bueno, así que tenemos disco nuevo, nos tenemos hoy en Shower House, nos vamos a ver. Yo te prometo que estos pibes se van a cambiar hoy. Yo te prometo que no van a ir con la remera de Rosario Central a verte.
2: Vamos a ir todos presentables, no te preocupes, Sofi.
0: No, son los sentados igual.
1: Sofi, y la última pregunta que le hacemos siempre a todos nuestros invitados, porque nosotras somos la teoría del mate, donde ponderamos diferentes yerbas. ¿Marihuana sí, marihuana no, Sofi?
0: Ay, yo no, te juro, soy más del Fernet.
1: No weed, entonces.
0: ¿Qué?
1: No weed, entonces, no weed, no ganja. ¿No te gusta?
0: No weed, no. Un fernecito.
1: Bueno, viste, Jochu, se vale un fernet. Se vale un fernet, Jochu se había preparado una flor y dijo, yo con esta la rompo, con esta la conquisto, dijo. Y ahora no, se va a ir con un fernet.
0: Ay, no, vamos.
1: Bueno, estamos comunicando con
0: un
1: Sofía Mora.
0: Estoy joya.
1: Gracias, Sofi, sos una genia. La verdad que un placer, súper humilde. Siempre es como un placer poder hablar con artistas que, bueno, que vienen a Rosario y que también tienen la grandeza de poder contactarse con nosotros. Nosotros somos Red TL, ahí el Colo te va a poder explicar un poco mejor. Hace 37 años que venimos acompañando a diferentes artistas de la ciudad de Rosario, desde sus inicios, artistas emergentes, y hasta hoy que nos siguen acompañando. Así que esta es la radio más escuchada de rock nacional. La ciudad pasa por acá y ha pasado Sofía Mora por Teoría del Mate.
0: Qué privilegio, chicos, muchas gracias.
1: Gracias, Sofi, te queremos y nos quedamos escuchando este tema.

0: qué notón con Sofía Mora. Para mí, Jochu, tenés un poquito de chance. Yo creo que esta noche sí, hermano, tenés chance. ¿Qué dices?
1: Bueno, uno nunca deja confiar, ¿no?
0: Nunca pierde la esperanza, mi amor. No sabía qué hacer, ¿viste? Dijo, me voy con mi mejor pilcha, una remera de Central, trago pobre, ¿viste? Pero bueno, qué sé yo, cada uno. El Pancho me está diciendo, cortemos antes, me quiero ir a ver Central. ¿Pero vos te pensás que a mí me va a venir a marcar el tiempo Central? ¿Vos te pensás que me lo va a marcar? No, hermano, no. Pero seguimos en este último.
2: Ah, claro, espere un poquito, ¿eh? A ver.
0: Y ahora
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0: Ahí tenés. Pancho, me debes algo a mí, amigo. ¿Me debes?
2: Yo ya le debo a medio Rosario, más o menos.
0: Si te cuento todo lo que debo. No, porque quiero que nos vayamos escuchando en la nota que le hicimos a Casanova. Qué notón nos mandamos, hermano.
2: Qué notón, ¿eh? Qué
0: la vale. Verdad que sí, qué notón. Aparte de salimos de joda, tenemos que hablar de esa noche. Pues no nos hemos visto más. Y han pasado cosas esa noche que yo necesito saber. Bueno, llegamos a Mate Lavado y este es el último segmento de este programa que ha sido tan especial para nosotros que lo hacemos día tras día. Gracias a todos nuestros sponsors, a ustedes que nos estás escuchando a través de ahí de Red TL 105.5 de nuestra página. Un beso a Fede Casari que nos está escuchando. 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Decí, yo soy amiga, besito atrás del ojo y vengo acá. Bueno, así que hoy, esta noche, como lo dijimos, nos vamos a Shower House, Sofía Mora, como parte de su gira nacional Limbo Tour que cierra hoy. Y tenemos ganadores, Pauli.
4: Tenemos los ganadores que los vamos a estar anunciando ahí por las redes. Ah, así bueno. Que atentos y atentas que los vamos a etiquetar.
0: Buenísimo. Y los ganadores del sorteo de Tatú, ¿cuándo los anunciamos?
4: También por las redes. Mira, acá podemos ya ir adelantando un ganador que es un oyente acá fiel de la radio. Me comentaba Pancho, a Catador, que le mandamos un beso, que se anotó para el Tatú.
0: Bien.
4: Excelente nota y pide un tema. Pásate un muerto más.
0: Un muerto más. Bueno, ahí está. Escucha, se contacta la producción con vos porque te ganaste un tatú para Venom Flash Day desde las 16 horas en San Nicolás 684. Dos tatú por 4.000, por 40.000 pesos. Era muy barato.
4: Era regalado.
0: Era un regalito, ¿viste? La verdad que no me alcanzaba ni para comprarse una toa de pucho, ¿viste? Estaba ahí ahora con la maquinita haciendo puntito. Bueno, te ganaste un tatú, viejo. Andá a tatuarte de parte nuestra. Etiquetanos, hace una historia y aparte, si tenés un emprendimiento. Felicidades, viejo. Me dicen, ¿está Rodillo Sampler en los controles? Porque es muy parecido a Rodillo Sampler.
2: Está, sí, está Rodillo Sampler en los controles.
0: Está que no se pasa que pone de ansiedad.
2: Vive acá, Rodillo, ya. Tiene un colchón acá, come y duerme acá en la radio.
0: Ya fue, dijo, la 102 Plus se va a la mierda. Me pongo mi colchón. Bueno, y así que este domingo en Casa Brava, Paula Trama y Barbie Recanati presentan Diario de Canciones desde las 21 horas. Toda la programación del FAER. 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Vos sabés que yo la semana pasada subimos una historia junto con la teoría del mate, que puse mi paso por la tele, y ahí aparecemos con el Pancho, aparecemos con las pibas, aparecemos con los pibes, aparecemos bailando arriba del monumento en la despedida del Indio Solari, y me empezaron a llegar mensajitos diciéndome: che, abandonás la radio, te vas, pagá. Porque si te vas, pagá. Bueno, yo, la verdad, compañeros y compañeras, ¿cómo me voy a ir de esta radio? Que para mí es un placer estar acá. Subimos una historia, subimos un pasaje de todo lo que ha sido en estos días y en estos meses. Teoría del Mate se gestó de una propuesta que tuvimos con amigas el 20 de junio. Salimos al aire un día patrio, el día de la serena, del día de la conmemoración de la bandera nacional. Ahí salimos al aire y desde ahí te estamos acompañando con mate y churro. ¿Nos llegan mensajitos de despedida?
4: Nos llega un mensajito que dice: ¡qué programón, chicas! Y después, bueno, tenemos acá a Catador que reclama cómo arreglamos para el tatú. Ahora, Catador, te pasamos todo,
0: ahora
4: no
0: te preocupes.
4: Ahora
0: te pasamos todo, bueno, no te preocupes que la programación se va a estar contactando con vos. Y los ganadores de Sofía Mora los anunciamos por las redes. Gracias a todo este equipete, este equifazo que nos está acompañando. Gracias, Rodillo Samper. Gracias, Pancho Valdés.
2: ¡Wow, wow! No, acá Catador pide un tema de Un Muerto Más, Frutilla con Crema, así que vamos a terminar con ese tema.
0: ¿Frutilla justamente con crema se llama?
2: Frutilla con crema, sí, sí,
0: me
2: sí.
0: Joder.
2: Eso, bueno, es lindo para comer después el fad.
0: Claro,
2: para bajonear la frutilla con crema.
0: La verdad que sí, bueno,
2: Pancho. Tan barata la frutilla ahora.
0: Vos sabés que la gente de ahora que estamos, voy a hablar bajito, ¿viste? Pero la gente de Secretaría de Cultura
2: sí
0: trajo frutillas y no, no me compartió.
2: ¡Ah!
0: El mono gay, él fue, por las dudas. Generaba puterío entre sus compañeros, ¿te imaginas? Después. No, gracias, Panchito, un placer. Te esperamos todos los sábados que vos quieras. Lo que pasa es que no te levantás nunca.
2: No. Hoy entre. Me levanté por usted.
0: Yo lo sé, yo lo sé, yo lo sé.
2: O sea, no duermo yo. O sea, llegué a mi casa, miré a Colapinto encima chocó, no, estoy indignadísimo. Vengo acá, ahora me voy a ver. Tengo que buscar la moto y a ver el partido de Central. O sea, estoy a full.
0: Pero escúchame, te vas directamente a ver el partido, me
2: no,
0: imagino.
2: Directamente a buscar la moto. Hace un saludo, Rafa, ahí voy, ¿eh?
0: Ah, bueno, sí, listo, Rafa, ahí cae el Pancho. Jochu, qué placer tenerte.
5: Un saludo para todos, un gusto estar acá.
0: Y aguante Rosario Central, tu pato.
5: Por supuesto, antes que nada.
0: Bueno, ahí lo tenés, Jochu. Jochu que se quedó con todas las ganas de ver la Sofía Mora. Pero bueno, lo vemos esta noche. Gracias, Paula, amiga, cuánto te quiero.
4: Bueno, les mando un abrazo, hermoso programa. La verdad que un placer estar acá. Gracias a la Red TL, gracias, Pancho, gracias, Jochu, gracias, Agos. Y nos vemos el próximo sábado.
0: Nos vemos el próximo sábado. Quédate con nosotros. Quédate en Teoría del Mate.radio. Ahí seguinos, danos like y vas a ver todas las actividades y la programación en la semana. Esto ha sido La Teoría del Mate. Besito tras del ojo, te saluda. Y todo el equipo de La Teoría del Mate te acompañó hasta acá. Te quedas con Sábado Ciclotímico. Muchas gracias.
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5: Buenas tardes, amigas, amigos, amigues. Mi nombre es Pablo Castro Leguizamón y esto es Sábado Ciclotímico.
6: Una búsqueda de Guillaume Joly arroja cualquier cantidad de resultados inútiles e imprecisos, pero sobre todo demasiados. No sé si ese es su apellido. Mi amiga se olvidó de mi intenso romance y además, ya no importa. Es posible que él no me recuerde. Sé que no tiré el papel metálico con su letra temblorosa, pero no sé dónde está perdido en la casa. No me atreví a tirarlo porque nunca tendré otro chico como Guillaume, inyectándose en el baño con la puerta entreabierta para ser observado, como un póster maldito. El pelo color arena sobre la almohada y esa tristeza cuando me contaba lo poco que sé de su familia. El padre, esquizofrénico, encerrado en una habitación porque la madre le negaba el tratamiento psiquiátrico. Un pueblo chico. Las clases de música de una exigencia inaudita. Su decepción cuando le dije que odiaba el jazz. Odiar no, suavicé para amortiguar el impacto. No lo entiendo, no me gusta. Te lo voy a explicar, me decía, y yo, no, que no hacía falta. En una semana sigo viaje y él suspiraba y con su mano enorme y delgada tomaba la mía y la apoyaba sobre su pecho flaco y me dejaba mirarlo. Nunca tendré otro chico así. Esa juventud débil, agonizante. El cachorro que no quiere ni puede vivir pero escapó de la madre que debía comérselo y ahora es un suicida que camina. Un maestro en fantasmagorías. Yo sé que no es sano, me dijo una noche después de tomar vino del pico de la botella, pero si te quedaras, a lo mejor tendría ganas de vivir. Hablaba así, sin pudor, sin miedo, en la intimidad de la noche tóxica. Nunca me burlé de su intensidad, yo todavía no era cínica. Ya no me fascina estar cerca de alguien que quiere morir. Quiero ser vieja. Ya no me gustan esos inválidos feroces, me imagino doméstica. Ya no creo que lo mejor sea dormir bien borracho sobre la arena. A lo mejor él cambió también, o a lo mejor está muerto, tal como lo deseaba. Nunca estuve desnuda con alguien tan hermoso. El vientre hundido, las caderas sobresalientes, la espalda sin un solo lunar, lisa y suave como la piel de un recién nacido, los ojos que brillaban en la oscuridad, el cuello delicioso con sus pequeños aros de mugre. Fragmento de La canción de la torre más alta de Mariana Enríquez.

0: ¿Qué tal? Soy Andrés Calamaro. Quiero mandar un abrazo muy especial y saludos a la audiencia de Sábado Ciclotímico, en especial a mi amigo, mi super amigo, ¿no? El Negro Castro. Así que bueno, Negro, te mando un abrazo muy grande para vos y para toda tu audiencia de Sábado Ciclotímico.
1: No me digas que voy a tener que ir a ver a tu grupo del siglo pasado.
2: Writing. Coincide un poco con la noticia de que lo único que progresa con el paso del tiempo es la tecnología. El hombre no, siempre es el mismo.
3: Inclusive, según el poeta, el amor con los años desaparece.
4: El tiempo pasa.
3: Si hablamos acerca de la tecnología,
4: nos vamos poniendo tecnos.
3: En realidad, somos verdaderamente.
4: El amor no lo reflejo.
3: Si es lo que avanza, nos colamos.
4: Como ayer.
3: Decir que lo que vale es Vox Pop.
4: Y en cada conversación, cada beso, cada abrazo.
5: Yo decía eso antes, pero nadie me escuchaba.
4: Un pedazo de razón.
2: Encontrar el momento.

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0: Bueno, Rosario, llegó el viernes y por ahora el clima decidió portarse bien. Aprovechemos porque esto tiene fecha de vencimiento. Hoy y mañana, condiciones estables, temperaturas agradables y máximas entre 26 y 27 grados. En resumen, el viernes y el sábado vienen bastante cooperativos. Pero el domingo, el clima, recuerda que también tiene derecho a complicarnos la vida. Y la agenda, por supuesto, ¿no? Aumenta la probabilidad de lluvias y tormentas, baja la temperatura y aparecen ráfagas que pueden llegar hasta los 50 kilómetros por hora. El lunes parece que el tiempo todavía no piensa pedir disculpas. Pueden continuar la inestabilidad con lluvias y ráfagas durante la tarde. Y por eso, acá su amigo Germán Carvajales de Protección Civil ya está siguiendo la evolución del pronóstico y coordinando a los equipos para anticiparse a posibles situaciones de riesgo. Porque esperar a que el tiempo cambie para recién mirar qué hacemos no es lo nuestro. No es nuestro método. Así que Protección Civil trabaja las 24 horas y ante una emergencia te recuerdo que podés llamar gratis al 103.
1: Bueno, aquí arrancamos ya dando un servicio a la comunidad. Mi nombre es Pablo Castro Lizamón. Alerta amarilla tenemos para mañana finalmente. Vamos a ver si han renovado el reporte. Sí, domingo 27 de la madrugada, mañana y tarde, o sea, prácticamente todo el día del domingo hay alerta amarilla. Recordemos que la alerta amarilla, más que por la lluvia en sí misma, es por el viento, posibilidad de lluvias intensas, ráfagas fuertes y ocasional granizo acumulados de 20 a 50 milímetros, que es bastante, con posibles superaciones puntuales, nos dicen los amigos de Defensa Civil. Y ante emergencias, llamar siempre al 103, nos están diciendo los amigos. Bueno, sábado ciclotímico ya arrancó, hoy estamos solos, pero en breve vamos a estar llamando al señor Fernando Herrera, el hombre cine de este programa, también al licenciado Leopoldo Teresotti, así tenemos los reportes del cine y los reportes de la economía del país, y como siempre, la mejor música en este que es el programa de artes de RTL. También te vamos a hacer la agenda cultural, un par de cositas que hay interesantes para ver este fin de semana y en la semana en Rosario. No te olvides de el teléfono nuestro, es 155-94-1055. 155-94-1055. Si querés pedirnos un temita, si querés decirnos algo, aquí estamos para escucharte.

0: 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Como dijo Carlitos Marx, lo que importa es la teca. ¿Vamos a vender?
1: Amigo, ¿tenés una moneda?
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0: Hola, hola, señor Fernando Real. ¿Lo tenemos al aire? ¿Puede ser?
1: Hola, ¿qué tal? Sí, acá estoy.
0: ¿Cómo estás, viejito?
1: Muy bien.
0: Welcome.
1: Acá estamos.
0: Nosotros te escuchamos fuerte y claro, ¿vos?
1: Ah, bueno, sí, te escucho perfecto, sí.
0: Qué bárbaro. Lo que es cuando estamos solos, ¿no?
1: Ajá.
0: No necesitamos a nadie.
1: Sí, ponele.
0: Bueno, ¿cómo andás vos? ¿A dónde estás? ¿En qué provincia estás?
1: No, estoy acá, estoy en Rosario.
0: Pero mentinos un poco.
1: Estoy viendo el partido.
0: Mentinos un poco.
1: Estoy viendo el partido.
0: Ah, ¿cómo va? Acá no me pusieron el partido. ¿Inglaterra o España? ¿Por quién hinchas?
1: 1-1 Estudiantes Central, gol de Estudiantes de Castro.
0: Castro,
1: que, bueno, obviamente me cae mal él como todos los
0: Castro. Me habrás puteado de lo lindo, Es mi sobrino, pero bueno, yo no...
1: Vas a escuchar mucho, Castro.
0: Claro, Castro y la
1: puta hacia te parió. Castro.
0: Con razón me ardía la oreja izquierda.
1: Bueno,
0: mirá vos, 1-1 ya.
1: Bueno,
0: ¿qué, media hora de juego? ¿Cuánto van? ¿35 minutos? ¿Empezó puntual?
1: Sí, media hora.
0: Bien.
1: Sí, empezó un poquito más tarde.
0: También hoy se juega la liga...
1: problemas con la hinchada de Estudiantes porque no aparecían... me parece que los demoraron, ¿viste? Debe ser un garrón, le digo totalmente en serio, irse hasta allá, ¿no? Irse hasta Santiago y que no poder entrar a la cancha.
0: Imagínate de Buenos Aires, ¿no? Que tiene unos...
1: Con el viaje.
0: Cuatro horas más, ¿no?
1: Claro, salieron ayer, sí.
0: Qué bárbaro.
1: Así que, bueno, nada, el único dato que tenía, no lo estoy, o sea, como siempre me pasa, estoy viéndolo.
0: Sí. Como hacen los jóvenes.
1: Solo viéndolo, pero lo estoy viendo un poco de rebote todo, por ahora. Creo que el segundo tiempo lo voy a poder ver.
0: Claro.
1: Más
0: che, tranquilo. ¿Quién hizo el gol de Central?
1: Di María, golazo de tiro libre.
0: Ah, pensé que decir golazo de penal.
1: No.
0: Perdón.
1: No. Es difícil, no. No sé, casi te podría decir no se puede hacer golazo de penal, pero hay algunos.
0: Hay algunos,
1: sí, goles de penal, pero
0: sí.
1: Hay algunos, pero nada. Creo que no califica golazo para un gol de penal. Pero
0: y más para una figura como Di María, ¿no?
1: Son los más golazos.
0: Sí. Y también hoy se juega Liga de las Naciones en Inglaterra. Inglaterra recibe a España.
1: Sí.
0: Ese partido empezó un poquito antes.
1: Cambiando temas importantes por otros que no importan, sí.
0: Claro.
1: Están los partidos de...
0: que van en este momento...
1: Sabía que jugaba España-Inglaterra y creo que va ganando España.
0: Va ganando Inglaterra 2-1. A los 2 minutos hizo un gol Lamine Yamal, a los 2 minutos. Y a los 36 empató Anthony Gordon. Y a los 4 minutos de ese gol, hacia los 40, el siempre goleador, adivina quién.

0: Y Kane.
1: Kane, obviamente. A los 40 minutos hizo el gol Kane. Ahora sí, está en el entretiempo.
0: Me había enterado hasta el 1-0, pero bueno, está bueno que los ingleses hayan aprendido a dar vuelta un partido. Ahora saben cómo.
1: Ahora saben lo que se siente. Sí, así es. Bueno, vamos a lo que nos compete, al cine, o querés que sigamos hablando de,
0: ¿cómo no?
1: De fútbol.
0: Lo que quieras. Lo que quieras. Por mí puedo seguir de fútbol hasta las 18.
1: ¿No? Yo no porque acá Gustavo
0: no me va a haber que hacer una tanda, me parece. No.
1: Claro. Digo,
0: no me quiero meter en la producción, pero yo me quedaría hasta las 18 de derecho, pero me parece
1: hablando. Que meter tanto. No, vamos a meter tanto, vamos a meter Teresotti y todo, agenda cultural. Acá no me dejan ver el partido, no sé, no, el control este remoto no anda. Y cuando lo vea Gustavo, que, que viste, aprovecha en este momento que estoy yo a hacer sus cosas, se hace las manos, la pedicura, todo, le voy a pedir que me ponga el partido acá. Aunque sea el Fox, viste, que te dice cómo va el partido. Ah, el control no anda. Me dice, acá es digital la tele, hay que meter los dedos al costadito. Ah, ahí está. Te manda saludos Gustavo Analógico Cueva, Fernando.
0: Cómo no, sí. Ahora ya no vamos a ver. Hay que hacer un encuentro, ya lo dije. Lo
1: hago sí, tenemos que encontrarlo.
0: Ciclotímico.
1: Todos los de la radio, me parece.
0: Por fuera del programa, sí.
1: Dale.
0: Con todo, con lectura de poesía, con todo.
1: Dale, me gustó eso.
0: Van a tener que leer, van a tener que escuchar mis poesías.
1: Y bueno, no todas, si no queda otra. Claro, pónganse cómodos, dijo. Hay un poema, un cuento de Fontana Rosa que dice, no me acuerdo cómo se llama el cuento, pero sé que es, para resumírtelo, es un tipo que es muy plomo con esto de que es poeta y a todos lados que va a querer leer sus textos. Y en un momento, en una fiesta de que cumplía años, una señora se mete en la casa, dice, voy a leer unos poemas, dice, pónganse cómodos, y empieza a leer poemas así, como a la hora lo cagan a palos. Ese es el cuento, ya lo voy a encontrar y lo voy a leer aquí, porque era, cuando me lo leyeron por primera vez, me reí tanto que me dolía la panza.
0: ¿Habrás vivido algo de eso? ¿Algún participante de todos los eventos de poesía que tuviste? ¿Alguno pesado tiene que haber habido?
1: Me da vergüenza que alguno le
0: llevó las piñas.
1: Sí, se llegó a tirar botella, le pasó de todo. Pero me acordé justo puntualmente de uno que es muy buen poeta, pero que la había hecho muy larga, y en un momento le bajé el volumen y le dije, te falta mucho, ¿viste? Y la gente empezó bien a aplaudir, onda, no lo aguantaban más, ¿viste? Y el loco estaba bueno que estaba leyendo, pero era 25 minutos.
0: Qué triste.
1: Y nosotros eran 10 minutos por poeta, ¿viste? Le decíamos, siempre decíamos, son 8 minutos. ¿Por qué? Porque el poeta, ¿viste? Le gusta que lo escuchen. La larga, si vos decís 8 minutos llegan a 10, pero ya más de 10, 12 minutos, a menos que pagues la entrada o que hables de una persona, qué sé yo, que venga a hacer un show, viste, no estaba para eso el ciclo. Sí, me acuerdo, de varias me acuerdo. Pero llevándote al cine, que es el tema que por el cual nosotros te pagamos tanto dinero aquí, yo te contaba como disparador que vi una película, es más, te mandé un reel de una chica que hablaba sobre una película que la dejó muy impactada. La película es Anniversary, del año pasado. Es una película de suspenso, drama, de 1 hora 51 minutos. Y la verdad que me choqueó mucho la película.
0: Sí, no tengo claro el recorrido. O sea, es del año pasado porque se hizo el año pasado, pero todavía, por ejemplo, en Argentina no se conoció esta película. O sea, todavía es nueva.
1: No se va a conocer tampoco.
0: No sé, claro.
1: El enganche o el clickbait, el clickbait de la chica esta que pasaba el reel, que ni recuerdo quién era porque en realidad no la sigo, era que es una película que le dieron 3 millones de dólares para gastarlo en publicidad, pero no se los permitieron gastar después. Porque la película tiene mucho que ver con una actualidad que está muy cerquita de suceder si no nos ponemos las pilas. Y que tiene que ver con. No se gastó la plata. La publicidad porque toca temas que tienen que ver con el fascismo dentro de casa.
0: Sí. Yo he visto pocas películas así, ¿eh? La única que se me ocurre que va más de punta todavía sería Civil War, que ya va directamente, te muestra una guerra civil.
1: Exactamente, es de ese tenor.
0: Extrañamente posible, digamos, porque viste cuando todas esas distopías uno piensa, bueno, si seguimos así, en 20 años vamos a estar ahí, qué sé yo.
1: Sí, pero
0: esto era la sensación de guerra civil, es que el año que viene puede pasar, ¿no?
1: Claro.
0: Todo un poco también.
1: La película
0: Guerra
1: Civil es una distopía, digo, que capaz que Donald Trump no reconoce una elección el año que viene y se arma. Y más con la división que plantea esa película, que plantea tres facciones, ¿no? Los Ángeles por un lado, el sur por el otro, y el gobierno central, digamos, Washington por el otro. Está muy buena. Y esta, digamos, lo que tiene de conmovedora...
0: Claro, esas películas, las distopías, magnifican ciertas cosas para mostrar, miren que podemos caer en esta, o vamos a ir... Esta yo siento que no es que... ojo que puede pasar, sino es un poco...
1: ¿Qué hacemos si pasa esto? ¿No? Claro.
0: O sea,
1: ¿qué hacemos?
0: Lo cual es bastante peor.
1: Sí. ¿Qué hacemos si en tu mesa se sienta alguien que tiene estas ideas y las quiere expresar? Y bueno, habla mucho de lo que es el nacimiento de la grieta, ¿no? Para ponerlo en ese término hoy en día. Pero también elige una familia con la que vos te sentís cómodo, porque es una familia liberal norteamericana, en la que el chabón es un chef, que siempre está tratando de aplacar las discusiones.
0: Una familia de guita progre, digamos.
1: Progre, exacto. Ella es una académica de una universidad muy prestigiosa. Pero ya arrancan, cuando ella se va a la casa, que le están diciendo, dale, te llamamos por Zoom y hacemos una nota el domingo para la CNN, por decirte, para hablar sobre la libertad. El libertinaje que hay en las universidades, ¿no? Y es un tema que hoy nosotros lo escuchamos acá. Cuando escuchamos a un presidente que dice las universidades son cuevas de zurdos y todo eso. Así arranca, digamos, ¿no?
0: Sí. Sí, bueno, ella está muy bien, esa es Diane Lane. Cuando hablas de ella, es ella, la madre de la familia, ¿no?
1: Sí.
0: Para mí, muy buena actriz.
1: Es muy buena actriz
0: en general, y acá está bien, es un papel difícil.
1: Sí, lleva adelante la
0: cosa que no vamos a contar, pero por este universo en común que estamos diciendo distópico, yo le vi algunos puntos de contacto con el cuento de la criada, por ejemplo.
1: Claro, sí,
0: los que tienen, el cuento de la criada, por lo menos puedo hablar por las primeras dos temporadas, después siguió y la verdad que yo no lo seguí viendo. Pero una cosa que me gustaba, sobre todo que se ve mucho en la segunda, es ciertos flashbacks que muestran ciertas cosas de nuestro presente que ya anticipaban eso y que nadie las vio venir.
1: Sí,
0: ahí está el punto, me parece, central, tanto en el cuento de la criada como en esta película, que es realmente poco grata, de verdad.
1: Poco grata, ¿no? Porque en realidad
0: es curioso que se hayan animado a hacer una película así, que tiene pocas posibilidades, digamos, no está dentro del circuito para nada del cine artístico, de festivales, que está en el mundo de la crítica, ni tampoco está en el mundo del pochoclo o del estreno comercial, si querés.
1: Claro.
0: O sea, está en una zona de media intermedia difícil de vender, digamos.
1: Es muy difícil de vender, ¿no? Y además que, digamos, tiene un cierto pesimismo que tiene que ver con que te describe cosas que con las cuales vos decís, ¿y cómo lucho yo contra esto? O sea, es como un imposible, ¿no? De decir, bueno, acá se me sienta alguien y me plantea esto, por más que te enojes, que le des lugar, que no le des lugar, ese germen, digamos, del fascismo florece igual, ¿viste? Y lo que tengo
0: una cosa... como en La Ola y otras películas también que podemos mencionar, en una especie de tsunami, ¿no? Que se ha propuesto, ¿no? Esto sin adelantar nada, estos procesos, no hablo de la película en sí, sino en general, ¿no? De la película, bueno, podemos hablar todo lo que quieras, pero vale como punto, como temática, ¿no? Más allá de lo que pasa en el plot de la película, que no es, digamos, tan importante, que por ahí no conviene adelantar, tan importante para hoy, pero como fenómeno cultural me parece interesante, y con estos problemas que está teniendo, es una película por empezar, como eso, rara avis, digamos, no sabes quién la hizo y para qué, digamos, porque no está ni en el mainstream ni en una contracorriente, y sin embargo es interesante y muestra cosas, tiene algunos valores artísticos también, ¿no?
1: Sí.
0: Más allá de la bajada de línea de la temática, ¿no?
1: Claro. Lo que veo como punto en común, también, como vos decís, con La Criada, pero que es, digamos, totalmente al revés, es justamente hoy pensaba, mientras venía para acá, en el cuento de La Criada, en esos flashbacks que te muestran ese pasado caótico que vivíamos, que era un poco más agradable que ese presente del cuento de La Criada, que es súper súper para atrás, súper fascista, súper autoritario. Pero esta película es súper lineal en ese sentido. Arranca con un presente Aparte, es una fiesta aniversario, por eso se llama así, porque son 5 aniversarios seguidos que te cuenta la película, del aniversario 30 al aniversario 35 de esta familia de casados, ¿no? En lo que vos vas viendo a través de esos puntos que van todos para adelante, digamos, nunca hay un flashback, cómo se va transformando la realidad cotidiana, familiar, social, de una familia y un barrio, incluso también de una clase cómoda, acomodada de los Estados Unidos, ¿no?
0: Sí, clase alta, de media alta, digamos, porque tiene mucha plata, pero no es el mundo de los ricachones, ni mucho menos, ¿no?
1: Claro.
0: Es clase acomodada.
1: Una clase alta a nivel cultural, sí, clase alta, que gente muy leída, viste, muy, muy copada. Así que bueno, eso que me dejó, como decía la pibita del reel que por la cual yo llegué y te pedí a vos la película esta, que te deja un poco mal, ¿viste? Porque no hay un punto de resolución.
0: Estás adentro de la película, te arrasa la película porque, porque claro, obviamente está mostrando un panorama sombrío, lógicamente, digamos.
1: Sí.
0: Total, sombrío y totalmente creíble a la vez, ¿no?
1: Claro.
0: Con esta estructura que vos bien decís, de bastante lineal, casi de telefilm,
1: claro,
0: podemos decir, bien clásico, pero tiene sus momentitos. A mí me gusta mucho, no quiero mencionar justamente cosas de la trama, como decía, pero hay un juego que me pareció interesante con un cuadro de Gritz, el beso.
1: Sí, es hermoso.
0: Como lo usa en la película, que me parece muy atinado, digamos, para lo que está contando. Yo tuve la suerte de verla en realidad el año pasado por el tema del Golden Globe, pero...
1: Claro.
0: Sí, no vi después, desapareció del mapa por completo, y ahora por esta noticia que vos me avisaste, me entero que está con problemas, digamos.
1: Claro, sí, con problemas de distribución.
0: Tiene cosas para discutir, o sea, para mí tiene como un desbalance, qué sé yo, no es que me enloqueció, pero la temática es interesante y la valentía de afrontar esa temática es más aplaudible todavía.
1: Sí, seguro, sin duda. Uh-huh. Bueno, te saco de esta película ahora y la recomiendo, realmente, si la quieren pasar mal. No, es realmente una muy buena película, Anniversary, está en algunas plataformas.
0: Linda,
1: no está
0: para Netflix. ¿Una primera cita?
1: No. Más que nada. Si no sabes políticamente para qué lado patea la persona con la que vas, con la que pensás intercambiar efluvios, no te la recomiendo. pero te saco un poco, no de la política, pero sí te saco de esta película, y vamos para el lado de qué sucedió en Venecia con esta película, este documental israelí que ganó el primer premio.
0: NASA, que es una terminología, o sea, además de que rima con Gaza y tiene todo que ver con Gaza, para hablar de las bajas civiles calculadas, digamos, que están dentro de las estimaciones, no el daño colateral.
1: No las casualty war.
0: Cuando los israelíes, en este caso, hacen ataques en donde saben que va a morir población civil y lo hacen igual, digamos,
1: que dicen,
0: está todo estipulado y estudiado. Claro. Eso es lo que denuncia la película, y por supuesto con suceso, como ya pasó el año pasado con la voz de Ayn Rahab, pasó más o menos lo mismo.
1: Pero en este caso los directores son israelíes.
0: En este caso con más más violenta reacción de parte de Israel, que bueno, nunca está bueno que el que tenga una reacción violenta sea justamente Israel, el que nadie reaccione, pero quiero decir... jugaron la carta del antisemitismo como denuncia a una cierta política que la película, la investigación de la película se encarga de comprobar, digamos, aparentemente, obviamente no la vi la película y todavía no se puede ver, pero aparentemente es irrefutable, digamos, más allá de lo que uno piense, cómo está planteado el tema y cómo está desarrollado para que sea creíble, ¿no?
1: Claro, tengo entendido que son entrevistas a 16 militares puntuales que cuentan cómo es la trama, cómo se prepara todo para la exterminación del pueblo palestino y cómo se está haciendo.
0: Claro.
1: Entonces,
0: y tuvo represalias, digamos, los directores que son israelíes fueron tratados, obviamente, previsiblemente, de vendepatria, digamos, de traidores directamente. Sí. Y de antisemitas, además,
1: sí,
0: ahí estaban. ¿no?
1: Y además Netanyahu presentó un proyecto en el Parlamento israelí para poder sacarles la ciudadanía, o sea, despojarlos del derecho al Estado, a las personas que tienen información en contra de Israel. Y también de deportarlos una vez hecho eso. Muy un poco grave, ¿no?
0: Sí, sí.
1: Bueno, en los anteriores que habían ganado el año pasado, yo sé que los detuvieron, que los molestaron, que los secuestraron, pero eran palestinos. Esta vez estamos hablando de gente que es israelí, por lo cual tiene un eco un poco más grande y tiene que buscar, digamos, un tipo de represión o de miedo un poco más a tono, digamos, ¿no? Este hombre, este gobernante.
0: Parece, claro, más puntual y más fundamentada la denuncia en este caso, digamos. Esa es la única diferencia con la otra, porque, por ejemplo, la voz de Rahab denunció que mataron a una niña, lo cual es horrible, pero era eso solo, digamos.
1: Claro.
0: No daba cuenta de todo el modus operandi que hay para que eso suceda, digamos. Claro, que es lo que si parece bien, que pasa en esta película. Digo, hablando sin haberla visto, aclaro cuando no veo. Asumo que puede estar, como pasó con la voz de Rahab y como pasa con muchas películas de Venecia, probablemente se pueda llegar a ver en Mar del Plata, digo, que en noviembre. Bien. Así que antes del fin de año quizás tengamos la posibilidad de verla. Además de eso, digo, tengamos, porque una vez que ya empieza a circular más y hacia fin de año puede estar también, puede aparecer, digamos, para verla, digamos, por otros medios, digamos, aunque uno no vaya al festival, ¿no?
1: Bien.
0: Así que ahí vamos a poder, ahí, en cuanto se pueda, o quizá seguramente también esté para los Golden, ¿no? En cuanto yo tenga el acceso a verla, la podemos comentar más a fondo, pero ya todo lo que se sabe es fuerte y es picante también, porque es está teniendo consecuencias, o sea, Netanyahu opinó sobre el tema, o sea, se ve que pegó, o sea, la bala entró.
1: La bala entró, como
0: la analogía, sí, sí, sí. La analogía bélica, ya que estamos, ¿no?
1: Claro,
0: parece que entró la bala porque la reacción fue muy fuerte de parte de Israel, oficial, la comunicación oficial de Israel, ¿no?
1: Sí, y se da con esta coincidencia también de justo una asamblea de la ONU en la que, digamos, el repudio a Netanyahu fue, no sé si lo pudiste ver, pero fue unánime, o sea, coincide la premiación en Venecia y al otro día o a los dos días se presenta en Nueva York para hablar en la cumbre de la ONU el presidente israelí y la gente abandonó el 90% el hemiciclo, ¿no? Lo dejaron solo, hicieron un vacío tremendo, hay como un...
0: Ajá.
1: No sé si lo pudiste ver eso.
0: No lo vi.
1: Es como una gran coincidencia, digamos.
0: Que algunas cosas de la ONU, pero incluyendo las nuestras, digamos, el discurso de Milei, que no fue, fue más bien para lo que es él, poco memorable, ¿no?
1: Claro, le hizo efecto el clon.
0: No dijo que los homosexuales son pedófilos ni nada de esas cosas que suele decir, que quedan en boca de todos. ¿Sí?
1: Claro.
0: Dijo algo, cosas más normalitas.
1: Se contuvo. Se contuvo un poco, sí, sí.
0: Ay. Sí, sí, sí.
1: Che, bueno, acá, mira, te digo ya que tenemos un mensaje que nos saluda. Catador, saluda Marcelo, el Tarcus. Saludo ciclotímico acá de Tarcus, nos dice. Mirá, nos manda una fotito y todo. Nos manda una fotito en el auto, laburando. De Marcelo, pero el Tarcus, Tarcus Man. Le mandamos un abrazo.
0: Bueno, saludos para Marcelo.
1: Bueno, che, ¿cómo sigue el partido? Porque acá no me lo dejan
0: ver. No lo estoy viendo, seguía 1-1, pero ahora no estoy con el partido al lado.
1: Inglaterra sigue ganando 2-1, y Estudiantes de La Plata sigue 1-1 también.
0: Inglaterra tiene un buen equipo, o sea...
1: Sí, ¿qué pasó?
0: Tiene que ganar algo alguna vez, me parece que tienen problemas con... En el fútbol, por lo menos, con ganar.
1: Sí, sí. Sí. Bueno, han tenido problemas con el aguante a los técnicos también.
0: Pero muchas derrotas así en instancias definitivas.
1: Sí, sí. Bueno, como le pasó mucho tiempo a Francia, ¿viste?
0: En el mismo partido, bueno, Argentina le gana bien, pero hasta el 1-0 estaba mejor Inglaterra, ¿no? Quiero decir... Podrían.
1: Sí, tienen una potencia de futbolística. Acá estoy viendo que Alexis Castro hizo gol al minuto.
0: Y uno entiende que le hubieran hecho más fuerza a España también, ¿no? En la final, bueno, ponele hipotéticamente, ¿no?
1: Sí, ¿no?
0: Por equipo contra equipo, ¿no? Pero bueno, qué sé yo.
1: Estamos en el ámbito de las... ¿Cómo es que se dice? No, sí. Me olvidé la palabra, pero digamos, sería un casual.
0: Sí. Un hipotético caso. Sí, muy hipotético, y contrafáctico, hipotético. Pero sí, siempre
1: contrafáctico.
0: Sí, bueno, en la orilla, sí, cerca de la orilla, sí. Algo les pasa. pero bueno.
1: Bueno, Fer, son las 17.
0: No sé, no, es una temporada baja de estrenos.
1: Sí, digo,
0: no puedo sumar a nada de lo que hablamos a grandes estrenos en cartelera. Ajá. O incluso está pasando también cuando no hay cartelera, por supuesto se puede hablar del Cairo, pero hay varias películas que siguen, algunas de las que hablamos, como El Campamento Miasma.
1: Vi el tráiler y se nota que es muy buena esa Campamento Miasma, ¿eh?
0: Y tiene sus cositas, digamos.
1: O sea, tiene su calidad y la actriz es maravillosa.
0: Vos decís Gillian Anderson.
1: Gillian Anderson, a mí me gusta, me gusta.
0: Ella la rompe, ella siempre la rompe, ella es una gran actriz.
1: Yo me la puse en una plataforma.
0: No es la protagonista, pero es
1: es la co.
0: La premisa es interesante. Después ya pasa con muchas películas de esta camada de jóvenes directores que me parece que no saben bien qué hacer con lo que tienen, algo bueno, y no saben, digamos, cómo cerrar,
1: no saben cómo hacer la molleja,
0: películas.
1: No saben cómo hacer el chinchulín, digamos. Tienen todo, pero
0: pero bueno, es potencialmente bueno.
1: Esa está en el cine.
0: Tiene algunas cosas buenas.
1: Claro.
0: Tiene algunas cosas interesantes y otras que pueden fastidiar un poco.
1: Claro, yo me la separé para verla porque sí, me gustó.
0: Sea, evidentemente fue mucha gente porque sigue el cartelero.
1: Mira, igual. ¿Alguna otra más que nos quieras recomendar de las que habíamos hablado que están aquí en cartelera, no?
0: No, me enteré también que, hablando de Venecia, que estuvo la película, por supuesto, de Borges, que va a tener un estreno en Argentina en el Malva, y que decía Ginás que iba a ser cuando dejen de pasar El Príncipe de Nanagua, que es una película de la que hemos hablado
1: hace tiempo.
0: Ya, que es una película de 4 horas, y que tiene, por eso, que va a volver a estar en el Cairo, por eso la menciono, y que sigue estando en el Malva, es una especie de fenómeno raro, que la siguen pasando porque sigue yendo mucha gente, entonces tienen que esperar, o sea, Ginás decía que tenía que esperar
1: a que decaiga el público.
0: Medio broma, como que le vaya mal a Nanagua. Cuando deje de estar esa en cartelera en el Malva, probablemente estrenen la de Borges ahí. Pero el punto no es tanto eso, sino es señalar un poquito lo bien que le sigue yendo y lo bien que cae esa película, que vale la pena el esfuerzo para mí de contar con 4 horas para verla, porque la película es interesante.
1: Y si la chica estuvo 10 años filmándola,
0: es buena y atractiva. Claro, esa misma.
1: Creo que el esfuerzo uno puede hacer 4 horas.
0: Vuelve al Cairo, por eso la menciono, porque si no estamos hablando ahí de cosas en el aire, pero es una que también se puede ver en estos días en Rosario también.
1: Bien, bien. Bueno, te voy a dejar, porque son las 17:01 y tenemos que hacer la tanda y escuchar un poquito de música. Separé los redondos para que escuches vos, que te gusta. Y te aviso, le aviso a toda la gente que nos está escuchando, que mañana hay corte total de agua en toda la ciudad de Rosario. No sé si sabías.
0: Ah, me enteré. Sí, más vale aclararlo todo lo que haga falta, porque sí, es importante. Es una noticia importante, sí. Sí, yo me enteré, pero hay que seguir difundiendo.
1: Es desde las 7 de la mañana hasta la 1, 2 de la tarde, más o menos. Y además del corte, van a soltar el agua por unas válvulas que están todas por mi barrio. Todo por Alberdi Almafuerte, Alberdi Génova, Alberdi Juan José Paso. Ahí va a haber mucha agua de sobra, pero digamos en la calle, y no va a haber agua en las casas. Así que bueno, sean previsores, no laven ropa mañana porque la ropa se les va a frenar. A vos sobre todo te digo, lava ahora si querés. ¿Te parece?
0: Sí. A ver, que me voy a... Ahora me ocupo enseguida del lavado.
1: Bueno, viejito.
0: De cualquier lavado.
1: Te dejo un abrazo grande y vamos a escuchar una temita y después la tanda y seguimos escuchando todo el rock nacional. Si te ocurre algo que nos quedó en el tintero, avísame que te vuelva a llamar o me mandás un audio, como vos gustes.
0: Dale, sí, sí. Dale, te aviso, pero no, recordá nomás que es Anniversary la película.
1: Anniversary.
0: El título en inglés, digamos, de la que más hablamos, ¿no?
1: Sí, la primera película que hablamos.
0: Una película inusual, digamos, interesante.
1: Sí, más que nada, yo qué sé. Por el país también, ¿no?
0: Sí, sí, sí, de dónde viene y lo que cuenta, sí. Y es más fácil de encontrar eso en otro país. Sí, en otro país. En Estados Unidos es inusual.
1: Tal cual.
0: Así que bueno, así estamos.
1: Abrazo grande, Fer. Seguimos con la mejor música aquí. Abrazo. 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
0: Abrazo.

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1: ¡Nos cortaron el agua esta mañana! Menos mal que la charlatana de al lado me imita en todo. Yo hago puchero, ellos hacen puchero. Yo hago ravioles, ellos hacen ravioles. ¿Qué mirás? ¿Viste la casualidad?
2: ¡Mira el teléfono!
1: ¡Ay, habrá oído! ¡Ay, Dios, que no haya oído! ¡Hola! ¡No! ¡O yo! ¡La criatura estúpida!
3: ¡Mamá! Dice doña Elisa que nos vayamos todos a la mierda.
1: ¡Minusválida mental! ¿Quién te enseñó a dejar el teléfono descolgado?
3: ¡Nadie! ¡Aprendí sola!
1: ¡Oh!
4: Amancio Hernández Olazábal de Pineda leyó un poema de Langston Hughes, Variaciones de un sueño. Estiro mis brazos hasta llegar a algún lugar del sol para girar, girar y bailar hasta que el día blanco se termine. Después la tarde fresca y a descansar bajo un árbol enorme mientras cae amable la noche tan oscura como yo. Ese es mi sueño. Estiro mis brazos hasta tocar la cara del sol para bailar y girar hasta que el día breve se termine y a descansar en la pálida tarde junto a un árbol enorme y esbelto mientras cae amable la noche tan negra como yo. Amancio Hernández Olazábal de Pineda, arrastrado por el viento de la creación, salió a estirar las piernas al patio del internado y en un muro, con un carbón, escribió: llueven mis entrañas, mis marañas, mis interiores caducos, mis fideos con tuco. Llueve con potencia tipo diluvio y mi pelo marrón se vuelve rubio. Llueve en gotas finas, otras más gorditas, con forma de sirena y de cabrita. Llueve en los renglones de mi corazón y en los colchones de mi pulmón. Me inundo, que alguien me pase su medio mundo, que alguien me rescate de mi inundación, yo quiero estar vivo para una nueva función. Uy, qué tonto, yo no me di cuenta que al venir la tormenta tenía puesto el tapón, pero qué huevón, ya está, lo quito, y el agua se va de a poquito, mojo el ropero, mojo la cocina, mojó al churrero y a Guillermina, mojó las medias, mojó el calzón, mojó mis rodillas y mi pezón. Y ahora se va, se quita de mí, quedo sequito, con un séquito de humedades, de humedales, que ahora brillan al sol, con sus párpados entornados como tulipanes, de tul, como ese abedul tan azul, que en su jardín tiene Raúl.

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Cuando se nos tiñen los labios de violeta, se nos ríen los de afuera. 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Nosotros somos salvajes y hermosos y pobres. 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Escuchamos a Barry White y a Sandro. Usamos plumas y cascabeles. Hablamos de amor y de sexo por las mañanas. No nos vamos de vacaciones, pero tomamos tanto vino. Llevamos todo hasta el borde de las cosas. Nos ilumina una lámpara improvisada. No comemos en lugares caros, pero nos gusta el buen gusto. No merecemos este gobierno, no merecemos este miedo. Tenemos mensajes profundos para decir. Por ejemplo, que no perdimos la inocencia y brindamos porque todavía estamos enamorados de la ternura.

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1: Amigo, ¿tenés una moneda?
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0: Hola, señor Fernando Herrera, ¿nos escucha?
1: Acá estoy, sí.
0: Perfecto, ¿cómo le va a usted? Lo llamamos, disculpe que lo estamos molestando, pero entendemos que hay novedades de último momento.
1: Así es, sí. Es algo que no habíamos adelantado para nada, pero sí estoy contento de que hayamos adelantado otra cosa más importante, que es la pechada de Inglaterra, ¿no? Que le volvieron a dar vuelta al partido.
0: No sé me si diga.
1: Está tanto.
0: No, ahora está
1: 3-2. No terminó todavía. No terminó.
0: Mirá vos.
1: Sí, pero me pareció que te podía interesar el dato,
0: sí,
1: más aún de lo otro que te tengo que decir, que ya que estoy te lo digo también.
0: Sí, por favor.
1: Pero lo más importante creo que era esto.
0: Lo más importante es España 3 y hay adición de tiempo.
1: Ajá.
0: ¿Y qué pasa con...?
1: Ahí se cortó un poco, pero no importa. Lo que estaba diciendo es que justo cuando corté la llamada me llegaron las noticias de los premios del Festival de San Sebastián, que no avisamos que estaba desarrollando.
0: Y hay gol de central también, no lo dijimos.
1: Y hay gol de central. El 2-1, sí.
0: 2-1,
1: sí. No lo habíamos dicho porque no había ocurrido, creo.
0: No había ocurrido.
1: Creo que fue... Creo que cortamos y ahí fue el gol. Sí.
0: Sí, la verdad es que yo te llamaba por San Sebastián, pero de paso me hago el futbolero, ¿viste?
1: Sí. Está bien. Pero bueno, justo se conocieron lo que había pasado el otro día en Venecia, ¿te acordás?
0: Sí.
1: Más o menos lo mismo, porque más o menos a esta hora, los grandes festivales tratan de programar, digamos, el anuncio de los premios.
0: Para
1: el sábado ciclotímico, claro. Para que tenga la primicia
0: el
1: programa, ¿no? Eso es una cosa.
0: Se enteró primero
1: conocida, claro. Y reconocida.
0: Claro, sí. Aparte, si no, no nos escucha nadie. No se entera nadie, dice.
1: Así es. Y tengo dos noticias con respecto al festival, ¿no? Porque no vamos a estar anunciando todos los premios, viste, que son larguísimos. Claro. Y hay nombres extraños y todo eso, pero sí es importante quién ganó mejor película.
0: ¿Quién?
1: Y que es la película Tender Living Care de Mike Leigh, película inglesa, a la que ahora me voy a referir, porque hay data, digamos, de ese director. Pero sí, el dato más saliente es La ilusión de un verano sin fin, de Alessandra Sanguinetti, ganó a mejor película argentina, ganó la competencia Horizontes Latinos.
0: ¡Qué bueno!
1: Así que, otra vez, digamos, como con Venecia,
0: sí.
1: Hay una sección paralela, no es el

0: premio principal, pero lo mismo que había pasado y que ya estuvimos hablando de la película cordobesa que ganó en Venecia, ahora pasa lo mismo en San Sebastián, ¿no?
1: Che, qué bueno.
0: Y esta película está totalmente conectada con lo que, esto sí, no es en broma, con lo que veníamos hablando, porque es una especie de Príncipe de Nanagua. ¿Recuerdan que hablamos del Príncipe de Nanagua?
1: Sí, sí.
0: La película de Clarissa Navas, que sigue a un chico durante 10 años de su vida. Bueno, esto es más o menos lo mismo, pero sigue a dos mujeres, desde que son chicas, a lo largo de 20 años de su vida. Una especie de boyhood, digamos. Y parece que está muy bien, porque bueno, para ganar semejante premio. Así que, bueno, va a ser una de las películas de las que vamos a estar hablando en un futuro cercano.
1: Bien, pero la Concha de Oro entonces para Tender Loving Care.
0: Sí, Mike Leigh es el director de varias películas muy interesantes,
1: sí.
0: Pero quizás, probablemente la más conocida de todas sea Secretos y Mentiras, de 1996.
1: Buenísima película.
0: Si es una gran película, sí, sí. Y la onda de él es la de, o sea, si viste esa, es eso. Es un director que se mete en la intimidad de los hogares británicos de clase media, clase media baja, para mostrar la vida misma, digamos, y muchos hacen eso y lo hacen muy mal, él lo hace y lo hace muy bien, digamos.
1: Bien.
0: Y es un veterano, por supuesto. Imagínate que esa película no era de las primeras de él y es del 96, digo, Secretos y Mentiras, así que está bueno saber que sigue vigente, ¿no? Tiene otras, El Secreto de Vera Drake, pienso ahora, bueno, tiene varios títulos, pero sin duda, para, si hay que señalar uno para ver quién es.
1: Tiene 83 años.
0: Claro, 83 años, una película que haya visto mucha gente en Argentina es esa, Secretos y Mentiras.
1: Claro.
0: Y bueno, es una noticia grata, se puede decir, que siga su cine vigente y que haya ganado el premio principal en San Sebastián, que era una de las candidatas. Yo venía siguiendo los reportes y la daban como una de las buenas, de las posibles ganadoras.
1: Claro.
0: Y bueno, finalmente sucedió.
1: Bien, bien. ¿Estás contento con ese premio?
0: Sí, porque no, tampoco es que tenía otras, otras candidatas mejores ni nada, o sea, no, por supuesto no vi nada todavía de esto. Estoy contento con eso y más contento todavía con la película argentina esta de la que estuve hablando, que
1: seguro
0: que también se llevó un premio en este contexto. Son películas un poco de resistencia, ¿no? De, quiero decir, que uno tontamente puede decir, entonces el cine argentino está bien, ¿no? Es una película que vienen haciendo hace 20 años.
1: Claro.
0: Así que no tiene que ver con esta gestión, ni mucho menos. Y es un documental, o una especie de documental, por lo que entiendo. Y son los recursos que usan ahora. El Príncipe de Nanagua pasa lo mismo. Son películas que se hacen como se pueden y con todo en contra.
1: Claro.
0: Y está buenísimo que sea así en este contexto. Es mucho mejor que quedarse en el molde, y bueno, son hijas de estos tiempos, así que nada, eso era la noticia. En realidad era esa, la película argentina que ganó Horizontes Latinos, una de las secciones paralelas de San Sebastián que acaba de terminar.
1: Bien, ya que te tengo de vuelta, ¿escuchaste lo que dijo Dolores Fonsi cuando ganó el premio, cuando se presentó en la Red Carpet el otro día?
0: Sí.
1: ¿Qué te pareció? Estuvo atinada,
0: sí,
1: ¿no?
0: Sí, ya tiene un historial, digamos. Me acuerdo más todavía de hace un año, cuando fue por Belén y dijo, vengo del futuro.
1: Sí,
0: vamos
1: a vender el agua.
0: También fue en el marco de, no me acuerdo si era exactamente en San Sebastián o era en Los Goya, pero era recibiendo un premio en España, y también tuvo un gran discurso. Así que sí, por supuesto.
1: Che, qué playita.
0: No hablamos de eso, pero presentaron el director Pablo Larraín, chileno, presentó una película que adapta, así como La Virgen de la Tosquera, que es una de las películas que probablemente mande a Argentina para como su candidata al Oscar. Esta nueva película con Dolores Fonsi y Mercedes Morán adapta cuatro cuentos de Mariana Enríquez. que en realidad se va a estrenar en formato miniserie, pero San Sebastián se vio en formato cine. Sí.
1: Ah, bien, porque hay una Netflix que apareció esta semana.
0: Esa es
1: Mis Muertos Tristes. Ya se puede ver esa.
0: Sí, bueno.
1: Ya me la marqué para verla porque me parece muy interesante.
0: Vinculado.
1: Vi el tráiler muy, muy oscuro, tremendo.
0: Sí. Sí, algo medio de pre, parece formalmente, quiero decir, no el contenido, sino visualmente, a eso te referís, ¿no?
1: Sí, bastante plomizo, oscuro, cargado, pero muy, muy interesante también, realmente.
0: Muy gris.
1: Gris oscuro, diría yo, Un gris muy oscuro.
0: Sí.
1: Bueno, buenísimo, che. ¿Más completo?
0: Bueno.
1: Decime cómo va el partido central y si terminó Inglaterra, ya estamos.
0: Sí, hablé más que cuando voy, me parece.
1: Che, terminó, sí, hablaste más ahora. Terminó, España lo dio vuelta en los minutos 74. Qué bronca, che, qué bárbaro. Pobre inglés.
0: Estamos contentos de haber. Lo avisamos, acá avisamos que podía pasar.
1: Podía pasar y sucedió.
0: Y pasó.
1: Che, sí. Acá nos manda un mensaje Seba Artola, también a la radio, compartiéndonos un fragmento de la intervención en la Comisión de Vivienda de la Cámara de Diputados de la Nación, porque hay una ley de desalojo exprés, ¿viste? El decreto 70 desreguló los precios de los alquileres y la ley de desalojo exprés que salió ahora, cuando querían.
0: Aparte, es alguien que está metido con ese tema hace muchos años.
1: La tiene clarísima.
0: A pesar de su juventud.
1: Sí, tal cual.
0: Quiero decir, viene metiéndole con todo. Sí.
1: Así que nos pasó.
0: A visibilizar esas cosas.
1: Así nos pasó un fragmento y.
0: Bien,
1: nos,
0: digo por él.
1: Sí. Y también, nos recomienda visitar su reel en Instagram. Así que después, si tenés tiempo, te invito.
0: Dale, sí, como. Sí, yo lo tengo ahí, lo sigo o algo, o sea, me llegan, así que seguro que lo veré.
1: Che, bueno, escuchame una cosa, te dejo un abrazo enorme y te digo que me acompañes porque si vamos a escuchar ahora el informe que nos mandó el licenciado Leopoldo Teresotti, ¿te parece?
0: Dale, cómo no.
1: Abrazo enorme, viejito, nos vemos el sábado que viene.
0: Abrazo.
1: Chau.

Muy buenas tardes, este es el informe semanal del doctor Leopoldo Teresotti para toda la crotada de RTL. Bueno, hay buenas noticias en el país, como todas las semanas. Alguien las tiene que dar porque los medios hegemónicos no dicen las buenas noticias. Y hoy es otro día de buenas noticias. Nombraron el número 2 de Casa Militar al coronel Tereso, que no podía ser otra cosa que el número 2, obviamente. Lo nombraron a cargo de la seguridad de Olivos, es un familiar mío, es de los Teresotti que vinieron de Italia, pero vinieron un poco antes, y entonces lo anotaron mal, de Teresotti, y le pusieron Tereso. Así que, bueno, tenemos el orgullo de tener en la familia un funcionario en el gobierno que va a estar a cargo de la seguridad del presidente, de lo que come el presidente, de cuántas toneladas de carne por semana come. El presidente come mucha proteína, ¿no es cierto? Porque es una, como todo persona de más de 40, 50 años, tiene que comer proteína, porque si no, la testosterona baja. Si baja la testosterona, usted sabe cómo es, ¿no es cierto? A cierta edad hay que tener cuidado con la osteoporosis y toda esta cuestión. Así que, bueno, hay que comprar 500, 600 toneladas de carne, todo lo que haga falta para que coma nuestro queridísimo, el león, ¿no es cierto? Todos sabemos la cantidad de carne que come un león por día. Pero bueno, entre otras buenas noticias también tenemos que decir que la economía está entrando en una etapa aún más recesiva, ¿no es cierto? Y esto es una buena noticia, ya que se van a cerrar más empresas, va a haber más gente desocupada, lo cual genera las condiciones adecuadas para que vengan las inversiones. Una vez que no quede nada, que esté todo hecho mierda y que la gente por tal motivo esté dispuesta a trabajar por 20 centavos la jornada, van a llegar las inversiones. Indudablemente la gente va a decir, che, acá voy a laburar, voy a invertir en Argentina, que la mano de obra sale 2 pesos con 20. Estábamos con los salarios muy, muy altos en un país donde hay ciertas distorsiones en la economía. Y una distorsión es el salario, ¿no es cierto? El salario complica todo y genera inflación, porque la gente al tener dinero gasta, la gente gasta, genera mucha demanda, y eso hace que suban los precios y por lo tanto sube la inflación. Entonces vos, al eliminar el salario, la gente deja de comprar, deja de gastar, los precios dejan de subir y eliminamos la inflación. Usted fíjese qué fácil que es el tema para resolver la inflación, pero claro, los sindicatos no quieren. ¿Por qué no quieren? Porque son malvados, porque aman la inflación y porque aman el déficit fiscal. Teníamos déficit fiscal, ¿no es cierto? No nos olvidemos de eso. Mataban los fiscales. Ahora estamos saliendo de eso. Tenemos superávit. Superávit tenemos y vamos a tener por los próximos 100 años de liberalismo. Así que les quiero mandar un saludo grande y a celebrar que sigan las buenas noticias

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0: Hoy toca Mamita Peyote, presenta su nuevo disco que se llama Territorio Peyote, que tiene una cosa muy muy interesante. Es un disco que se fue presentando, cada canción se fue presentando en bibliotecas populares de toda la ciudad de Rosario, con artistas locales también, con bandas locales, bandas soporte locales, con artistas plásticos locales. Así que hoy, en el Centro Cultural Güemes, que quedan Lagos y Güemes, también con el DJ Laufam, está Mamita Peyote. Hoy a las 21 horas, con también la apertura de Pelagus, la banda invitada de Mamita Peyote. No te lo podés perder hoy, ¿eh? Otro hito muy muy importante para la cultura de Rosario es una invitación que nos lleva de Baltasar Editora, en la que se nos invita a la presentación de la segunda edición del libro García Lorca, El Duende en Rosario, el libro de nuestro amigo Daniel Feliú, una obra que reconstruye el histórico paso del gran poeta español por nuestra ciudad. El evento contará con una intervención teatral en vivo a cargo de Mónica Toquero, Nicolás Terzaghi y el propio autor, porque Feliú, además de ser un escritor, es un gran actor. Además habrá un diálogo abierto con Pablo Vilqui. ¿Dónde es esto? Esto es en el hall del Teatro Astengo, que queda acá nomás en Mitre 754, un lugar con mucha historia, porque allí el público rosarino vio por primera vez una obra teatral de García Lorca, Bodas de Sangre, en 1933. Esto es entonces, como les decía, en el hall del Teatro Astengo, el jueves 1 de octubre a las 19 horas, con entrada libre y gratuita. Y también hoy terminan los Juegos Suramericanos, además del medallero, todas las actividades deportivas que te podés fijar y que habrás seguido si te interesa el fútbol, el básquet, los 200 metros, los 400 metros, el triatlón, todo eso. Hoy tenés un montón de actividades culturales. En el Circo Lumière va a estar en la ceremonia de premiación oficial. Va a estar el DJ Agus Fayola, Abril Borga, Fayola Family Group, Amapola, La Vanidosa, y el gran cierre con la fiesta Brech. También hay espacios de radio y streaming en todo lo que es el Parque Independencia, y hay áreas gastronómicas y simuladores deportivos. Pero hoy lo que se destaca con mayor claridad es el show de cierre con Tomás Puntano Grupo y Jarana Paraná desde las 18 horas en el Museo del Deporte Santafesino, que queda en Ayacucho al 4800. Así que te la recomiendo, apenas termina el programa te vas rajando para allá y disfrutás junto a Jarana Paraná toda la cumbia y toda la fiesta. Y nos fuimos.
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0: Esto ha sido todo por hoy, amigues. Nos volvemos a encontrar el sábado que viene por esta misma emisora en esto que hemos dado en llamar Sábado Ciclotímico.
1: Lo felicitamos por el intento.

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0: Buenas.
1: No, no seguimos ningún programa.
2: Por fin, qué buena música el programa anterior, pero qué bueno que terminó también, ¿no?
0: Ay, claro. Qué pesado ese hombre.
2: Pero buena música, buena.
1: Pero hablaba solo, como un loco malo.
0: Sí, bueno. Él es así.
2: Sí, no magazine. Pasa que
1: es un magazine.
2: Acá la imagen lo es todo.
1: Sí.
0: Acá la imagen lo es todo y por eso estamos nosotros. Pablo, ¿qué decirte? Acá
2: está,
0: otra vez en esta tarde primaveral, esta tarde, ¡qué ojo! ¡Atención!
1: En esta tarde,
0: Va a caer una tormenta terrible en la ciudad.
2: Nos vamos a morir.
0: Vamos a morir. Así que aprovechen
2: esta hora. Aparte, mañana no va a haber agua, ni internet.
0: Porque es el fin del mundo.
2: Todo, sí.
0: Es el fin del mundo. ¿Estamos preparados para eso? ¿Qué harías?
2: Yo soy un prepa.
0: Si te dicen que de acá a 6 horas... ¡el mundo se termina, Pablo Castro!
2: Saca un crédito al Mercado Pago.
1: Claro.
0: Bueno, bien.
1: Y no lo pagas nunca más.
2: Plata.
1: Sí, sí.
0: Pero no podés gastarte toda la...
1: Si sí, viene el fin del mundo en esta tarde de 26 grados, una décima.
0: Sí, sí, pero vos qué harías, Gustavo?
2: Una locutora comprando verduras.
0: Sí, lo vi. ¿Qué harías? En serio, digo, pregunto.
2: Si
0: vos no, ¿por qué te haces el...
1: Me acuesto a dormir la siesta.
2: Yo creo que hoy me tomaría...
0: ¿Vos te acostás a dormir una siesta?
1: Sí,
2: si es
1: cosa
2: hoy,
1: que nunca hago.
2: Si es hoy,
0: y faltan 6 horas.
2: Me tomo un ibu.
0: Morimos.
2: Porque me duele la cabeza para irme así tranquilo.
0: ¿Un ibu?
2: Sí, me duele la cabeza.
0: Pero, bueno.
1: Bueno, pero la mejor forma de irse es dormido, ¿o no?
0: Y no sé, eso depende. Viste que los de... qué sé yo, en el Titanic algunos dormían, otros fueron a tocar el cuchuflete ese.
2: El
0: y
2: violín.
0: Otros...
1: sí, el violín.
0: Y otros decidieron alarmarse, saltar, tratar de salvarse solo. Y nadie se salva solo.
2: No, aparte, si vos me decís que enseguida se termina todo,
1: quiero decirles que no empecé a grabar el programa, o sea que tenemos que empezar de nuevo.
2: Hay que empezar de nuevo. Pero
1: era un chiste que quería hacer siempre, pero no quería asustar a nadie. Ya está.
0: Los actores podemos hacerlo de nuevo tranquilamente. Bienvenidos, Pablo Castro. Se termina el mundo en 6 horas. ¿Qué harías?
1: 18.09.
2: Acá estamos con Orson Welles.
0: Bueno, la cuestión es esta, chicos. Sí. La verdad es que alguien se lo tenía que decir. Dentro de 6 horas
2: termina el mundo. Sí.
0: Y eso alguien tenía que decir.
1: No, mañana me parece. Mañana va a llover todo el día.
2: Ella sabe.
1: Dijeron que iba a llover.
0: No cambiar de información acá.
1: No, no. Quiero desmentir categóricamente tu fake news.
0: Esto es una verdadera.
1: Quiero hacerlo al aire.
2: No se corrige al aire.
1: Pero por eso quiero hacer todo al aire.
2: Todo lo que no podía hacer.
1: Claro. El chiste es el...
0: Escuchen. Bueno, manden de sus casas qué harían si se termina el mundo en 6 horas.
2: Yo entraría la ropa que dejé en la terraza.
0: ¿Pero para qué?
2: Para que no se vuele.
1: Claro.
0: Pero no tiene sentido.
2: ¿Qué más?
0: No sé, decime, reúno con mi familia, me tomo el whisky ese que lo tengo ahí esperando para una ocasión especial.
2: Sí.
0: Me destapo el champán que tengo en la heladera.
2: ¿Tengo un champán?
0: Bueno, te lo tomaría. Hoy es un buen día para tomar champán.
1: Sí.
0: Dentro de un ratito va a venir rápido. Gonzalo, ojalá traigas un champán, porque se te está terminando el mundo, querido.
2: Gonzalo Bonadeo termina los Juegos Sudamericanos y viene para acá.
0: No es Gonzalo Bonadeo.
1: Mejor.
0: Bonadeo.
2: Acaban de avisar por la correcha.
0: Pero él estuvo. No sé, le vamos a preguntar sobre los Juegos Sudamericanos. Porque él hace Aikido.
1: ¿Y él compitió?
0: No sé, creo que no, porque me parece que.
2: Las fuerzas del enemigo.
0: Sí. Y la fuerza de la justicia también, porque es abogado también.
2: No me diga.
0: Y él es un hombre muy completo.
2: Claro,
0: es un hombre muy completo. Estoy viendo Better Call Saul. Temporada 2, capítulo 5.
2: Qué linda serie.
0: Rebeca, vi.
2: Qué linda serie.
0: Rebeca, que es, se ve que la ex mujer del hermano del que, ¿por qué lo odia tanto? Yo, la verdad, para tener un hermano así no tenga nada. Lo odia demasiado, él es demasiado bueno.
2: Lo único que pudo superar a Breaking Bad son ellos mismos, los mismos directores y guionistas, porque yo sé por qué lo odia.
0: Pero no me lo conté, no me la conté.
2: Pero
0: no
2: bueno.
0: Me la conté.
2: Pero bueno, ahí te lo,
0: no
2: va,
0: me la, no,
2: te lo va a develar en la serie que estás mirando. Porque justamente es eso,
0: sí.
2: Es una serie totalmente psicológica en realidad.
0: Sí, es muy atrapante.
2: Viste, y no querías verla vos. Yo, te decía,
0: yo no quería verla.
2: Yo
0: estaba negada. Pero ahora que se termina el mundo, quiero ver todas las series que no pude ver antes. Pero me alcanzarán 6 horas. ¿Habrá un lugar donde
2: ¿Puedes
0: la pueda ver sitiada?
2: Te lo resumo así nomás, ¿conoces?
1: Sí.
0: Sí.
2: Yo miré así una que te gustaba a vos.
0: ¿Cuál?
2: La Casa de Papel.
0: Ah,
1: sí, yo también hice lo mismo. Claro, porque todos hinchaban con La Casa de Papel y bueno, me voy a ver el resumen.
0: A ver de qué va.
1: A ver qué onda, y la verdad me gustó mucho y la vi entera.
2: ¿En serio?
1: Sí, después la vi.
2: No, a mí lo que sucedió, que yo estaba en pareja con una persona que le gustaba mucho.
1: Sí.
2: Y yo no lo miré y después me puse en pareja con otra persona que también le gustaba mucho. Y me pidió que la acompañe a ver.
1: Entonces, tuvo varias parejas en el
2: mes. Claro, me puse al día con los
0: episodios. Si te contara.
2: Sí. Que no había visto.
0: El traspaso fue un poco...
2: Traspaso de manos.
0: El papeleo fue bastante oscurete, te digo.
2: Hasta que no me firmaron el 08, ¿viste? Y sí. Ahí sí, seguí viendo por ahí de la temporada 5. No sé cuándo tiene.
0: Creo que tiene 5. Sí. No sabemos.
1: Sigue, me parece.
2: Sí, no, sí. No, me parece que ahora se va directamente a personajes. Berlín.
1: Berlín, sí, sí.
2: A Finlandia, qué sé yo. No, cualquier Finlandia. Cosa.
1: Póngale.
0: Uno nuevo era.
1: Helsinki.
2: Helsinki.
1: Sí. Eran ciudades.
2: Sí, ahora están capítulos que se refieren a esa persona puntual de los que trabajaba.
1: Pero me parece que sí, era un spin-off puntual por Berlín, porque era un personaje bastante interesante.
2: Claro, sí, sí.
0: Ahora va a haber una nueva temporada de La Edad de Oro, no sé si la vieron.
2: No la vi.
0: Muy buena también, de época, de La Edad de Oro.
2: Qué linda.
0: Muy linda, sí, sí.
1: Tipo Jane Austen.
0: Una familia muy adinerada, que después resulta...
1: Victoriana.
2: Ay, como familia. Claro.
0: Exactamente, como María Florencia. María Florencia, tu abuelita querida. Que en paz descanse.
2: En paz descanse.
1: Claro, con apellido alemán.
2: Sí,
1: ¿no?
2: Ibarra.
1: Sí, nada que ver entonces.
0: Bueno,
1: entonces, ¿le gustó o no le gustó?
2: ¿Cuál?
1: La Casa de Papel, hombre,
2: no,
1: estamos hablando
2: no
1: de eso.
2: Gustó.
1: Está buenísimo.
0: No te gustó. No, es el estilo, que a ver si no te matan todos, si no te dejan una parte del.
1: Tiroleo y Collagola.
0: ¿A
1: usted le gusta el tiroleo y Collagola? ¿A usted le gusta Transformer? Diga la verdad.
2: Por la borda un nene de 7 años.
1: No.
0: Eso le gusta el sí.
1: Tipo
0: sí,
1: de los directores de Dark.
2: Claro, exactamente.
1: Sí,
2: ¿vos ya 1900 llamó esa?
1: Claro, una cosa.
2: Esa no la quiso ver, ¿no?
1: Yo no la quise ver porque arrancaban tirando un bebé
2: de
1: la borda y vuelve encima.
2: Esa serie es una locura. Porque no es lo que es, lo que viste vos no sucedió nunca. Es todo un experimento. Aunque no lo crees.
0: Bueno, pero no espolié.
2: Es maravilloso.
0: A vos te vamos a decir, Pablito, el espoleador de... Te estoy...
2: Me estás escupiendo, pero
0: sí,
2: ya...
0: Porque no. Sos como mi Celeste de hoy. Yo Celeste, pobrecita, la vivo escupiendo.
2: Es una escupidora cromática. Celeste, negro...
1: Crónica.
0: Tengo los dientes separados.
2: Claro.
0: Y se me salen mejor.
2: Yo creo que si no...
1: Es que en realidad todos escupimos.
2: Yo creo que si no gritaras...
1: Todos escupimos. Todo escupimos, nada más que no se nota.
2: Ahora entiendo porque esta es la toalla colgada ahí en la puerta.
0: Sí.
1: Sí.
2: Que a esta hora la ponen ahí para.
1: Yo tengo una toallita, me pongo así acá
2: en el. Sí.
0: Sí. Pero cuando se me acerca viene con
2: la
0: toalla
2: esa,
1: Sí, bueno, la regalaron. Sí, la regalaron.
0: Las
1: tres tiras.
2: Este está recién separado, ¿viste? Dice, no, me lo regalaron.
0: Todos se lo regalan. No tiene peso.
1: Es que es verdad, no tengo peso.
0: Es como adorno.
1: Sí, sí.
2: Porque viste que te dicen después, no, mirá, Lele, sin zapatillas.
0: Sí, y vos te compraste
2: una Adidas.
1: Te compraste la Play 5. No, me la regalaron.
0: Claro, sí,
1: regalaron.
0: No, me la encontré.
2: Bueno, yo tengo un hermano que vive en el
0: exterior. Me la encontré en un pendrive.
2: Estaba en un pendrive, sí. Y
0: le mandamos un beso.
2: Preguntaba, ahora viene,
0: Marcos.
2: La semana que viene mi hermano.
0: Viene con Jetta.
2: Me preguntaba qué necesitaba, si alguien necesitaba algo. Yo dije,
0: sí, una Play
2: 5.
1: Una Play 5, nada más ni nada menos.
2: Es una Play.
1: Claro. Allá es todo barato, dígale usted.
0: Sí, claro. Es verdad, pero además queda excluido del mundo.
2: Aparte, la gente que vive afuera le salen para dólares.
1: Sí, le brotan por las orijas.
2: Para limpiar la canaleta hay dólares o euros.
0: Bueno, sí, es que se te llena la canaleta de dólares.
2: Se traba el agua.
0: Eso, claro, se traba el agua. Hay que vos le traeme toda esa bolsa de cosas que vos no. Que es una mugre para vos y me lo traes a mí.
2: La basura de algunos.
0: Es el marido de otra.
2: Es riqueza para.
1: Claro.
0: Era así.
2: algo así.
1: ¿Y qué le respondió? Además de ja.
2: Siempre igual, Pablito.
1: Claro.
0: O sea que no le va a traer nada a la
2: Espero que a tu hijo le gusten los dinosaurios.
0: No. ¿Vivo?
2: Claro. Eso tendría que haberle respondido eso. Le voy a responder ahora. ¿Vivo?
0: Sí, vivo.
1: Claro.
0: Bueno.
1: Dinosaurio está bien.
2: Sí, está bien.
1: Los muñequitos.
2: Aparte, si en 6 horas se termina el mundo,
1: Claro.
0: Está bien, y montás un dinosaurio, que es importante. Nunca nadie lo pensó eso.
2: ¿Cómo?
0: Montar un dinosaurio.
2: Montar un dinosaurio.
0: Montar.
1: ¿Montar lo que? ¿Disfrazarlo de dinosauria?
0: No.
2: Dice arriba, creo que dice, pero.
0: Sí, montar.
2: Vos sabés que murieron hace 65 millones de años, ¿no?
0: Pero no te va a traer uno. ¿Quién
2: no
0: te va a traer uno?
2: Ah, mi hijo el otro día me peleaba que los cocodrilos no eran dinosaurios. Yo decía, no, los cocodrilos sí.
0: Pero lo confundí, Pablo Pero Castro, si, lo confundí.
2: No, 65 minutos no viene.
0: Hay cosas que uno no necesita saber.
2: Claro, sí.
0: Mirá, una compañera hoy contó que ella salió ayer.
2: Dice, sos el padre que lo sabe todo, me dijo.
0: Y sí. Oh.
2: Estás cansado.
0: Sí.
1: Usted es el tiraposta.
2: Claro.
0: Bueno, mi amiga esta encontró, llegó a la casa y había dejado a su mujer sola, qué sé yo, con las nenas también, porque tienen hijas.
1: Mm.
0: Y encontró una botella de vodka.
2: ¿Una amiga?
0: Sí.
1: ¿Un amigo?
2: ¿Casada con otra mujer?
0: Sí.
1: Ah.
2: ¿Y ¿Se tiene puede dos hacer
0: nenas?
2: Eso?
0: Sí, se puede hacer. Y sí. Tengo nena. Pará,
2: Gustavo, ¿viste? Vos
1: es que estaban los zurdos antes.
0: Bueno, pará, y dejó la botella ahí, tirada, sin el vodka.
2: No.
0: Y me dice, yo le iba a preguntar, me dice, claro, ¿quién que se tomó el vodka ella sola?
1: Usted
0: dice,
1: la conoce.
0: Tiene 12 años, dice. No puede ser, le digo, vos no preguntés nada.
2: No.
0: Agarrá la botella y tirala. No,
1: claro.
0: Nadie necesita
1: negación total,
0: saber
1: negación total.
2: Yo cuando me termino una botella de algo en casa, yo tengo el tacho de basura ahí al lado, pero no lo hago. Lo llevo al del fondo y lo tiro al tacho grande del fondo.
1: Claro.
2: Para que no me pregunten nada. Y porque si me preguntan me siento como un borracho, ¿viste?
0: ¿Por una botella de agua?
2: De vodka, dijiste vos.
0: Sí.
2: Bueno, de vodka, de fernet, de algo, si yo la termino, me da vergüenza que quede ahí y que todos sepan que yo me la terminé. Entonces la tiro a otro lugar que nadie vea nada.
0: ¿No viviste conmigo, vos? ¡Qué vergüenza te va a dar!
2: Pero bueno, Bukowski. Nadie toma.
0: ¿Y vos? ¿Y vos?
2: Nadie chupa
0: como
2: vos. ¿Quién
0: era? ¿Quién era? María de Victorio Campo, era, dale.
2: Eso ahora te está lindo,
0: ¿no? Ya no, todos.
2: Me parece que llegó tu invitado real.
0: Vino mi invitado real.
2: Yo soy invitado fake.
0: Bueno, te agradecemos un montón.
2: Por favor, espero que la hayan pasado bien conmigo.
0: La pasé muy bien, pero ahora me llegó otro chongo acá que me trae espumante.
2: Mira, qué todo.
0: Así que...
2: Y acá hay alcohol,
0: más joven.
2: Hay drogas, más joven.
0: Es una generación menos
2: sí,
0: que la tuya.
2: Sí, tenés más posibilidades.
0: Sí,
2: bueno. Bueno, yo los saludo y...
0: Bueno, para Pablito, ¿tenemos novedades de tu próximo programa o todavía no dijiste nada?
2: Sí.
0: ¿Cuándo?
2: No te puedo decir. Pero ya me dieron el ok de que ya estoy capacitado para arrancar cuando quieran.
1: Ya le hice el certificado ya.
2: Ya me hizo el certificado.
0: Ah, muy bien, te graduaste.
2: Así que la semana que viene sí o sí va a haber novedades.
0: Me encanta. Bueno, te estaremos escuchando.
2: Bueno, muchas gracias.
0: Escuchá, bueno.
2: Ha sido un gusto, me trataron muy bien.
0: Sí, como
2: y me llevo mis papas fritas.
0: Llévala si querés. Escuchá una cosa. Fíjate qué vas a hacer en estas últimas 6 horas.
3: ¡Oh!
0: Andá a por todo.
2: Dale, nos vemos.
1: A por ellos.
2: Bueno, chau.
0: Gracias, Pablito.
1: Bueno.
0: Nos vemos. Bueno, esto es como mi casa.
1: Cambio
0: se
1: de...
0: va uno entre el otro porque la gente que vive en Tablada no puede dejar la casa sola ese macho.
1: Ah.
0: Es así. No, sí.
1: Entre.
0: ¿Sabes qué vienen y te violan?
2: Ahora se está depilando.
0: Y bueno, sí, yo
1: se está preparando.
0: Está viendo Gonzalo Gato Fernández. ¿Qué tendrá para contarnos Gonza? Vení, Gonza. Estos son mis hombres. No, uno no precisa tantas cosas. Es una botella y dos copas, chicos. No hay mucho más para... ¿O no? Mira, esto es el hombre. El real hombre. The real. Tenemos una... Beso. Tenemos una premisa que dije que me parece por... como está dado todo, que el mundo se va a terminar en 6 horas. O sea, a las 12 de la noche, cuando se corta la luz... No, no se va a cortar la luz, se va a cortar el agua... Se termina todo.
4: ¡Hola, amigos!
0: Bueno. ¿Qué harías vos si tenés 6 horas y se termina el mundo?
4: Estamos en horario de protección al menor.
0: No, esta gente que no escucha a nosotros no puede ser menor bajo ningún punto de vista porque...
4: De acá a 6 horas.
0: Sí, ponerle que a las... Viste que a las 12 se va a cortar el agua, dijeron.
4: Ajá, sí. En toda la ciudad. Aparte, eso es un evento único. No,
0: claro.
4: Nunca fue anunciado en... Yo no recuerdo un momento histórico desde que respiro que nos hayan dicho oficialmente...
0: Acá se,
4: miren,
0: se corta el agua.
4: La ciudad de Rosario es un evento catastrófico.
0: Pará, y es...
4: Terrible.
0: Es Villa Gobernador Gálvez, Rosario y Funes.
4: Por lo menos... 6 millones de personas.
0: Una banda. Bueno, y a todo esto se le agrega que hay alarmas por tormentas en esta zona. A partir de las 12 de la noche.
4: Yo estaba en Roldán y cuando llegué el clima era...
0: Usted tiene la boca llena de taninos. Y piracina. Está completamente todo taniñado. Taniñado y piracineado.
4: Sábado 18, 22 horas, ¿qué esperan de mí?
0: No, nada. O sea, absolutamente nada. Esto.
4: Bueno, claro, yo estaba en Roldán y el día estaba tan espectacular y hace un par de horas empezó a mufar.
0: Ah, ¿viste?
4: Porque se empezó a mufar y ahí empieza. Y bueno, si vos me preguntás, me quedan desde las 19.
0: Ya
4: a
0: te
4: las
0: quedan
4: 24,
0: menos, 5 horas y media.
4: Son 5 horas. Bueno, estos 40 y pico, 38 minutos, ya casi 37, vamos a usarlos para planificar qué vamos a hacer las próximas 5 horas hasta que se acabe el mundo.
0: Sí.
4: Y yo te parto al medio.
0: Bueno, listo. Bueno, yo no me voy a negar, pobre hombre. O sea, el hombre se está por morir.
4: Claro.
0: Yo...
4: A ver, tenemos espumante.
0: Bueno, ya está.
4: Tenemos copas.
0: Tiro papas fritas.
4: Tenemos divergencia de sexos. Aprovechémoslo.
0: Sí. Sí. No, es verdad. Porque, ¿qué haces? Es cierto, o sea, en algún punto uno quiere morir feliz, con un poco de y olvidarse un poquito, sentir otra cosa.
4: Mira, yo me acuerdo, había una película que planteaba algo así, pero era un holocausto nuclear.
0: Ajá.
4: Todavía que daban esperanzas de vida. De resolverlo. Sí. Bueno, lo llaman a un físico nuclear, que el tipo ya había tirado la toalla, pero supuestamente era uno de los que en el mundo podía resolver esta crisis, y el tipo estaba en una isla, en un atolón de Oceanía, tomando champán hacía 24 horas, champán francés, y tenía varias cajas ahí todavía.
0: O sea, se las iba a tomar todas.
4: Claro, esperando el fin del mundo.
0: Claro.
4: Bueno, nosotros que tenemos... Acá un espumoso.
0: Qué linda forma de esperar la muerte. Un espumoso, unas burbujas.
4: Pero claro que sí.
0: Yo le decía a Pablo, pero ¿por qué me decía estupidez? Y yo le digo, pero te destapás el whisky que tenías guardado. O sea, tenés que aprovechar los placeres que tenías para algún momento. Bueno, son 6 horas.
4: Claro. Y en 6 horas, ustedes saben, la filosofía de Kiefer Sutherland puede pasar de todo.
0: Dijimos, 7 minutos dijimos, ¿no? Uh-huh. La vez pasada.
4: Bueno.
0: Que en 7 minutos podía pasar muchas cosas.
4: Bueno, nosotros
0: creo
4: vamos...
0: que son las copitas.
4: Sí. Hoy quise, dado que teníamos un mano a mano, traer estas copas que son de el champán de denominación de origen Tétanché. Se lee Taittinger.
0: Se escribe.
4: En castellano, pero en francés la pronunciación es Tétanché.
0: Lo tengo yo.
4: Sí.
0: Sí, porque la E y la R no se pronuncian en francés.
4: Bueno, acá la maestra.
0: Por eso champagne.
4: Ah,
0: se dice champagne.
4: Exactamente.
0: Salvo que tenga un acento. Si la E al final tiene un acento, se pronuncia. Si no, no.
4: Ahí vamos.
0: Para saber.
4: Excelente. Bueno, esta copita va a fincar acá en la base el anclaje de las burbujas.
0: Mierda.
4: Pero. No demoremos más.
0: Y vamos a ver esto.
4: Que venga el fin del mundo.
0: ¡Bravo! Ah, era como... ella creía que era año nuevo. Pobre. No entendía ella. Bueno, ahí empezamos a ver todo lo que es las burbujitas.
4: Sí, hay una cuestión de temperatura, que las copas no están enfriadas, todo. Pero sí es cierto que... vemos una efervescencia muy concreta desde el centro, bueno, por el fin del mundo.
0: Por el fin del mundo. Oh, qué lindo. Qué buena hora, 6:30, para bajarse un espumoso.
4: Arrancando.
0: Una copita.
4: Aparte, vienen los calores.
0: Ya vienen.
4: Ya está.
0: Pero ahora, vos viste que los espumosos son como para todo el día. Hay gente que desayuna tomando espumoso.
4: No hay mejor momento que el espumoso en el desayuno junto con la patisserie.
0: ¿Lo hiciste porque alguna vez vos que sos tan viajado?
4: Ay, por supuesto. Por supuesto.
0: Bien.
4: Y es.
0: ¿Y te gustaba hacer? Porque una cosa es la primera vez vos decís, bueno, yo voy a vivir esta experiencia, ya que estoy como, te la dan gratis en algunos hoteles.
4: Sí, sí, sí.
0: Decís, bueno, ya está, yo me tomo mi copita de champán o de espumante. Pero después dijiste, ah, esto va. En el sentido, primero la probás por probarla, para ver qué onda la mañana y todo eso. Y después, copó y la... No.
4: Lo que pasa con todo paladar, una vez que se acostumbra a lo bueno, no tenés vuelta atrás. Y ahí es donde vos empezás a tener problemas financieros. Porque
0: claro, sí, sí.
4: Después de repente querés todo lo bueno.
0: Mi profe me dice que la mayoría de los sommeliers más aplicados o que le dan más bola, me dice, vos siempre lo vas a ver así nomás vestido, porque la plata se la gastan toda en viaje y en bebida. O sea, cuando vos veas un sommelier muy pituquito siempre, no sé. Pero la mayoría se le gasta la guita en viaje y en bebida.
4: El sommelier que está muy, muy acartonado, muy emperifollado, y eso se lo está pagando alguien más.
0: Claro.
4: Porque generalmente viene en representación de alguien.
0: Claro, vos decime, por ejemplo... Obviamente, uno labura, depende de los trabajos que tenga y cuántos laburo tenga. Pero ponele, no, yo estoy segura que vos pensás más en un viaje o en comprarte un champán bueno o algo bueno que una ropa. O una, no sé, o un electrodoméstico.
4: Yo trato de... hoy era la continuación del mano a mano que teníamos pendiente sobre mi vida. Si quieren, vamos a hablar...
0: Por eso estamos adentrando.
4: Exactamente, de mis finanzas. Bueno...
0: Ay, le preguntaban todo re atrevido. ¿Cuánto ganás? ¿Cuánto fue...? No, eso no. Pero digo, esta cuestión ¿en qué gastas tu plata? Digamos, más allá de los impuestos y tus obligaciones,
4: Sí, las básicas de todo. Bueno... Vamos a partir de una base. Hoy
0: ¿querés
4: por hoy...
0: un poquito de espumante? ¿Una papita? ¿Una papita con espumante?
4: Ahí va. Bueno, la papita con espumante es... ¿Querés? Básica, sí.
0: Dale, porque tiene sal y te hace... Y este chico viene deshidratado de Roldán.
4: Acá viene algo muy interesante. Tenés carbohidrato salado. Qué mejor que la burbuja y la frescura del espumante para barrerlo.
0: Ahí tenés. Y además esto en verano hace bien. Lo salado, la burbuja. Y no te cae tan pesado como una IPA. Ponele. Bueno, no importa. No nos vayamos del tema, que queremos saber en qué gasta la plata.
4: Vamos a suponer un sueldo de... Vamos a hacerlo redondo.
0: Muy básico.
4: Vamos a hacerlo, sí, un redondo. 10 millones de pesos.
0: Wow.
4: Sacale 6 ceros, vamos a poner 10. Bueno, es legítimo que vos un 20%, estamos en 2 de 10, lo gastes en el alquiler.
0: Sí.
4: Bueno.
0: Encima, Rosario, son muy caros los alquileres.
4: Bueno, listo, eso está. Eso es vivienda.
0: O sea, te quedan un 8.
4: Sumale medio punto más en servicios. Expensa, todas esas cosas. Bueno, estamos en dos palos y medio. Sí, dos palos y medio. Ponele. Listo, ahí ya tenés cubierto dónde respirar, dónde dormir y dónde caerte muerto.
0: Ok. Bien.
4: Perfecto. Compra al supermercado y 500 por semana, ponele. Pero
0: o sea,
4: sobrado.
0: Al mes. No, entonces al mes son dos.
4: $2.50. No, menos, porque yo gasto 150 por semana, ponele.
0: Bueno, son 600.
4: 600. Ahí tenemos ya...
0: O sea, te quedan 6.900, te quedan.
4: Te quedan 6.900. Bien. Ya tenés necesidad de alimentación cubierta, vivienda cubierta, imprescindible la salud física, así que... Ahí le metes gimnasio, le metes actividad. Yo,
0: bien, bueno.
4: Ponele.
0: Un tipo que se cuida del cuerpo. 200, hay que cuidar el cuerpo, gente.
4: Sí, 200 lucas.
0: Más. 6.900, 4.900.
4: No.
0: Ay, mirá.
4: Por ahí estamos 6 millones. Uy.
0: Es como una, no sé, rara. Papa mutante de la nueva vida que vamos a que va a quedar.
4: Te penetraron directo. Y mirá, y te quedas. No. Y fue tan fuerte que fíjate que tiene la aureola
0: sí,
4: de la quemazón.
0: Soy fuego, chicos.
4: Sí, no, nunca tuvimos duda. Entonces, bueno, ¿de dónde estamos? Seis palos.
0: 4.900.
4: Seis palos, 4.900. Bueno,
0: ahí
4: no,
0: estoy escupiendo a todo el mundo.
4: Vale, te quedan 6.300. Bueno, listo, ahí está. Ponele que, como yo, tener una cuota alimentaria, entregado, uh-huh, todo eso, un palo y medio abajo.
0: Ok.
4: 6.300. Te quedan 5.
0: 4.700.
4: Bueno, 4.700. Vamos a redondearlo en 4.5, sí, para no volvernos loco.
0: Que es casi, bueno, la mitad de lo que habíamos dicho.
4: Casi la mitad. Bueno, te queda esa mitad para vos hacer lo que vos quieras. Ojo, si tenés auto. Yo no tengo auto, uh-huh, porque tengo el cálculo recontrahecho.
0: Claro.
4: Pero si tenés auto, ahí se te va otro palo.
0: Además, vos vivís, digamos, dentro de una periferia donde hay muchos lugares, vas, venís, o sea, no es que muy lejos de todo.
4: No, no, claro. Eso también es una elección. Yo estoy en este punto y 10 cuadras a la redonda...
0: Tenés todo.
4: Tengo todo. Tengo todo. Entonces, bueno, ahí como que me ahorro un temita importante.
0: Sí, porque es un gasto también.
4: Ahí ponele, ¿ya en cuánto estamos? En 4.
0: Sí, dijimos 4.5.
4: Ponele un imprevisto, una... Listo, sacá ese medio palo. Listo, te quedan 4 palos para...
0: Sí.
4: Hacer lo que vos quieras. Ponele, ¿ya en cuánto estamos? En 4.
0: Sí, dijimos 4.5.
4: Ponele un imprevisto, una... Listo, sacá ese medio palo. Listo, te quedan 4 palos.

0: Ponele que estamos ahí, mete uno por mes. Está más que bien.
1: Mira. Ok.
0: Lo catás.
1: Vos tenés mucha también, mucha cosita con las casas de. Con las vinotecas. Tenés mucha suscripción a vinotecas que te mandan las cajitas.
0: Y, bueno, dale, vamos a agregarlo con otro costo. Ahí tenemos.
1: Tenés mucha de esas y eso sí. Suma también.
0: Unos 150 mil pesos por mes. Ponele.
1: Está bien.
0: Yo lo pago a gusto, primero porque...
1: No te sorprenden tengo, también. No tenés que estar pensando en algo.
0: No tengo que estar yo
1: algo,
0: eligiendo,
1: sí.
0: No tengo
1: buscando
0: que
1: si te soluciona algunas cosas. Listo. Además, por lo que vi, la DEL es bastante... Está buena porque tiene muchas cosas, muchas uvas, mucho y siempre te mandan cosas raras, no siempre lo mismo, o sea, quiero decir.
0: Mira, me pasó que de todo lo que me mandaron, conozco solo el 20%.
1: Eso es bueno, porque te soluciona una banda de cosas.
0: No, y aparte, o sea, imagínate, yo tengo más de, no sé, 10 años bebiendo, conozco.
1: Sí, y yendo a comprar, bocha, y claro.
0: Y yendo a Mendoza y todo, y me sorprende un montón que el
1: buenísimo,
0: 20% de lo que me
1: genial.
0: Manden. Y hubo una vez que había, no sé, ya tenía una seguidilla de 6, 7 envíos que venían solo tintos, le escribí a la chica y le digo, che, mirá, bueno. Yo, la verdad, soy. Me gustan los blancos y rosados, esto que lo otro. Ellas me dijeron, no, sí, tenemos un tema con él, ¿eh?
1: Lo recibieron.
0: Al ratito, un par de meses, me empezaron a llegar en las cuotas blancos y rosados.
1: Bien.
0: Lo celebra, son receptivas.
1: Bien, está no, es importante.
0: Está muy bien.
1: Para tener una variedad, digamos.
0: Lo que pasa es que vos no podés votar el mundo de la sommelería en los vinos tintos. Yo sé
1: no.
0: Que por ahí lo más seductor, lo que más estamos acostumbrados, pero ahora viene el verano.
1: No, pero además es aburrido siempre lo mismo. Bueno, esa era una de las preguntas que yo te quería hacer porque, por ejemplo, me anoté. Lo tuve que traer así porque no traje la carpeta atrás porque vengo de clases. Y me anoté este. Blanco, tinto, rosado, espumoso, ¿cuál y por qué? ¿Qué elegimos? Yo para sé que vos sos muy del espumoso.
0: ¿Para un fin del mundo?
1: Sí.
0: No, y para mí el espumoso, porque el espumoso...
1: Es elegante, el espumoso también.
0: Y una de las situaciones más versátiles que...
1: ¿Esto sería el rosario?
0: Exactamente, ¿sí? Claro. Bien. Vos.
1: Esto que vemos que la burbujita va...
0: Hay, bueno, ahora que la copa adquirió... buena temperatura, porque la temperatura también sí. Te marca el anclaje. Fíjense cómo solo sale desde un punto y se manifiesta hacia un solo punto. ¿Sí? Uh-huh. Ahí va. Acá al costadito yo no tengo burbujas.
1: No, sale solamente del medio para...
0: Claro, ahí está en el,
1: hacia arriba.
0: En el punto de anclaje. Bueno, estas son las copas de espumoso. Que puede haber una diferencia cuantitativa, más grande, más chica, pero es la que se trabaja hoy.
1: Tenemos sí. Unos mensajitos, a ver qué dice la gente en el fin
2: escuchamos.
1: Del mundo.
2: Buenas tardes, siempre tardes, y seguramente si me quedarían 6 horas de vida, tomaría esas 6 horas para reflexionar y decir qué tonto, cómo no hice esto, cómo no hice lo otro. Como el vulgar de la gente, calculo yo. O me preocuparía por terminar el trabajo que tengo atrasado.
0: No,
2: o
0: nadie lo va a ver, amigo.
2: No, o sea, que claro. Uno nunca fue a buscar, ¿qué va a hacer?
1: Bueno, no te deprimas, catador, escuchá. La cuestión es hacer algo que te haga bien al alma.
0: Claro, no te ancles al pasado en terminar lo que no terminaste. Lo que no terminaste, no lo terminaste.
1: A
0: no,
1: ¿qué fanático que es este hombre? Por favor. Él está ahí con las herramientas todo el tiempo, sudado, sin remera.
3: Sí, te lo estás imaginando.
1: ¿Qué se perdió?
3: Sí, yo lo que haría, no sé, me imagino que sería lo mejor, además de lo que dijo Gonzalo.
1: ¿A mí también?
3: No, digo. En esa onda. Pero, qué sé yo, uno, o la mayoría de la gente, para mí, debería confesarle el amor.
1: El amor de destruida.
3: Claro, sí, una cosa
1: si
3: así.
1: Harían eso. Por ejemplo, si vos tenés un amor

0: que en silencio, digamos. Que, secreto sería. Que nunca. Ya está, se termina el mundo, ¿va? Y se lo decís. O preferís no, porque tenés miedo que a lo mejor la respuesta te cague tu fin de mundo también. ¡Es jodido!
1: No, no.
0: Porque vos por ahí te vas
1: ya está jugado.
0: Con una. Sí, pero te podés ir con una esperanza. O. Bueno, esperanza nada, pues te morís, pero. No. O sea, no. Se mueren los dos.
2: Bueno, pero eso era todo, nada. Yo creo que más allá de este ensayo que estamos haciendo, yo creo que tenemos muchos fines del mundo particulares.
0: Me gusta, poeta. Gonzalo, poeta.
1: A ver. ¿Qué
2: pasó?
1: Explíquese.
0: A ver, contá. Porque acá estamos en el fin del mundo, no nos vamos a ir sin este chisme.
2: No, acá yo me prendo fuego y
0: esto también es un lugar de ficción, queremos decirle a todo el mundo.
2: Total, ella no me va a estar escuchando.
0: Bueno. No sabemos por qué los reels por ahí, los cortecitos.
2: yo me acuerdo, yo estaba en segundo año de la facultad.
0: Uh-huh.
2: Okay. ¿Vieron que cuando uno va a la facultad generas vínculos?
0: Parece como un chiste. ¿Vieron cuando uno entra a un bar?
2: Digamos, es como que los grupos se van armando. Segundo año de la facultad, yo tenía un grupo muy sólido.
0: ¿Siempre fuiste a la abogacía?
2: Sí.
0: ¿Cambiaste carrera?
2: Oh. No. Arranqué en una y terminé en esa. Tenía un grupo de. Yo me había armado mi grupo de amigos, éramos los tres que hacíamos todo el laburo juntos, estuvíamos juntos.
0: Claro,
2: bueno, listo. Y empezamos a trabajar, congeniar con otro grupo de otras tres chicas.
1: Bien.
2: ¿Sí? Bueno. Este aquí que una de y medio como que por, no sé, similitud física, conglomeración, atracción, gravitación. Epa. No sé, era como que cada uno ya...
1: Se habían armado la...
2: Tenía su...
0: Claro,
2: su visión. Bueno.
0: Mirá esto, no tiene nada.
2: A mí, no, eso lo podemos solucionar inmediatamente.
0: Fin del mundo. Insoportable en el fin del mundo eso.
1: ¿Y?
2: A mí el universo me enlaza con una de ellas que se llamaba Elina.
0: Elina, bien. Atención, porque esta noche, antes de que termine el mundo.
2: Bueno, Elina profesaba y era ferviente practicante de una religión muy diferente a la mía.
0: Uh-huh.
2: Y además, evangelista.
0: Ah, ahí sonaste.
2: Y además, estaba consagrada a un muchacho ya.
1: Ya tenía una relación.
0: Sí, estaba como prometida, una cosa así, ¿no?
2: Exacto. Ella convencidísima. Bueno, pero a ver, a mí lo que me pasaba no lo podía manejar.
1: Y no.
2: Bueno, al principio era toda una relación de...
0: ¿Estamos hablando de un Gonzalo pequeño o vos hiciste la
2: No, un Gonzalo 19.
0: Ah, re niño.
1: Claro. O sea,
0: las hormonas con los taninos firmes ahí, todo.
2: Y encima la mina no cumplía con ninguno de los estándares físicos que yo tengo.
0: Pero te calentaba.
2: Nada.
0: O la amaba.
1: Había un chichoneo.
0: ¿Qué era?
2: No,
0: ¿era más enamoramiento o te calentaba la mina?
2: No, yo veía más allá del físico. Era como verla y veía una luz.
0: La luz de Cristo.
2: Que nacía acá.
0: Es la luz de Cristo.
2: Sí, no, hermosa. No tenía culo, no tenía teta. No,
0: era ella.
2: Pero una sonrisa impresionante, un carisma. Un brillo maravilloso.
0: Gonzalo enamorado.
1: Se enamoró.
2: Y bueno,
0: Gonzalo enamorado.
2: Yo sabía que.
0: ¿La buscaste después en Instagram?
2: No.
0: Tenés que hacer ese ejercicio de buscarla para ver cómo. Después de 20 años.
2: Y ella debe estar destrozada y yo estoy en mi mejor momento.
0: ¡Ah!
2: Así que, bueno. No, y.
0: Mirá lo que te perdiste.
2: Y aguanté un año y medio. Y ponele. Y al año y medio, en un momento en la facultad, le digo, vení que. Pero nosotros nos juntamos, estudiar juntos, era. Y a mí también eso me generaba un poco de ruido. Porque, ¿qué hace un jueves de la noche estudiando conmigo si vos supuestamente estás prometida a alguien?
1: Claro.
2: Todo muy raro.
0: Ajá. No, sí, no, pero no, sí, no,
2: es
0: verdad también.
2: Bueno, me hacía mucho ruido. Y un día en la facultad le agarré, dijiste, en una escalinata, le digo, escúchame, tengo que hablar con vos.
1: Bien. Me dice, valiente, me dijo, valiente,
0: ¿qué?
1: Va.
0: Claro, me dijo.
2: ¿Qué pasa? Le digo, y no te banco más, le digo, no te banco más, sí. O sea, yo cada vez que nos vemos te quiero comer la boca.
0: Gonzalo Gato Fernández picante. ¿Qué?
2: Me volví loco, le digo, me volví loco.
0: No. Pasión de Gavilanes.
2: Oh, claro. Hace 4 meses que yo no sé qué hace con vos, que esto, que lo otro. La mina se puso del color de
0: pero bueno, estaba que.
2: ¿Vieron el que tenemos acá atrás?
0: Sí.
2: El violeta. No sabía qué responde y me dice, no, mirá, bueno, yo lo único que te puedo decir es que yo estoy en una relación. O sea,
0: vos, sí,
2: no,
0: pero
2: yo lo sé, le digo.
0: Yo vos te das cuenta con el tiempo y estando tan cerca de una persona, vos te das cuenta la otra persona si está, no está, si te gusta o no te gusta. Y si no tenés las intenciones, te va alejando, le pones los puntos, claro. Esta cosa que ella tenía.
2: Viste, entonces me dice, no, le digo, yo ya lo sé. Yo todo eso ya lo sé. Ya lo sé, le digo, yo vengo a hablar con vos porque.
0: Te lo tengo que decir.
1: Para blanquearlo.
0: Claro.
2: Te lo tengo que decir y le voy a decir, mirá, si vos no estás dispuesta a quebrar lo que vos tenés, no nos juntemos más.
0: Está bien. Claro. Hay un momento donde uno tiene que poner
2: porque
0: un
2: punto. No.
1: Blanco o negro.
0: Sí, un punto para los dos, porque si no, el que va a estar 5 años haciendo toda la carrera para después.
2: Claro.
0: Que ella, o sea, se case con el tipo y él no tuvo nada.
2: Claro, no tiene absolutamente nada que ver, ¿viste? Entonces. Bueno, eso fue épico.
1: Fue épico, sí.
2: Épico.
0: ¿Y nunca más te hablaste con la piba?
2: No, después seguimos siendo compañeros de estudio y todo.
0: Pero no había tantas
2: cosas claras. Pero yo tenía claro que nos juntábamos a estudiar y no pasaba nada.
0: Escucha, ¿de qué época de colectivo sos, Gonzán? O sea, aunque no lo sé.
1: Pero ya, no importa nada.
2: Boleto, no, te contesto ya.
0: Para,
2: el boleto, escucha, que me
0: boleto,
2: cortaba.
0: Claro, boleto, sí, tarjeta, sí, o sube.
2: No, del boleto.
0: Del boleto.
2: Del bien. Boleto.
0: Todos somos del boleto.
1: Sí.
0: Ah, vos también.
2: Del bien. Boleto. Del boleto. Es más, la primera vez que me tomo solo un bondi.
0: Sí.
2: Me toca un chofer muy hijo de puta.
0: Sí.
2: Pero bueno, uno después los hijos de puta lo termina queriendo.
0: Que, sí, los tenés que defender.
2: Claro.
0: ¿Vos?
2: Que voy ahí. Y como que saco el boleto, qué sé yo. Y le pago el vuelto y le quiero dar el vuelto y me dice, no, nene, yo el boleto te lo puse acá, vos el vuelto me lo tenés que poner acá. Porque yo no puedo estar manejando, viste, yo era un pibito de 12 años y medio.
0: Claro, sí, no te das cuenta. Decímelo de otra forma, che, alcanzame acá para, claro. No quiero tomar nunca más un colectivo.
2: Acá. Al otro día, no sé si era el mismo, ¿no? Agarré y le clavé las monedas ahí en la mesita esa que tenían y esperé. Y yo me dice, bueno, mirá, estoy manejando, no puedo agarrar el boleto. No importa, le digo, yo el pago te lo di acá y vos el boleto me lo da acá.
1: Tomá.
2: Me creció la pija en 24
0: bravo.
2: Horas. ¿Sabés qué? Estaba recaliente.
1: Y sí.
0: Pero digo, bueno, podés estar así desde que sos muy chiquitito.
2: Bueno, ¿viste?
0: Vos tenés que recapacitar. Te quedan casi 5 horas de vida.
2: Sí, por eso estoy medicado para la presión. Pero
0: es que claro. ¿Ya estás medicado para la presión, hijo
2: sí,
0: de puta?
2: Obvio. Sí, sí,
0: bueno.
2: sí.
0: Tengo otra. Esto es nada que ver. ¿Se moja la media luna en el café con leche o no se moja?
2: No, ni en pedo.
0: Si tenés una cita y la piba moja la media luna, o después de la cita, al otro día, desayuna, como Dios manda, y moja la media luna en el café con leche, ¿qué pasa?
2: No, que haga lo que quiera, pero que no me haga partícipe a mí de eso.
0: Pero vos lo vas a ver, si estás desayunando con vos, la piba.
2: Mientras no me haga comer a mí la media luna mojada en el café con leche, bárbaro.
0: No te gusta.
2: La almeja, otra cosa.
0: Bueno.
1: Claro.
0: Esa es otra cosa. Está bien, bueno. No, porque así se conoció Laureiro con Pablo Charri. Y Pablo Charri se enamoró de ella porque Laureiro mojó una media luna. Y todas haciendo
1: así que mojar la media luna. Le...
0: ¡Ay, Gustavo, por favor!
1: Le dijo con esa voz de
0: Gustavo,
1: Charri.
0: Gustavo, basta vos con las mujeres. Porque este se separó. Me está haciendo destrozo ahora. Con la voz
1: no,
0: que tiene de locutor.
1: Hasta ahora no.
0: La voz que tiene de locutor. Imagínate las mitas. Hola, ¿cómo estás? ¿Querés venir al programa? Me usa el programa. No, mentira. Ya me batía cualquier.
1: Todavía no. Tenemos un par de audios. A ver,
3: vamos.
1: ¿Qué dice tu novio?
4: Pero la verdad que me pongo triste porque me voy a morir. Al fin y al cabo me parece una situación triste, pero si me tendría que poner contento y hacer algo, qué sé yo, invitaría a una cita a alguna chica, pero capaz que...
2: Se te cayó una idea.
4: Arreglarse, arreglarse,
1: está terrible.
4: Arreglarse el pelo, esas cosas.
1: Sí.
0: Se le va el tiempo.
4: Pasando la vida.
1: Ajá.
0: ¿Qué está en una fiesta?
4: Pero bueno,
1: sí, está en una rave.
4: Si dentro de 6 horas del fin del mundo, porque la verdad que me agarra ansiedad.
0: Pero Catador,
1: se ponen más neuróticos.
0: Neurótico. Mandando un mensaje por el fin del mundo y haciéndote el que estás pensador y filosóficamente con nosotros, comprometido con la causa, y de repente estás en una rave.
1: Nosotros, claro, nosotros estamos dejando todo acá.
0: Nosotros estamos acá ya haciendo las ceremonias finales con. Con Gonza tomándonos un champacito y vos estás a puro éxtasis y pum, pum, pum. Pum, pum, pum, pum.
2: No lo tomamos en serio. No,
1: nosotros estamos dejando todo nuestras emociones
0: encima,
1: acá. Encima Gonzalo
0: dice,
1: confesó su amor.
0: Sí, todo, porque estas son las últimas horas que tenemos acá, hay que hacerlo todo.
2: La anécdota que yo conté de mi compañera de la facultad, la saben 3 personas, además, ahora la sabe todo el mundo.
0: Y la sabe el Catador, que el Catador... También se hace el que está triste y sin embargo está en una red. Ese chico debe
1: está vulnerable.
0: Saltando.
1: Sí.
0: No, está saltando y...
1: Le pegó el bajón para mí.
0: No,
1: se
0: bueno,
1: tomó una
0: que
1: pepa
0: que
1: la...
0: se levante porque le quedan ya 5 horas y 10 minutos. Bueno,
2: siguiente pregunta.
0: ¿Te imaginas uno medio paranoico?
1: A ver qué dice.
0: Para.
4: Y seguramente pronto nos vamos a morir, así que hay que festejar. ¿Qué vas?
0: De error resignado.
4: Me estoy dejando todo. Y hace 3 semanas que ya somos novios con Erika.
0: Sí,
4: espero que en la cuarta semana por lo menos lleguemos.
1: No sé. Hipotéticamente se termina el mundo. Tiene que ser hoy, Catador.
0: Catador tiene que ser ahora. Ya tenés 5 horas y 9 minutos.
1: Claro.
0: Nos alcanza con poco.
2: Hoy se llega a cuarta base.
0: Sí, nos amamos, pero no nos conocemos. No nos hemos visto ni el rostro. Porque él ve todo por radio y no
1: y
0: tiene
1: Instagram.
0: Redes sociales.
1: Ah, no tiene redes sociales.
0: No sé, qué sé
1: para
0: yo.
1: Mí pispea.
0: Yo supongo que no, porque si no me hubiese dicho, che, Eri, soy el Catador sin camisa.
2: Sí, tiene un perfil Johnny 123 y...
1: Tiene un perfil medio, sí,
0: se hubiese
1: turbio.
0: Presentado. Ok. ¿Cuál es el mejor regalo que te hizo una pareja o chonga? ¿Vale también una cita? Si vamos a decir la mejor cita o un regalo. Pero un regalo bueno, una chonga, una novia, lo que fuera, pero con intereses amorosos, alguien que te esté por garchar o. Sí, por garchar o garchado. Date por garchado. Ay, qué lindo. Un nuevo.
1: Sí, una sección.
0: Volvamos a las columnas que teníamos
1: podríamos,
0: antes.
1: Claro.
0: Date por garchado.
1: Podríamos llamar a alguien.
2: Sí, digamos, sí, okay. un regalo.
0: Alguien que te hicieron a vos.
1: Claro.
0: Una chica con intenciones amorosas hacia vos, ¿no? Una amiga, una mamá, una hermana. O una cita linda, rara. Algo que estuvo bueno.
2: Pero pará, porque eso... lo tengo que encuadrar en qué momento de la relación.
0: No,
2: para mí,
0: no
1: quiero,
0: a mí me pasó una cita que recuerdo mucho, que después con el pibe no llegamos a nada, una cita en tiro suizo, clases de tiro. Fuimos al polígono a tirar.
1: ¡Apa!
0: Me encantó.
1: A mí me regalaron...
0: Cosas así como...
1: A mí me regalaron un Walkman.
0: Bien, buen regalo.
1: Me gustó mucho el regalo. De equipo
0: ¿En su
1: de
0: época
1: música,
0: o en esta época?
1: En su época.
0: Porque las dos épocas están genial. No, pero las dos épocas están genial porque hoy, ahora también, viste que volvió todo lo retro, también está bueno que alguien te regalara un
1: Walkman. No, sí, ya habían pasado la época de los Walkman, pero me regalaron.
0: ¿Es Walkman o es Walkman?
1: Walkman. Porque viene de caminar.
2: Walk de caminar con la música.
0: Entonces, Walk.
2: Encima.
1: Walk.
2: Walkman.
1: Walkman. Sí.
2: La verdad te soy sincero.
0: No te han sorprendido, siempre tuviste regalos clásicos. Salí con gente muy cheta, amigos.
2: Les voy a contar algo.
0: A ver, ahora tira.
1: Se está desnudando.
0: En París.
2: Y voy a contar algo que...
1: No sabe nadie.
2: Gracias a Dios, ninguna de las dos me están escuchando ahora.
1: Vamos. A ver, interesante.
0: Estábamos conocimos a Eliana y a dos más.
2: Ninguna de las dos
1: Elina.
0: Elina, perdón.
1: Elina.
2: Bueno, no, esta no.
1: No tiras el nombre.
0: No importa.
2: Una vez, una novia me regala...
0: Sí.
2: Un juego de gemelos y corbata.
0: Bien. Porque eres abogado, cheto, recordamos, y usa trajecito para
2: tribunales. Bien, perfecto. Eso sucedió, ponele, no sé, el año 2005, por poner una fecha. Bien. Después de esa relación, se terminó. No, listo, yo estoy en otra relación. Y en el año 2015... Mi novia
0: pasado
2: en ese momento.
0: ¿Un año, ponele?
2: Diez años.
0: Bien.
2: El año 2015, ponele. Mi novia de ese entonces me regala el mismo juego de gemelos y corbata.
0: Pero ahí tenés que ver por qué te regalan eso.
1: Claro.
0: Hay algo que...
2: Yo no lo podía creer.
0: ¿El mismo color o...?
2: No, el mismo.
0: Uh-huh. Ah, ok.
2: El mismo.
0: ¿Y vos no tenías el otro? ¿No le habías mostrado a la chica el otro? ¿Era conviviente?
1: No, lo debe haber visto.
2: No. Ninguna era conviviente en ese momento. En el momento...
0: No, porque por ahí ves los mismos gemelos, ves la misma corbata.
1: Claro, puede ser.
0: Bueno, le cambió el color, qué sé yo.
2: Terrible. Y habían pasado como 10 años, no sé. Uh-huh. No sé. Yo digo, la puta madre... O sea, esto. Así que bueno, polémico.
0: No, raro también. Raro. Rarísimo que te persigan los gemelos y las corbatas. Eso es raro.
2: Y la clase se nace, no se hace.
0: Quisiera un poquito más, si hay, si sí, no, ya estamos. Tenemos 4 minutos, nosotros nos despedimos y ustedes se van a quedar con 5 horas ya con el mundo para ustedes. Y hay que ver qué van a hacer en esas 5 horas, chicos. Bueno, ahora, si a las 12 estamos vivos, beboteamos todos, a tirotear para todos lados porque es un milagro. Yo te digo, es un milagro. Pero guarden agua, chicos. Siempre aseados.
2: Yo y
0: guarden agua porque a las 12 se termina.
2: A las 23:55 abro mi Insta.
0: Tirotea para todos lados. Vivo. Amigo.
2: La que quiera venir.
0: Que venga, él tiene un. Hola, Córdoba. Ya llegaron los chicos de siempre tarde, les digo.
2: No, nosotros somos.
0: Solos contra todos. Ya van a estar con mucho rag. Bueno, pará, a ver, tengo. Esta ya te la pregunté. ¿Tenés incapacidad de sentir?
2: ¿Cómo?
0: Incapacidad de sentir. ¿En algún momento, en algún lugar, no? ¿Sos una persona sensible?
2: Sí, re.
0: Porque vos sos duro también, porque sos abogado.
2: No.
0: Estoy viendo Better Call Saul. Estoy maravillada. Lo quiero tanto ese hombre. Voy temporada 2, episodio 5. Lo quiero muchísimo. Quiero que se vaya con los narcos. Quiero que progrese, quiero que tenga dinero. Yo no puedo creer que el hermano lo odie, que no pueda progresar. Estoy cansada ya. Menos mal que se fue del lugar de los chinos, eso que no le daban ni el agua con pepino.
2: Hay una realidad. El abogado, cuando defiende a sus clientes, tiene que tener la suficiente permeabilidad para atender el caso preservándose a sí mismo.
0: Claro, vos tenés que tener como una...
2: Una valla de...
0: Una coraza, sí, eso es la obra.
2: Vos no te tenés que...
0: Es como los médicos
2: Como todo. Vos no te tenés que llevar a casa tu trabajo.
0: No, imagínate el médico si se va a poner mal y depresivo cada vez que se le muere alguien o no.
2: Todas las profesiones que de alguna manera... tienen vinculación con los conflictos humanos, necesitan de un... Yo hago terapia hace...
0: ¿Haces terapia?
2: Sí.
0: ¿Con las mismas personas?
2: Con la misma persona hace más de 20 años.
0: Mira, yo he hecho terapia, pero por periodos, en este momento no estoy haciendo, pero siempre diferentes.
2: Sí, a mí también me pasa eso.
0: O sea, siempre diferente, un periodo con una persona, otro periodo con otro periodo con otro.
2: No, a mí me pasa lo mismo, pero siempre con la misma persona. Cuando yo cierro un tema, me dice, bueno, listo, quedamos acá y después estoy a exposición. Y siempre cada
0: claro, tres... no vas porque tenés que ir cada... Pero me parece re bueno el lugar de tener ese espacio, el que pueda, el que tiene obra social o el que se lo pueda pagar, de tener ese espacio como para ir a hablar de uno. Tipo, no sé, aunque sea cada 15 días, si no lo precisás, si no bueno, es una cosa que te dicen, bueno, tenés que venir dos veces por semana.
2: Yo actualmente reviso una vez por mes.
0: Perfecto.
2: Una vez por mes.
0: ¿Tenemos un mensajito?
4: Sí. No, regalo. Impulse rosa, el impulse violeta era.
0: ¿Qué le pasa? El regalo el impulse violeta.
1: Sí.
0: Él le dieron a él porque
1: no sabemos. Era
0: el impulse. Sí. Pero el hombre ese está en una rave.
1: No
0: puede
1: está...
0: salir. Está muy, demasiado drogado. Tiene demasiado éxtasis.
1: Para mí sí.
0: No serviste vos, serviste vos y bueno. Me serví a mí lo que es ahora.
1: Hoy
0: vamos a tener nuestra primera pelea, te aviso. Vos en esas condiciones no podés estar por la vida.
1: Bueno,
0: además, todo el mundo sabe.
1: Me parece que daría para un capítulo 3 para.
0: No, Gonzalo
1: preguntarle.
0: Tiene que venir en un capítulo 3. Sí. Porque no deja terminar las preguntas.
1: Uh-huh.
0: Acá se está llegando un montón de gente, todos chongos.
1: Se está llenando el boliche.
0: Están todos medio. Yo no sé si. Ya
2: bueno,
0: está.
2: Igual nosotros prolijísimos.
1: Sí. Estamos bien.
2: 0-0.
0: Por el fin del mundo, Gonzalo.
2: Por el fin del mundo.
0: A coger, chicos.
1: A coger que se termina.
0: Que nos quedan 5 horas.
1: Bien.
2: El vínculo es lo más importante, el vínculo enriquecedor.
0: Vuelve Gonzalo Gato Fernández, poeta. Filosófico.
2: El que te deja lleno, el que te deja feliz.
1: Claro.
0: Cheers. Y recuerden, beboten, si estamos vivos a las 12 de la noche, salgan todos a gotear, a mandar ese mensajito. Hazte de cuenta que se está por terminar el mundo.
1: Mirá si mandás un mensaje y te gotean por última vez.
0: No importa. Bueno, eso es lo que decíamos. Pero animate, porque no se va a terminar el mundo. Era mentira, bueno, chicos. Bueno. Era un juego.
2: Igual, quiero decir...
1: Yo mandé el mensaje.
0: ¡Tal vez sí!
2: Una pequeña cosita.
0: Dilo.
2: Esto es, como dice Optimus Prime, a todos los Autobots que están por
0: Optimus
2: ahí.
0: Optimus Prime, el de los...
1: Autobots.
2: Sí. Más 40. Digan claramente lo que quieren y lo que sienten.
0: Sí, por
1: estás
0: favor.
1: Con ese temita vos, me parece.
0: Él tiene un problema y lo vamos a hablar la próxima vez que venga, porque yo voy a...
1: No, la dejamos picando.
0: Vos tenés a alguien, una mina, que no te dice las cosas que te tiene que decir.
1: Sí.
0: Hay alguien que está dando vuelta rarísimo.
2: Bueno, si quieres...
0: Algo que le pasó, sí.
2: Nos vemos la próxima.
1: Lo dejamos para la próxima.
0: Chicos, buen fin del mundo.

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2: No me bajé los brazos, pendejo. Vamos todavía.

0: Buenas, buenas, buenas, buenas, ¿cómo andan?
1: Hola, Julio, mi amor.
0: Bienvenidos, ¿cómo anda la audiencia de Retele? Están en el auto con la radio encendida, hay un quilombo afuera. No sé por qué, pero hay un quilombo afuera. Ahora vamos a ver de qué se trata, los bocinazos y todo eso. Está revolucionada la ciudad.
1: Me parece que ganó Estudiante, hermano.
0: Y la ciudad pasa por acá, así que ya nos vamos a enterar a qué se debe tanto bochinche y tanto alboroto. Bueno, ¿cómo están? Bienvenidos a esta edición número 28 de Solos Contra Todos en esta temporada 2026 aquí en Red TL 105.5. Nos quedamos hasta las 21 para disfrutar y escuchar un poco de rock nacional, hacer algún repaso por toda la agenda local y regional para este fin de semana. Y creo que estamos terminando, ya entramos en culminando septiembre ya, ¿no?
1: Sí, en realidad 26. Todavía no terminó.
0: 26, sí.
1: Sí, señor. Todavía no terminó, queda la mejor parte, que en 2 días el cumpleaños de su servidor acá.
0: Qué grande, estamos todos invitados, vamos todos para el cumpleaños
2: vamos,
0: de Córdoba,
2: ¿eh? Sí, a fiesta, fiesta, fiesta.
0: Vamos, vamos, vamos.
3: Volvemos a comer asado.
0: Volvemos a comer asado, ¿eh? Me imagino que va a pagar todo usted, ¿eh? O hay que poder llevar cada uno, ¿cómo es?
1: Qué hermoso chiste que están tirando, muchachos. Muchas gracias, Culeo.
0: La carnicería del Coyote Fía, así que puede sacar el asadito.
2: Puede sacar en 12 cuotas.
1: Golazo, entonces.
0: Bueno, ahí estamos. Hola, Gustavito, querido. ¿Cómo estás? Bienvenido.
3: ¿Cómo andan, chicos?
0: Bien.
3: ¿Cómo los trató la semana? ¿El fin de semana?
0: Tenemos para charlar y hablar un montón de cosas. Viste que esta primera media hora...
3: Sí.
0: Es como que nos introducimos en varios temas, ¿eh? De la semana.
3: Falta el toque femenino acá.
0: Falta el toque femenino, y la verdad nos tienen abandonados.
2: La tenemos perdida.
3: Hace mucho.
0: Hace mucho, sí, es cierto. Bueno,
1: el toque femenino lo va a aportar acá el compañero, que tengo a mi derecha.
3: ¿Por qué?
0: ¿Por qué?
1: Porque un sorete, ¿cuerdo? Yo estoy recontra caliente que me mandó la carta como, entonces no se lo voy a perdonar.
0: Bueno, eso es otro tema, lo arreglan en el escritorio, en la oficina arriba. Hola, Virgilio, querido, bienvenido, ¿cómo estás?
2: Muy bien, muchas gracias por la bienvenida. Sí. Y bienvenido, cordobés, después de tanto tiempo que
1: gracias,
2: no lo puedo ni ver.
0: Ustedes se pusieron de acuerdo hoy, le contamos a la gente que hoy por fin pudimos coincidir, lo tenemos a los dos juntos, porque es como que se van tirando la bola uno a otro, un día voy yo, un día venís vos, siempre...
1: Es que en realidad...
3: Se turnan.
0: Se turnan.
1: Nos organizamos el calendario para que esté uno y no esté el otro, hermano, pero bueno, hay ciertos días que vamos a tener que estar los dos y...
2: No te queremos decir que no te aguantamos, Perico.
0: O sea, el tema es, acá lo importante es que no me dejen solo. A pesar de que me la bando contra todos, pero no, la idea es que esté todo el plantel completo.
3: Claro, también me enteré que usted le dicen Perico.
0: Ah, sí. Y tengo varios apodos, ¿no?
3: Sí.
0: Dejémoslo, quedémonos solamente con Pela y quedémonos con...
1: ¿Perico por qué? ¿Por la cueva del Perico?
0: No.
3: En el barrio le dicen Perico.
0: Así es, en el barrio. Porque...
1: ¿Cómo sabe usted si es
3: que hablo? Porque me estuvieron...
0: Escuchá.
3: Me estuvieron diciendo.
0: Mirá, ya me quedé.
3: Después le voy a contar.
0: Bien.
3: Varias fuentes.
0: En el viaje no...
3: Sí, sí.
0: El viaje de vuelta.
3: Nos ponemos al día ahí.
0: Buenísimo. Bien. No, es porque dice que soy parlanchín y hablo mucho como un perico. ¿Qué sé?
3: ¿Puede ser?
0: Puede ser.
1: Nunca estuvo más acertado. No, a mí no me que ese, culión.
0: La verdad que, bueno, no lo crees mucho, pero...
2: Desde chiquito ya lo tienen junado, te.
1: En realidad no es que vos hablas un montón.
0: Ajá.
1: El tema es callarte, no hay nadie que te calle, hermano.
0: No, hay, no son muchas, pero hay ciertas personas que tienen esa cualidad. A veces, no sé cómo sería, don, una...
3: Sí.
0: Que me dejan con la boca callada a veces.
1: Yo creo que... Guarda. En el único momento que te queda callado es cuando come, hermano.
0: Es peligroso eso, ¿no? Es peligroso.
3: Es peligroso.
0: Sí, tal cual. 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
0: 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Se viene octubre. Bueno, es algo que no sabían, seguramente se están enterando ahora. Después de septiembre viene octubre. Y octubre...
2: El mejor mes del año porque es mi cumpleaños.
0: También.
1: Claro, Julio, inventaron un mes nuevo ahora, sentirlo, Julio.
0: Bien. Y octubre se trae un montón de cosas, un montón de recitales, un montón de festejos que ya te voy a estar contando en un ratito nada más. 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Tenemos en la entrevista urbana en el segmento Bandas Tributos hoy a los chicos de Malos Amos, que van a estar tocando dentro de muy poquito con un super festejo aquí en el D7. Si no me equivoco, el 9 de octubre. Ahora voy a chequear bien la fecha, pero bueno.
1: Igual déjame de decirte que está todo mal con los muchachos, culeado. Porque ya se están comiendo todo el catering y tomando todo allá afuera, culeado.
0: No seas mentiroso que hoy no hay catering, no hay nada hoy, me parece. No es que ni mate hay.
2: Qué miseria, ¿eh?
1: Qué miseria. Y no, que va a haber mate, hermano, si lo deja estacionado ahí. Bueno, me dice, está frío el mate.
0: Bueno, un programa cargadísimo hoy. ¿Cómo vamos de tiempo? A ver.
3: Todavía falta, tenés que seguir hablando.
0: Todavía falta, tenemos 10 minutos más por lo menos. Así que, ¿trajeron algún tema en especial, algo para hablar hoy o no, Virgilio?
2: A mí me dijeron que a usted también, aparte de Perico, le dicen chueco. ¿Y qué es por una razón?
0: ¿Por qué razón? ¿Por cuál otra puede ser?
2: Porque le golpeaba la cabeza entre las rodillas y ahí quedó
0: eso
2: chueco.
0: ¿No?
2: Así me dijeron a mí.
0: Le mintieron.
1: Qué contorsión que tenés, hermano.
0: Esto era porque era un buen jugador de fútbol yo entonces, ¿entendés?
1: Sí, pero Sandy.
3: Sí, me han dicho eso también.
0: También, ¿eh?
3: Sí.
0: Ah, ¿viste?
1: Además de contorsionista, flexible, el tipo le llega. ¿Cómo hace para cabecete la
0: tenemos un poquito de todo tenemos.
2: El péndulo, señor. El péndulo. Le llegaba a la rodilla y se fracturó el menisco y quedó chueco.
0: Hola, bichito. Me escribió Rita en la semana, no me acuerdo qué día. Yo pensé que iba a venir hoy, pero después perdimos el rastro totalmente. A nuestra, ahora que dijiste péndulo, a nuestra brujita rockera, que las estamos esperando porque tenemos muchísimas preguntas para hacer. Esperemos que la semana que viene, el sábado, pueda llegar hasta aquí, hasta Rioja 672.
3: Esto parece un vestuario.
0: Es cierto.
3: Sí.
0: Es cierto.
3: Puro,
0: se ha convertido en un vestuario.
3: Puro olor a bola, diría Lala.
0: Y en algún momento llegamos a tener hasta cuatro.
3: Sí.
0: Acá, cuatro féminas. ¿Eh? ¿Sí?
3: Sí, sí.
0: Columnistas, de todo, tarotistas, teníamos de todo.
3: Nos falta la pequeña Bellota.
0: No importa. Bellota está laburando a full.
3: Sí.
0: Le vamos a mandar un telegrama, la vamos a considerar despedida. ¿O no, Córdoba?
1: Y sí, culeo.
0: ¿Y sí? ¿Eh?
1: A mí me mandaron por no venir una vez, culeo, y ahí no se lo mando.
0: Estamos.
2: ¿Cuánto hace que no se presenta esa mujer?
0: Estamos en una tratativa, en conversaciones para. Me parece que vamos a tener otra dupla. Pero se viene.
4: ¡Oh, my God!
0: El cupo femenino lo vamos a completar aquí antes que termine el año.
3: Aunque sea una.
0: Sí, aunque sea una, pero necesitamos un grupo femenino aquí en el programa. Bueno. Veníamos hablando. ¿Qué veníamos hablando, Córdoba?
1: Me lo había acordado en un momento y ya me lo olvidé.
2: Que el referee tenía el pito corto, me dijo.
0: No, pará.
2: ¿Eso era?
0: ¿Quién?
2: El referee.
0: El referee. Sí, bueno, es un tema que.
1: Qué referee, culo.
0: Un tema que la verdad que no sé ahora, porque nos quedan 7-8 minutos. No sé si da para hablarlo en 7-8 minutos.
1: Sí, vos mandale, hermano. Mándale.
2: Andale, me echa.
0: El árbitro este que vos decís, de pito corto, ¿cómo tendría que ser? ¿Cuándo te tendría que medir para llamarlo pito corto?
2: No sé, señor, usted tenía las medidas de
1: a mí, corto. A mí una vez me han dicho que. El pedazote mío y el tamaño promedio, Julio.
0: Ah, promedio.
1: Promedio, Julio. Es bueno, pero contra calento, no tengo ni idea cómo me calenté.
0: O sea, ¿vos creías que estaba allá más arriba?
1: Claro, Julio.
3: Siempre hay que decir mínimo. Estándar, ¿viste? Claro. Para no generar falsas expectativas.
0: Tal cual.
1: Es como que una palabra horrible, Julio, promedio. Es como lo normal, ¿eh?
3: Y sí, ¿qué querés?
0: ¿Qué querés? ¿Vos qué?
1: Bueno, pero a ver, si me hubiese dicho tamaño estándar,
3: sí.
1: No me hubiese ofendido tanto que tamaño promedio, padre catador de chota. Tenía ganas de decirle, boludo.
0: Era un catador, entonces no era
3: un catador.
0: No era catadora, se entregó solo en Córdoba.
1: ¿Catadora?
0: ¿Viste? Catadora, dijiste. Bueno, yo entendí catador.
3: Sí.
0: Bueno, entonces, lo que pasa es que uno
3: ¿Te traumó?
0: Sí, me traumó. Pasa que estamos todos, están. Es muy acostumbrado a ver cosas que no es la de la vida cotidiana o normal,
3: sí.
0: Me parece. Entonces,
2: ¿Usted qué me dice? Que usted mira esas cosas.
0: Así como el Córdoba. No, a esta altura de mi vida ya no, pero en otros tiempos obviamente que sí.
1: ¿Qué vos mirabas ahí?
0: Entonces como que normalizás. Miraba
2: y comparaba, digamos.
0: Normalizás cosas que no son normales. Que está bien, ¿no? Pero que no son normales. Este es un tema para atrás. Mira, este tema lo tenemos que haber hablado en Siempre Tarde.
3: Claro. Pero.
0: Para escuchar, a ver.
3: Siempre como que caemos en esos temas escatológicos.
0: Yo quisiera saber por qué en cada apertura de comienzo del programa terminamos todo.
3: Porque falta la mirada femenina, porque parece un vestuario, por
1: claro,
3: eso le digo.
1: Claro, es lo que yo vengo diciendo hace que arrancamos este año, hermano. Todo el tiempo hablando de culia.
0: Terminamos hablando
3: porque de falta. Por eso es.
0: Ah,
3: por la falta.
0: Inconscientemente es por eso, por la falta. Bueno, ahora comprendo.
1: De ahí viene lo de referee, culiao, cobró la falta.
0: Porque también, el programa anterior hablamos de no, del apuro y del. ¿Cómo decirlo? Cuando uno se caga, si una vez se cagó alguien encima o de la cagadera.
3: Claro, sí.
0: Pero después también nos fuimos por las ramas y terminamos hablando, ¿verdad?
1: No, eso fue el anterior.
2: Kamasutra, señor, anterior que ahí se fueron al pasto.
1: Hermano.
2: Se fueron al pasto, ahí igual que el programa pasado, señor. ¿Cómo van a estar hablando de mierda? No se puede hablar de eso.
0: No. Hay un programa en YouTube que sale con diálogo inapropiado. ¿Cómo es? Porque no sé qué estaba hablando.
2: Sí, un cartelito aparece y dice, diálogo inapropiado para audiencia mayores de 18.
3: Claro.
0: Ahí lo tenés. Bueno, que no lo censuren, por favor.
2: ¿Y se la pasa hablando de eso? De Kama Sutra, sexo, chota y demás cosas.
1: Bueno, contanos cuánto te amas y demándanos tu mensaje al 341-594-1055.
0: Y hay sorteo, ¿eh? Después acá alguien va a tener que venir a chequear si no mienten y hay un premio o algo para.
3: Ah, eso es difícil.
2: Esa tarea se la encargo a ustedes.
1: La consigna es siempre la consigna. Para participar del sorteo no te vamos a pedir ni que compartas ni que suba nada. Mándanos un mensaje y decirnos, a mí me mide tanto. Y si en el caso que sos fémina, escribí y decí, lo más grande que he visto es tanto. Punto.
3: No.
1: Ya está. Quiero participar y listo.
0: El Córdoba está traumado con eso. Le dijeron que él era estándar y ya quedó traumado.
3: No, le dijeron promedio.
0: Más promedio.
1: A mí me recontra calentó y no de la forma linda.
0: Ah, bueno.
3: Claro.
0: Bueno, ya estamos, mirá, 20 minutitos. Hoy tenemos un programa cargado, así que vamos a arrancar tempranito. Se viene Malos Amos en un ratito en la entrevista urbana, ya lo tenemos acá. Y yo diría que empecemos, tratemos de hacer un programa de rock. A ver cómo arrancamos.
1: Sentí.
0: Bueno, arrancamos bien de acá hoy, ¿eh? Perro Suizo. Un poquito, como me encanta. La semana que viene la entrevista urbana, Perro Suizo, aquí en Solos Contra Todos. A partir de las 19.
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0: Nos van a estar contando cómo se viene este último trimestre para esta banda ya consagrada, diría yo, aquí en la ciudad de Rosario. Y también en el afuera. Estuvo de gira por México. Está tocando seguido y creo que viene con una agenda muy cargada de acá hasta fin de año. Todo eso nos lo va a contar el Mati la semana que viene aquí en la entrevista urbana y vamos a hacerle cantar algún par de canciones también, obviamente.
3: ¿Viene con el saxo?
0: Va a venir con el saxo y también le vamos a dar una paliza al truco, me parece. No puedo perder ese partido.
2: La agrandada, el vago.
1: Sentí, primero tiene que pasar este programa.
0: Bueno, yo el sábado pasado gané. Si venimos manejando la estadística, hoy podría perder con Malos Amos. Pero
2: arruga, señor, ya está arrugando.
0: No, no, pero voy a tratar de que no.
2: La autoestima tiene que estar allá arriba, en alto.
1: Lo único que yo te voy a decir es que venís ganando, ya está pensando en el partido del sábado que viene. Si perdés, el día de hoy va a tener que ir otra vez al chino, compra otra vez el vino.
0: No, esto viene por container, es un pedido de China, no es del chino de acá a la vuelta el vino este. Sale $2,500 la botella. Y no es joda. Bueno, arrancamos entonces. Bueno, vamos a darle la bienvenida a todos nuestros auspiciantes. Rapidito, un repaso así por arriba. Los nombramos a todos. 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
0: Bueno, siga Córdoba, que si no yo no me pierdo.
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2: ¿Quién más? No sé quién.
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1: Marianita Navarro.
0: 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Vamos a venir a Bel ahora, Debe estar festejando en el monumento, pero antes que terminemos, va a pasar por acá, a traernos un par de remeras que la vamos a ver cuál sorteamos. Y bueno, viene un ratito a visitarnos acá, el amigo Abel de
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0: Esto es en Baigorria. Después del programa hoy creo que nos vamos a comer para allá, Virgilio.
2: Vamos. No hay problema.
0: ¿Sí? Bueno, queda.
2: ¿Un hambre?
0: ¿Queda alguno más? No, nombramos. 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
0: Bueno, listo, creo que nombramos a todos, no nos olvidamos de ninguno. Es la gente que pone la papota acá para que el Córdoba se lleve el sueldazo que se lleva y falte cuando quiera. Bueno, bien, vamos que yo me pierdo acá, tenemos que llevar el orden, no pasarnos ningún minuto. Bueno, acá arrancamos. Estamos por acá, Córdoba.
1: Sí, señor.
0: Bien. No, tendríamos que ir ahora. Mirá. Les cuento. Mirá, no tengo el flyer acá porque este no estaba acá en los planes. Pero bueno. Tenemos un sorteo de entradas para Malos Amos el 9 de octubre, si no me equivoco. En el Distrito 7. Se viene una supermisa.
2: Viernes 9 de octubre.
0: Bien, viernes cae, ¿no? Viernes, bien.
2: Sí, señor. Sábado 10 de octubre es mi cumpleaños.
0: Se viene un superpogo. Y se viene sorteo de entradas. Así que pueden escribirnos ya a partir de ahora al 341-594-1055. Bien. Es el WhatsApp de la radio. Y vamos a estar sorteando algunas entraditas ahora cuando terminemos la entrevista con los chicos de Malos Amos para este fechón ahí en el D7, el festejo número 40, creo que es, de este disco tan emblemático de Los Redondos como es Octubre. Tenemos sorteo también para, como le decía antes, Octubre, un mes cargado de homenajes a este disco de Los Redondos. Y también van a estar nuestros amigos de Lobos y Corderos tocando el fin de semana que viene en Jaguar House, creo.
2: Jaguar House.
0: Bien. Ahí mismo. Y también te vamos a regalar entradas, podés participar en Instagram en esta ocasión. Para las entradas de Lobos y Corderos, te vas al Instagram de Solos Contra Todo y ahí podés participar por entraditas. Malos Amos también, tenemos entrada en Instagram, pero hoy vamos a sortear alguna entrada acá en vivo, así que al WhatsApp de la radio, por favor.
1: Así que su bomba de 25 pares de entrada se van hoy.
0: Se van hoy, sí señor.
2: 341-594-1055. Llame ya.
0: Bueno, vamos a arrancar nuevamente. Vamos con un 2x1, escuchamos un poco de música. Se viene el primer 2x1 aquí en Solos Contra Todos. A la vuelta, Malos Amos aquí con nosotros en vivo en nuestros estudios. Después queda un montón de zaraza, un montón de sorteos, un montón de cosas aquí hasta las 9 de la noche. Nos quedamos Solos Contra Todos. Se viene toda la agenda de octubre completita. Te la vamos a tirar acá para que sepas para dónde arrancar en este mes. Que ya estamos ahí, al entrar. Ahora vamos con un 2x1. A ver qué tenemos hoy en un 2x1.
1: Y dale coleo que ya si viene Malos Amos.
0: Fluido, arrancamos con Fluido. Bien de acá también. Porque se viene también en octubre, va a estar tocando Fluido, Después te voy a contar dónde y con quién.

0: tutta Argentina.
1: Solo contra todos, viene de acá.

0: este tema que estamos escuchando o que estamos viendo, los que nos están mirando a través del streaming pueden ver un pedacito de algunos de este recital que es en el D7, estamos viendo Malos Amos. Y si no, los que nos están escuchando a través de 105.5, este tema, decía, es uno de los que me saca una sonrisa así más grande. ¿Cómo me gusta este tema, por Dios? Y lo estamos escuchando ahora por, mirá. Ese que ustedes están viendo ahí es el que van a ponchar ahora. Y ese señor, el Dami, cantante de Malos Amos, que recibimos con un aplauso y al rama. ¿Primera guitarra?
1: No hay primera.
0: Y lo estamos escuchando ahora por, mirá. Ese que ustedes están viendo ahí es el que van a ponchar ahora. Y ese señor, el Dami, cantante de Malos Amos.

0: está desde que nosotros arrancamos.
1: Bien,
0: que
1: la verdad, es cierto, un placer. Es cierto, bueno, buenísimo. No, ya agradecido siempre por cada vez que por ahí los invitamos, siempre buscamos la vuelta para poder coincidir y que estén acá presentes.
0: Por supuesto.
1: Hoy no está el Pola acá, que era uno de los que más se rascaba antes y podía venir.
0: No, mentira. Está pleno el Pola.
1: Bueno, sí, le mandamos un saludo a él y bueno, a todos los integrantes de Malos Amos, que son cuando, che.
0: Uy, un montón. Cada vez más, pero bueno, somos los dos guitarristas, Ramiro y el Rana, el bajista, el Mati Cabrera, bueno, el Pola en la batería, yo que canto, Damián, Kike en los teclados, Fran en el saxo, Damián en la trompeta.
1: Estamos nombrando ya esto, además lo hacemos fijo o estamos hablando de invitados, porque...
0: Esto, todo lo que te nombré
2: es la familia Malos Amos.
0: Es la familia. Va a haber invitados esto para el próximo show.
2: Viste que hay respuesta para todo.
1: Esto me cagan. No acierto una con la pregunta que yo le tiro.
0: No, para este show en particular que viene ahora va a haber unos invitados. A mí sí, porque hay algunas canciones que requieren instrumentos particulares.
1: Bien.
0: Que van a estar ahí en vivo.
1: Siempre sorprende con algo Malos Amos en todo. En cada show aparece algo. O algún tema inédito, muy por allá, que aparece. Y vos decís, mirá.
0: Sí, o
1: algún instrumento raro, o algún...
0: La idea es justamente eso, siempre algo nuevo para los shows, que la gente se lleve esa sorpresa. Por eso, como vos decías, siempre hay alguna canción media inédita, alguna canción que ni los Redondos tocaron en vivo. Hay canción que necesita violines, bueno, llama a un violinista.
1: Venga.
0: Exactamente. Y la gente valora mucho, le gusta todo eso, así que bueno, a nosotros también, por supuesto. Y la idea es tratar de sonar siempre como el disco. Y si el disco, la canción requiere un violín, bueno, vamos por el violín.
1: Exactamente. La puesta en escena también, la escenografía, todo lo que... Pero ¿cómo es ahora? Ahora Malos Amos es así como una... Tenemos el prensa, tenemos el escenógrafo.
0: Una cooperativa.
1: Pero la verdad que un profesionalismo.
0: Es un equipo de gente extraordinaria que se sumó con nosotros para estos shows grandes. Gente que trabaja en la puesta en escena, gente que trabaja en las luces, en las visuales, en el sonido. Nosotros somos músicos, nos tenemos que dedicar a hacer música, claro, a sacar las canciones como son. Y por ahí se nos complicaba el hecho de querer hacer todo. Terminábamos los shows
1: agotadísimos,
0: hecho pelota, sí. Y dijimos, pará, si nosotros somos músicos, vamos a hacer música. Que el resto se ocupe la gente que sabe. Por suerte, tenemos gente muy amiga, muy que queremos mucho, profesionales súper. Y desde hace unos shows que están trabajando con nosotros para toda esta puesta en escena y que la gente se lleve un show extraordinario.
1: Y que la gente lo nota y lo acepta todo el tiempo. Y hablábamos recién en off. Cada vez más, más grandes los shows de Malos Amos, cada vez más convocatoria.
2: Sí, por suerte, la verdad que la gente se copa con lo que hacemos. Nosotros nos sentimos parte de esa comunidad, de esa... Lo que dice siempre Dami, ¿no? Que es lo que a nosotros nos gustaría ver. Entonces, tratamos de hacerlo lo mejor que podemos, pero no nos ponemos ni por encima de la gente, ni por encima de nadie. Somos un canal transmisor de la pasión tricotera. Los Redondos son lo más importante y nosotros nos gusta disfrutar tanto de esa música y tanto de esa misa tricotera, esa mística en vivo, que bueno, ponemos lo mejor de nosotros para que se dé, para que se cree.
1: Bueno, y la verdad que eso se nota y se recibe en cada show de Malos Amos, que no, este año no fueron muchos lo que vamos. ¿Cuántos shows?
2: A comparación de lo que fue el año pasado.
0: El año pasado tocamos muchísimo, la verdad que tocamos mucho. Este año decidimos tocar poco y hacer estos shows grandes como el que va a venir ahora. También hubo un cambio de formación ahí que nos tuvo ahí con unos meses, cambiamos bajista,
1: cuestiones
0: personales. Así que bueno, hay un integrante nuevo que tuvo que aprender
1: todo.
0: Así que dijimos, vamos a parar un poco este año
1: y aprovechamos.
0: Tocamos la mitad de lo que tocamos el año pasado.
1: Bien.
0: El año que viene vamos a tocar el doble,
1: claro, cargando la energía. Ahora
3: el famoso dando dos pasos para atrás para correr para adelante.
0: Ahí lo tenés, ya está.
1: Bien,
0: exactamente.
1: Pero o no podemos decir que este va a ser el último del año, todavía no se sabe.
0: No, hay otra fecha después.
1: Bien.
0: Que no es organizada por nosotros. También en octubre. Pero bueno, y después sí, seguramente esta va a ser la única fecha organizada por nosotros. Bien, de lo que queda del año.
1: Bien. Después escuchamos ofertas, productores, ¿eh?
0: Sí, siempre.
3: Senti,
0: estamos abiertos a todos.
3: Senti, ¿cómo carajo hace para juntar los 25 personas que son en la banda para ensayar, hermano?
0: No sabés lo que fue el último ensayo.
2: No sabés lo que fue.
0: Parecíamos los decadentes, éramos 13 adentro de la sala, porque aparte fue la gente esta de producción que digo,

0: La chica de las visuales, bueno, Priscila, que es la que coordina todo el equipo. Estábamos todos, más el tecladista, el violinista, el trompetista, el saxofonista, no entrábamos todos, pero bueno, teníamos que hacer un ensayo, un ensamble de toda la banda juntos, y fueron 4 horas adentro de una sala. Nada, fue hermosa, a nosotros nos encanta, pero sabes lo que eran 4 horas, como sí, bien mono adentro de una sala.
1: Por eso, me imagino, tenía aire acondicionado mínimo.
2: Estaba roto ese
0: día. Estaba un poco transpirado.
2: Así que imagínate.
0: Pero ensayamos en una sala acá en Rosario, que la verdad que es tremenda. Y sí, necesitamos tener un ensamble con todos juntos.
3: Porque además por ahí la gente se cree que, como ya se saben las canciones y las tocan, es ir y tocar. Y no es así.
2: El repertorio es bastante amplio. Tenemos más de 75 canciones. Tenemos
0: sacadas.
2: Sí.
0: No, más, casi 100. Casi 100. Para este show van a ser muchas, no voy a tirar el número.
3: Bueno, pero
0: a nosotros nos gusta.
3: La gente que va a ver Malos Amos, está acostumbrada a unos shows terribles, extensos.
0: 1 hora y media.
3: Sí, tremendo. 30 y pico de canciones. Una tras otra. Calculo que Damián se mantiene así, con esta silueta, por lo que transpira en el escenario después de cada show.
2: Es un atleta, arriba del escenario.
3: Escuchame, Diego Maradona, cuando te trujía así la remera, ¿se acuerdan? Bueno, yo calculo que
0: las camisas terminan
3: igual, por Dios. Sí. Bueno, yo pensaba eso, te vi en invierno, no sé si fue este año o el año pasado, que estaba, era en pleno invierno, y lo que transpiraba, yo te le decía, este pie se va a enfermar con todo lo que está mojado.
0: Es que dejamos todo arriba del escenario, nos gusta mucho. Pero volviendo a lo que estabas diciendo antes, no son fáciles las canciones, no es porque uno sepa, nosotros estamos los redondos de que tenemos 10 años. No por eso vos decís, me subo y las toco así sencillo. No, porque si vos te pones a desmenuzar la canción, que es el laburo que hacen los chicos, vos escuchás, y Sky cuando grababa las guitarras, no grababa una guitarra, grababa un riff, grababa una base, grababa otra base, claro, grababa otra base.
2: Con diferentes guitarras, diferentes sonidos, diferentes efectos.
0: Y no es sencillo todo eso. Hay un trabajo atrás, que es lo que hacen los chicos, que es tremendo. Bueno, y después suena como nosotros queremos sonar, ¿me entendés? Pero no es sencillo decir, toco la canción así nomás. No, justamente lo que no queremos nosotros, subir a tocar así nomás. Claro. Lo queremos hacer como realmente corresponde hacer un tema de los redondos.
1: Sumado a otra cuestión, que si bien uno va avanzando y como ya se dijo, se van agregando instrumentos o por ahí se llama a alguien, tenés que estar constantemente ensayando para que todo termine siendo un conjunto y que todo se logre lo que uno espera que la gente disfrute.
0: Totalmente. Nosotros, por ejemplo, el chico del violín, Jorgito Martínez, que le mandó un abrazo grande, una excelente persona, un excelente músico, estamos hablando de un violinista de orquesta y demás, grosso total. Nosotros lo invitamos a tocar, pero si el loco llega y nosotros
2: estamos improvisando,
0: estamos tocando cualquier boludez,
2: o sacando el tema en el momento que él está ahí con el violín.
0: Nosotros tenemos que estar firme y haciendo para justamente cuando viene, o el chico de Damián, que viene con la trompeta ahora, que es un crack tremendo. Bueno, tenemos que estar a la altura de eso, y es todo el trabajo que hacemos, que hace más que nada.
1: No solo estar a la altura, sino que estar, digamos, como guiándolo en el sentido de qué es lo que uno quiere que salga, digamos, ¿no?
2: Y somos muy autocríticos a veces.
0: Nosotros somos, sí, muy autocríticos, y aparte, insisto, nosotros nos gusta tocar las canciones como suenan en el disco. No es que, esta canción la vamos a cambiar, le vamos a poner 3 compases más, la vamos a bajar de tono. No. La canción es así, nosotros la tocamos así. Si tiene teclado, viene Kiken, 2 teclados, sintetizador, piano eléctrico, y tocamos como es la canción.
3: Muy bien. ¿Eh?
0: Esa es la idea, de sonar como suena el disco.
3: Muy bien, el Córdoba.
1: A ver, hermano, hacen los sabanas, culiao, que tienen ahí los adornos, eso.
3: Ahora vamos a escuchar, vamos a hacer un acústico ahora, pero me quiero cerrar con este bloque con una pregunta más. ¿Les pasó que alguna vez en todo esto show, porque se lo ve disfrutar tanto arriba, y yo estoy constantemente con músicos amigos en recitales, y he notado y he visto un montón de veces que por ahí, no, porque me equivoqué, viste cómo son, y la gente, la verdad que no, hay cosas que por ahí no se da cuenta o no lo ve, y el músico que está tan compenetrado arriba sabe cómo es realmente el punto justo, y pasan algunas cosas en el escenario. ¿Le ha pasado que alguna vez se bajaron medio un poco desconforme con algunas cosas o algo que por ahí la gente ni lo vio, no, ni lo notó. Y ustedes se machacan.
0: Nosotros somos los primeros autocríticos con nosotros mismos. Siempre hay pifes. Tienen los mejores músicos del mundo, obvio. Tienen pifes, los redondos en vivo. Tenían esa mística y ese... También pifiaban. Claro. Nosotros también pifiamos, por supuesto. La gente,
3: pero la pifian por la pifian por pifiar, la pifian porque en ese tema pifió.
0: No, la pifian. A ver, la pifian.
3: O sea, porque... sacaban todo igual, hasta la pifiada, ¿viste?
0: La pifiá porque uno se equivocó. Te desconcentrás. Yo hay veces que no me equivoco de estrofa y canto una partecita que iba después, qué sé yo. Pero también es por la emoción que tiene ahí arriba, porque no paro un segundo.
2: Puedo contar una anécdota bastante reciente.
3: A ver.
2: Ocurrió esto, tocamos en Mística el domingo.
0: Que falleció el indio.
2: El día siguiente que falleció el indio. Se convocó en medio último momento un
0: encuentro.
3: Explotó, vi imágenes, sí, no pude estar.
2: Nosotros, no se cobró entrada, no se armó nada alrededor de eso. Simplemente nos juntamos a llorar todos juntos lo que había pasado, ¿no?
0: Uh-huh. No, lo que fue.
2: Bueno, explotó el lugar, qué sé yo, y cuando arranca el primer tema, que va a ser uno que vamos a tocar ahora casualmente, uh-huh. Arrancamos con ese tema, que casi nunca arrancamos tampoco con el pibe, se armó. Toda la gente saltando y gritando, que dejamos de escucharnos uno al lado del otro. Y estábamos fuertes.
3: Claro.
2: Y nosotros también empezamos a saltar y la gente estaba tan compenetrada que decía, bueno, estábamos, tocamos y más o menos de memoria íbamos sacando
3: el tema. Pero no se escuchaba.
2: Y en un momento nos empezamos a mirar todo y digo, ¿qué pasó?
3: ¿En qué parte vamos?
2: Y estaba Fran que nos mira así como diciendo,
0: venía solo
2: acá sax. Viene solo el saxo y lo pasamos totalmente
0: largo. Pasamos largo, lo dejamos loco.
2: Nosotros nos dimos cuenta un ratito después.
3: Claro, pero mira vos.
2: Enganchamos todo ahí, quedó así. No se hizo el solo.
3: ¿Viste?
2: Y nosotros dijimos, vamos a calmarnos un poquitito porque si esto arranca en el primer tema.
0: Sí, no, esa noche fue una noche muy particular. Especial,
2: muy particular. Estábamos.
0: Cantaba una canción, lloraba la otra, cantaba una.
2: Todos movilizados.
3: Sí, me imagino.
0: Fue demasiado.
3: Bueno. Vamos a escuchar un temita, un poquito de una versión acústica de algún tema que ustedes quieran, un pedacito, cualquiera.
0: Sí, para escucharlo. Hacemos un pedacito.
2: Vamos haciendo pedacitos, sí.
3: Sí, cortito.
0: ¿Qué es el pibe? ¿Hablando del pibe?
3: Vamos, dale. Momento de...

0: ¡Bravo! Che, lo que debe ser un asado con estos pibes. La puta madre.
1: ¡Qué rico!
0: Bueno, yo tuve el privilegio.
1: ¿Vos tuviste?
0: Estuve, creo que en el primer año de
2: sí, Madre Fiamma,
0: un festejito fin de año.
1: En casa, sí, sí.
0: Bueno, sí, una zapadita ahí, qué lindo.
1: Mira, mira, ahí lo tenés. ¿Qué hace acá?
0: Han cantado bingo.
1: Ahí lo tenés, vos, es como Candyman, lo llamás tres veces y aparece.
0: Aparece.
3: Hola, querido.
1: ¿Qué hace,
0: Pola? Bueno, arrímate por acá, mirá, arrímate por acá, trae. Tráete por acá, tú quieres.
1: ¡Qué
0: bien!
1: ¡Apareció la nada!
0: Bueno, laburando también, haciendo prensa por ahí.
3: Sí, sí, estamos a full.
0: Bueno, no lo mostramos ahí, porque si no nos va a fear a todos nosotros, ¿viste? Este es el facha.
2: No, entonces, él es lindo de la banda.
0: Claro,
2: así que
0: no, el facha, no sé.
1: No, no, olvidé.
0: Bueno, bueno. Y ahora vamos a lo importante, que es que se viene un super fechón ahora.
2: Sí.
0: El 9 de...
2: No, el 3.
0: El 3, perdón.
2: El 3. Sí,
1: sí, te escuchamos fuera cuando dijiste el 9.
0: Sí, no tenía el machete acá y...
2: No, el 3. Sábado, 3 de octubre. Distrito 7, Ovidio Eslado 790, a partir de las 21 horas. Malos Amos, homenaje a los...
0: Distrito 7 que se convirtió como en el lugar que los cobija, digamos...
2: Nos gusta mucho, la verdad que sí. Para, elegimos para el show grande del año hacerlo ahí. Nos gusta mucho escenario, sonido, luces, la gente que trabaja ahí. La gente que nos sigue está muy contenta con ese lugar.
0: Está muy
2: lindo también.
0: Hermoso.
2: Nuestra gente.
0: Bien, acompañando. Siempre. Así hay lugar. Hay un lindo espacio para el pogo ahí.
2: Sí, ¿eh? sí, la verdad que sí.
0: Bueno.
2: Así que ahí estamos, el sábado.
0: Sábado 3
2: sí.
0: de octubre, en este mes, o sea, para festejar, digamos,
2: los 40 años de la salida del disco Octubre. Exacto.
0: O sea, que no va a faltar ni un tema del disco. Porque si Malos Amos te hace 40 temas, te hace por show, así que claro, me imagino.
2: Va a haber temas de octubre.
0: Sí, te van a estar casi todos los temas de octubre, me imagino.
2: Sí, va a haber muchos temas de octubre, como así también de toda la
0: discografía
2: de Los Redondos. Inédito, sorpresa y de todo. O sea, no
0: siempre, una sorpresa. Sí. O sea, vos vas a ver Malos Amos sabés que algo te vas a
2: encontrar. Algo va a pasar.
0: Bueno, las entradas las pueden conseguir a través de una etiquetera.
4: Ahí sí, le va a comunicar.
2: El que vino recién sabe ahí, todo
4: bueno,
2: eso.
4: Haga algo, loco,
0: o sea, el que vino recién es Leo, el batero de Malos Amos.
2: Que sabe toda la data.
0: O sea, que si no venía, nosotros iba a tener que...
4: Ah, no, digamos, estamos con internet.
0: No estaba al horno, pero iba a tener que buscar mi machete acá. Leito, ¿a dónde conseguimos la anticipada?
3: Bueno, está la etiquetera del 17, que es decirentradas.com. Después la consiguen en Alcohol, que es la roquería de toda la vida, Mitre 876, en Resiste Remeras, acá Rioja 1140, local 19. Y si no, en nuestro Instagram, está ahí en la bio, está el link, así que ahí también las pueden conseguir.
0: Y si no, la hacen más fácil como un amigo mío que directamente le escribe al MD ahí de la banda y le pregunta, ¿dónde compro la entrada?
2: Exacto, esa no falla.
0: No, igualmente estamos promocionando y compartiendo los flyers del recital este, también nosotros y muchos colegas, así que no es imposible no saber dónde conseguir la anticipada. Es una formalidad lo que hacemos de decir a dónde conseguimos la anticipada, porque ya todo el mundo lo sabe. Es más, creo que ya hay gente que ya la tiene la anticipada. Así que bueno.
2: Muchas anticipadas.
0: Sí. Buenísimo.
2: Así que no se duerman porque quedan, pero no mucho.
4: Porque es limitado el lugar, así que...
0: Bien, buenísimo, espectacular. Vamos a cerrar en un segmento que es un poquito para distenderlo. Es cortito.
2: Sí.
0: Fue un truquito acá. Yo no sé si alguno de ustedes, ¿quién de ustedes se anima a enfrentarme en una manito al truco?
5: ¿Quién es el más malo jugando?
0: Sí, porque la verdad es que tengo que ganar.
5: Listo, juega, boludo.
0: Bueno, vamos a jugar con Damián. Voy a jugar con Damián, entonces.
2: Vengo justamente a jugar.
0: Vamos todavía. Bueno, espero colgar, viste, como el de... ¿Cómo era la película esta de Predador? Era que tenía todo acá las cabecitas de lo que...
2: Ah, sí, todos los trofeos.
5: Bueno, se agrandó, chacarita.
2: A mí cómo me llamas. Dale.
0: Espero tener la de Malos Amos ahí en mi colección, la de Damián.
2: Me encantó.
0: Bueno, te cuento. Pasemos una manito al truco. Es a 3 puntos solamente.
2: Dale.
0: Si te pasás, no importa. El tema es que primero que llegue a 3 o más gana.
2: ¿Listo?
0: Sin jardinera, obviamente.
2: Como tiene que estar,
0: sin jardinera. Bueno, y bueno, pará, mirá. Primero, este vinito es un obsequio, se lo contrató, es un recuerdo de su paso aquí por el programa.
2: Muchísimas gracias.
0: Ese ya es suyo.
2: Pero el partido
0: es a cara de perro y es por algo, porque si no, viste, no, pierde la gracia. Este me lo tenés que ganar. Si me ganás, se va con este, con el recuerdo. Y si no, se queda acá porque Si queda acá, porque sí, lo gano yo. Y el presupuesto está medio corto, si queda hasta final, yo tengo que ganar.
5: Claro. Ese no era el que programa pasado, escucha, dijiste que lo iba a sortear, culo.
0: Este es. Pará, si hoy se queda acá, lo sorteamos. Claro. ¿Vos sabés qué?
5: Sentilo, hey, culo.
0: Escuchá, el del programa pasado lo regalé por el camino, ¿vos sabés? Bueno, escuchá. Este es una botella de $2,500, así que si no toman vino lo pueden vender, no sé qué, pero.
2: $2,500,
0: no, eso no es del chino de acá a la vuelta, ¿eh? Por favor.
4: Así que de la otra vuelta.
5: No es de chino,
0: no,
5: pero
0: me quemé,
2: no, eso es.
0: No me quemen así, no, boludo. Bueno,
2: un varietal, pero mira.
0: Pero no.
2: De Francia viene.
0: Esto no lo puedo cagar, saben de vino, pero como no, loco. Que no miren cuánto vale el recuerdo porque ve que da para el orto, pero no importa. Es un presente eso, boludo.
2: No, me encantó. Muchísimas gracias.
0: Bueno.
2: Solo contrato.
0: Es más, está hecho justamente para nosotros. Porque fíjate, ¿cómo se llama?
2: El recuerdo.
0: Bueno, es un recuerdo para hacerlo para Manuel. Es más, no lo tomen.
2: No, en la bodeguita en casa.
5: Sentí, explica qué pasa si pierden.
0: ¡Ah! ¡Pará! Pará que vamos a lo más importante acá.
5: Si vaya dijo que sí, así que
0: dijo que sí.
5: Va obligado.
0: Si me ganan se llevan la botella de $2,500. Pero si pierden, hay una prenda.
2: Ahí va.
0: Allá tenemos un camuflaje, lo que ve no es tan grave.
5: Tienen que dejar $2,500.
0: No. Es camuflarse un poquito con alguna que tenemos un relleno ahí, este no tiene problema.
4: No, va a ser que ganemos.
2: Vergüenza, plata, miedo, eso. No tuvimos nunca.
0: Buenísimo. Así que... Bueno, eso, nada más. Y obviamente, decir acá al aire, bueno, lamentablemente el Pela me dio una paliza el truco, ¿viste?
4: Eso más duro que ponerse.
0: Sí, claro, eso.
2: La
0: bueno. Bueno,
2: vamos,
0: es un mensaje
2: muy peligroso,
0: A ver qué tal peligroso. Mientras
6: buenas,
0: yo. Buenas.
6: Tarde pero seguro, chicos. Tarde estoy escuchando, pero...
0: Bueno.
6: Medio tarde al laburo.
0: Ah, la mierda.
6: Así que bueno, estamos acá, ¿eh? Estaba bueno el programa. Son buenos esos muchachos, ¿eh? Me gustó el punteo que hizo con la criollita.
0: Bien.
6: El Narigón Tachero, cambio y fuera.
0: Vamos, Narigón Tachero, te esperamos el 3 de octubre. Si no laburado, cortá un ratito. El 3 de octubre era, ¿no?
2: 3 de octubre.
0: Ah, bien.
2: En el D7.
0: Es más, capaz te regalamos una entrada.
2: Ahí va, sí.
0: Bueno, vamos a sacar una carta para ver quién es mano.
2: Por supuesto.
0: Para ver quién es mano, ¿eh? No quién da. Porque el otro día tuve un quilombo, tuvimos que ir al bar porque perdió la...
2: Ah, está picante.
5: Sí, contra calentado, culiado.
0: Claro. Porque no, habíamos sacado una carta y dijo, pero que tenía que haber dado él porque sacó la carta. Le digo, no,
5: claro,
0: no.
5: Culiado, perdió y no quiso pagar los $2,500.
0: Bueno, yo voy a sacar un caba del 11.
2: Sí.
0: Ahora va a sacar una Dami.
2: Un 6.
0: Les cuento para los que no nos están viendo a través del streaming. O sea que voy a ser mano yo, va a dar Damián, porque de acá la mano castiga el culo, diría mi tío.
2: ¿Sí?
0: Primer mano, solo contra todo versus malos amos. Estamos jugando por una botella de un vinito de $2,500 o una puesta en escena de peluca y algo más por parte de malos amos y pierden. Vamos a ver qué onda.
4: No, perdón, me imagino.
0: No le metan presión, por favor. Estoy cortando, les cuento a los que nos están escuchando y los que nos están viendo a través del streaming. Bueno, no tienen la suerte de poder ver cómo voy a atender a este chiquilín. ¿Puede durar una mano? Esto puede durar dos, vamos a ver. Mirá, lo vale decir acá al otro que ven las cartas, ¿eh? Yo soy mano. Así que bueno, voy a jugar. No voy a mentir porque no tengo nada. Voy a jugar una sota, le cuento a la gente que está escuchando.
2: ¿No mentiste?
0: No mentí, no tengo nada a mí.
2: Ah,
0: vos tampoco, huecho. O sea que sos cuidado y este cuida de los tantos. Y de vez quiero. Vamos por dos puntos. Mire, te cuento, jugó una sota, mata con un 2 de oro y me tira un 7 de espada a la segunda. Yo voy a confiar en que me tiró a asesinar, a matar acá con este 7. Que le quedó un caballo, un rey, un 6, un 4. No tiene nada. Le voy a decir. Quiero retruco para terminar acá y quedarme con el vinito de $2,500. ¿Eh? ¡A la mierda!
2: Y no tengo nada.
0: ¡Es querendón este muchacho! ¡Es querendón este! Siempre para todo así. Está Daniela por ahí, le voy a preguntar. Se manda así, ¿eh? No tiene drama. ¡A puta madre! Bueno, acá se termina, ¿eh? Porque son tres puntos y acá se termina cortito. Vení, arrímate que no está en cuadro y quiero ver tu cara cuando vea mis cartas que te voy a jugar. Bueno, le voy a matar el 7 de espada porque tengo un ancho. Acá lo voy a mostrar, el 7, el ancho de basto. Le voy a matar el 7 y me la juego que no tiene nada. Me tiró a matar con esto, me tiró a matar. Te quiero un 6, tiene un 4, un 5. Y voy a jugar un 2 en tercera. Vamos, dorsito. ¡Vamos! Vamos, Dosito querido. A ver, ahora va a jugar Damián.
4: Dame la peluca, ¿no?
1: ¡Dame la peluca!
0: Aplausos, apláudame, por favor, porque bien, también bien, me lo merezco. Bien, bien jugado igual.
1: Bien.
2: Ah, me quedaba un 10, pero bueno,
0: Tuve la suerte de que me salió, tenía el macho y la jugada.
2: Era bueno, no tenía punto.
0: Me cayó ahí. Por eso también hicieron Rabón.
1: ¡Vamos!
0: Ustedes son los que siempre le hacen el aguante.
1: Parece que yo hice lo...
0: Escuchá, pará que me ha tocado con... que han venido dos o tres acá. No, yo no perdí, viste. No, que se la...
1: No, eso está mal, bueno. Es un equipo.
0: No, acá hay que hacerse la... esta ya queda mal.
7: ¡Vamos todavía!
0: Ahí está, mirá. Y encima lo... Mirá, Morete tiene gafa puesta. Acá nos vamos también. Ahora... Pará, vamos a hacer una cosa. Córdoba, tenele la guitarra un segundito a Rama porque yo quiero que salgan los dos. Ah, porque si no lo iba a hacer venir acá. Porque esto.
2: Ah, mirá cómo está.
0: Ahí está, después lo vamos a hacer un recorte.
2: El
0: 9
2: de octubre toco así.
0: Y lo van a ver no van a ver solamente un 6, 7 millones de personas que son los que ven tenemos en visualizaciones.
5: Apenas nomás.
0: Quiero que salgan los dos ahí en plano. Bueno, no le voy a meter presión, le tiro lo grueso de la idea, después ustedes lo hacen como quieren.
2: Dale.
0: La idea es, obviamente, decir que perdieron con el campeón acá con el Pela, se lo contra todo el truco y que estuvieron visitando el programa y que lo tratamos re bien, nada más.
2: Bueno.
0: Cuando quieran.
2: Dale. Bueno,
0: ¿y quiénes son, por supuesto?
2: Nosotros.
0: Porque así no lo conoces por irse la gente.
5: Para.
2: Auténtico. No.
5: Para. Acción.
2: Acción. Bueno, acá estamos Damián Ramiro de Malos Amos. Hemos jugado al truco en un partido violento, violentísimo, con el número uno, el number one, el Pela Pedrito, de solo contra todo. Nos dio una paliza inolvidable. Trauma. Por eso estamos así vestidos, estamos cumpliendo con lo prometido. De todas maneras, nos llevamos el recuerdo
0: muy bien,
2: esta noche. Olvídate.
4: No nos llevamos el de 2015.
2: No nos llevamos el de 2015. Pero la próxima. Así que gracias por bien. El paseo que nos diste.
0: Bien, y el 3 de octubre.
2: Sí, el 3 de octubre, Malos Amos, homenaje a Los Redondos en el Distrito 7. 40 años del disco Octubre, más toda la discografía de Los Redondos. Así que los esperamos.
0: Voy a estar ahí en el pogo y te voy a tirar la peluca de abajo a ver si te pones la peluca en un tema.
2: Vamos. Para Jiji me la pongo, olvídate.
0: Aplauso para el Dami que se la re bancó y la jugué. Mirá, hoy tuve suerte.
2: Ligá como...
5: Te juro que...
2: Hoy justo ligó.
5: Este no teniendo carta y le canta, le falta de miedo y no teniendo punto le dice quiero, porque se confunde, imagínate.
0: No digo nada, tenemos una camarita ahí arriba que me hace ver las cartas. Mentira.
4: Igual vos la tenías la carta.
0: La tenía, es cierto.
2: Todo lindo.
0: Bueno, buenísimo, chicos.
2: Bueno,
0: hacemos uno más, ¿tienen alguno más? Dale, como para entrar.
2: Con peluca, sí, obvio.
0: No, por favor, ya está. La prenda ya la cumplí.
2: Ahora
0: quiero la peluca. Bueno, dale. No hay problema.
4: Vamos, entonces con eso.
2: Dale.
0: Versión acústica aquí, eso es lo que suena.
2: Versión acústica. Vamos.
4: 1, 2, 3, va.
0: Hacer
4: palma.
0: ¡Vamos, Córdoba!
2: ¡Dios, lente, amigo!
0: Este también. Era todo mi preferido, boludo.

0: vamos, que se venga el asado de fin de año. Vamos. Bueno, qué lindo. Medís tu acrobacia y saltás, la puta madre, cómo me gusta esa frase.
1: Qué poeta, qué poeta.
0: Es una de mis mi frases ahí. Me encanta esa frase. Bueno, le recordamos a todos, este viernes, este sábado, 3 de octubre, Distrito 7, Malos Amos, para revivir todo lo que envuelve a Patricio Rey, a su redondito de ricota, y con alguna sorpresa como siempre, que siempre le digo, siempre aparece algo nuevo. Hasta por ahí aparece la peluca, qué sé yo, ¿quién dice?
1: Ojo.
0: Bueno, chicos, no sé si quieren agregar algo más que no les haya preguntado, que tengan ganas de decirlo.
1: No.
0: Ahora o callen para siempre.
1: No, la verdad que no, están todos invitados, quedan algunas entradas todavía, los vamos a estar esperando.
0: Bien.
1: Nada, y gracias de vuelta por invitarnos siempre al programa.
2: No. Gracias por venir ustedes dos, muchachos, ya que priorizaron este programa antes que otro.
1: No como otros, que se van a otro.
0: Pero claro, vino.
1: Mirá,
0: vino.
1: Vino. Peor si no hubiese venido.
0: Claro.
2: No, tarde, por eso yo no dejo pasar una.
3: A mi favor, en la gacetilla decía... No, en el
1: Mazovechi, había pedido
3: exclusivamente por Damián
1: y un
3: guitarrista.
1: Ah, es verdad.
0: Es cierto.
1: Él lo pidió.
0: Es cierto, es cierto.
1: Y sin embargo, el Pola vino.
0: O sea, el Pola vino igual, porque si no...
3: El Pola vino igual.
0: Es mala ahora, viste, la puta madre.
2: ¿Son guitarras ya ustedes?
0: Bueno. 341-594-1055. Tenemos un par de entraditas acá, llámenos. Quiero la entrada para Malos Amos. Hasta las 9 nos quedamos aquí.
2: Recuerda que la consigna es bueno. ¿Cuánto te mide el pito?
0: Escucha, eso ya. Sí, ese era otro tema, Córdoba, pero bueno.
1: Ahí tenés.
0: Claro, usted, bueno, usted estaba las veces escuchando el comienzo del programa. Bueno, de parte de Solo Contra Todo, de parte mía, quiero agradecerle a toda la familia de Malos Amos, porque sé que son un montón. Quiero agradecerle el trato que recibo siempre, ya para sea una entrevista, para los recitales, para lo que sea. Un trato de amigos, muchísimas gracias. Siempre que lo convocamos, le buscamos la vuelta para que puedan estar, hora, día, como sea.
1: Por supuesto, Pela, vos fuiste uno de los primeros que estuvo con nosotros desde que arrancamos. Sí.
0: Bueno, y agradecer.
2: Siempre va a ser bien invitado con nosotros, me los amo, hermano.
0: Bien, gracias. Bueno, y como dije antes.
4: Loco, mandó un tema.
0: A toda la gente que labura en este proyecto, que en su momento se tiró, salió así, adelante, arriba, con todo el repertorio de Los Redondos y siempre tratando de superarse y subiéndose.
1: ¡Vamos!
0: Bueno, me dice que corre, ya que no hable tanto. Bueno, está bien. Malos Amos, hoy, creo yo, se convirtió en lo que hace 2 años son. ¿Fueron? ¿Cuánto hace? 2 años justo, ¿eh? Bueno, claro. En lo que 2 años visualizaba futuro, desde mi punto de vista. Claro, obviamente, claro. Que siempre quieren superarse. Y van para adelante. Desde mi parte, felicitaciones. Me alegro mucho por el momento que están pasando.
1: Gracias,
0: Pelé. Y nos vemos el sábado. ¿Cae sábado? Voy a estar seguro que
1: sábado. Sábado 3 de octubre, Distrito 7, 21 horas.
2: ¿Cómo están robando con el tema de los indios, culeado?
0: No se vaya, quédense ahí que seguimos. Se viene la agenda de octubre, se viene el sorteo, se viene el... Hasta las 9 nos quedamos aquí en Retele. No se vayan. Gracias, chicos. Aplausos. Malos Amos. Nos vemos en 3. Nos vemos en el Pogo.
1: Nos vemos en el Pogo.

0: contra todo.
1: Una cosa este año que así, curado, para traer una remera para mostrársela a la gente, hermano, y loco, ¿no?
2: No, pensé que había cargado la remera en la mochila y me olvidé.
1: Pero
2: la
1: remera. Pero si yo te mando un mensaje, te dije, no te olvides de la remera. Ahora quiere mostrarme a la gente qué le decimos.
2: Bueno, y aparte...
1: ¡Y ya, culo, que estamos al aire!
2: Ya, y encima... No, para, ¿se dice encima? No, no se dice encima. Además, además, allá me diría un amigo.
1: Allá, allá está encima,
3: allá,
1: culo.
3: Allá, encima. Allá no. La tienen, encima.
2: Bueno, encima el amigo Abel está de festejos y no llega, dice, tiene que traer una remera también Abel de Ann Club, ¿eh? Y bueno, está bien, bien merecido, está festejando. Ahora yo le pregunto, ¿a alguno que está escuchando la radio, le está pasando lo mismo que a mí con los grupos que están todos con el tema de Central y mensaje, córtenla? Ahora lo voy a eliminar a todos los grupos, loco. Pero bueno, campeones, dicen.
3: Campeones, tenemos una estrellita más, señor.
1: Muy bien.
3: Envidia.
1: Una copita, hermano, una copita así nomás, culiao, y se vienen a hacer ahora los campeones.
3: Una sola cosa voy a decir. Algunos festejan empates, nosotros festejamos estrellas.
1: Ahí tenés para vos, culiao. Bien. Al que le quepa.
3: El sallo que se lo ponga.
2: Se la banca acá, Virgilio, ¿eh? Guarda, ¿eh? Guarda, guarda.
3: Yo
2: guarda.
3: Soy el que tiene la remera que dice seguridad.
2: Bien, venga, te la palo a mí. Bueno, para que voy a silenciar esto.
1: Qué desastre, porque, curioso que tengo.
2: Che, ¿cómo rompen los huevos con esto en los grupos con el tema del fútbol? Bueno, ahí está, listo.
3: Silencielo, señor, mándenlo todo.
2: Nosotros vamos a dedicarlo a otro que es el rock. Bueno, les cuento, si todavía no se enteraron, en el Instagram de Solos Contra Todos pueden participar de entradas, como dije antes, para el sábado que viene estrella.
3: El sábado 3,
2: Malos Amos en Distrito 7. 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Recuerden que va a estar publicado el sorteo en las historias nuestras. Y recuerden también que no hacemos menciones, ¿eh? O sea, se van a tener que enterar mirando la historia porque algún amigo le cuente, che, mirá, saliste de ganador. Y nos escriben y listo. Y si el ganador no se comunica con nosotros en 24 horas, los tickets pasan a la persona que tiene más etiqueta, que mencionó más amigos. 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
1: Así que para vos, Otario, estate atento a las historias, mirala, nadie te va a estar poniendo, che, boludito, gánate, ¿sabes?
2: Bien, bueno, voy a cambiar mis gafas, en este caso, en esta ocasión, porque si no, con esa no, con esta veo mejor, ¿ves? Ahí está, ¿eh? Bien, bien. Bueno, tenemos también sorteo para Lobos y Corderos, que también va a estar festejando los 40 años del emblemático disco de Los Redondos. Estamos hablando de octubre. Acá está, mirá, vamos a buscar acá, tiene que estar por acá. Mirá, qué casualidad.
4: Me llegó un mensaje muy pegriloso.
2: En esta carpeta no está, así que voy a buscarlo en otro lado mientras escuchamos el mensaje peligroso que nos acaba de ingresar. ¿Al qué número?
5: Dos mensajes. Al me tiraste 341-594.
1: Si es por eso, boludo, no ganó nada. Culiao, me tiraste en contra. Si es por eso, boludo, no ganó nada. Si mide, creo que...
2: A ver.
1: No sé cuánto, te lo puedo decir por kilo. 2,5 kilos cabeza fuera de la balanza.
2: Vamos, todavía. Sí,
1: igual la consigna es que mandé. ¿Cuánto te mide? No, este la tiene más larga, se gana la entrada.
2: Claro, no. Bueno, vamos. ¿Cómo
1: estás participando, hermano?
2: Vamos, la Ligón Tachero.
6: Festejen estrella regalada, culiao.
2: O sea, no es...
7: Un dolido.
2: No es...
3: Duele la colita.
2: Claro. Bueno.
7: Otro más. Tenemos ahí uno, a ver. Virgilio.
3: Hola, quiero participar del sorteo para infiltrados. Eliana Palacio, DNI.
1: ¿Cuánto? No. Mire, la más larga que...
3: Duele la colita.
2: Claro. Bueno.
7: Otro más. Tenemos ahí uno, a ver. Virgilio.
3: Hola, quiero participar del sorteo para infiltrados.

0: Bueno, no, no está, me pasé acá. No, esto es. ¿Qué estoy haciendo? Cualquiera estoy haciendo acá.
1: Hay otro mensaje muy pegriloso, muy pegriloso.
0: Acá está. Bueno, a ver.
2: Hola, chicos, ¿cómo andan? Buenas tardes.
0: ¿Todo bien?
2: La pregunta es, ¿viva o muerta? ¿Cuánto mide?
0: Tiene razón, ¿ves? Eso no lo aclaramos. Córdoba. Bueno, viva.
3: Como a vos más te gusta, hermano.
0: ¡Viva, viva, viva, viva!
3: Si a vos te gusta, que ¡viva!
0: Sí, sí, bueno, sí, tendría que ser así. Vamos todavía. ¡Vamos, che! Saquémosle, desanémoslo al Córdoba porque él está traumado. Y vamos a ver a cuánto se acerca más a su medición. Así
3: claro, Julio, porque...
0: No se siente tan solo.
3: Si se siente, te está copando. A mí me han dicho con el trabancazo que
4: te dotó la naturaleza.
3: Que me raspa el tobillo, me han dicho promedio.
0: A la mierda.
3: Otario.
0: Te tiraron abajo.
4: ¿Usted promedio tiene las patas cortas o tiene muy largo el coso?
3: Me hubiese dicho y no.
5: Tenía el tobillo sobre la.
0: Claro, estaba así, con la gamba arriba estaba.
3: Claro, coño, normal, me hubiese dicho, no promedio.
0: Bueno, déjame contestarle a Eli, que quería participar con la entrada de Infiltrado. Infiltrado va a estar de banda invitada con Lobos y Corderos. En la Retro Argenta, en Jaguar House. ¿Lo viste, Nick?
4: Bien. Todavía, está pronunciándolo bien.
0: Bueno, no, porque yo no lo quería decir así. Pero bueno.
4: Bueno, decís Jaguar House.
0: No. Bueno, el día. A ver. Córdoba.
4: ¿Para qué se pone los anteojos si usted no sabe leer?
3: 21 horas.
4: No sabe leer.
0: El 9 de octubre.
5: Dijo el Diego, ¿no?
0: Claro.
1: No sabe leer.
0: Bueno, claro, yo me había equivocado de la fecha. El 3 de octubre, Malos Amos, en el D7. Y el 9 de octubre, a las 9 de la noche, la Retro Argenta. Ahí en Jaguar House, Lobos y Corderos, banda invitada, Infiltrados. Eli, para participar, hoy acá en vivo no vamos a sortear entradas para esta fecha. Pero en Instagram sí. Podés participar, te vas al Instagram de Solos Contra Todo y etiqueta a un amigo en una publicación que tenemos ahí de sorteos y ya creo que el lunes o martes salen los ganadores, ¿ok? Bueno.
3: Hay Solos otro Contra Todo Radio.
0: ¿Eh?
4: Hay otro mensaje contestando la pregunta.
0: Vamos, a ver.
4: Desesnarlo.
0: Diga.
2: Bueno, ahí va una cuarta de largo y dos dedos y un poco más de lomo.
0: A la mierda. Una tiene, cuarta, mira.
3: Tiene más músculo que yo, boludo.
0: Una cuarta son como 12. Seguro, 12 centímetros una cuarta. Por ahí, 12. Acá estamos haciendo la medición en vivo, mira. 12. ¿Y cuánto dijo dedos?
4: Del lomo, dice dos dedos.
0: Ah,
4: del lomo.
0: Una cuarta. Bueno, bien. Estándar, digamos.
3: Promedio, coleado.
0: Igual que sí, vos.
3: Promedio.
0: Ah, bueno. Bueno, bien.
5: De todas maneras, me queda
0: una.
2: Ríase, muchacho.
1: No sabe leer.
0: No sabe leer, ahí está Diego. Ahora, no sabe leer. A nuestro presidente le decía eso en ese momento. Bueno, nos queda una entrada para Malos Amos, 3-4-1-5-9-105-5.
3: 3-4-1-5-9-4-105-5.
0: Bien, y te llevas una entradita para Malos Amos. El sábado 3 de octubre.
4: Bueno. El Narigón Tachero volvió a llamar.
0: ¿Qué dice el Narigón?
4: Dice.
6: A ver, loco, ¿quién hace el control de calidad ahí?
0: Ah, la mierda.
6: Porque es todo mentira esto, ¿eh? Alguien tiene que controlar, tenemos
0: que
6: ver un pedón,
0: que...
6: no sé quién se ofrece sí. Ahí, ¿eh?
4: No, no, por mi parte que lo hagan ellos.
6: Pilato, ¿eh? ¡Pasame la palangana!
0: ¡Vamos!
3: Vení, papi, vení. Yo te pago y vos las catas todas, ¿querés?
0: Es lo que yo decía. Necesitamos a alguien que... Vamos a ver si para la semana que viene... Alguien que haga de juez, ¿no? Y compruebe lo que están diciendo. Bueno, yo también podría mentir. Vamos, salimos del Instagram ahora. Nos vamos... Bueno, en WhatsApp recién pasamos algunos mensajitos. Y... seguimos sumando, ¿eh? Vamos. Queremos saber si alguien se acerca a los 20, loco. No sé por qué. De goloso.
3: Y bueno, boludo.
0: Porque yo tengo muchos amigos que la tiran de, viste ahí, veintitantos, yo por dudas no quiero.
3: Y después ver. Le decía, a ver, pelele, puto.
0: No quiero
5: claro,
0: ver.
5: Claro.
0: No quiero ver, pero bueno. A ver si alguien nos miente un poco, por lo menos.
5: Sí.
0: Bueno, falta la agenda de octubre que lo vamos a hacer en la entrada siguiente. Vamos a escuchar un poco de música ahora para los que están laburando, los que están escuchando.
4: Vamos a escucharlo al Narigón primero, después vamos con la música.
0: Dale.
6: Mirá, culiao,

0: La verdad no me hago puto porque me va a gustar y no me van a entrar nunca más. Estoy viejo, tengo el culo caído y tengo grano. Así que va. Me van a dejar con una manija, nada, ni en pedo, dejarlo así.
1: Bien. Bueno, pero pensalo, culeo, va a jugar con Mal Play.
2: Este es otro tema que lo vamos a hablar en otra próxima charla de comienzo del programa. El tema que dice Narigón. De hacerse gay.
3: ¿Pero por qué?
2: De hacerse puto.
1: En realidad tiene más ventaja que desventaja, culeo.
2: No sé cuáles son las desventajas. Las desventajas, pero bueno, ya vamos a hablar de eso porque... No sé por qué, pero vamos a hablar de
3: ¿por
2: eso.
3: ¿Por qué? No hay necesidad, loco.
2: No, vamos, porque la gente, pienso yo... No, a veces es un tema muy largo. O sea, porque dice, me va a gustar. Y no quiere que le guste. O sea, ¿por qué? Y claro, porque...
4: Sí, pero si ahora se está haciendo esa cuestión es porque ya le está haciendo preguntas el asterisco.
3: Hay algo que te hace...
2: ¿Usted qué usted
1: no sabe leer.
2: ¿Usted qué piensa? ¿Que los putos son boludos? O sea...
1: Yo creo que no. Todos arrancaron con una falange nomás. Para,
3: o nos sea, van a cancelar.
2: O sea, o que sufren, o que es algo feo. Yo estoy pensando muy seriamente en eso, estoy estudiando el tema, ¿eh?
4: A usted ya le entran más de dos falanges.
2: Tiene razón el Narigón. Ojo, el que va no vuelve, dice.
1: Bueno, pero a ver, si te pones a pensar, ¿tiene más ventaja que desventaja?
3: A ver.
2: Una de las ventajas, a ver.
3: ¿Tiene ventaja?
1: Una de las ventajas. Va a jugar con bomba la pelota. Va a jugar con bomba el PlayStation, Julio.
2: No, está equivocado ahí. Yo pienso, no tiene nada que ver una cosa con la otra.
3: Va a jugar a otra cosa y no sé si te va a gustar, te tiene que gustar.
2: Porque hay muchos que no juegan al fútbol ni nada. Son, claro. Son más femeninos que.
3: Claro.
2: Que la mujer.
3: No son todos machitos.
2: No son todos machitos.
1: Y bueno,
3: hay diferentes.
2: Está ahí, también el machito que vos lo ves con la barba así, calvo. Se hace ¡ah!
1: Bueno, pero.
3: Y después.
1: Está, claro. La búsqueda, culeo, no es que uno busca lo que quiere encontrar, culeo, no.
2: Claro.
1: O sea, uno elige, no es que. No es que. Le dice, no, vos tenés que quedarte con este y te toca. Tocarte te va a tocar. Queda tranquilo, pero... O sea, no es que alguien te va a decir, no, a vos te toca con este. No, eso está en la búsqueda de cada uno.
3: Tu teoría hace agua por todos lados, Córdoba.
2: Sí, Córdoba, por favor.
4: Fíjate de joder,
2: por favor.
4: Córdoba.
2: Si no sabés, no toqué. Primero metete en el tema y después...
4: Está tocando
3: a lo mejor los chicos gays sí. Y las chicas pueden opinar.
2: También, claro, si hay alguno por ahí escuchando no.
3: Capaz que te dicen no vengan porque ya somos muchos.
2: A la mierda, ¿viste? Claro.
3: Capaz.
2: Sí, es muy potable. Bueno, metemos un poquito de rock a la tarde. Salgamos de acá urgente porque nos van a censurar.
1: No importa, después le pongo más 18, curioso.
2: Bueno. Escuchamos un poco de rock aquí en Solos Contra Todos. Sube el volumen. Nos vamos preparando ya para el último bloquecito para ir despidiéndonos. Y se viene toda la agenda de octubre que todavía te la estoy debiendo. Dale, quédate ahí, no te vayas. Prendete al 105 hasta las 9 de la noche.

0: Parece como un onito, parece como con estos lentecitos. Mira. Pescador. ¿Cómo me gusta este tema? Esta versión de Farolito me encanta. Farolito que tocó la semana pasada. No sé si fue el último show del año ya este.
1: No creo. Falta todavía.
0: Estamos en octubre, noviembre.
1: Todavía no estamos en
2: octubre. Estamos en octubre.
0: Bueno, esperemos que no.
1: Semana.
0: Bien. Le respondo a Eli, que recién nos volvió a escribir por el tema de las entradas. El sábado que viene, Eli, vamos a sortear entradas acá, en vivo, en el programa. Como hiciste hoy, nos mandaron un WhatsApp y vas a participar, si querés, por entradas para Lobos y Corderos e Infiltrados. En Jaguar Jau. Cuando digo Jaguar bien, digo Jau mal. Cuando digo Jaguar mal, digo Jau bien.
3: ¡No sabe leer!
0: Voy a leer bien, ahora voy a leer, a ver. Ahora voy a leer bien, a ver. El Jaguar House.
2: Bien, cobreo.
0: Vamos.
2: Un aplauso.
0: Vamos. De todos modos, Eli, te lo vuelvo a repetir. Hay sorteo de entradas por Instagram. Te vas al Instagram y participa ahí. Busca el posteo, la publicación de Lobos y Corderos y ahí hay sorteo de entradas.
2: Hoy estamos haciendo sorteo para Malos Amo el 3 de octubre.
0: Sí, en realidad no vamos a sortear porque ya nos queda poquito. Tengo una entrada acá, el que la quiere nos puede escribir al WhatsApp de la radio.
1: Es 4159-4055.
2: El bien. Primero que llega se lo lleva.
0: Y se lleva una entrada para Malos Amos la semana que viene.
1: El que siga o el que escribe, no me confundan, señor.
0: Que escriben.
1: No, que van a llegar.
0: Que mande un WhatsApp, nada más.
1: Que mande un WhatsApp.
0: Bueno. A eso vamos.
2: Claro, el primer mensaje que llega se lo lleva.
0: Claro, el primer mensaje, claro. Ya sea un audio o sea un mensaje escrito. Que
2: pásame el estacionado por allá, hermano.
0: Que nos diga, quiero la entrada de Malos Amos y acá está. Bueno, vamos a meternos en el mes de octubre. Le voy a contar un poquito lo que nos trae en la agenda del rock este mes que ya está ahí, que estamos a entrar. Hablamos de Infiltrados recién. Se viene la fiesta callejera. Es sábado que viene, el 3 de octubre, inaugurando mes. Nos vamos para la ciudad de San Lorenzo, para el cordón industrial, en Jabo 27, este lugar que se está convirtiendo en uno de aquella zona, muy importante, está trayendo muy buenas bandas, hay rock todos los fines de semana, está muy bueno, recomendado. House 27 se llama, el sábado 3 de octubre, fiesta callejera con los amigos de Infiltrado. El 10 de octubre, aquí en Pichincha, en García Bar y Rock, en el templo, te cuento que van a estar los amigos de Los Luquita, tributo a Sumo, en García Bar y Rock. Esto es el 10 de octubre. La anticipada la pueden conseguir, entren en el Instagram de Los Luquita y ahí está, le mandan ahí y le van a pasar el número de teléfono para poder conseguir la anticipada. 10 de octubre.
2: October 10.
0: Bien. El 3 de octubre, la semana que viene, el sábado, Bruta Grúa, el Charlie Brown, festejando el noveno aniversario de este lugar reconocido también, ahí en el Parador Bodegón, en la calle, la Avenida de los Trabajadores, al 4200. La entrada es solamente una consumición, de 5 lucas, o sea, baratísimo. Vos entras, compras algo para tomar de 5 lucas y ya está. Así que bueno, Bruta Grúa entonces el 3 de octubre, que venimos de un recital tremendo la semana pasada en Vizcaína, ahí en el Paso Sport. La rompieron toda Bruta Grúa, no entraba un alfiler, buenísimo. Volvemos al 9 de octubre, lo que te comentaba hoy al principio del programa, Fluido, cumpliendo 20 años, va a estar tocando. ¿A dónde va a estar tocando? En el D7, en el distrito TL. Con tres bandas invitadas, Fucsia, Corvex, que si no me equivoco es la banda de corbata.
1: Corvex,
0: sí.
1: La banda de corbata.
0: Bien,
1: bárbaro. Marcelo Corbalán.
0: Así, señor. Sí, señor, perdón. Y Filamento, la banda que tuvo acá en Solos contra Todos hace un par de sábados de programas anteriores.
2: Banda que me ganó el top del pelado.
0: Me ganó al truco, me parece. Me ganó.
2: Por sí. Eso te acordás.
0: Sí, porque me ganó el truco, me ganó. Bien. Bueno, Fucsia, Corvex, Filamento, acompañando a Fluido en el distrito TL. Obviamente ahí en el distrito 7, el viernes 9 de octubre. Vayan anotando, El 11 de octubre cae domingo. Ah, es feriado el 12. El lunes de feriado, 12 de octubre, así que víspera de feriado. Claro, domingo, espectacular. A partir de las 9 de la noche, la cantina. El Córdoba, yo no sé con qué Córdoba está mirando acá el... del club argentino. Bueno, lo voy a decir yo, Córdoba. Ahí en la calle de Víctor Mercante. Tributo piojoso con Babilonia. Bien. Invita, como siempre, Argento Red DL. La mano de Argento detrás de todo este show. El último ritual del año. Esta peña piojosa con los amigos de Babilonia, ahí en la cantina del Club Argentino.
2: ¿A dónde pueden conseguir anticipadas?
0: 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Bueno, el 3 de octubre, la semana que viene, ya lo estuvimos diciendo hace un ratito, malos amos. ¿Qué más tenemos? Ah, te contaba de... No, me iba a ir a Jaguar, yo no. Te contaba de House 27, ahí en San Lorenzo. El día 11 de octubre, domingo. También, o sea, el mismo víspera de feriado. Nombré recién antes. 11 de octubre, a partir de las 10 de la, a partir de las 10 de la noche... Van a estar tocando Insoluble y nada más y nada menos que para cerrar, mis amigos de los Vándalos. Así que es muy posible que me dé una vueltita, en la calle Entre Ríos 601, en la ciudad de San Lorenzo. Entonces, House 27, los Vándalos más Insoluble. El sábado 31, ya falta todavía para cerrar el mes, pero para que lo vayan teniendo en cuenta, ahí en Biscayne, en Avenida Pellegrina, en 1500, en el paso.
1: ¿Lo que era el paso Sport?
0: Sí, señor. La Tony, a partir de las 9 de la noche, y la 38 Rock and Roll. Esto es el 31 de octubre. El sábado 10 de octubre, Bruta Grúa se va para San Justo, para La Matanza, Buenos Aires. Les digo porque sacan muchos colectivos de acá los chicos, así que si a alguien le interesa y quiere sumarse, se contactan al Instagram de Bruta Grúa y ahí le van a decir cómo conseguir el viaje y lo que es la entrada allá en San Justo, Buenos Aires. Bruta Grúa, que está cerrando un año fenomenal. El 24 de octubre en Santa Fe. Quiero esta fecha porque queda aquí nomás y muchos amigos míos van a ir. Va a estar tocando Sky ahí en Tribus. El Tribus Club del Arte en la ciudad de Santa Fe. Los tickets los pueden conseguir a través de las tiqueteras y los puntos de venta. Bueno. El 3 de octubre, la semana que viene, Cielo Raso, acá en la segunda arena, a partir de las 19:30 horas, los amigos juegan de local, Cielo Raso, Palito Pino, en la segunda arena. Y el 2 de octubre, en la Sala de las Artes, que es viernes, el viernes vas a tocar nada más y nada menos que ella, la inigualable Lula Bertoli. Estoy hablando de Eruca Sativa. Unas ganas tengo de ir, capaz que vaya.
2: Es verla a ella nombrarle coleado y...
1: Se le lengua la traba.
2: Medio baboso y...
0: Sí. Escuchá, la Tony. Quiero garchar, ¿viste? Bueno, ¿viste? Sí. Porque Gustavito quiere escuchar esa parte.
1: Sí.
0: Bien.
1: Sí. Pero dice garchar, ¿eh?
0: No.
1: A ver. Escuchen bien.
2: Quiero ganchar, dice.
0: Sí, no, dice quiero ranchar, pero tan
1: ganchar. Claro, se cansaron de explicarlo.
0: Es cierto. Bueno, lo dejamos a criterio de ustedes. Si ustedes quieren que diga quiero garchar, lo dejamos así. Quiero garchar con vos en este mundo. Bueno, no falopa.
2: Tiene sentido.
0: Y el que quiere
1: darle amor.
0: Amor, el amor, lo más lindo, el amor. Bien,
1: mensaje peligroso.
0: A ver, otro mensaje
2: peligroso. Que tener esa relación, que podés colgar la gorra después.
0: La
2: desventaja en el verano, no fui a una playa nudista, boludo.
0: Se
2: te fría el recto. Le digo un tachero, cambio y fuera.
0: Cambio y fuera, le digo un tachero. Es cierto.
1: Te quedaste ahí pegado a ese tema.
0: Sí, es cierto eso. ¿Usted iría a una playa? Otro tema que vamos a hablar en otro programa. ¿Usted iría a una playa nudista?
1: No, ¿para qué?
0: ¿Vos, Virgilio?
1: No voy a lugares públicos y menos en bola.
2: ¿Córdoba? Yo sí, jurado. El que te dice que no, porque tiene pito chiquitito.
0: Estoy totalmente de acuerdo.
1: Totalmente de acuerdo, pero se estaba boceando, señor, ahí de usted me habla. Se le cae la baba, pare un poco.
0: No. Yo tampoco iría.
3: Vos no te tendrías que confiar, igual, Córdoba, porque te dijeron.
0: Claro.
3: Una medida.
0: Para abajo también, para mí.
2: Sandy, igual lo que yo entendí, que el Larigón Tachero quería ir a una playa nudista gay.
3: Para mí sí.
2: Bueno, no te vas a ir, colega.
0: Ahora, después contanos, Larigón, cómo te fue. Bueno, ¿cómo le fue a usted con el tema del agua caliente? ¿Se pudo bañar?
2: Ah, sí, cureo. 2 semanas, cureo.
0: Bien, dos semanas sin agua. ¿Qué tuvo que cambiar? ¿El cuerito de la canilla qué?
3: No.
0: De la llave, va.
2: Sí, no me acuerdo. 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
2: Claro. Bueno.